0: campaña, que las aceitunas para esta región se estaría recolectando entre los periodos que van desde fines de abril, mayo a principios de junio. Dependen de las variedades. También hay un varieté de variedades, porque bueno, la gente ha ido comprando lo que tenía disponible. No han sido compras con soporte técnico o compras conjuntas de uno o dos varietales, sino a veces lo que se conseguía en viveros, pero que está también muy bien porque nos sirve para determinar el ciclo fenológico de brotación, de floración, de madurez de la aceituna. Entonces, nada, estamos ahora trabajando en los primeros pasos para poder tener un diagnóstico más certero en uno o dos años más.
1: Seguinos en nuestras redes sociales.
2: En nuestras redes sociales.
3: Estamos en Facebook como Secretaría de Ambiente Caleta Olivia.
1: Y en Instagram como Ambiente Caleta Olivia.
4: Con respecto a, sabemos que desde hace más de dos años ustedes vienen trabajando en este proyecto con capacitaciones y visitas técnicas. ¿Cómo están viendo hoy, si tuvieran una mirada de estadísticamente, la participación de la gente? ¿Les gusta? ¿Se enganchan? ¿Participan?
5: Sí, totalmente. Nosotros comenzamos allá por el 2021 y era como un poco, a veces muy reacia la participación del vecino en la primera instancia. Pero después, cuando comenzaron a ver que realmente estábamos trabajando en serio, se fueron sumando ellos. Y ellos nos fueron pidiendo la visita del ingeniero, que me diga si puedo poner alguna plantita de parra, que venga a ver mi parral porque quiero ver si está sano, cómo lo puedo podar, cómo puedo mejorar la fruta, la calidad, la cantidad. Así que tuvimos una respuesta, al principio no fue fácil, porque como toda cosa nueva, por ahí cuesta creer. Siempre cuento la anécdota que tuve con un vecino que fui a verlo para ver si se sumaba, y me dijo: mirá, Carmencita, si vos querés llevarte las uvas, llévatela, pero yo no creo que me traigas el vino. Así que bueno, se hizo realidad y eso es gracias a todo el esfuerzo que se ha puesto y sobre todo, como siempre lo digo, a la firme decisión de un intendente que tenemos en la ciudad, que es Fernando Cotillo, que se puso la camiseta y dijo: vayan para adelante que lo vamos a lograr. Y el apoyo ese fue lo que nos hizo seguir trabajando y hoy por hoy estamos cerca ya de una champañera. Así que, y llegar de 25 vecinos a 70 y algo y que se siguen sumando, porque a veces nos cruzan en la calle o nos ven y nos dicen: ah, quiero que vayas a mi casa y veas la parra. Nosotros estamos más que agradecidos con ese vecino que confió y que se suma día tras día, porque esto es algo que es para nuestra ciudad y es una alternativa diferente que está buenísima y que tiene que ver con nuestro ambiente, que tiene que ver con nuestra tierra y que nos hace muy bien trabajarla y después disfrutar de esos frutos que la tierra muy noblemente nos da.
4: Del valor rico cultural de este proyecto, ¿qué nos pueden contar? Porque tenemos conocimiento de que hay parras de más de 70 años o más.
0: Sí, exactamente, y un poco acotando lo que relataba Carmen, no solamente vemos parras cuando vamos a los patios de las casas, sino nos ha tocado y nos ha sorprendido encontrarnos un granado con granadas que maduran, higueras, ciruelos, manzanos, peras, y que también le damos una asistencia técnica, porque está una polilla que ataca la manzana, que se llama Carpocapsa pomonella, y nosotros recomendamos un control, y siempre estamos trabajando dentro de la producción agroecológica. El aplicar agrotóxicos es una última instancia, pero previamente tenemos controles biológicos, otros con feromonas, de confusión sexual se llaman, donde vos no aplicás absolutamente nada en la planta, sino colgás unos dispositivos que hacen que, en este caso la polilla que ataca la manzana, se confunde y no pone sus huevos en la fruta. Entonces va mucho más allá, creo que es una contención.

0: atención bastante importante en lo que hace a todo lo que es la producción, ¿no? Poco o mucho es lo que la gente tiene en sus patios y que tiene mucho amor y cariño por esas plantas, por esas frutas. Y bueno, si nosotros podemos ayudarlos con que esa fruta llegue sana, a madurez, mucho mejor. Y creo que el agradecimiento está ahí, no solamente porque los orientamos con las parras cuyanas, sino por toda la producción en sí y porque hemos armado talleres donde estamos incursionando en floricultura, en fruta fina. Se armó una avícola también en el predio del vivero municipal. Entonces, estamos con un sueño que yo creo que se va a dar de tener los avellanos más australes, los pistachos más australes del mundo. Pero bueno, es de a poco y este desarrollo, ¿no?
1: Con respecto a el sentido de pertenencia que nos dijo esta primera parte, lo que fue el producto final, que fue el espumante, ¿sí? ¿Diríamos que es un producto agroecológico o orgánico?
0: Sí, sí, que no los estamos certificando hoy, porque certificar orgánico es un costo bastante alto, pero sí podemos asegurar que son productos naturales y que son amigables con el medio ambiente y que vamos a tratar de mantenerlo así porque hoy las condiciones están dadas para que se haga un manejo totalmente natural. Por eso tenemos que cuidar mucho, y yo lo repito una y otra vez, porque de no traer frutas o plantas de forma clandestina, ¿no? De que venga del norte, porque nos pueden mandar una encomienda con mucho amor, mucho cariño y con toda la intención, buena intención, pero podemos desconocer si viene una larvita de alguna polilla que ataca la vid o que puede ser polífaga, que es decir, que ataca todo tipo de fruta. Hoy Mendoza, San Juan, incluso Neuquén están padeciendo una polilla que está haciendo estrago, que se llama Lobesia botrana, donde vos tenés que poner agrotóxicos cada 7 o 10 días durante todo el ciclo de la uva. Entonces ya perdés la característica de un producto natural u orgánico. Entonces cuidemos eso. Este es un oasis donde estamos aislados de todo el resto de la producción vitivinícola de Argentina, de Chile, y bueno, tenemos que cuidar. Entonces, Chile está muy contaminada con Lobesia botrana. De Chile pasó a Argentina por Mendoza. Y lo que tenemos que hacer es tratar de cuidar tanto Chubut como Santa Cruz de que no ingrese. Y la mejor manera es tratar de agradecer el producto, pero no recibirlo. Y si viene transformado en una rica mermelada, mejor, pero no como fruta fresca o plantas.
1: Del paso a paso que tiene este proyecto, cómo se viene dando, y además preguntarles, ¿no?, ¿qué valor agregado le da en nuestra provincia el mar y el viento?
0: Bueno, lo interesante cuando uno hace viticultura o vitivinicultura en cualquier parte del mundo es que los vinos adquieren la identidad del lugar. No es lo mismo producir a un lugar cercano vinos en la zona cordillerana de Chubut, como en la meseta central, o en la zona costera, como puede ser Camarones o Bahía Bustamante, acá cerquita. Y menciono porque tiene características muy similares a Caleta Olivia, donde en este lugar, en Bahía Bustamante, están apenas a 700 metros de la costa, donde la influencia del mar es impresionante y se perciben en los vinos, ¿sí? Ellos hacen semillón y hacen pinot noir. La verdad que son totalmente distintos a lo que se hace en Chubut y en Argentina. Y acá lo que yo percibí cuando hicimos el primer espumante, se sienten esas notas marinas, ¿sí? El yodo uno percibe la presencia del mar en nariz y en boca, porque tiene un dejo al final un poquito salado. Eso lo dimos en un taller que se dio en el IGA, ¿no?
2: Sí, el año pasado.
0: El año pasado.
2: Sí, la catación.

0: con la sommelier de vinos que vive acá en Caleta Olivia, encontrábamos esos descriptores. ¿Qué es lo importante de eso? Es que te da una identidad. Entonces, los vinos y espumantes de Caleta Olivia van a ser totalmente diferentes a los de, a futuro, los de Lago Posadas, o los de Los Antiguos, o de Las Heras, o donde se hagan, se desarrollen viñedos y se elaboren posteriormente vino, van a tener cada uno su impronta o su identidad. Y me parece que eso está muy bueno y hay que conservar y resaltar esas cualidades o características, porque hacen al sentimiento de pertenencia, ¿no? Y más aún si lo podemos maridar con exquisitos frutos de mar, ¿no? Así que sí, vamos por ahí, por esa vía de conservar la identidad del producto, ¿no? Con una intervención mínima. Yo como enólogo, hay dos grandes ramas de la enología. Estamos los enólogos más conservadores, donde consideramos que la intervención nuestra como profesional debe ser mínima. Y después están los enólogos más modernos, más contemporáneos, donde hacen un gran tuning del vino, ¿no? Le ponen una cosa, le ponen otra. Y nosotros queremos que de la fruta a la copa se mantenga la identidad, ¿no? Y ahí se ve reflejado el lugar.
1: Mencionaron por ahí, o mencionaste mucho del mar. ¿Y el viento cómo influye o cómo, qué impronta le da a esta uva?
0: Mira, el viento, el frío, las heladas, las inclemencias hacen a que la planta, como medio de protección, desarrolle una baya, un grano pequeño y con una piel o una epidermis muy gruesa. Y esos son índices de calidad. Entonces, mientras más pequeña es la uva y mientras más gruesa es la piel, mejor calidad va a tener el vino. Es decir, es la antítesis de una uva para consumo en fresco. A veces hay productores que enaltecen o ponen en valor, no, porque me dio una uva grande, hermosa, y yo digo, qué horror, porque es para consumo en fresco, pero no me sirve para hacer un gran vino. Entonces, mientras más sufrida, mientras menos agua, mientras más achaparrada sea la plantita, y con unos pocos racimos, mejor calidad va a tener el vino. Hay una mayor concentración de todos los polifenoles, los taninos, los antocianos y precursores aromáticos, se concentran mucho más, dando un vino de una calidad superlativa. Opuesto es si yo tengo un hermoso viñedo súper verde, con mucha agua, con mucha fertilización, me va a dar uva de calidad mediocre, por ende, vinos de calidad mediocre.
1: ¿Dónde se encuentran ubicados estos viñedos? Decimos viñedos urbanos. ¿Están dentro de nuestra localidad? ¿Hay nuevos parrales en nuestra localidad hacia la zona de Chacra? Carmencita, contanos un poquito más.
2: Sí. En lo que es zona urbana, por ahí tenemos plantas de conducción libre, ¿sí? Bien. De parras finas, de uva fina, pero de conducción libre. Los viñedos están en zona de Chacra, ¿sí? La mayoría están en zona de Chacra. Y tenemos un viñedo que para nosotros es espectacular porque es el más grande, aparte del municipal, ¿verdad? Que es el de Estancia Bahía Langra. Ese tiene, no recuerdo bien, Darío, qué cantidad de plantas.
0: 800 plantas de tres variedades diferentes, también conducidas en espaldera, sí. Y que nos puede servir como un ejemplo para replicar en otros cascos de estancia de la zona de Caleta Olivia y alrededores, ¿no?
2: Claro. Lo que es zona de Chacra, bueno, todos esos viñedos se han armado con las plantas que provee el municipio a través de la Chacra Municipal. Ahí tenemos viñedos que van desde las 15 plantas hasta las 90 plantas. ¿Sí? Son viñedos, todos ellos conducidos en espaldera, en zona de Chacra. En zona urbana, vuelvo a repetir, tenemos conducción libre. Así que, y este año tenemos muchos más vecinos que se están sumando, vecinos que aparecieron o que se integraron, mejor dicho, el año pasado con nosotros, con este grupo, y que este año ya quieren armar su viñedo. Y están trabajando para eso. Y es muy valioso porque el vecino tiene que hacer una inversión. Si bien la planta es gratis, ellos tienen que hacer

0: sistema de riego por goteo, tienen que conseguir el caño, el alambre, el torniquete y armar todo eso para después poner la planta, ¿sí? Aparte de la fertilización que se hace, a todo aquel vecino que va a ingresar o que comienza tiene una pequeña inversión al comienzo y lo fundamental que es la planta, eso el municipio lo regala. Así que bueno, yo creo que vamos, este año tenemos 16 y creería que el año que viene vamos a tener muchos más.
1: Y ampliando lo que dice Carmen, algunos están ampliando sus viñedos, es decir, empezaron con el año pasado con 50 plantas, este año quieren plantar 50 más, entonces es un desarrollo progresivo en cada una de estas chacras. Si ellos tienen el espacio, tienen la posibilidad de año a año adquirir plantas por parte del vivero municipal sin costo y ir ampliando los viñedos. Entonces van a tener viñedos de 3 años, de 2 años, de 1 año y en el año plantar. Entonces van ampliándolo porque, bueno, no es un cultivo que requiera alta mano de obra. Se puede manejar en el ámbito familiar fácilmente, no requiere mucho riego, la atención versus otro tipo de cultivo es mucho menor.
2: Respecto a tu equipo de trabajo, Carmencita, ¿cómo ves cómo se han sumado a este proyecto? ¿Cómo ves que han ido evolucionando el equipo?
0: Bueno, la verdad que hemos ido creciendo de a poquito y aprendiendo paso a paso todo lo que hoy es la chacra municipal, porque no solo tenemos los invernaderos, que son 4, sino que tenemos un viñedo, tenemos un vivero vitícola, tenemos gallinas, hemos hecho árboles a través de semillas, estamos haciendo flores, y mis compañeros, la verdad que ellos se han puesto el proyecto al hombro. Están dispuestos siempre, siempre, porque acá tenemos días de viento, días de frío, ellos siempre están al pie del cañón, y eso quiero, déjame agradecerles a todos ellos, al equipo de la chacra municipal, porque en las capacitaciones participan, sea sábados, a la mañana, a la tarde, un feriado, así que la verdad que estoy más que agradecida y feliz del equipo que se armó, porque eso fue así de un día para otro. Si bien yo tengo gente con la que vengo trabajando hace muchos años, pero gente que nueva que se sumó y realmente somos un gran equipo. Con respecto a este año queremos empezar a incursionar con nativas también. No lo hemos hecho aún porque, bueno, por ahí somos 17 personas en la chacra municipal y la verdad que el trabajo es muchísimo y a veces no nos dan los tiempos para tantas cosas. Pero lo vamos a empezar a incursionar porque me parece que está buenísimo y eso es algo que me viene dando vuelta en la cabeza hace mucho tiempo, el poder poner en las plazas, en los bulevares, nativas de nuestra localidad, ¿sí? Que son plantas que no llevan riego, que el suelo es el de ellas y qué mejor que poder cultivar y poder embellecer nuestra ciudad con lo que es nuestro, ¿no? Seguir manteniendo esa flora autóctona de que tiene Caleta, que es bellísima.
1: Y ahí también meter un poquito la cuchara con lo que dice Carmen y poder trabajar en lo que se llama hoy el cuarto aroma, haciendo esa consociación de especies, es decir, un pequeño viñedo con un entorno totalmente natural, fomentar las nativas como es Atriplex Lampa, que es la zampa, que tiene un montón de cualidades y es una indicadora de un tipo de suelo, sirve de cortavientos. Entonces, empezar a jugar a consociar estas especies nativas con la que estamos implantando y aprender a que si un suelo tiene malezas controladas pero tiene presencia de maleza o de plantas nativas, es un suelo que está vivo. Si nosotros empezamos a colocar matayuyos o herbicidas de manera indiscriminada, estamos matando la vida microbiológica que tiene ese suelo y que hace a un círculo de vida. Entonces, la vid tiene que aprender a convivir con las plantas nativas y tienen que compartir esos recursos de agua y de nutrientes. Porque al final hay un beneficio entre ambas. Por eso me parece que tenemos que apuntar a esa mirada. Eso está contemplado en lo que se llaman viñedos regenerativos o cultivos regenerativos, donde se apuesta a que los suelos se vayan enriqueciendo con esta microfauna o microflora, como le queramos llamar, que hacen a un sistema sostenible y amigable con el medio ambiente.
0: Sí, de hecho, nosotros en La Chacra hemos hecho una experiencia con respecto, tenemos 3 parcelitas de frutales, el año pasado lo pudimos lograr, y una de esas parcelas está inserta en medio de todo lo que es las arbustivas nativas. Están entre medio, o sea, no se sacó ninguna arbustiva ni nada, se hizo el pozo y se puso ahí. Y de hecho este año también lo que estamos probando, ya hemos sembrado calafate, así que vamos a ver cómo nos va con el calafate. La semilla, por suerte, muy muy linda se la veía, así que bueno. Creo que coincido con Darío con que no hay que desmontar, y menos acá que tenemos tanto viento. Hay que dejar al yuyo, que mucha gente le dice el yuyo, pero el yuyo nos protege y nos mejora el suelo. Y nosotros, de hecho, en el viñedo tenemos todo alrededor zampa, botón de oro, en el medio del viñedo también, en su época ellos florecen, y esas plantas no se sacan. Y creo que todos deberíamos hacer lo mismo para poder mejorar la calidad de nuestro suelo y así poder tener mejores plantas, ya sea frutales o lo que pongamos en el suelo. Eso nos da protección, ¿sí?, contra el viento y sostenimiento de que no se vuele la... Porque si vos pasás una máquina, tenés al otro día toda la greda, no te queda absolutamente nada. Entonces el peor error que podemos hacer cuando vemos un terreno en zona de chacra o donde sea es pasar una máquina. Debemos dejar el yuyito que él siga porque nos ayuda y nos beneficia.
1: Exactamente. Es muy importante dejar la flora nativa y solamente limpiar en el sector de exploración de la planta nueva de vid. Una vez que la vid se arraigó, convive perfectamente y se defiende para conseguir el agua y los nutrientes. Pero si nosotros desmontamos... provocamos una erosión del suelo, y todas estas plantas son fijadoras de médanos. ¿Por qué? Porque después la arena funciona como un de esos arenadores, te va haciendo un efecto abrasivo sobre la hoja, ya sea de vid, frutales o alfalfa, y al final se te cae la productividad. Entonces, si somos inteligentes, vamos a dejar todas esas nativas circundantes y en el interfilar. Yo siempre digo, saquemos donde ponemos la planta y mantengámoslo por 2 o 3 años el sector de exploración inmediata de esa pequeña planta limpio de otras plantas, y después se deja que convivan, y ahí es donde aporta esta identidad, no solamente la bruma de mar, que es la que se pega sobre la piel, sobre la pruina, que es una cera que tiene la uva, sino también todo lo que aportan las nativas que la rodean.
2: Agradecerle ya en esta parte final de este podcast, porque la verdad que ha sido muy completo y enriquecedor, y que se da para una tercera parte, sí, de lo que es la huella del vino. Y mil gracias.
1: No, gracias a vos.
0: Gracias a ustedes y gracias a Somos Ambiente.
3: Qué pena, tenemos que despedirnos.
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1: Hola, bienvenidos a un nuevo podcast de Somos Ambiente. En este episodio, La huella del vino, en la voz de Carmen Almendra y Darío González Maldonado. Este proyecto, que surge hace 2 años, en el 2021, con Viñedos Urbanos de Caleta Olivia, hoy tiene un avance importante en nuestra localidad. Ellos nos van a ir contando el paso a paso de cómo se va dando este hermoso proyecto. Bueno, estamos con Carmen Almendra, ¿sí?, la técnica agrónoma del municipio de Caleta Olivia, ella encargada de lo que es los invernaderos del municipio en zona de Chacras. Como sí, también estamos con Darío González Maldonado, él es ingeniero agrónomo y enólogo. Contanos, Carmencita y Darío, también contarles que está Aníbal Farías, mi compañero, contarles que este proyecto, Viñedos Urbanos de Caleta Olivia, ese es un proyecto que se denomina, ¿sí?, La Huella del Vino. A partir de mayo, ¿sí?, del 2021 comenzaron estas capacitaciones, ya hace más de 2 años, ¿verdad? En aquel tiempo se tenía una mirada con 25 productores. ¿Cómo estamos hoy con los productores? ¿Se han logrado agrupar los vecinos? ¿Les gusta este proyecto? Cuéntenos.
2: Hola, buen día. Bueno, yo soy Carmen. Sí, la verdad que comenzamos con pocos vecinos, como bien lo decís, y hoy ya tenemos un total de 73 vecinos dentro de lo que es el proyecto. Y estos 73, digamos que están en forma activa, participando, capacitándose, y muchos de ellos ya tienen su primer viñedo en la chacra o tienen alguna planta de vid en su huerta o en su espacio en la zona urbana. Así que la verdad que les gusta, les interesa, participan, y sobre todo con Darío, que hemos hecho un equipo de trabajo muy bueno, y él está todos los meses, más allá de que físicamente viene todos los meses, por WhatsApp y por todos los medios de comunicación que existen hoy, estamos permanentemente en contacto y sacando cualquier duda que el vecino tenga, y los acompañamos y los vamos a ver. Así que estamos más que felices con este proyecto, que cuando comenzamos ni nosotros creíamos que íbamos a llegar hasta donde estamos hoy.
1: Bien, ¿cuántas veces ya se ha recolectado vides para este proyecto?
3: Hola, ¿qué tal? Buenos días, Rosita, buenos días, Aníbal. Como bien dice Carmen, estamos ya cumpliendo más de 2 años con este programa vitivinícola, que en un principio estaba destinado para la promoción e implantación de viñedos de variedades finas, que con la visita a la familia que componen a la comunidad de Caleta Olivia, descubrimos que había un tesoro, este patrimonio cultural de las parras urbanas conducidas en Parral Cuyano. Tenían un gran potencial enológico. Fue a raíz de ello que decidimos agregar a este programa un brazo, que es la elaboración de espumantes a partir de las variedades de uvas criollas. Esas variedades criollas no han sido todavía identificadas, se está trabajando con la gente de ampelografía en Mendoza, en el INTA de Luján de Cuyo, pero bueno, en el mientras tanto logramos hacer un primera prueba piloto con fines netamente de investigación. La elaboración de, ¿me recordás, Carmen? Creo que 350 botellas.
2: 330 más o menos.
3: 330 exacto. Botellas de vino espumante elaborado con el método Champenois y sin azúcar agregado, es decir, una bebida del tipo Brut Nature o Nature, que ha causado un gran agrado en toda la comunidad, y los datos analíticos han arrojado que tiene una calidad excepcional. Entonces, este año se repite a mayor escala, vamos a estar alrededor de 1,000 botellas, con la intención de poder elaborar la segunda parte de estos espumantes en la misma localidad de Caleta Olivia.
1: De los estacas o viñedos que se plantaron o adoptaron en nuestra zona, las que trajeron de lo que es Chubut, El Hoyo, ¿cómo fue la participación?
2: Bueno, nosotros hicimos una primera, tuvimos una primera experiencia, por llamarlo de alguna manera, en julio del 2021. En ese viaje trajimos alrededor de 1,500 estacas y eso fue todo preparado en la chacra municipal. Se armó un viñedo vitícola y al año siguiente, esto quiere decir el año pasado, se sacaron esas 1,500 estacas. Y de ahí pudimos darle en forma gratuita al vecino que podía armar un viñedo esas plantas. Las variedades que se trajeron fueron Gewurztraminer, Merlot y Chardonnay,
3: me parece que era. Y Sauvignon Blanc.
2: Sí, pero la mayor cantidad era Merlot y Gewurz. Así que bueno, la verdad que para nosotros fue una experiencia más que importante, enriquecedora. Aprendimos muchísimo desde la poda, el preparado de suelo para hacer el barbado, todo el tiempo que tuvo que estar ahí la estaca enterrada hasta que en septiembre la sacamos, y nos emocionamos muchísimo cuando habíamos enterrado una estaca y después sacamos una planta, porque tenía como una cabellera de raíces y ni nosotros lo podíamos creer lo que habíamos logrado. Así que la verdad que muy contentos, muy felices con esa experiencia. Este año lo volvimos a repetir y tenemos alrededor, calculamos, de que vamos a sacar este año 7,000 estacas, plantas mejor dicho, porque pusimos alrededor de 12,500 estacas, pero bueno, de eso siempre hay una parte que no brota o se pierde, pero muy, muy bueno el porcentaje para hacer nuestra segunda experiencia. Así que bueno, vamos por la tercera y seguiremos por muchas más.
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1: Consultarle, por ejemplo, con respecto a los parrales, ¿sí? Cuando decimos parral cuyano, viñedos en espaldera, ¿de qué estamos hablando?
3: Son sistemas de... Primero, son sostenes.
1: Bien.
3: ¿Sí? El parral cuyano es un sostén como si fuese un techo, ¿sí? Donde es adecuado para las variedades criollas principalmente. ¿Por qué? Porque en los sarmientos, en el brote del año, son más fértiles a partir de la cuarta, quinta y sexta yema, por eso se hacen podas largas y por eso se utiliza este sistema de parral cuyano. En el caso de las variedades finas, que son muy fértiles en la primera y segunda yema, se hace una poda corta que se llama poda de pitón y se utiliza el sistema en espaldera. Yo siempre prefiero, me gusta mucho el sistema en espaldera en lugares tan australes como es Chubut y Santa Cruz, porque tenés mayor insolación. Entonces la insolación está directamente relacionada a la madurez de la uva y por ende a la calidad de un vino. Entonces lugares con mucha sombra, como es el parral cuyano, tenemos más problemas de insolación o de que le dé luz a los racimos, y tenemos mucha variabilidad en madurez, tanto entre racimos como intrarracimos. Entonces tenemos una cara que está más madura y otra está más verde, y eso hace a que la calidad sea menor. Pero bueno, con un manejo eficiente de la poda en lo que es el parral cuyano, que es lo que está diseminado por toda el ejido urbano de Caleta Olivia, hemos logrado mejorar los índices de calidad. Hay una diferencia sustancial entre el vino base elaborado en el periodo 2022 en relación a la elaboración de este año. Se ha subido mucho en calidad y todavía hay que seguir trabajando, pero bueno, con perspectiva a poder llegar a productos de excelencia, ¿no? Con las uvas criollas. Ya las variedades finas, ya desde la implantación se maneja haciendo una viticultura de precisión para tener los mejores estándares de calidad.
1: Quería que nos contaran un poquito qué se viene haciendo también. Hay algo en este proyecto con respecto a los olivos. Si bien no es la parte, digamos, fuerte, porque el fuerte son las vides, pero Caleta Olivia tiene olivos y también se hizo hincapié en este proyecto sobre esta temática. Cuéntenos un poquito.
3: Es como vos bien lo dices, hoy está quizás en un segundo plano. Uh-huh. Va a llegar el momento que va a tomar más protagonismo. Hoy estamos muy enfocados en la actividad vitivinícola, trabajando muy fuertemente para ya contar con una fábrica de espumoso en la localidad, promocionando nuevos viñedos, visitando nuevas familias nuevas para nosotros, para el programa, que tienen sus parras, pero también estamos acompañando en menor medida a los productores olivícolas en mejorar sus montes desde un manejo cultural, con una poda, con un mejoramiento en el momento de riego, la parte nutricional. Y bueno, y ya están esas plantas dando su resultado, que es la aceituna. Esperamos que en este periodo que lleva unos 3 años, uh-huh, adecuar el cultivo para que sea eficiente, ¿sí? Tanto en cantidad de producción como en la calidad, para empezar a trabajar en la etapa de hacer microproducciones, es decir, hacerlas más bien a nivel de laboratorio, mandando las aceitunas a algún lugar donde nos puedan hacer el aceite y hacer las determinaciones analíticas y saber qué calidad tenemos.

0: dónde estamos parados y para dónde hay que seguir, tomar rumbo, ¿no? Estamos en una etapa muy inicial. Yo creo que vamos a empezar a tener resultados certeros a partir de la próxima campaña, que las aceitunas para esta región se estaría recolectando entre los periodos que van desde fines de abril, mayo a principios de junio. Dependen de las variedades. También hay un varieté de variedades, porque bueno, la gente ha ido comprando lo que tenía disponible. No han sido compras con soporte técnico o compras conjuntas de uno o dos varietales, sino a veces lo que se conseguía en viveros, pero que está también muy bien porque nos sirve para determinar el ciclo fenológico de brotación, de floración, de madurez de la aceituna. Entonces, nada, estamos ahora trabajando en los primeros pasos para poder tener un diagnóstico más certero en uno o dos años más.
1: Seguinos en nuestras redes sociales.
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1: Y en Instagram como Ambiente Caleta Olivia.
3: Con respecto a, sabemos que desde hace más de dos años ustedes vienen trabajando en este proyecto con capacitaciones y visitas técnicas. ¿Cómo están viendo hoy, si tuvieran una mirada de estadísticamente, la participación de la gente? ¿Les gusta? ¿Se enganchan? ¿Participan?
4: Sí, totalmente. Nosotros comenzamos allá por el 2021 y era como un poco, a veces muy reacia la participación del vecino en la primera instancia. Pero después, cuando comenzaron a ver que realmente estábamos trabajando en serio, se fueron sumando ellos. Y ellos nos fueron pidiendo la visita del ingeniero, que me diga si puedo poner alguna plantita de parra, que venga a ver mi parral porque quiero ver si está sano, cómo lo puedo podar, cómo puedo mejorar la fruta, la calidad, la cantidad. Así que tuvimos una respuesta, al principio no fue fácil, porque como toda cosa nueva, por ahí cuesta creer. Siempre cuento la anécdota que tuve con un vecino que fui a verlo para ver si se sumaba, y me dijo: mirá, Carmencita, si vos querés llevarte las uvas, llévatela, pero yo no creo que me traigas el vino. Así que bueno, se hizo realidad y eso es gracias a todo el esfuerzo que se ha puesto y sobre todo, como siempre lo digo, a la firme decisión de un intendente que tenemos en la ciudad, que es Fernando Cotillo, que se puso la camiseta y dijo: vayan para adelante que lo vamos a lograr. Y el apoyo ese fue lo que nos hizo seguir trabajando y hoy por hoy estamos cerca ya de una champañera. Así que, y llegar de 25 vecinos a 70 y algo y que se siguen sumando, porque a veces nos cruzan en la calle o nos ven y nos dicen: ah, quiero que vayas a mi casa y veas la parra. Nosotros estamos más que agradecidos con ese vecino que confió y que se suma día tras día, porque esto es algo que es para nuestra ciudad y es una alternativa diferente que está buenísima y que tiene que ver con nuestro ambiente, que tiene que ver con nuestra tierra y que nos hace muy bien trabajarla y después disfrutar de esos frutos que la tierra muy noblemente nos da.
3: Del valor rico cultural de este proyecto, ¿qué nos pueden contar? Porque tenemos conocimiento de que hay parras de más de 70 años o más.
0: Sí, exactamente, y un poco acotando lo que relataba Carmen, no solamente vemos parras cuando vamos a los patios de las casas, sino nos ha tocado y nos ha sorprendido encontrarnos un granado con granadas que maduran, higueras, ciruelos, manzanos, peras, y que también le damos una asistencia técnica porque está una polilla que ataca la manzana, que se llama Carpocapsa pomonella, y nosotros recomendamos un control y siempre estamos trabajando dentro de la producción agroecológica. El aplicar agrotóxicos es una última instancia, pero previamente tenemos controles biológicos, otros con feromonas de confusión sexual se llaman, donde vos no aplicás absolutamente nada en la planta, sino colgás unos dispositivos que hacen que

0: en este caso la polilla que ataca la manzana, se confunde y no pone sus huevos en la fruta. Entonces va mucho más allá, creo que es una contención bastante importante en lo que hace a todo lo que es la producción, ¿no? Poco, mucho es lo que la gente tiene en sus patios y que tiene mucho amor y cariño por esas plantas, por esas frutas. Y bueno, si nosotros podemos ayudarlos con que esa fruta llegue sana a madurez, mucho mejor. Y creo que el agradecimiento está ahí, no solamente porque los orientamos con las parras cuyanas, sino por toda la producción en sí y porque hemos armado talleres donde estamos incursionando en floricultura, en fruta fina. Se armó una avícola también en el predio del vivero municipal. Entonces, estamos con un sueño que yo creo que se va a dar de tener los avellanos más australes, los pistachos más australes del mundo. Pero bueno, es de a poco y este desarrollo, ¿no?
1: Con respecto a el sentido de pertenencia que nos dijo esta primera parte, lo que fue el producto final, que fue el espumante, ¿sí? ¿Diríamos que es un producto agroecológico o orgánico?
0: Sí, sí, que no los estamos certificando hoy, porque certificar orgánico es un costo bastante alto, pero sí podemos asegurar que son productos naturales y que son amigables con el medio ambiente, y que vamos a tratar de mantenerlo así porque hoy las condiciones están dadas para que se haga un manejo totalmente natural. Por eso tenemos que cuidar mucho, y yo lo repito una y otra vez, porque de no traer frutas o plantas de forma clandestina, ¿no? De que venga del norte, porque nos pueden mandar una encomienda con mucho amor, mucho cariño y con toda la intención, buena intención, pero podemos desconocer si viene una larvita de alguna polilla que ataca la vid o que puede ser polífaga, que es decir, que ataca todo tipo de fruta. Hoy Mendoza, San Juan, incluso Neuquén están padeciendo una polilla que está haciendo estrago, que se llama Lobesia botrana, donde vos tenés que poner agrotóxicos cada 7 o 10 días durante todo el ciclo de la uva. Entonces ya perdés la característica de un producto natural u orgánico. Entonces cuidemos eso. Este es un oasis donde estamos aislados de todo el resto de la producción vitivinícola de Argentina, de Chile. Y bueno, tenemos que cuidar. Entonces, Chile está muy contaminada con Lobesia botrana. De Chile pasó a Argentina por Mendoza. Y lo que tenemos que hacer es tratar de cuidar tanto Chubut como Santa Cruz de que no ingrese. Y la mejor manera es tratar de agradecer el producto, pero no recibirlo. Y si viene transformado en una rica mermelada, mejor, pero no como fruta fresca o plantas.
1: Del paso a paso que tiene este proyecto, cómo se viene dando, y además preguntarles, ¿no? ¿Qué valor agregado le da en nuestra provincia el mar y el viento?
0: Bueno, lo interesante cuando uno hace viticultura o vitivinicultura en cualquier parte del mundo es que los vinos adquieren la identidad del lugar. No es lo mismo producir a un lugar cercano vinos en la zona cordillerana de Chubut, como en la meseta central, o en la zona costera, como puede ser Camarones o Bahía Bustamante, acá cerquita. Y menciono porque tiene características muy similares a Caleta Olivia, donde en este lugar, en Bahía Bustamante, están apenas a 700 metros de la costa, donde la influencia del mar es impresionante y se perciben en los vinos, ¿sí? Ellos hacen semillón y hacen pinot noir. La verdad que son totalmente distintos a lo que se hace en Chubut y en Argentina. Y acá lo que yo percibí cuando hicimos el primer espumante, se sienten esas notas marinas, ¿sí? El yodo uno percibe la presencia del mar en nariz,

0: y en boca, porque tiene un dejo al final un poquito salado. Eso lo dimos en un taller que se dio en el IGA, ¿no?
1: Sí, el año pasado.
0: El año
1: Se hizo la
0: pasado,
1: catación del...
0: con la sommelier de
1: Claro.
0: vinos que vive acá en Caleta Olivia, encontrábamos esos descriptores. ¿Qué es lo importante de eso? Es que te da una identidad. Entonces, los vinos y espumantes de Caleta Olivia van a ser totalmente diferentes a los de, a futuro, los de Lago Posadas, o lo de los antiguos, o de las eras, o donde se desarrollen viñedos y se elaboren posteriormente vino, van a tener cada uno su impronta o su identidad. Y me parece que eso está muy bueno y hay que conservar y resaltar esas cualidades o características, porque hacen al sentimiento de pertenencia, ¿no? Y más aún si lo podemos maridar con exquisitos frutos de mar, ¿no? Así que sí, vamos por ahí, por esa vía de conservar la identidad del producto, ¿no? Con una intervención mínima. Yo como enólogo, hay dos grandes ramas de la enología. Estamos los enólogos más conservadores, donde consideramos que la intervención nuestra como profesional debe ser mínima, y después están los enólogos más modernos, más contemporáneos, donde hacen un gran tuning del vino, ¿no? Le ponen una cosa, le ponen otra, y nosotros queremos que de la fruta a la copa se mantenga la identidad, ¿no? Y ahí se ve reflejado el lugar.
1: Mencionaron por ahí o mencionaste mucho del mar. ¿Y el viento cómo influye o cómo, qué impronta le da a esta uva?
0: Mira, el viento, el frío, las heladas, las inclemencias hacen a que la planta.
1: ¿Qué impronta le da a esta uva?
0: Mira, el viento, el frío, las heladas, las inclemencias hacen a que la planta, como medio de protección, desarrolle una baya, un grano pequeño y con una piel o una epidermis muy gruesa. Y esos son índices de calidad. Entonces, mientras más pequeña es la uva y mientras más gruesa es la piel, mejor calidad va a tener el vino. Es decir, es la antítesis de una uva para consumo en fresco. A veces hay productores que enaltecen o ponen en valor, no, porque me dio una uva grande, hermosa, y yo digo, qué horror, porque es para consumo en fresco, pero no me sirve para hacer un gran vino. Entonces, mientras más sufrida, mientras menos agua, mientras más achaparrada sea la plantita y con unos pocos racimos, mejor calidad va a tener el vino. Hay una mayor concentración de todos los polifenoles, los taninos, los antocianos y precursores aromáticos, se concentran mucho más dando un vino de una calidad superlativa. Opuesto es si yo tengo un hermoso viñedo súper verde, con mucha agua, con mucha fertilización, me va a dar uva de calidad mediocre, por ende, vinos de calidad mediocre.
1: ¿Dónde se encuentran ubicados estos viñedos? Decimos viñedos urbanos. ¿Están dentro de nuestra localidad? ¿Hay nuevos parrales en nuestra localidad hacia la zona de Chacra? Carmencita, contanos un poquito más.
2: Sí. En lo que es zona urbana, por ahí tenemos plantas de conducción libre, ¿sí?
1: Bien.
2: De parras finas, de uva fina, pero de conducción libre. Los viñedos están en zona de chacra, ¿sí? La mayoría están en zona de chacra. Y tenemos un viñedo que para nosotros es espectacular porque es el más grande, aparte del municipal, ¿verdad? Que es el de Estancia Bahía Lángara. Ese tiene, no recuerdo bien, Darío, qué cantidad de plantas.
0: 800 plantas de tres variedades diferentes, también conducidas en espaldera,
2: Sí.
0: y que nos puede servir como un ejemplo para replicar en otros cascos de estancia de la zona de Caleta Olivia y alrededores, ¿no?
2: Claro. Lo que es zona de chacra, bueno, todos esos viñedos se han armado con las plantas que provee el municipio a través de la chacra municipal. Ahí tenemos viñedos que van desde las 15 plantas hasta las 90 plantas. ¿Sí? Son viñedos, todos ellos conducidos en espaldera, en zona de chacra. En zona urbana, vuelvo a repetir, tenemos conducción libre. Así que, y este año tenemos.

0: muchos más vecinos que se están sumando, vecinos que aparecieron o que se integraron, mejor dicho, el año pasado con nosotros, con este grupo, y que este año ya quieren plantar, quieren armar su viñedo. Y están trabajando para eso. Y es muy valioso porque el vecino tiene que hacer una inversión. Si bien la planta es gratis, ellos tienen que hacer un sistema de riego por goteo, tienen que conseguir el caño, el alambre, el torniquete y armar todo eso para después poner la planta, ¿sí? Aparte de la fertilización que se hace, a todo aquel vecino que va a ingresar o que comienza tiene una pequeña inversión al comienzo y lo fundamental que es la planta, eso el municipio lo regala. Así que bueno, yo creo que vamos, este año tenemos 16 y creería que el año que viene vamos a tener muchos más.
1: Y ampliando lo que dice Carmen, algunos están ampliando sus viñedos. Es decir, empezaron con el año pasado con 50 plantas, este año quieren plantar 50 más. Entonces es un desarrollo progresivo en cada una de estas chacras. Si ellos tienen el espacio, tienen la posibilidad de año a año adquirir plantas por parte del vivero municipal sin costo y ir ampliando los viñedos. Entonces van a tener viñedos de 3 años, de 2 años, de 1 año, y en el año plantar. Entonces van ampliándolo porque, bueno, no es un cultivo que requiera alta mano de obra, se puede manejar en el ámbito familiar fácilmente, no requiere mucho riego, la atención versus otro tipo de cultivo es mucho menor.
2: Respecto a tu equipo de trabajo, Carmencita, ¿cómo ves cómo se han sumado a este proyecto? ¿Cómo ves que han ido evolucionando el equipo?
0: Bueno, la verdad que hemos ido creciendo de a poquito y aprendiendo paso a paso todo lo que hoy es la chacra municipal. Porque no solo tenemos los invernaderos, que son 4, sino que tenemos un viñedo, tenemos un vivero vitícola, tenemos gallinas, hemos hecho árboles a través de semillas, estamos haciendo flores. Y mis compañeros, la verdad que ellos se han puesto el proyecto al hombro. Están dispuestos siempre, siempre, porque acá tenemos días de viento, días de frío. Ellos siempre están al pie del cañón. Y eso quiero, déjame agradecerles a todos ellos, al equipo de la chacra municipal, porque en las capacitaciones participan, sea sábados, a la mañana, a la tarde, un feriado. Así que la verdad que estoy más que agradecida y feliz del equipo que se armó, porque eso fue así de un día para otro. Si bien yo tengo gente con la que vengo trabajando hace muchos años, pero gente que nueva que se sumó y realmente somos un gran equipo. Con respecto a este año queremos empezar a incursionar con nativas también. No lo hemos hecho aún porque, bueno, por ahí somos 17 personas en la chacra municipal y la verdad que el trabajo es muchísimo y a veces no nos dan los tiempos para tantas cosas. Pero lo vamos a empezar a incursionar porque me parece que está buenísimo y eso es algo que me viene dando vuelta en la cabeza hace mucho tiempo, el poder poner en las plazas, en los bulevares, nativas de nuestra localidad, ¿sí? Que son plantas que no llevan riego, que el suelo es el de ellas y qué mejor que poder cultivar y poder embellecer nuestra ciudad con lo que es nuestro, ¿no? Seguir manteniendo esa flora autóctona de que tiene Caleta, que es bellísima.
1: Y ahí también meter un poquito la cuchara con lo que dice Carmen y poder trabajar en lo que se llama hoy el cuarto aroma, haciendo esa consociación de especies, es decir, un pequeño viñedo con un entorno totalmente natural, fomentar las nativas como es Atriplex Lampa, que es la zampa, que tiene un montón de cualidades y es una indicadora de un tipo de suelo, sirve de cortavientos. Entonces, empezar a jugar a consociar estas especies nativas con la que estamos implantando y aprender a que si un suelo tiene malezas controladas pero tiene presencia de maleza o de plantas nativas, es un suelo que está vivo. Si nosotros empezamos a colocar el matayuyo o herbicida de manera indiscriminada, estamos matando la vida microbiológica que tiene ese suelo y que hace a un círculo de vida. Entonces, la vid tiene que aprender a convivir con las plantas nativas y tienen que

0: ninguna arbustiva ni nada, se hizo el pozo y se puso ahí. Y de hecho este año también lo que estamos probando, ya hemos sembrado calafate, así que vamos a ver cómo nos va con el calafate. La semilla, por suerte, muy muy linda se la veía, así que bueno. Creo que coincido con Darío con que no hay que desmontar, y menos acá que tenemos tanto viento. Hay que dejar al yuyo, que mucha gente le dice el yuyo, pero el yuyo nos protege y nos mejora el suelo. Y nosotros, de hecho, en el viñedo tenemos todo alrededor zampa, botón de oro. En el medio del viñedo también, en su época ellos florecen. Y esas plantas no se sacan. Y creo que todos deberíamos hacer lo mismo para poder mejorar la calidad de nuestro suelo y así poder tener mejores plantas, ya sea frutales o lo que pongamos en el suelo. Eso nos da protección, ¿sí?, contra el viento y sostenimiento de que no se vuele la... Porque si vos pasás una máquina, tenés al otro día toda la greda, no te queda absolutamente nada. Entonces el peor error que podemos hacer cuando vemos un terreno en zona de chacra o donde sea es pasar una máquina. Debemos dejar el yuyito que él siga porque nos ayuda y nos beneficia.
1: Exactamente. Es muy importante dejar la flora nativa y solamente limpiar en el sector de exploración de la planta nueva de vid. Una vez que la vid se arraigó, convive perfectamente y se defiende para conseguir el agua y los nutrientes. Pero si nosotros desmontamos, provocamos una erosión del suelo, y todas estas plantas son fijadoras de médanos. ¿Por qué? Porque después la arena funciona como un de esos arenadores, te va haciendo un efecto abrasivo sobre la hoja, ya sea de vid, frutales o alfalfa, y al final se te cae la productividad. Entonces, si somos inteligentes, vamos a dejar todas esas nativas circundantes y en el interfilar. Yo siempre digo, saquemos donde ponemos la planta y mantengámoslo por 2 o 3 años el sector de exploración inmediata de esa pequeña planta limpio de otras plantas, y después se deja que convivan, y ahí es donde aporta esta identidad, no solamente la bruma de mar, que es la que se pega sobre la piel, sobre la pruina, que es una cera que tiene la uva, sino también todo lo que aportan las nativas que la rodean.
2: Agradecerle ya en esta parte final de este podcast, porque la verdad que ha sido muy completo y enriquecedor, y que se da para una tercera parte, sí, de lo que es la huella del vino. Y mil gracias.
1: No, gracias a vos.
0: Gracias a ustedes y gracias a Somos Ambiente.
3: Qué pena, tenemos que despedirnos.
4: Muchas gracias por habernos acompañado. 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
3: Te invitamos a que nos escribas por nuestras redes sociales. 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
1: Hola, bienvenidos a un nuevo podcast de Somos Ambiente. En este episodio, La huella del vino. En la voz de Carmen Almendra y Darío González Maldonado. Este proyecto, que surge hace 2 años, en el 2021, con Viñedos Urbanos de Caleta Olivia, hoy tiene un avance importante en nuestra localidad. Ellos nos van a ir contando el paso a paso de cómo se va dando este hermoso proyecto. Bueno, estamos con Carmen Almendra, sí, en la técnica agrónoma del municipio de Caleta Olivia, ella encargada de lo que es los invernaderos del municipio en zona de Chacras. Como sí, también estamos con Darío González Maldonado, él es ingeniero agrónomo y enólogo. Contanos, Carmencita y Darío, también contarles que está Aníbal Farías, mi compañero, contarles que este proyecto, Viñedos Urbanos de Caleta Olivia, es un proyecto que se denomina, ¿sí?, La Huella del Vino. A partir de mayo, ¿sí?, del 2021 comenzaron estas capacitaciones, ya hace más de 2 años, ¿verdad? En cuanto en aquel tiempo se tenía una mirada con 25 productores. ¿Cómo estamos hoy con los productores? ¿Se han logrado agrupar los vecinos? ¿Les gusta este proyecto? Cuéntenos.
2: Hola, buen día. Bueno, yo soy Carmen. Sí, la verdad que comenzamos con pocos vecinos, como bien lo decís, y hoy ya tenemos un total de 73 vecinos dentro de lo que es el proyecto. Y estos 73, digamos que están en forma activa, participando, capacitándose, y muchos de ellos ya tienen su primer viñedo en la chacra o tienen alguna planta de vid en su huerta o en su espacio en la zona urbana. Así que la verdad que les gusta, les interesa, participan, y sobre todo con Darío, que hemos hecho un equipo de trabajo muy bueno, y él está todos los meses, más allá de que físicamente viene todos los meses, por WhatsApp y por todos los medios de comunicación que existen hoy, estamos permanentemente en contacto y sacando cualquier duda que el vecino tenga, y los acompañamos y los vamos a ver. Así que estamos más que felices con este proyecto, que cuando comenzamos ni nosotros creíamos que íbamos a llegar hasta donde estamos hoy.
1: Bien, ¿cuántas veces ya se ha recolectado vides para este proyecto?
3: Hola, ¿qué tal? Buenos días, Rosita, buenos días, Aníbal. Como bien dice Carmen, estamos ya cumpliendo más de 2 años con este programa vitivinícola, que en un principio estaba destinado para la promoción e implantación de viñedos de variedades finas, que con la visita a la familia que componen a la comunidad de Caleta Olivia, descubrimos que había un tesoro, este patrimonio cultural de las parras urbanas conducidas en Parral Cuyano, tenían un gran potencial enológico. Fue a raíz de ello que decidimos agregar a este programa un brazo, que es la elaboración de espumantes a partir de las variedades de uvas criollas. Esas variedades criollas no han sido todavía identificadas, se está trabajando con la gente de ampelografía en Mendoza, en el INTA de Luján de Cuyo, pero bueno, en el mientras tanto logramos hacer una primera prueba piloto con fines netamente de investigación. La elaboración de, ¿me recordás, Carmen? Creo que 350 botellas.
2: Entre 330 más o menos.
3: 330 exacto. Botellas de vino espumante elaborado con el método Champenois y sin azúcar agregado, es decir, una bebida del tipo Brut Nature o Nature, que ha causado un gran agrado en toda la comunidad, y los datos analíticos han arrojado que tiene una calidad excepcional. Entonces, este año se repite a mayor escala, vamos a estar alrededor de 1,000 botellas, con la intención de poder elaborar la segunda parte de estos espumantes en la misma localidad de Caleta Olivia.
1: De los estacas o viñedos que se plantaron
3: espumantes en la misma localidad de Caleta Olivia.
1: De los estacas o viñedos que se plantaron o adoptaron nuestra zona, las que trajeron de lo que es Chubut, El Hoyo, ¿cómo fue la participación?
2: Bueno, nosotros hicimos una primera, tuvimos una primera experiencia, por llamarlo de alguna manera, en julio del 2021. En ese viaje trajimos alrededor de 1,500 estacas y eso fue todo preparado en la chacra municipal. Se armó un viñedo vitícola y al año siguiente, esto quiere decir el año pasado, se sacaron esas 1,500 estacas. Y de ahí pudimos darle en forma gratuita al vecino que podía armar un viñedo esas plantas. Las variedades que se trajeron fueron Gewurztraminer,

0: Traminer, Merlot y no me
1: Chardonnay,
0: acuerdo, Chardonnay, me parece
1: y
0: que era.
1: Sauvignon Blanc.
0: Sí, pero la mayor cantidad era Merlot y Gewurz. Así que bueno, la verdad que para nosotros fue una experiencia más que importante, enriquecedora. Aprendimos muchísimo desde la poda, el preparado de suelo para hacer el barbado, todo el tiempo que tuvo que estar ahí la estaca enterrada hasta que en septiembre la sacamos. Y nos emocionamos muchísimo cuando habíamos enterrado una estaca y después sacamos una planta. Porque tenía como una cabellera de raíces y ni nosotros lo podíamos creer lo que habíamos logrado. Así que la verdad que muy contentos, muy felices con esa experiencia. Este año lo volvimos a repetir y tenemos alrededor, calculamos, de que vamos a sacar este año 7.000 estacas, plantas mejor dicho, porque pusimos alrededor de 12.500 estacas. Pero bueno, de eso siempre hay una parte que no brota o se pierde. Pero muy bueno, alrededor de 12.500 estacas. Pero bueno, de eso siempre hay una parte que no brota o se pierde. Pero muy bueno el porcentaje para hacer nuestra segunda experiencia. Así que bueno, vamos por la tercera y seguiremos por muchas más.
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4: Consultarle, por ejemplo.
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4: Consultarle, por ejemplo, con respecto a los parrales, ¿sí? Cuando decimos parral cuyano, viñedos en espaldera, ¿de qué estamos hablando?
1: Son sistemas de, primero son sostenes.
4: Bien.
1: ¿Sí? El parral cuyano es un sostén como si fuese un techo, ¿sí? Donde es adecuado para las variedades criollas principalmente. ¿Por qué? Porque en los sarmientos, en el brote del año, son más fértiles a partir de la cuarta, quinta y sexta yema, por eso se hacen podas largas. Y por eso se utiliza este sistema de parral cuyano. En el caso de las variedades finas, que son muy fértiles en la primera y segunda yema, se hace una poda corta que se llama poda de pitón y se utiliza el sistema en espaldera. Yo siempre prefiero, me gusta mucho el sistema en espaldera en lugares tan australes como Chubut y Santa Cruz, porque tenés mayor insolación. Entonces, la insolación está directamente relacionada a la madurez de la uva y, por ende, a la calidad de un vino. Entonces, lugares con mucha sombra, como es el parral cuyano, tenemos más problemas de insolación o de que le dé luz a los racimos y tenemos mucha variabilidad en madurez, tanto entre racimos como intrarracimos. Entonces tenemos una cara que está más madura y otra está más verde y eso hace a que la calidad sea menor. Pero bueno, con un manejo eficiente de la poda en lo que es el parral cuyano, que es lo que está diseminado por toda el ejido urbano de Caleta Olivia, hemos logrado mejorar los índices de calidad. Hay una diferencia sustancial entre el vino base elaborado en el periodo 2022 en relación a la elaboración de este año. Se ha subido mucho en calidad y todavía hay que seguir trabajando, pero bueno, con perspectiva a poder llegar a productos de excelencia, ¿no? Con las uvas criollas. Ya las uvas, las variedades finas, ya desde la implantación se maneja con haciendo una viticultura de precisión para tener los mejores estándares de calidad.
4: Quería que nos contaran un poquito qué se viene haciendo también. Hay algo en este proyecto con respecto a los olivos. Si bien no es la parte, digamos, fuerte, porque el fuerte son las vides, pero Caleta Olivia tiene olivos. ¿Y también se hizo hincapié en este proyecto sobre esta temática? Cuéntenos un poquito.
1: Es como vos bien lo dices, hoy está quizás en un segundo plano, va a llegar el momento que va a tomar más protagonismo. Hoy estamos muy enfocados en la actividad vitivinícola.

0: Nicolá trabajando muy fuertemente para ya contar con una fábrica de espumoso en la localidad, promocionando nuevos viñedos, visitando nuevas familias nuevas para nosotros, para el programa, que tienen sus parras, pero también estamos acompañando en menor medida a los productores olivícolas en mejorar sus montes desde un manejo cultural, con una poda, con un mejoramiento en el momento de riego, la parte nutricional. Y bueno, y ya están esas plantas dando su resultado, que es la aceituna. Esperamos que en este periodo que lleva unos 3 años, uh-huh, adecuar el cultivo para que sea eficiente, ¿sí?, tanto en cantidad de producción como en la calidad, para empezar a trabajar en la etapa de hacer microproducciones, es decir, hacerlas más bien a nivel de laboratorio, mandando las aceitunas a algún lugar donde nos puedan hacer el aceite y hacer las determinaciones analíticas y saber qué calidad tenemos, dónde estamos parados y para dónde hay que seguir, tomar rumbo, ¿no? Estamos en una etapa muy inicial. Yo creo que vamos a empezar a tener resultados certeros a partir de la próxima campaña, que las aceitunas para esta región se estaría recolectando entre los periodos que van desde fines de abril, mayo a principios de junio. Dependen de las variedades. También hay un varieté de variedades, porque bueno, la gente ha ido comprando lo que tenía disponible. No han sido compras con soporte técnico o compras conjuntas de uno o dos varietales, sino a veces lo que se conseguía en viveros, pero que está también muy bien porque nos sirve para determinar el ciclo fenológico de brotación, de floración, de madurez de la aceituna. Entonces, nada, estamos ahora trabajando en los primeros pasos para poder tener un diagnóstico más certero en 1 o 2 años más.
1: Seguinos en nuestras redes sociales.
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4: Con respecto a, sabemos que desde hace más de 2 años ustedes vienen trabajando en este proyecto con capacitaciones y visitas técnicas. ¿Cómo están viendo hoy, si tuvieran una mirada de estadísticamente, la participación de la gente? ¿Les gusta? ¿Se enganchan? ¿Participan?
5: Sí, totalmente. Nosotros comenzamos allá por el 2021 y era como un poco, a veces muy reacia la participación del vecino en la primera instancia. Pero después, cuando comenzaron a ver que realmente estábamos trabajando en serio, se fueron sumando ellos. Y ellos nos fueron pidiendo la visita del ingeniero, que me diga si puedo poner alguna plantita de parra, que venga a ver mi parral porque quiero ver si está sano, cómo lo puedo podar, cómo puedo mejorar la fruta, la calidad, la cantidad. Así que tuvimos una respuesta, al principio no fue fácil. Porque como toda cosa nueva, por ahí cuesta creer. Siempre cuento la anécdota que tuve con un vecino que fui a verlo para ver si se sumaba. Y me dijo, mirá, Carmencita, si vos querés llevarte las uvas, llévatela, pero yo no creo que me traigas el vino. Así que bueno, se hizo realidad y eso es gracias a todo el esfuerzo que se ha puesto y sobre todo, como siempre lo digo, a la firme decisión de un intendente que tenemos en la ciudad, que es Fernando Cotillo, que se puso la camiseta y dijo, vayan para adelante que lo vamos a lograr. Y el apoyo ese fue lo que nos hizo seguir trabajando y hoy por hoy estamos cerca ya de una champañera. Así que, y llegar de 25 vecinos a 70 y algo y que se siguen sumando porque a veces nos cruzan en la calle o nos ven y nos dicen, ah, quiero que vayas a mi casa y veas la parra. Nosotros estamos más que agradecidos con ese vecino que confió y que se suma día tras día, porque esto es algo que es para nuestra ciudad y es una alternativa diferente que está buenísima y que tiene que ver con nuestro ambiente, que tiene que ver con nuestra tierra y que nos hace muy bien trabajarla y después disfrutar de esos frutos que la tierra muy noblemente nos da.
4: Del valor rico cultural de este proyecto, ¿qué nos pueden contar? Porque tenemos conocimiento de que hay parras de más de 70 años o más.
0: Sí, exactamente, y un poco acotando lo que relataba Carmen, no solamente vemos parras cuando vamos a los patios de las casas, sino nos ha tocado y nos ha sorprendido encontrarnos un granado con granadas que maduran, higueras, ciruelos, manzanos, peras, y que también le damos una asistencia técnica porque está una polilla que ataca la manzana, que se llama Carpocapsa pomonella, y nosotros recomendamos un control y siempre estamos trabajando dentro de la producción agroecológica. El aplicar agrotóxicos es una última instancia, pero previamente tenemos controles biológicos, otros con feromonas, de confusión sexual se llaman, donde vos no aplicás absolutamente nada en la planta, sino colgás unos dispositivos que hacen que, en este caso la polilla que ataca la manzana, se confunde y no pone sus huevos en la fruta. Entonces va mucho más allá, creo que es una contención bastante importante en lo que hace a todo lo que es la producción, ¿no? Poco, mucho es lo que la gente tiene en sus patios y que tiene mucho amor y cariño por esas plantas, por esas frutas. Y bueno, si nosotros podemos ayudarlos con que esa fruta llegue sana, a madurez, mucho mejor. Y creo que el agradecimiento está ahí, no solamente porque los orientamos con las parras cuyanas, sino por toda la producción en sí y porque hemos armado talleres donde estamos incursionando en floricultura, en fruta fina, se armó una avícola también en el predio del vivero municipal. Entonces, estamos con un sueño que yo creo que se va a dar de tener los avellanos más australes, los pistachos más australes del mundo. Pero bueno, es de a poco y este desarrollo, ¿no?
4: Con respecto a el sentido de pertenencia que nos dejó esta primera parte, lo que fue el producto final, que fue el espumante, ¿sí? ¿Diríamos que es un producto agroecológico o orgánico?
0: Sí, sí, que no los estamos certificando hoy, porque certificar orgánico es un costo bastante alto, pero sí podemos asegurar que son productos naturales y que son amigables con el medio ambiente y que vamos a tratar de mantenerlo así porque hoy las condiciones están dadas para que se haga un manejo totalmente natural. Por eso tenemos que cuidar mucho, y yo lo repito una y otra vez, porque de no traer frutas o plantas de forma clandestina, ¿no? De que venga del norte, porque nos pueden mandar una encomienda con mucho amor, mucho cariño y con toda la intención, buena intención, pero podemos desconocer si viene una larvita de alguna polilla que ataca la vid o que puede ser polífaga, que es decir, que ataca todo tipo de fruta. Hoy Mendoza, San Juan, incluso Neuquén están padeciendo una polilla que está haciendo estrago, que se llama Lobesia botrana, donde vos tenés que poner agrotóxicos cada 7 o 10 días durante todo el ciclo de la uva. Entonces ya perdés la característica de un producto natural u orgánico. Entonces cuidemos eso, este es un oasis donde estamos aislados de todo el resto de la producción vitivinícola de Argentina, de Chile, y bueno, tenemos que cuidar. Entonces, Chile está muy contaminada con Lobesia botrana, de Chile pasó a Argentina por Mendoza, y lo que tenemos que hacer es tratar de cuidar tanto Chubut como Santa Cruz de que no ingrese, y la mejor manera es tratar de agradecer el producto, pero no recibirlo, y si viene transformado en una rica mermelada, mejor. pero no como fruta fresca o plantas.
4: Del paso a paso que tiene este proyecto, cómo se viene dando, y además preguntarles, ¿no? ¿Qué valor agregado le da en nuestra provincia el mar y el viento?
0: Bueno, lo interesante cuando uno hace viticultura o vitivinicultura en cualquier parte del mundo es que los vinos adquieren la identidad del lugar. No es lo mismo producir a un lugar cercano vinos en la zona cordillerana de Chubut, como en la meseta central, o en la zona costera, como puede ser Camarones o Bahía Bustamante, acá cerquita. Y menciono porque tiene características muy similares a Caleta Olivia, donde en este lugar, en Bahía Bustamante, están apenas a 700 metros de la costa, donde la influencia del mar es impresionante y se perciben en los vinos, ¿sí? Ellos hacen semillón y hacen pinot noir. La verdad que son totalmente distintos a lo que se hace en Chubut y en Argentina. Y acá lo que yo percibí cuando hicimos el primer espumante, se sienten esas notas marinas, ¿sí? El yodo uno percibe la presencia del mar en nariz y en boca, porque tiene un dejo al final un poquito salado. Eso lo dimos en un taller que se dio en el IGA, ¿no?
5: Sí, el año pasado.
0: El año pasado.
5: Sí, la catación del...
0: Con la sommelier, claro, de vinos, que vive acá en Caleta Olivia. Encontrábamos esos descriptores. ¿Qué es lo importante de eso? Es que te da una identidad. Entonces, los vinos y espumantes de Caleta Olivia van a ser totalmente diferentes a los de, a futuro, los de Lago Posadas, o lo de los antiguos, o de las eras, o donde se desarrollen viñedos y se elaboren posteriormente vino, van a tener cada uno su impronta o su identidad. Y me parece que eso está muy bueno y hay que conservar y resaltar esas cualidades o características, porque hacen al sentimiento de pertenencia, ¿no? Y más aún si lo podemos maridar con exquisitos frutos de mar, ¿no? Así que sí, vamos por ahí, por esa vía de conservar la identidad del producto, ¿no? Con una intervención mínima. Yo como enólogo, hay dos grandes ramas de la enología. Estamos los enólogos más conservadores, donde consideramos que la intervención nuestra como profesional debe ser mínima, y después están los enólogos más modernos, más contemporáneos, donde hacen un gran tuning del vino, ¿no? Le ponen una cosa, le ponen otra, y nosotros queremos que de la fruta a la copa se mantenga la identidad, ¿no? Y ahí se ve reflejado el lugar.
4: Mencionaron por ahí, o mencionaste mucho del mar, ¿y el viento cómo influye o cómo... ¿Qué impronta le da a esta uva?
0: Mira, el viento, el frío, las heladas, las inclemencias hacen a que la planta, como medio de protección, desarrolle una baya, un grano pequeño y con una piel, una epidermis muy gruesa. Y esos son índices de calidad. Entonces, mientras más pequeña es la uva y mientras más gruesa es la piel, mejor calidad va a tener el vino. Es decir, es la antítesis de una uva para consumo en fresco. A veces hay productores que enaltecen o ponen en valor, no, porque me dio una uva grande, hermosa, y yo digo, qué horror, porque es para consumo en fresco, pero no me sirve para hacer un gran vino. Entonces, mientras más sufrida, mientras menos agua, mientras más achaparrada sea la plantita, y con unos pocos racimos, mejor calidad va a tener el vino. Hay una mayor concentración de todos los polifenoles, los taninos, los antocianos y precursores aromáticos, se concentran mucho más, dando un vino de una calidad superlativa. Opuesto es si yo tengo un hermoso viñedo super verde, con mucha agua, con mucha fertilización, me va a dar uva de calidad mediocre, por ende, vinos de calidad mediocre.
4: ¿Dónde se encuentran ubicados estos viñedos? Decimos viñedos urbanos. ¿Están dentro de nuestra localidad? ¿Hay nuevos parrales en nuestra localidad hacia la zona de Chacra? Carmencita, contanos un poquito más.
5: Sí. En lo que es zona urbana, por ahí tenemos plantas de conducción libre, ¿sí? Bien. De parras finas, de uva fina, pero de conducción libre. Los viñedos están en zona de Chacra, ¿sí? La mayoría están en zona de Chacra. Y tenemos un viñedo que para nosotros es espectacular porque es el más grande, aparte del municipal, ¿verdad? Que es el de Estancia Bahía Langra. Ese tiene, no recuerdo bien, Darío, qué cantidad de plantas.
0: 800 plantas de tres variedades diferentes, también conducidas en espaldera, sí. Y que nos puede servir como un ejemplo para replicar en otros cascos de estancia de la zona de Caleta Libia y alrededores, ¿no?
5: Claro. Lo que es zona de Chacra, bueno, todos esos viñedos se han armado con las plantas que provee el municipio a través de la Chacra Municipal. Ahí tenemos viñedos que van desde las 15 plantas hasta las 90 plantas. ¿Sí? Son viñedos, todos ellos conducidos en espaldera, en zona de Chacra. En zona urbana, vuelvo a repetir, tenemos conducción libre. Así que, y este año tenemos muchos más vecinos que se están sumando, vecinos que aparecieron o que se integraron, mejor dicho, el año pasado con nosotros, con este grupo, y que este año ya quieren plantar, quieren armar su viñedo. Y están trabajando para eso. Y es muy valioso porque el vecino tiene que hacer una inversión. Si bien la planta es gratis, ellos tienen que hacer un sistema de riego por goteo, tienen que conseguir el caño, el alambre, el torniquete, y armar todo eso para después poner la planta, ¿sí? Aparte de la fertilización que se hace, a todo aquel vecino que va a ingresar o que comienza, tiene una pequeña inversión al comienzo. Y lo fundamental que es la planta, eso el municipio lo regala. Así que bueno, yo creo que vamos, este año tenemos 16 y creería que el año que viene vamos a tener muchos más.
0: Y ampliando lo que dice Carmen, algunos están ampliando sus viñedos. Es decir, empezaron con el año pasado con 50 plantas, este año quieren plantar 50 más. Entonces es un desarrollo progresivo en cada una de estas chacras. Si ellos tienen el espacio, tienen la posibilidad de año a año adquirir plantas por parte del vivero municipal sin costo y ir ampliando los viñedos. Entonces van a tener viñedos de 3 años, de 2 años, de 1 año y en el año plantar. Entonces van ampliándolo porque, bueno, no es un cultivo que requiera alta mano de obra, se puede manejar en el ámbito familiar fácilmente, no requiere mucho riego, la atención versus otro tipo de cultivo es mucho menor.
4: Respecto a tu equipo de trabajo, Carmencita, ¿cómo ves cómo se han sumado a este proyecto? ¿Cómo ves que han ido evolucionando el equipo?
5: Bueno, la verdad que hemos ido creciendo de a poquito y aprendiendo paso a paso todo lo que hoy es la Chacra Municipal, porque no solo tenemos los invernaderos, que son 4, sino que tenemos un viñedo, tenemos un vivero vitícola, tenemos gallinas, hemos hecho árboles a través de semillas, estamos haciendo flores, y mis compañeros, la verdad que ellos se han puesto el proyecto al hombro. Están dispuestos siempre, siempre, porque acá tenemos días de viento, días de frío. Ellos siempre están al pie del cañón. Y eso quiero, déjame agradecerles a todos ellos, al equipo de la Chacra Municipal, porque en las capacitaciones participan, sea sábados, a la mañana, a la tarde, un feriado. Así que la verdad que estoy más que agradecida y feliz del equipo que se armó, porque eso fue así de un día para otro. Si bien yo tengo gente con la que vengo trabajando hace muchos años, pero gente que nueva que se sumó y realmente somos un gran equipo. Con respecto a este año queremos empezar a incursionar con nativas también. No lo hemos hecho aún porque, bueno, por ahí somos 17 personas en la Chacra Municipal y la verdad que el trabajo es muchísimo y a veces no nos dan los tiempos para tantas cosas. pero lo vamos a empezar a incursionar porque me parece que está buenísimo y eso es algo que me viene dando vuelta en la cabeza hace mucho tiempo, el poder poner en las plazas, en los bulevares, nativas de nuestra localidad, ¿sí? Que son plantas que no llevan riego, que el suelo es el de ellas. Y qué mejor que poder cultivar y poder embellecer nuestra ciudad con lo que es nuestro, ¿no? Seguir manteniendo esa flora autóctona de que tiene Caleta, que es bellísima.
0: Y ahí también meter un poquito la cuchara con lo que dice Carmen y poder trabajar en lo que se llama hoy el cuarto aroma, haciendo esa consociación de especies, es decir, un pequeño viñedo con un entorno totalmente natural, fomentar las nativas como es Atriplex Lampa, que es la Zampa, que tiene un montón de cualidades y es una indicadora de un tipo de suelo, sirve de cortavientos. Entonces, empezar a jugar a consociar estas especies nativas con la que estamos implantando y a aprender a que si un suelo tiene malezas controladas, pero tiene presencia de maleza o de plantas nativas, es un suelo que

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1: Hola, bienvenidos a un nuevo podcast de Somos Ambiente. En este episodio, La huella del vino, en la voz de Carmen Almendra y Darío González Maldonado. Este proyecto, que surge hace 2 años, en el 2021, con Viñedos Urbanos de Caleta Olivia, hoy tiene un avance importante en nuestra localidad. Ellos nos van a ir contando el paso a paso de cómo se va dando este hermoso proyecto. Bueno, estamos con Carmen Almendra, sí, la técnica agrónoma del municipio de Caleta Olivia, ella encargada de lo que es los invernaderos del municipio en zona de chacras. Como sí, también estamos con Darío González Maldonado, él es ingeniero agrónomo y enólogo. Contanos, Carmencita y Darío, también contarles que está Aníbal Farías, mi compañero. Contarles que este proyecto, Viñedos Urbanos de Caleta Olivia, es un proyecto que se denomina, ¿sí?, La Huella del Vino. A partir de mayo, ¿sí?, del 2021 comenzaron estas capacitaciones, ya hace más de 2 años, ¿verdad? En cuanto en aquel tiempo se tenía una mirada con 25 productores. ¿Cómo estamos hoy con los productores? ¿Se han logrado agrupar los vecinos? ¿Les gusta este proyecto? Cuéntenos.
2: Hola, buen día. Bueno, yo soy Carmen. Sí, la verdad que comenzamos con pocos vecinos, como bien lo decís, y hoy ya tenemos un total de 73 vecinos dentro de lo que es el proyecto. Y estos 73, digamos que están en forma activa, participando, capacitándose, y muchos de ellos ya tienen su primer viñedo en la chacra o tienen alguna planta de vid en su huerta o en su espacio en la zona urbana. Así que la verdad que les gusta, les interesa, participan, y sobre todo con Darío, que hemos hecho un equipo de trabajo muy bueno, y él está todos los meses, más allá de que físicamente viene todos los meses, por WhatsApp y por todos los medios de comunicación que existen hoy, estamos permanentemente en contacto y sacando cualquier duda que el vecino tenga, y los acompañamos y los vamos a ver. Así que estamos más que felices con este proyecto, que cuando comenzamos ni nosotros creíamos que íbamos a llegar hasta donde estamos hoy.
1: Bien. ¿Cuántas veces ya se ha recolectado vides para este proyecto?
3: Hola, ¿qué tal? Buenos días, Rosita. Buenos días, Aníbal. Como bien dice Carmen, estamos ya cumpliendo más de 2 años con este programa vitivinícola, que en un principio estaba destinado para la promoción e implantación de viñedos de variedades finas, que con la visita a la familia que componen a la comunidad de Caleta Olivia, descubrimos que había un tesoro, este patrimonio cultural de las parras urbanas conducidas en Parral Cuyano, tenían un gran potencial enológico. Fue a raíz de ello que decidimos agregar a este programa un brazo, que es la elaboración de espumantes a partir de las variedades de uvas criollas. Esas variedades criollas no han sido todavía identificadas, se está trabajando con la gente de ampelografía en Mendoza, en el INTA de Luján de Cuyo, pero bueno, en el mientras tanto logramos hacer una primera prueba piloto con fines netamente de investigación. La elaboración de, ¿me recordás, Carmen? Creo que 350 botellas.
2: Entre 330 más o menos.
3: 330 exacto. Botellas de vino espumante elaborado con el método Champenois y sin azúcar agregado, es decir, una bebida del tipo Brut Nature o Nature, que ha causado un gran agrado en toda la comunidad, y los datos analíticos han arrojado que tiene una calidad excepcional. Entonces, este año se repite a mayor escala, vamos a estar alrededor de 1000 botellas, con la intención de poder elaborar la segunda parte de estos espumantes en la misma localidad de Caleta Olivia.
1: De los estacas o viñedos que se plantaron o adoptaron en nuestra zona, en las que trajeron de lo que es Chubut el Hoyo, ¿cómo fue la participación?
2: Bueno, nosotros hicimos una primera, tuvimos una primera experiencia, por llamarlo de alguna manera, en julio del 2021. En ese viaje trajimos alrededor de 1500 estacas y eso fue todo preparado en la chacra municipal, se armó un viñedo vitícola y al año siguiente, esto quiere decir el año pasado, se sacaron esas 1500 estacas. Y de ahí pudimos darle en forma gratuita al vecino que podía armar un viñedo esas plantas. Las variedades que se trajeron fueron Gewurztraminer, Merlot y no me
3: Chardonnay,
2: acuerdo, Chardonnay me parece
3: y
2: que era.
3: Sauvignon Blanc.
2: Sí, pero la mayor cantidad era Merlot y Gewurz. Así que bueno, la verdad que para nosotros fue una experiencia más que importante, enriquecedora. Aprendimos muchísimo desde la poda, el preparado de suelo para hacer el barbado, todo el tiempo que tuvo que estar ahí la estaca enterrada hasta que en septiembre la sacamos. Y nos emocionamos muchísimo cuando habíamos enterrado una estaca y después sacamos una planta, porque tenía como una cabellera de raíces y ni nosotros lo podíamos creer lo que habíamos logrado. Así que la verdad que muy contentos, muy felices con esa experiencia. Este año lo volvimos a repetir y tenemos alrededor, calculamos, de que vamos a sacar este año 7.000 estacas, plantas, mejor dicho, porque pusimos alrededor de 12.500 estacas. Pero bueno, de eso siempre hay una parte que no brota o se pierde. Pero muy bueno el porcentaje para hacer nuestra segunda experiencia. Así que bueno, vamos por la tercera y seguiremos por muchas más.
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1: Consultarle, por ejemplo, con respecto a los parrales, ¿sí? Cuando decimos parral cuyano, viñedos en espaldera, ¿de qué estamos hablando?
3: Son sistemas de... Primero, son sostenes.
1: Bien.
3: ¿Sí? El parral cuyano es un sostén como si fuese un techo, ¿sí? Donde es adecuado para las variedades criollas principalmente. ¿Por qué? Porque en los sarmientos, en el brote del año, son más fértiles a partir de la cuarta, quinta y sexta yema, por eso se hacen podas largas y por eso se utiliza este sistema de parral cuyano. En el caso de las variedades finas, que son muy fértiles en la primera y segunda yema, se hace una poda corta que se llama poda de pitón y se utiliza el sistema en espaldera. Yo siempre prefiero, me gusta mucho el sistema en espaldera en lugares tan australes como Chubut y Santa Cruz, porque tenés mayor insolación. Entonces, la insolación está directamente relacionada a la madurez de la uva y por ende a la calidad de un vino. Entonces, lugares con mucha sombra, como es el parral cuyano, tenemos más problemas de insolación o de que le dé luz a los racimos, y tenemos mucha variabilidad en madurez, tanto entre racimos como intrarracimos. Entonces tenemos una cara que está más madura y otra está más verde, y eso hace a que la calidad sea menor. Pero bueno, con un manejo eficiente de la poda en lo que es el parral cuyano, que es lo que está diseminado por toda el ejido urbano de Caleta Olivia, hemos logrado mejorar los índices de calidad. Hay una diferencia sustancial entre el vino base elaborado en el periodo 2022 en relación a la elaboración de este año. Se ha subido mucho en calidad y todavía hay que seguir trabajando pero bueno, con perspectiva a poder llegar a productos de excelencia, ¿no? Con las uvas criollas. Ya las uvas, las variedades finas, ya desde la implantación se maneja con haciendo una viticultura de precisión para tener los mejores estándares de calidad.
1: Quería que nos contaran un poquito qué se viene haciendo también. Hay algo de, en este proyecto con respecto a los olivos. Si bien no es la parte, digamos, fuerte, porque el fuerte son las vides, pero Caleta Olivia tiene olivos y también se hizo hincapié en este proyecto sobre esta temática. Cuéntenos un poquito.
3: Es como vos bien lo dices, hoy está quizás en un segundo plano, uh-huh. Va a llegar el momento que va a tomar más protagonismo. Hoy estamos muy enfocados en la actividad vitivinícola, trabajando muy fuertemente para ya contar con una fábrica de espumoso en la localidad, promocionando nuevos viñedos, visitando nuevas familias nuevas para nosotros, para el programa, que tienen sus parras, pero también estamos acompañando en menor medida a los productores olivícolas en mejorar sus montes desde un manejo cultural, con una poda, con un mejoramiento en el momento de riego, la parte nutricional. Y bueno, y ya están esas plantas dando su resultado, que es la aceituna. Esperamos que en este periodo que lleva unos 3 años, uh-huh. Adecuar el cultivo para que sea eficiente, ¿sí? Tanto en cantidad de producción como en la calidad, para empezar a trabajar en la etapa de hacer microproducciones, es decir, hacerlas más bien a nivel de laboratorio, mandando las aceitunas a algún lugar donde nos puedan hacer el aceite y hacer las determinaciones analíticas y saber qué calidad tenemos, dónde estamos parados y para dónde hay que seguir, tomar rumbo, ¿no? Estamos en una etapa muy inicial. Yo creo que vamos a empezar a tener resultados certeros a partir de la próxima campaña, que las aceitunas para esta región se estaría recolectando entre los periodos que van desde fines de abril, mayo a principios de junio. Dependen de las variedades. También hay un varieté de variedades, porque bueno, la gente ha ido comprando lo que tenía disponible. No han sido compras con soporte técnico o compras conjuntas de 1 o 2 varietales, sino a veces lo que se conseguía en viveros, pero que está también muy bien porque nos sirve para determinar el ciclo fenológico de brotación, de floración, de madurez de la aceituna. Entonces, nada, estamos ahora trabajando en los primeros pasos para poder tener un diagnóstico más certero en 1 o 2 años más.
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0: la participación del vecino en la primera instancia, pero después, cuando comenzaron a ver que realmente estábamos trabajando en serio, se fueron sumando ellos. Y ellos nos fueron pidiendo la visita del ingeniero, que me diga si puedo poner alguna plantita de parra, que venga a ver mi parral porque quiero ver si está sano, cómo lo puedo podar, cómo puedo mejorar la fruta, la calidad, la cantidad. Así que tuvimos una respuesta, al principio no fue fácil, porque como toda cosa nueva, por ahí cuesta creer. Siempre cuento la anécdota que tuve con un vecino que fui a verlo para ver si se sumaba y me dijo, mirá Carmencita, si vos querés llevarte las uvas, llévatela, pero yo no creo que me traigas el vino. Así que bueno, se hizo realidad y eso es gracias a todo el esfuerzo que se ha puesto y sobre todo, como siempre lo digo, a la firme decisión de un intendente que tenemos en la ciudad, que es Fernando Cotillo, que se puso la camiseta y dijo, vayan para adelante que lo vamos a lograr. Y el apoyo ese fue lo que nos hizo seguir trabajando y hoy por hoy estamos cerca ya de una champañera. Así que, y llegar de 25 vecinos a 70 y algo y que se siguen sumando porque a veces nos cruzan en la calle o nos ven y nos dicen, ah, quiero que vayas a mi casa y veas la parra. Nosotros estamos más que agradecidos con ese vecino que confió y que se suma día tras día, porque esto es algo que es para nuestra ciudad y es una alternativa diferente que está buenísima y que tiene que ver con nuestro ambiente, que tiene que ver con nuestra tierra y que nos hace muy bien trabajarla y después disfrutar de esos frutos que la tierra muy noblemente nos da.
1: Del valor rico cultural de este proyecto, ¿qué nos pueden contar? Porque tenemos conocimiento de que hay parras de más de 70 años o más.
2: Sí, exactamente, y un poco acotando lo que relataba Carmen, no solamente vemos parras cuando vamos a los patios de las casas, sino nos ha tocado y nos ha sorprendido encontrarnos un granado con granadas que maduran, higueras, ciruelos, manzanos, peras, y que también le damos una asistencia técnica porque está una polilla que ataca la manzana, que se llama Carpocapsa pomonella, y nosotros recomendamos un control y siempre estamos trabajando dentro de la producción agroecológica. El aplicar agrotóxicos es una última instancia, pero previamente tenemos controles biológicos, otros con feromonas, de confusión sexual se llaman, donde vos no aplicás absolutamente nada en la planta, sino colgás unos dispositivos que hacen que, en este caso la polilla que ataca la manzana, se confunde y no pone sus huevos en la fruta. Entonces va mucho más allá, creo que es una contención bastante importante en lo que hace a todo lo que es la producción, ¿no? Poco, mucho es lo que la gente tiene en sus patios y que tiene mucho amor y cariño por esas plantas, por esas frutas. Y bueno, si nosotros podemos ayudarlos con que esa fruta llegue sana, a madurez, mucho mejor. Y creo que el agradecimiento está ahí, no solamente porque los orientamos con las parras cuyanas, sino por toda la producción en sí y porque hemos armado talleres donde estamos incursionando en floricultura, en fruta fina, se armó una avícola también en el predio del vivero municipal. Entonces, estamos con un sueño que yo creo que se va a dar de tener los avellanos más australes, los pistachos más australes del mundo. Pero bueno, es de a poco y este desarrollo, ¿no?
1: Con respecto a el sentido de pertenencia que nos dijo esta primera parte, lo que fue el producto final, que fue el espumante, ¿sí? ¿Diríamos que es un producto agroecológico o orgánico?
2: Sí, sí, que no los estamos certificando hoy, porque certificar orgánico es un costo bastante alto, pero sí podemos asegurar que son productos naturales y que son amigables con el medio ambiente, y que vamos a tratar de mantenerlo así porque hoy las condiciones están dadas para que se haga un manejo totalmente natural. Por eso tenemos que cuidar mucho.

0: mucho, y yo lo repito una y otra vez, porque de no traer frutas o plantas de forma clandestina, ¿no? De que venga del norte, porque nos pueden mandar una encomienda con mucho amor, mucho cariño y con toda la intención, buena intención, pero podemos desconocer si viene una larvita de alguna polilla que ataca la vid o que puede ser polífaga, que es decir, que ataca todo tipo de fruta. Hoy Mendoza, San Juan, incluso Neuquén están padeciendo una polilla que está haciendo estrago, que se llama Lobesia botrana, donde vos tenés que poner agrotóxicos cada 7 o 10 días durante todo el ciclo de la uva. Entonces ya perdés la característica de un producto natural u orgánico. Entonces cuidemos eso. Este es un oasis donde estamos aislados de todo el resto de la producción vitivinícola de Argentina, de Chile, y bueno, tenemos que cuidar. Entonces, Chile está muy contaminada con Lobesia botrana, de Chile pasó a Argentina por Mendoza, y lo que tenemos que hacer es tratar de cuidar tanto Chubut como Santa Cruz de que no ingrese, y la mejor manera es tratar de agradecer el producto, pero no recibirlo, y si viene transformado en una rica mermelada, mejor, pero no como fruta fresca o plantas.
1: Del paso a paso que tiene este proyecto, cómo se viene dando, y además preguntarles, ¿no?, ¿qué valor agregado le da en nuestra provincia el mar y el viento?
0: Bueno, lo interesante cuando uno hace viticultura o vitivinicultura en cualquier parte del mundo es que los vinos adquieren la identidad del lugar. No es lo mismo producir a un lugar cercano vinos en la zona cordillerana de Chubut, como en la meseta central, o en la zona costera, como puede ser Camarones o Bahía Bustamante, acá cerquita. Y menciono porque tiene características muy similares a Caleta Olivia, donde en este lugar, en Bahía Bustamante, están apenas a 700 metros de la costa, donde la influencia del mar es impresionante y se perciben en los vinos, ¿sí? Ellos hacen semillón y hacen pinot noir, la verdad que son totalmente distintos a lo que se hace en Chubut y en Argentina. Y acá lo que yo percibí cuando hicimos el primer espumante, se sienten esas notas marinas, ¿sí? El yodo uno percibe la presencia del mar en nariz y en boca, porque tiene un dejo al final un poquito salado. Eso lo dimos en un taller que se dio en el IGA, ¿no?
2: Sí, el año pasado.
0: El año pasado.
2: Sí, la catación del...
0: Con la sommelier, claro, de vinos, que vive acá en Caleta Olivia. Encontrábamos esos descriptores. ¿Qué es lo importante de eso? Es que te da una identidad. Entonces, los vinos y espumantes de Caleta Olivia van a ser totalmente diferentes a los de, a futuro, los de Lago Posadas, o lo de los antiguos, o de las eras, o donde se desarrollen viñedos y se elaboren posteriormente vino, van a tener cada uno su impronta o su identidad. Y me parece que eso está muy bueno y hay que conservar y resaltar esas cualidades o características, porque hacen al sentimiento de pertenencia, ¿no? Y más aún si lo podemos maridar con exquisitos frutos de mar, ¿no? Así que sí, vamos por ahí, por esa vía de conservar la identidad del producto, ¿no? Con una intervención mínima. Yo como enólogo, hay dos grandes ramas de la enología. Estamos los enólogos más conservadores, donde consideramos que la intervención nuestra como profesional debe ser mínima, y después están los enólogos más modernos, más contemporáneos, donde hacen un gran tuning del vino, ¿no? Le ponen una cosa, le ponen otra, y nosotros queremos que de la fruta a la copa se mantenga la identidad, ¿no? Y ahí se ve reflejado el lugar.
1: Mencionaste mucho del mar. ¿Y el viento cómo influye o cómo, qué impronta le da a esta uva?
0: Mira, el viento, el frío, las heladas, las inclemencias hacen a que la planta, como medio de protección, desarrolle una baya, un grano pequeño y con una piel, una epidermis muy gruesa. Y esos son índices de calidad. Entonces, mientras más pequeña es la uva y mientras más gruesa es la piel, mejor calidad va a tener el vino. Es decir, es la antítesis de una uva para consumo en fresco. A veces hay productores que enaltecen o ponen en valor, no, porque me dio una uva grande, hermosa, y yo digo, qué horror, porque es para consumo en fresco, pero no me sirve para hacer un gran vino. Entonces, mientras más sufrida, mientras menos agua, mientras más achaparrada sea la plantita y con unos pocos racimos, mejor calidad va a tener el vino. Hay una mayor concentración de todos los polifenoles, los taninos, los antocianos y precursores aromáticos, se concentran mucho más dando un vino de una calidad superlativa. Opuesto es si yo tengo un hermoso viñedo súper verde, con mucha agua, con mucha fertilización, me va a dar uva de calidad mediocre, por ende, vinos de calidad mediocre.
1: ¿Dónde se encuentran ubicados estos viñedos? Decimos viñedos urbanos. ¿Están dentro de nuestra localidad? ¿Hay nuevos parrales en nuestra localidad hacia la zona de Chacra? Carmencita, contanos un poquito más.
2: Sí. En lo que es zona urbana, por ahí tenemos plantas de conducción libre. Sí, bien. De parras finas, de uva fina, pero de conducción libre. Los viñedos están en zona de Chacra, sí, la mayoría están en zona de Chacra. Y tenemos un viñedo que para nosotros es espectacular porque es el más grande, aparte del municipal, ¿verdad? Que es el de Estancia Bahía Lángara. Ese tiene, no recuerdo bien, Darío, qué cantidad de plantas.
0: 800 plantas de 3 variedades diferentes, también conducidas en espaldera, sí. Y que nos puede servir como un ejemplo para replicar en otros cascos de estancia de la zona de Caleta Libia y alrededores, ¿no?
2: Claro. Lo que es zona de Chacra, bueno, todos esos viñedos se han armado con las plantas que provee el municipio a través de la Chacra Municipal. Ahí tenemos viñedos que van desde las 15 plantas hasta las 90 plantas. Sí, son viñedos, todos ellos conducidos en espaldera, en zona de Chacra. En zona urbana, vuelvo a repetir, tenemos conducción libre. Así que, y este año tenemos muchos más vecinos que se están sumando, vecinos que aparecieron o que se integraron, mejor dicho, el año pasado con nosotros, con este grupo, y que este año ya quieren armar su viñedo. Y están trabajando para eso. Y es muy valioso porque el vecino tiene que hacer una inversión. Si bien la planta es gratis, ellos tienen que hacer un sistema de riego por goteo, tienen que conseguir el caño, el alambre, el torniquete y armar todo eso para después poner la planta, ¿sí? Aparte de la fertilización que se hace, a todo aquel vecino que va a ingresar o que comienza tiene una pequeña inversión al comienzo. Y lo fundamental que es la planta, eso el municipio lo regala. Así que bueno, yo creo que vamos, este año tenemos 16 y creería que el año que viene vamos a tener muchos más.
0: Y ampliando lo que dice Carmen, algunos están ampliando sus viñedos. Es decir, empezaron con el año pasado con 50 plantas, este año quieren plantar 50 más. Entonces es un desarrollo progresivo en cada una de estas chacras. Si ellos tienen el espacio, tienen la posibilidad de año a año adquirir plantas por parte del vivero municipal sin costo y ir ampliando los viñedos. Entonces van a tener viñedos de 3 años, de 2 años, de 1 año y en el año plantar. Entonces van ampliándolo porque, bueno, no es un cultivo que requiera alta mano de obra, se puede manejar en el ámbito familiar fácilmente, no requiere mucho riego, la atención versus otro tipo de cultivo es mucho menor.
1: Respecto a tu equipo de trabajo, Carmencita, ¿cómo ves cómo se han sumado a este proyecto? ¿Cómo ves que han ido evolucionando el equipo?
2: Bueno, la verdad que hemos ido creciendo de a poquito y aprendiendo paso a paso todo lo que hoy es la chacra municipal, porque no solo tenemos los invernaderos, que son 4, sino que tenemos un viñedo, tenemos un vivero vitícola, tenemos gallinas, hemos hecho árboles a través de semillas, estamos haciendo flores, y mis compañeros, la verdad que ellos se han puesto el proyecto al hombro. Están dispuestos siempre, siempre, porque acá tenemos días de viento, días de frío. Ellos siempre están al pie del cañón, y eso quiero, déjame agradecerles a todos ellos, al equipo de la chacra municipal, porque en las capacitaciones participan, sea sábados, a la mañana, a la tarde, un feriado. Así que la verdad que estoy más que agradecida y feliz del equipo que se armó, porque eso fue así de un día para otro. Si bien yo tengo gente con la que vengo trabajando hace muchos años, pero gente que nueva que se sumó, y realmente somos un gran equipo. Con respecto a este año, queremos empezar a incursionar con nativas también. No lo hemos hecho aún porque, bueno, por ahí somos 17 personas en la chacra municipal, y la verdad que el trabajo es muchísimo y a veces no nos dan los tiempos para tantas cosas. Pero lo vamos a empezar a incursionar porque me parece que está buenísimo, y eso es algo que me viene dando vuelta en la cabeza hace mucho tiempo, el poder poner en las plazas, en los bulevares, nativas de nuestra localidad, ¿sí? Que son plantas que no llevan riego, que el suelo es el de ellas, y qué mejor que poder cultivar y poder embellecer nuestra ciudad con lo que es nuestro, ¿no? Seguir manteniendo esa flora autóctona de que tiene Caleta, que es bellísima.
0: Y ahí también meter un poquito la cuchara con lo que dice Carmen, y poder trabajar en lo que se llama hoy el cuarto aroma, haciendo esa consociación de especies, es decir, un pequeño viñedo con un entorno totalmente natural, fomentar las nativas como es Atriplex Lampa, que es la Zampa, que tiene un montón de cualidades y es una indicadora de un tipo de suelo, sirve de cortavientos. Entonces, empezar a jugar a consociar estas especies nativas con la que estamos implantando y aprender a que si un suelo tiene malezas controladas, pero tiene presencia de maleza o de plantas nativas, es un suelo que está vivo. Si nosotros empezamos a colocar el matayuyo o herbicida de manera indiscriminada, estamos matando la vida microbiológica que tiene ese suelo y que hace a un círculo de vida. Entonces, la vid tiene que aprender a convivir con las plantas nativas y tienen que compartir esos recursos de agua y de nutrientes, porque al final hay un beneficio entre ambas. Por eso me parece que tenemos que apuntar a esa mirada. Eso está contemplado en lo que se llaman viñedos regenerativos o cultivos regenerativos, donde se apuesta a que los suelos se vayan enriqueciendo con esta microfauna o microflora, como le queramos llamar, que hacen a un sistema sostenible y amigable con el medio ambiente.
2: Sí, de hecho, nosotros en la chacra hemos hecho una experiencia. Con respecto, tenemos 3 parcelitas de frutales, el año pasado lo pudimos lograr, y una de esas parcelas está inserta en medio de todo lo que es las arbustivas nativas. Están entre medio, o sea, no se sacó ninguna arbustiva ni nada, se hizo el pozo y se puso ahí. Y de hecho este año también lo que estamos probando, ya hemos sembrado calafate, así que vamos a ver cómo nos va con el calafate. La semilla, por suerte, muy muy linda se la veía, así que bueno. Creo que coincido con Darío con que no hay que desmontar, y menos acá que tenemos tanto viento. Hay que dejar al yuyo, que mucha gente le dice el yuyo, pero el yuyo nos protege y nos mejora el suelo. Y nosotros, de hecho, en el viñedo tenemos todo alrededor zampa, botón de oro, en el medio del viñedo también, en su época ellos florecen, y esas plantas no se sacan. Y creo que todos deberíamos hacer lo mismo para poder mejorar la calidad de nuestro suelo y así poder tener mejores plantas, ya sea frutales o lo que pongamos en el suelo. Eso nos da protección, ¿sí? Contra el viento y sostenimiento de que no se vuele la... Porque si vos pasás una máquina, tenés al otro día toda la greda, no te queda absolutamente nada. Entonces el peor error que podemos hacer cuando vemos un terreno en zona de chacra o donde sea es pasar una máquina. Debemos dejar el yuyito que él siga porque nos ayuda y nos beneficia.
0: Exactamente. Es muy importante dejar la flora nativa y solamente limpiar en el sector de exploración de la planta nueva de vid. Una vez que la vid se arraigó, convive perfectamente y se defiende para conseguir el agua y los nutrientes. Pero si nosotros desmontamos, provocamos una erosión del suelo y todas estas plantas son fijadoras de médanos. ¿Por qué? Porque después la arena funciona como un de esos arenadores, te va haciendo un efecto abrasivo sobre la hoja, ya sea de vid, frutales o alfalfa, y al final se te cae la productividad. Entonces, si somos inteligentes, vamos a dejar todas esas nativas circundantes y en el interfilar. Yo siempre digo, saquemos donde ponemos la planta y mantengámoslo por 2 o 3 años el sector de exploración inmediata de esa pequeña planta limpio de otras plantas. Y después se deja que convivan. Y ahí es donde aporta esta identidad, no solamente la bruma de mar, que es la que se pega sobre la piel, sobre la pruina, que es una cera que tiene la uva, sino también todo lo que aportan las nativas que la rodean.
1: Agradecerle ya en esta parte final de este podcast, porque la verdad que ha sido muy completo y enriquecedor, y que se da para una tercera parte, sí, de lo que es la huella del vino. Y mil gracias.
0: No, gracias a vos.
2: Gracias a ustedes y gracias a Somos Ambiente.
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1: Hola, bienvenidos a un nuevo podcast de Somos Ambiente. En este episodio, La huella del vino. En la voz de Carmen Almendra y Darío González Maldonado. Este proyecto que surge hace 2 años, en el 2021, con Viñedos Urbanos de Caleta Olivia, hoy tiene un avance importante en nuestra localidad. Ellos nos van a ir contando el paso a paso de cómo se va dando este hermoso proyecto. Bueno, estamos con Carmen Almendra, sí, la técnica agrónoma del municipio de Caleta Olivia, ella encargada de lo que es los invernaderos del municipio en zona de Chacras. Como sí, también estamos con Darío González Maldonado, él es ingeniero agrónomo y enólogo. Contanos, Carmencita y Darío, también contarles que está Aníbal Farías, mi compañero, contarles que este proyecto, Viñedos Urbanos de Caleta Olivia, es un proyecto que se denomina, ¿sí?, La Huella del Vino. A partir de mayo, ¿sí?, del 2021 comenzaron estas capacitaciones, ya hace más de 2 años, ¿verdad? En cuanto, en aquel tiempo se tenía una mirada con 25 productores. ¿Cómo estamos hoy con los productores? ¿Se han logrado agrupar los vecinos? ¿Les gusta este proyecto? Cuéntenos.
2: Hola, buen día. Bueno, yo soy Carmen. Sí, la verdad que comenzamos con pocos vecinos, como bien lo decís, y hoy ya tenemos un total de 73 vecinos dentro de lo que es el proyecto. Y estos 73, digamos que están en forma activa, participando, capacitándose, y muchos de ellos ya tienen su primer viñedo en la chacra o tienen alguna planta de vid en su huerta o en su espacio en la zona urbana. Así que la verdad que les gusta, les interesa, participan, y sobre todo con Darío, que hemos hecho un equipo de trabajo muy bueno, y él está todos los meses, más allá de que físicamente viene todos los meses, por WhatsApp y por todos los medios de comunicación que existen hoy, estamos permanentemente en contacto y sacando cualquier duda que el vecino tenga, y los acompañamos y los vamos a ver. Así que estamos más que felices con este proyecto, que cuando comenzamos ni nosotros creíamos que íbamos a llegar hasta donde estamos hoy.
1: Bien, ¿cuántas veces ya se ha recolectado vides para este proyecto?
3: Hola, ¿qué tal? Buenos días, Rosita, buenos días, Aníbal. Como bien dice Carmen, estamos ya cumpliendo más de 2 años con este programa vitivinícola, que en un principio estaba destinado para la promoción e implantación de viñedos de variedades finas, que con la visita a la familia que componen a la comunidad de Caleta Olivia, descubrimos que había un tesoro, este patrimonio cultural de las parras urbanas conducidas en Parral Cuyano, tenían un gran potencial enológico. Fue a raíz de ello que decidimos agregar a este programa un brazo, que es la elaboración de espumantes a partir de las variedades de uvas criollas. Esas variedades criollas no han sido todavía identificadas, se está trabajando con la gente de ampelografía en Mendoza, en el INTA de Luján de Cuyo, pero bueno, en el mientras tanto logramos hacer una primera prueba piloto con fines netamente de investigación. La elaboración de, ¿me recordás, Carmen? Creo que 350 botellas.
2: 330 más o menos.
3: 330 exacto. Botellas de vino espumante elaborado con el método Champenois y sin azúcar agregado, es decir, una bebida del tipo Brut Nature o Nature, que ha causado un gran agrado en toda la comunidad, y los datos analíticos han arrojado que tiene una calidad excepcional. Entonces, este año se repite a mayor escala, vamos a estar alrededor de 1000 botellas, con la intención de poder elaborar la segunda parte de estos espumantes en la misma localidad de Caleta Olivia.
1: De los estacas o viñedos que se plantaron o adoptaron en nuestra zona, en las que trajeron de lo que es Chubut el Hoyo, ¿cómo fue la participación?
2: Bueno, nosotros hicimos tuvimos una primera experiencia, por llamarlo de alguna manera, en julio del 2021. En ese viaje trajimos alrededor de 1500 estacas y eso fue todo preparado en la chacra municipal. Se armó un viñedo vitícola y al año siguiente, esto quiere decir el año pasado, se sacaron esas 1500 estacas. Y de ahí pudimos darle en forma gratuita al vecino que podía armar un viñedo esas plantas. Las variedades que se trajeron fueron Gewurztraminer, Merlot y no me acuerdo, Chardonnay me
3: parece que era. Y Sauvignon Blanc.
2: Sí, pero la mayor cantidad era Merlot y Gewurz. Así que bueno, la verdad que para nosotros fue una experiencia más que importante, enriquecedora. Aprendimos muchísimo desde la poda, el preparado de suelo para hacer el barbado, todo el tiempo que tuvo que estar ahí la estaca enterrada hasta que en septiembre la sacamos, y nos emocionamos muchísimo cuando habíamos enterrado una estaca y después sacamos una planta, porque tenía como una cabellera de raíces y ni nosotros lo podíamos creer lo que habíamos logrado. Así que la verdad que muy contentos, muy felices con esa experiencia. Este año lo volvimos a repetir y tenemos alrededor, calculamos, de que vamos a sacar este año 7.000 estacas, plantas mejor dicho, porque pusimos alrededor de 12.500 estacas, pero bueno, de eso siempre hay una parte que no brota o se pierde. Pero muy bueno el porcentaje para hacer nuestra segunda experiencia. Así que bueno, vamos por la tercera y seguiremos por muchas más.
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1: Consultarles, por ejemplo, con respecto a los parrales, ¿sí? Cuando decimos parral cuyano, viñedos en espaldera, ¿de qué estamos hablando?
3: Son sistemas de... Primero, son sostenes.
1: Bien.
3: ¿Sí? El parral cuyano es un sostén como si fuese un techo, ¿sí? Donde es adecuado para las variedades criollas principalmente. ¿Por qué? Porque en los sarmientos, en el brote del año, son más fértiles a partir de la cuarta, quinta y sexta yema. Por eso se hacen podas largas y por eso se utiliza este sistema de parral cuyano. En el caso de las variedades finas, que son muy fértiles en la primera y segunda yema, se hace una poda corta que se llama poda de pitón y se utiliza el sistema en espaldera. Yo siempre prefiero, me gusta mucho el sistema en espaldera en lugares tan australes como es Chubut y Santa Cruz, porque tenés mayor insolación. Entonces, la insolación está directamente relacionada a la madurez de la uva y por ende a la calidad de un vino. Entonces, lugares con mucha sombra, como es el parral cuyano, tenemos más problemas de insolación o de que le dé luz a los racimos, y tenemos mucha variabilidad en madurez, tanto entre racimos como intrarracimos. Entonces tenemos una cara que está más madura y otra está más verde, y eso hace a que la calidad sea menor. Pero bueno, con un manejo eficiente de la poda en lo que es el parral cuyano, que es lo que está diseminado por toda el ejido urbano de Caleta Olivia, hemos logrado mejorar los índices de calidad. Hay una diferencia sustancial entre el vino base elaborado en el periodo 2022 en relación a la elaboración de este año. Se ha subido mucho en calidad y todavía hay que seguir trabajando, pero bueno, con perspectiva a poder llegar a productos de excelencia, ¿no? Con las uvas criollas. Ya las uvas, las variedades finas, ya desde la implantación se maneja con haciendo una viticultura de precisión para tener los mejores estándares de calidad.
1: Quería que nos contaran un poquito qué se viene haciendo también, hay algo de en este proyecto con respecto a los olivos. Si bien no es la parte, digamos, fuerte, porque el fuerte son las vides, pero Caleta Olivia tiene olivos y también se hizo hincapié en este proyecto sobre esta temática. Cuéntenos un poquito.
3: Es como vos bien lo dices, hoy está quizás en un segundo plano, uh-huh. Va a llegar el momento que va a tomar más protagonismo. Hoy estamos muy enfocados en la actividad vitivinícola, trabajando muy fuertemente para ya contar con una fábrica de espumoso en la localidad, promocionando nuevos viñedos, visitando nuevas familias nuevas para nosotros, para el programa que tienen sus parras, pero también estamos acompañando en menor medida a los productores olivícolas en mejorar sus montes desde un manejo cultural, con una poda, con un mejoramiento en el momento de riego, la parte nutricional. Y bueno, y ya están esas plantas dando su resultado, que es la aceituna. Esperamos que en este periodo que lleva unos 3 años, uh-huh. Adecuar el cultivo para que sea eficiente, ¿sí? Tanto en cantidad de producción como en la calidad, para empezar a trabajar en la etapa de hacer microproducciones, es decir, hacerlas más bien a nivel de laboratorio, mandando las aceitunas a algún lugar donde nos puedan hacer el aceite y hacer las determinaciones analíticas y saber qué calidad tenemos, dónde estamos parados y para dónde hay que seguir, tomar rumbo, ¿no? Estamos en una etapa muy inicial. Yo creo que vamos a empezar a tener resultados certeros a partir de la próxima campaña, que las aceitunas para esta región se estaría recolectando entre los periodos que van desde fines de abril, mayo a principios de junio. Dependen de las variedades, también hay un varieté de variedades, porque bueno, la gente ha ido comprando lo que tenía disponible, no han sido compras con soporte técnico o compras conjuntas de 1 o 2 varietales, sino a veces lo que se conseguía en viveros, pero que está también muy bien porque nos sirve para determinar el ciclo fenológico de brotación, de floración, de madurez de la aceituna. Entonces, nada, estamos ahora trabajando en los primeros pasos para poder tener un diagnóstico más certero en 1 o 2 años más.
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1: Con respecto a, sabemos que desde hace más de 2 años ustedes vienen trabajando en este proyecto con capacitaciones y visitas técnicas. ¿Cómo están viendo hoy, si tuvieran una mirada de estadísticamente, la participación de la gente? ¿Les gusta? ¿Se enganchan? ¿Participan?
2: Sí, totalmente. Nosotros comenzamos allá por el 2021 y era como un poco, a veces muy reacia la participación del vecino en la primera instancia. Pero después, cuando comenzaron a ver que realmente estábamos trabajando en serio, se fueron sumando ellos. Y ellos nos fueron pidiendo la visita del ingeniero, que me diga si puedo poner alguna plantita de parra, que venga a ver mi parral porque quiero ver si está sano, cómo lo puedo podar, cómo puedo mejorar la fruta, la calidad, la cantidad. Así que tuvimos una respuesta, al principio no fue fácil. Porque como toda cosa nueva, por ahí cuesta creer. Siempre cuento la anécdota que tuve con un vecino que fui a verlo para ver si se sumaba. Y me dijo, mirá, Carmencita, si vos querés llevarte las uvas, llévatela, pero yo no creo que me traigas el vino. Así que bueno, se hizo realidad y eso es gracias a todo el esfuerzo que se ha puesto y sobre todo, como siempre lo digo, a la firme decisión de un intendente que tenemos en la ciudad, que es Fernando Cotillo, que se puso la camiseta y dijo, vayan para adelante que lo vamos a lograr. Y el apoyo ese fue lo que nos hizo seguir trabajando y hoy por hoy estamos cerca ya de una champañera. Así que, y llegar de 25 vecinos a 70 y algo y que se siguen sumando porque a veces nos cruzan en la calle o nos ven y nos dicen, ah, quiero que vayas a mi casa y veas la parra. Nosotros estamos más que agradecidos con ese vecino que confió y que se suma día tras día porque esto es algo que es para nuestra ciudad y es una alternativa diferente que está buenísima y que tiene que ver con nuestro ambiente, que tiene que ver con nuestra tierra y que nos hace muy bien trabajarla y después disfrutar de esos frutos que la tierra muy noblemente nos da.
1: Del valor rico cultural de este proyecto, ¿qué nos pueden contar? Porque tenemos conocimiento de que hay parras de más de 70 años o más.
3: Sí, exactamente, y un poco acotando lo que relataba Carmen, no solamente vemos parras cuando vamos a los patios de las casas, sino nos ha tocado y nos ha sorprendido encontrarnos un granado con granadas que maduran, higueras, ciruelos, manzanos, peras, y que también le damos una asistencia técnica porque está una polilla que ataca la manzana, que se llama Carpocapsa pomonella, y nosotros recomendamos un control y siempre estamos trabajando dentro de la producción agroecológica. El aplicar agrotóxicos es una última instancia, pero previamente tenemos controles biológicos, otros con feromonas, de confusión sexual se llaman, donde vos no aplicás absolutamente nada en la planta, sino colgás unos dispositivos que hacen que, en este caso la polilla que ataca la manzana, se confunde y no pone esos huevos en la fruta. Entonces, va mucho más allá, creo que es una contención bastante importante en lo que hace a todo lo que es la producción, ¿no? Poco, mucho es lo que la gente tiene en sus patios y que tiene mucho amor y cariño por esas plantas, por esas frutas. Y bueno, si nosotros podemos ayudarlos con que esa fruta llegue sana, a madurez, mucho mejor. Y creo que el agradecimiento está ahí. No solamente porque los orientamos con las parras cuyanas, sino por toda la producción en sí y porque hemos armado talleres donde estamos incursionando en floricultura, en fruta fina. Se armó una avícola también en el predio del vivero municipal. Entonces, estamos con un sueño que yo creo que se va a dar de tener los avellanos más australes, los pistachos más australes del mundo. Pero bueno, es de a poco y este desarrollo, ¿no?
1: Con respecto a el sentido de pertenencia que nos dijo esta primera parte, lo que fue el producto final, que fue el espumante, ¿sí? ¿Diríamos que es un producto agroecológico o orgánico?
3: Sí, sí, que no los estamos certificando hoy, porque certificar orgánico es un costo bastante alto, pero sí podemos asegurar que son productos naturales y que son amigables con el medio ambiente, y que vamos a tratar de mantenerlo así porque hoy las condiciones están dadas para que se haga un manejo totalmente natural. Por eso tenemos que cuidar mucho, y yo lo repito una y otra vez, porque de no traer frutas o plantas de forma clandestina, ¿no? De que venga del norte, porque nos pueden mandar una encomienda con mucho amor, mucho cariño y con toda la intención, buena intención, pero podemos desconocer si viene una larvita de alguna polilla que ataca la vid o que puede ser polífaga, que es decir, que ataca todo tipo de fruta. Hoy Mendoza, San Juan, incluso Neuquén están padeciendo una polilla que está haciendo estrago que se llama Alobesia botrana, donde vos tenés que poner agrotóxicos cada 7 o 10 días durante todo el ciclo de la uva. Entonces ya perdés la característica de un producto natural u orgánico. Entonces cuidemos eso, este es un oasis donde estamos aislados de todo el resto de la producción vitivinícola de Argentina, de Chile, y bueno, tenemos que cuidar. Entonces, Chile está muy contaminada con la Alobesia botrana, de Chile pasó a Argentina por Mendoza, y lo que tenemos que hacer es tratar de cuidar tanto Chubut como Santa Cruz de que no ingrese, y la mejor manera es tratar de agradecer el producto, pero no recibirlo, y si viene transformado en una rica mermelada, mejor, pero no como fruta fresca o plantas.
1: Del paso a paso que tiene este proyecto, cómo se viene dando, y además preguntarles, ¿no?, ¿qué valor agregado le da en nuestra provincia el mar y el viento?
3: Bueno, lo interesante cuando uno hace viticultura o vitivinicultura en cualquier parte del mundo es que los vinos adquieren la identidad del lugar. No es lo mismo producir a un lugar cercano vinos en la zona cordillerana de Chubut, como en la meseta central, o en la zona costera, como puede ser Camarones o Bahía Bustamante, acá cerquita. Y menciono porque tiene características muy similares a Caleta Olivia, donde en este lugar, en Bahía Bustamante, están apenas a 700 metros de la costa, donde la influencia del mar es impresionante y se perciben en los vinos, ¿sí? Ellos hacen semillón y hacen pinot noir, la verdad que son totalmente distintos a lo que se hace en Chubut y en Argentina. Y acá lo que yo percibí cuando hicimos el primer espumante, se sienten esas notas marinas, ¿sí? El yodo uno percibe la presencia del mar en nariz y en boca, porque tiene un dejo al final un poquito salado. Eso lo dimos en un taller que se dio en el IGA, ¿no?
2: Sí, el año pasado.
3: El año pasado.
2: Sí, la catación del...
3: Con la sommelier, claro, de vinos, que vive acá en Caleta Olivia. Encontrábamos esos descriptores. ¿Qué es lo importante de eso? Es que te da una identidad. Entonces, los vinos y espumantes de Caleta Olivia van a ser totalmente diferentes a los de, a futuro, los de Lago Posadas, o lo de los antiguos, o de las eras, o donde se desarrollen viñedos y se elaboren posteriormente vino, van a tener cada uno su impronta o su identidad. Y me parece que eso está muy bueno y hay que conservar y resaltar esas cualidades o características, porque hacen al sentimiento de pertenencia, ¿no? Y más aún si lo podemos maridar con exquisitos frutos de mar, ¿no? Así que sí, vamos por ahí, por esa vía de conservar la identidad del producto, ¿no? Con una intervención mínima. Yo como enólogo, hay dos grandes ramas de la enología. Estamos los enólogos más conservadores, donde consideramos que la intervención nuestra como profesional debe ser mínima, y después están los enólogos más modernos, más contemporáneos, donde hacen un gran tuning del vino, ¿no? Le ponen una cosa, le ponen otra, y nosotros queremos que de la fruta a la copa se mantenga la identidad, ¿no? Y ahí se ve reflejado el lugar.
1: Mencionaron por ahí, o mencionaste mucho del mar, ¿y el viento cómo influye o cómo... ¿qué impronta le da a esta uva?
3: Mira, el viento, el frío, las heladas, las inclemencias hacen a que la planta, como medio de protección, desarrolle una baya, un grano pequeño y con una piel, una epidermis muy gruesa. Y esos son índices de calidad. Entonces, mientras más pequeña es la uva y mientras más gruesa es la piel, mejor calidad va a tener el vino. Es decir, es la antítesis de una uva para consumo en fresco. A veces hay productores que enaltecen o ponen en valor, no, porque me dio una uva grande, hermosa, y yo digo, qué horror, porque es para consumo en fresco, pero no me sirve para hacer un gran vino. Entonces, mientras más sufrida, mientras menos agua, mientras más achaparrada sea la plantita y con unos pocos racimos, mejor calidad va a tener el vino. Hay una mayor concentración de todos los polifenoles, los taninos, los antocianos y precursores aromáticos, se concentran mucho más, dando un vino de una calidad superlativa. Opuesto es si yo tengo un hermoso viñedo súper verde, con mucha agua, con mucha fertilización, me va a dar uva de calidad mediocre, por ende, vinos de calidad mediocre.
1: ¿Dónde se encuentran ubicados estos viñedos? Decimos viñedos urbanos. ¿Están dentro de nuestra localidad? ¿Hay nuevos parrales en nuestra localidad hacia la zona de Chacra? Carmencita, contanos un poquito más.
2: Sí. En lo que es zona urbana, por ahí tenemos plantas de conducción libre, ¿sí? Bien. De parras finas, de uva fina, pero de conducción libre. Los viñedos están en zona de Chacra, ¿sí? La mayoría están en zona de Chacra. Y tenemos un viñedo que para nosotros es espectacular, porque es el más grande, aparte del municipal, ¿verdad? Que es el de Estancia Bahía Langra. Ese tiene, no recuerdo bien, Darío, qué cantidad de plantas.
3: 800 plantas de tres variedades diferentes, también conducidas en espaldera, sí. Y que nos puede servir como un ejemplo para replicar en otros cascos de estancia de la zona de Caleta Libia y alrededores, ¿no?
2: Claro. Lo que es zona de Chacra, bueno, todos esos viñedos se han armado con las plantas que provee el municipio a través de la Chacra Municipal. Ahí tenemos viñedos que van desde las 15 plantas hasta las 90 plantas. ¿Sí? Son viñedos, todos ellos conducidos en espaldera, en zona de Chacra. En zona urbana, vuelvo a repetir, tenemos conducción libre. Así que, y este año tenemos muchos más vecinos que se están sumando, vecinos que aparecieron o que se integraron, mejor dicho, el año pasado con nosotros, con este grupo, y que este año ya quieren plantar, quieren armar su viñedo. Y están trabajando para eso. Y es muy valioso porque el vecino tiene que hacer una inversión. Si bien la planta es gratis, ellos tienen que hacer un sistema de riego por goteo, tienen que conseguir el caño, el alambre, el torniquete y armar todo eso para después poner la planta, ¿sí? Aparte de la fertilización que se hace, a todo aquel vecino que va a ingresar o que comienza tiene una pequeña inversión al comienzo. Y lo fundamental que es la planta, eso el municipio lo regala. Así que bueno, yo creo que vamos, este año tenemos 16 y creería que el año que viene vamos a tener muchos más.
3: Y ampliando lo que dice Carmen, algunos están ampliando sus viñedos. Es decir, empezaron con el año pasado con 50 plantas, este año quieren plantar 50 más. Entonces es un desarrollo progresivo en cada una de estas chacras. Si ellos tienen el espacio, tienen la posibilidad de año a año adquirir plantas por parte del vivero municipal sin costo y ir ampliando los viñedos. Entonces van a tener viñedos de 3 años, de 2 años, de 1 año y en el año plantar. Entonces van ampliándolo porque, bueno, no es un cultivo que requiera alta mano de obra, se puede manejar en el ámbito familiar fácilmente, no requiere mucho riego, la atención versus otro tipo de cultivo es mucho menor.
1: Respecto a tu equipo de trabajo, Carmencita, ¿cómo ves cómo se han sumado a este proyecto? ¿Cómo ves que han ido evolucionando el equipo?
2: Bueno, la verdad que hemos ido creciendo de a poquito y aprendiendo paso a paso todo lo que hoy es la Chacra Municipal, porque no solo tenemos los invernaderos, que son 4, sino que tenemos un viñedo, tenemos un vivero vitícola, tenemos gallinas, hemos hecho árboles a través de semillas, estamos haciendo flores. Y mis compañeros, la verdad que ellos se han puesto el proyecto al hombro. Están dispuestos siempre, siempre, porque acá tenemos días de viento, días de frío. Ellos siempre están al pie del cañón. Y eso quiero, déjame agradecerles a todos ellos, al equipo de la Chacra Municipal, porque en las capacitaciones participan, sea sábados, a la mañana, a la tarde, un feriado. Así que la verdad que estoy más que agradecida y feliz del equipo que se armó, porque eso fue así de un día para otro. Si bien yo tengo gente con la que vengo trabajando hace muchos años, pero gente que nueva que se sumó, y realmente somos un gran equipo. Con respecto a este año, queremos empezar a incursionar con nativas también. No lo hemos hecho aún porque, bueno, por ahí somos 17 personas en la chacra municipal, y la verdad que el trabajo es muchísimo y a veces no nos dan los tiempos para tantas cosas. Pero lo vamos a empezar a incursionar porque me parece que está buenísimo, y eso es algo que me viene dando vuelta en la cabeza hace mucho tiempo, el poder poner en las plazas, en los bulevares, nativas de nuestra localidad, ¿sí? Que son plantas que no llevan riego, que el suelo es el de ellas, y qué mejor que poder cultivar y poder embellecer nuestra ciudad con lo que es nuestro, ¿no? Seguir manteniendo esa flora autóctona de que tiene Caleta, que es bellísima.
3: Y ahí también meter un poquito la cuchara con lo que dice Carmen, y poder trabajar en lo que se llama hoy el cuarto aroma, haciendo esa consociación de especies, es decir, un pequeño viñedo con un entorno totalmente natural, fomentar las nativas como es Atriplex Lampa, que es la Zampa, que tiene un montón de cualidades y es una indicadora de un tipo de suelo, sirve de cortavientos. Entonces, empezar a jugar a consociar estas especies nativas con la que estamos implantando y aprender a que si un suelo tiene malezas controladas pero tiene presencia de maleza o de plantas nativas, es un suelo que está vivo. Si nosotros empezamos a colocar el matayuyo o herbicida de manera indiscriminada, estamos matando la vida microbiológica que tiene ese suelo y que hace a un círculo de vida. Entonces, la vid tiene que aprender a convivir con las plantas nativas y tienen que compartir esos recursos de agua y de nutrientes, porque al final hay un beneficio entre ambas. Por eso me parece que tenemos que apuntar a esa mirada. Eso está contemplado en lo que se llaman viñedos regenerativos o cultivos regenerativos, donde se apuesta a que los suelos se vayan enriqueciendo con esta microfauna o microflora, como le queramos llamar, que hacen a un sistema sostenible y amigable con el medio ambiente.
2: Sí, de hecho, nosotros en la chacra hemos hecho una experiencia. Con respecto, tenemos 3 parcelitas de frutales, el año pasado lo pudimos lograr, y una de esas parcelas está inserta en medio de todo lo que es las arbustivas nativas. Están entre medio, o sea, no se sacó ninguna arbustiva ni nada, se hizo el pozo y se puso ahí. Y de hecho, este año también lo que estamos probando, ya hemos sembrado calafate, así que vamos a ver cómo nos va con el calafate. La semilla, por suerte, muy muy linda se la veía, así que bueno, creo que coincido con Darío con que no hay que desmontar, y menos acá que tenemos tanto viento. Hay que dejar al yuyo, que mucha gente le dice el yuyo, pero el yuyo nos protege y nos mejora el suelo. Y nosotros, de hecho, en el viñedo tenemos todo alrededor zampa, botón de oro. En el medio del viñedo también, en su época ellos florecen, y esas plantas no se sacan. Y creo que todos deberíamos hacer lo mismo para poder mejorar la calidad de nuestro suelo y así poder tener mejores plantas, ya sea frutales o lo que pongamos en el suelo. Eso nos da protección, ¿sí? Contra el viento y sostenimiento de que no se vuele la... Porque si vos pasás una máquina, tenés al otro día toda la greda, no te queda absolutamente Exacto. nada. Entonces, el peor error que podemos hacer cuando vemos un terreno en zona de chacra o

0: de esos arenadores, te va haciendo un efecto abrasivo sobre la hoja, ya sea de vid, frutales o alfalfa, y al final se te cae la productividad. Entonces, si somos inteligentes, vamos a dejar todas esas nativas circundantes y en el interfilar. Yo siempre digo, saquemos donde ponemos la planta y mantengámoslo por 2 o 3 años el sector de exploración inmediata de esa pequeña planta limpio de otras plantas, y después se deja que convivan, y ahí es donde aporta esta identidad, no solamente la bruma de mar, que es la que se pega sobre la piel, sobre la pruina, que es una cera que tiene la uva, sino también todo lo que aportan las nativas que la rodean.
1: Agradecerle ya en esta parte final de este podcast, porque la verdad que ha sido muy completo y enriquecedor, y que se da para una segunda, una tercera parte, sí, de lo que es la huella del vino. Y mil gracias.
0: No, gracias a vos.
2: Gracias a ustedes y gracias a Somos Ambiente. Qué pena, tenemos que despedirnos.
3: Muchas gracias por habernos acompañado. 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
2: Te invitamos a que nos escribas por nuestras redes sociales. 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
1: Hola, bienvenidos a un nuevo podcast de Somos Ambiente. En este episodio, La huella del vino, en la voz de Carmen Almendra y Darío González Maldonado. Este proyecto, que surge hace 2 años, en el 2021, con Viñedos Urbanos de Caleta Olivia, hoy tiene un avance importante en nuestra localidad. Ellos nos van a ir contando el paso a paso de cómo se va dando este hermoso proyecto. Bueno, estamos con Carmen Almendra, sí, en la técnica agrónoma del municipio de Caleta Olivia, ella encargada de lo que es los invernaderos del municipio en zona de Chacras, como sí también estamos con Darío González Maldonado, él es ingeniero agrónomo y enólogo. Contanos, Carmencita y Darío, también contarles que está Aníbal Farías, mi compañero, contarles que este proyecto, Viñedos Urbanos de Caleta Olivia, este es un proyecto que se denomina, ¿sí?, La Huella del Vino. A partir de mayo, ¿sí?, del 2021 comenzaron estas capacitaciones, ya hace más de 2 años, ¿verdad? En cuanto en aquel tiempo se tenía una mirada con 25 productores. ¿Cómo estamos hoy con los productores? ¿Se han logrado agrupar los vecinos? ¿Les gusta este proyecto? Cuéntenos.
2: Hola, buen día. Bueno, yo soy Carmen. Sí, la verdad que comenzamos con pocos vecinos, como bien lo decís, y hoy ya tenemos un total de 73 vecinos dentro de lo que es el proyecto. Y estos 73, digamos que están en forma activa, participando, capacitándose, y muchos de ellos ya tienen su primer viñedo en la chacra o tienen alguna planta de vid en su huerta o en su espacio en la zona urbana. Así que la verdad que les gusta, les interesa, participan, y sobre todo con Darío, que hemos hecho un equipo de trabajo muy bueno, y él está todos los meses, más allá de que físicamente viene todos los meses, por WhatsApp y por todos los medios de comunicación que existen hoy, estamos permanentemente en contacto y sacando cualquier duda que el vecino tenga, y los acompañamos y los vamos a ver. Así que estamos más que felices con este proyecto, que cuando comenzamos ni nosotros creíamos que íbamos a llegar hasta donde estamos hoy.
1: Bien, ¿cuántas veces ya se ha recolectado vides para este proyecto?
3: Hola, ¿qué tal? Buenos días, Rosita, buenos días, Aníbal. Como bien dice Carmen, estamos ya cumpliendo más de 2 años con este programa vitivinícola, que en un principio estaba destinado para la promoción e implantación de viñedos de variedades finas, que con la visita a la familia que componen a la comunidad de Caleta Olivia, descubrimos que había un tesoro, este patrimonio cultural de las parras urbanas conducidas en Parral Cuyano, tenían un gran potencial enológico. Fue a raíz de ello que decidimos agregar a este programa un brazo, que es la elaboración de espumantes a partir de las variedades de uvas criollas. Esas variedades criollas no han sido todavía identificadas, se está trabajando con la gente de ampelografía en Mendoza, en el INTA de Luján de Cuyo, pero bueno, en el mientras tanto logramos hacer una primera prueba piloto con fines netamente de investigación. La elaboración de, ¿me recordás, Carmen? Creo que 350 botellas.
2: 330 más o menos.
3: 330 exacto. Botellas de vino espumante elaborado con el método Champenois y sin azúcar agregado, es decir, una bebida del tipo Brut Nature o Nature, que ha causado un gran agrado en toda la comunidad, y los datos analíticos han arrojado que es un, tiene una calidad excepcional. Entonces, este año se repite a mayor escala, vamos a estar alrededor de 1000 botellas, con la intención de poder elaborar la segunda parte de estos espumantes en la misma localidad de Caleta Olivia.
1: De los estacas o viñedos que se plantaron o adoptaron en nuestra zona, en las que trajeron de lo que es Chubut el Hoyo, ¿cómo fue la participación?
2: Bueno, nosotros hicimos una primera, tuvimos una primera experiencia, por llamarlo de alguna manera, en julio del 2021. En ese viaje trajimos alrededor de 1500 estacas y eso fue todo preparado en la chacra municipal. Se armó un viñedo vitícola y al año siguiente, esto quiere decir el año pasado, se sacaron esas 1500 estacas. Y de ahí pudimos darle en forma gratuita al vecino que podía armar un viñedo esas plantas. Las variedades que se trajeron fueron Gewurztraminer, Merlot y no me
3: Chardonnay,
2: acuerdo, Chardonnay, me parece que era.
3: Y Sauvignon Blanc.
2: Sí, pero la mayor cantidad era Merlot y Gewurz. Así que bueno, la verdad que para nosotros fue una experiencia más que importante, enriquecedora. Aprendimos muchísimo desde la poda, el preparado de suelo para hacer el barbado, todo el tiempo que tuvo que estar ahí la estaca enterrada hasta que en septiembre la sacamos, y nos emocionamos muchísimo cuando habíamos enterrado una estaca y después sacamos una planta, porque tenía como una cabellera de raíces y ni nosotros lo podíamos creer lo que habíamos logrado. Así que la verdad que muy contentos, muy felices con esa experiencia. Este año lo volvimos a repetir y tenemos alrededor, calculamos de que vamos a sacar este año 7.000 estacas, plantas mejor dicho, porque pusimos alrededor de 12.500 estacas, pero bueno, de eso siempre hay una parte que no brota o se pierde. Pero muy bueno el porcentaje para hacer nuestra segunda experiencia. Así que bueno, vamos por la tercera y seguiremos por muchas más.
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1: Consultarles, por ejemplo, con respecto a los parrales, ¿sí? Cuando decimos parral cuyano, viñedos en espaldera, ¿de qué estamos hablando?
3: Son sistemas de... Primero, son sostenes.
1: Bien.
3: ¿Sí? El parral cuyano es un sostén como si fuese un techo, ¿sí? Donde es adecuado para las variedades criollas principalmente. ¿Por qué? Porque en los sarmientos, en el brote del año, son más fértiles a partir de la cuarta, quinta y sexta yema, por eso se hacen podas largas y por eso se utiliza este sistema de parral cuyano. En el caso de las variedades finas, que son muy fértiles en la primera y segunda yema, se hace una poda corta que se llama poda de pitón y se utiliza el sistema en espaldera. Yo siempre prefiero, me gusta mucho el sistema en espaldera en lugares tan australes como es Chubut y Santa Cruz, porque tenés mayor insolación. Entonces, la insolación está directamente relacionada a la madurez de la uva y por ende a la calidad de un vino. Entonces, lugares con mucha sombra, como es el parral cuyano, tenemos más problemas de insolación o de que le dé luz a los racimos, y tenemos mucha variabilidad en madurez, tanto entre racimos como intrarracimos. Entonces tenemos una cara que está más madura y otra está más verde, y eso hace a que la calidad sea menor. Pero bueno, con un manejo eficiente de la poda en lo que es el parral cuyano, que es lo que está diseminado por toda el ejido urbano de Caleta Olivia, hemos logrado mejorar los índices de calidad. Hay una diferencia sustancial entre el vino base elaborado en el periodo 2022 en relación a la elaboración de este año. Se ha subido mucho en calidad y todavía hay que seguir trabajando, pero bueno, con perspectiva a poder llegar a productos de excelencia, ¿no? Con las uvas criollas. Ya las uvas, las variedades finas, ya desde la implantación se maneja con haciendo una viticultura de precisión para tener los mejores estándares de calidad.
1: Quería que nos contaran un poquito qué se viene haciendo también, hay algo de en este proyecto con respecto a los olivos. Si bien no es la parte, digamos, fuerte, porque el fuerte son las vides, pero Caleta Olivia tiene olivos y también se hizo hincapié en este proyecto sobre esta temática. Cuéntenos un poquito.
3: Es como vos bien lo dices, hoy está quizás en un segundo plano, uh-huh. Va a llegar el momento que va a tomar más protagonismo. Hoy estamos muy enfocados en la actividad vitivinícola, trabajando muy fuertemente para ya contar con una fábrica de espumoso en la localidad, promocionando nuevos viñedos, visitando nuevas familias nuevas para nosotros, para el programa, que tienen sus parras, pero también estamos acompañando en menor medida a los productores olivícolas en mejorar sus montes desde un manejo cultural, con una poda, con un mejoramiento en el momento de riego, la parte nutricional. Y bueno, y ya están esas plantas dando su resultado, que es la aceituna. Esperamos que en este periodo que lleva unos 3 años, uh-huh. Adecuar el cultivo para que sea eficiente, ¿sí? Tanto en cantidad de producción como en la calidad, para empezar a trabajar en la etapa de hacer microproducciones, es decir, hacerlas más bien a nivel de laboratorio, mandando las aceitunas a algún lugar donde nos puedan hacer el aceite y hacer las determinaciones analíticas y saber qué calidad tenemos, dónde estamos parados y para dónde hay que seguir, tomar rumbo, ¿no? Estamos en una etapa muy inicial. Yo creo que vamos a empezar a tener resultados certeros a partir de la próxima campaña, que las aceitunas para esta región se estaría recolectando entre los periodos que van desde fines de abril, mayo a principios de junio. Dependen de las variedades, también hay un varieté de variedades, porque bueno, la gente ha ido comprando lo que tenía disponible, no han sido compras con soporte técnico o compras conjuntas de 1 o 2 varietales, sino a veces lo que se conseguía en viveros, pero que está también muy bien porque nos sirve para determinar el ciclo fenológico de brotación, de floración, de madurez de la aceituna. Entonces, nada, estamos ahora trabajando en los primeros pasos para poder tener un diagnóstico más certero en 1 o 2 años más.
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1: Con respecto a, sabemos que desde hace más de 2 años ustedes vienen trabajando en este proyecto con capacitaciones y visitas técnicas. ¿Cómo están viendo hoy, si tuvieran una mirada de estadísticamente, la participación de la gente? ¿Les gusta? ¿Se enganchan? ¿Participan?
2: Sí, totalmente. Nosotros comenzamos allá por el 2021 y era como un poco, a veces muy reacia la participación del vecino en la primera instancia. Pero después, cuando comenzaron a ver que realmente estábamos trabajando en serio, se fueron sumando ellos. Y ellos nos fueron pidiendo la visita del ingeniero, que me diga si puedo poner alguna plantita de parra, que venga a ver mi parral porque quiero ver si está sano, cómo lo puedo podar, cómo puedo mejorar la fruta, la calidad, la cantidad. Así que tuvimos una respuesta, al principio no fue fácil. Porque como toda cosa nueva, por ahí cuesta creer. Siempre cuento la anécdota que tuve con un vecino que fui a verlo para ver si se sumaba. Y me dijo, mirá, Carmencita, si vos querés llevarte las uvas, llévatela, pero yo no creo que me traigas el vino. Así que bueno, se hizo realidad y eso es gracias a todo el esfuerzo que se ha puesto y sobre todo, como siempre lo digo, a la firme decisión de un intendente que tenemos en la ciudad, que es Fernando Cotillo, que se puso la camiseta y dijo, vayan para adelante que lo vamos a lograr. Y el apoyo ese fue lo que nos hizo seguir trabajando y hoy por hoy estamos cerca ya de una champañera. Así que, y llegar de 25 vecinos a 70 y algo y que se siguen sumando porque a veces nos cruzan en la calle o nos ven y nos dicen, ah, quiero que vayas a mi casa y veas la parra. Nosotros estamos más que agradecidos con ese vecino que confió y que se suma día tras día porque esto es algo que es para nuestra ciudad y es una alternativa diferente que está buenísima y que tiene que ver con nuestro ambiente, que tiene que ver con nuestra tierra y que nos hace muy bien trabajarla y después disfrutar de esos frutos que la tierra muy noblemente nos da.
1: Del valor rico cultural de este proyecto, ¿qué nos pueden contar? Porque tenemos conocimiento de que hay parras de más de 70 años o más.
3: Sí, exactamente, y un poco acotando lo que relataba Carmen, no solamente vemos parras cuando vamos a los patios de las casas, sino nos ha tocado y nos ha sorprendido encontrarnos un granado con granadas que maduran, higueras, ciruelos, manzanos, peras, y que también le damos una asistencia técnica porque está una polilla que ataca la manzana, que se llama Carpocapsa pomonella, y nosotros recomendamos un control y siempre estamos trabajando dentro de la producción agroecológica. El aplicar agrotóxicos es una última instancia, pero previamente tenemos controles biológicos, otros con feromonas, de confusión sexual se llaman, donde vos no aplicás absolutamente nada en la planta, sino colgás unos dispositivos que hacen que, en este caso la polilla que ataca la manzana, se confunde y no pone sus huevos en la fruta. Entonces, va mucho más allá, creo que es una contención bastante importante en lo que hace a todo lo que es la producción, ¿no? Poco, mucho es lo que la gente tiene en sus patios y que tiene mucho amor y cariño por esas plantas, por esas frutas. Y bueno, si nosotros podemos ayudarlos con que esa fruta llegue sana, a madurez, mucho mejor. Y creo que el agradecimiento está ahí. No solamente porque los orientamos con las parras cuyanas, sino por toda la producción en sí y porque hemos armado talleres donde estamos incursionando en floricultura, en fruta fina. Se armó una avícola también en el predio del vivero municipal. Entonces, estamos con un sueño que yo creo que se va a dar de tener los avellanos más australes, los pistachos más australes del mundo. Pero bueno, es de a poco y este desarrollo, ¿no?
1: Con respecto a el sentido de pertenencia que nos dijo esta primera parte, lo que fue el producto final, que fue el espumante, ¿sí? ¿Diríamos que es un producto agroecológico o orgánico?
3: Sí, sí, que no los estamos certificando hoy, porque certificar orgánico es un costo bastante alto, pero sí podemos asegurar que son productos naturales y que son amigables con el medio ambiente, y que vamos a tratar de mantenerlo así porque hoy las condiciones están dadas para que se haga un manejo totalmente natural. Por eso tenemos que cuidar mucho, y yo lo repito una y otra vez, porque de no traer frutas o plantas de forma clandestina, ¿no? De que venga del norte, porque nos pueden mandar una encomienda con mucho amor, mucho cariño y con toda la intención, buena intención, pero podemos desconocer si viene una larvita de alguna polilla que ataca la vid o que puede ser polífaga, que es decir, que ataca todo tipo de fruta. Hoy Mendoza, San Juan, incluso Neuquén están padeciendo una polilla que está haciendo estrago que se llama Alobesia botrana, donde vos tenés que poner agrotóxicos cada 7 o 10 días durante todo el ciclo de la uva. Entonces ya perdés la característica de un producto natural u orgánico. Entonces cuidemos eso, este es un oasis donde estamos aislados de todo el resto de la producción vitivinícola de Argentina, de Chile, y bueno, tenemos que cuidar. Entonces, Chile está muy contaminada con la Alobesia botrana, de Chile pasó a Argentina por Mendoza, y lo que tenemos que hacer es tratar de cuidar tanto Chubut como Santa Cruz de que no ingrese, y la mejor manera es tratar de agradecer el producto, pero no recibirlo, y si viene transformado en una rica mermelada, mejor, pero no como fruta fresca o plantas.
1: Del paso a paso que tiene este proyecto, cómo se viene dando, y además preguntarles, ¿no?, ¿qué valor agregado le da en nuestra provincia el mar y el viento?
3: Bueno, lo interesante cuando uno hace viticultura o vitivinicultura en cualquier parte del mundo es que los vinos adquieren la identidad del lugar. No es lo mismo producir a un lugar cercano vinos en la zona cordillerana de Chubut, como en la meseta central, o en la zona costera, como puede ser Camarones o Bahía Bustamante, acá cerquita. Y menciono porque tiene características muy similares a Caleta Olivia, donde en este lugar, en Bahía Bustamante, están apenas a 700 metros de la costa, donde la influencia del mar es impresionante y se perciben en los vinos, ¿sí? Ellos hacen semillón y hacen pinot noir, la verdad que son totalmente distintos a lo que se hace en Chubut y en Argentina. Y acá lo que yo percibí cuando hicimos el primer espumante, se sienten esas notas marinas, ¿sí? El yodo uno percibe la presencia del mar en nariz y en boca, porque tiene un dejo al final un poquito salado. Eso lo dimos en un taller que se dio en el IGA, ¿no?
2: Sí, el año pasado.
3: El año pasado.
2: Sí, la catación del...
3: Con la sommelier, claro, de vinos, que vive acá en Caleta Olivia. Encontrábamos esos descriptores. ¿Qué es lo importante de eso? Es que te da una identidad. Entonces, los vinos y espumantes de Caleta Olivia van a ser totalmente diferentes a los de, a futuro, los de Lago Posadas, o lo de los antiguos, o de las eras, o donde se desarrollen viñedos y se elaboren posteriormente vino, van a tener cada uno su impronta o su identidad. Y me parece que eso está muy bueno y hay que conservar y resaltar esas cualidades o características, porque hacen al sentimiento de pertenencia, ¿no? Y más aún si lo podemos maridar con exquisitos frutos de mar, ¿no? Así que sí, vamos por ahí, por esa vía de conservar la identidad del producto, ¿no? Con una intervención mínima. Yo como enólogo, hay dos grandes ramas de la enología. Estamos los enólogos más conservadores, donde consideramos que la intervención nuestra como profesional debe ser mínima, y después están los enólogos más modernos, más contemporáneos, donde hacen un gran tuning del vino, ¿no? Le ponen una cosa, le ponen otra, y nosotros queremos que de la fruta a la copa se mantenga la identidad, ¿no? Y ahí se ve reflejado el lugar.
1: Mencionaron por ahí, o mencionaste mucho del mar, ¿y el viento cómo influye o cómo... ¿Qué impronta le da a esta uva?
3: Mira, el viento, el frío, las heladas, las inclemencias hacen a que la planta, como medio de protección, desarrolle una baya, un grano pequeño y con una piel o una epidermis muy gruesa. Y esos son índices de calidad. Entonces, mientras más pequeña es la uva y mientras más gruesa es la piel, mejor calidad va a tener el vino. Es decir, es la antítesis de una uva para consumo en fresco. A veces hay productores que enaltecen o ponen en valor, no, porque me dio una uva grande, hermosa, y yo digo, qué horror, porque es para consumo en fresco, pero no me sirve para hacer un gran vino. Entonces, mientras más sufrida, mientras menos agua, mientras más achaparrada sea la plantita y con unos pocos racimos, mejor calidad va a tener el vino. Hay una mayor concentración de todos los polifenoles, los taninos, los antocianos y precursores aromáticos, se concentran mucho más, dando un vino de una calidad superlativa. Opuesto es si yo tengo un hermoso viñedo súper verde, con mucha agua, con mucha fertilización, me va a dar uva de calidad mediocre, por ende, vinos de calidad mediocre.
1: ¿Dónde se encuentran ubicados estos viñedos? Decimos viñedos urbanos. ¿Están dentro de nuestra localidad? ¿Hay nuevos parrales en nuestra localidad hacia la zona de Chacra? Carmencita, contanos un poquito más.
2: Sí. En lo que es zona urbana, por ahí tenemos plantas de conducción libre, ¿sí? Bien. De parras finas, de uva fina, pero de conducción libre. Los viñedos están en zona de Chacra, ¿sí? La mayoría están en zona de Chacra. Y tenemos un viñedo que para nosotros es espectacular, porque es el más grande, aparte del municipal, ¿verdad? Que es el de Estancia Bahía Langra. Ese tiene, no recuerdo bien, Darío, qué cantidad de plantas.
3: 800 plantas de tres variedades diferentes, también conducidas en espaldera, sí. Y que nos puede servir como un ejemplo para replicar en otros cascos de estancia de la zona de Caleta Libia y alrededores, ¿no?
2: Claro. Lo que es zona de Chacra, bueno, todos esos viñedos se han armado con las plantas que provee el municipio a través de la Chacra Municipal. Ahí tenemos viñedos que van desde las 15 plantas hasta las 90 plantas. ¿Sí? Son viñedos, todos ellos conducidos en espaldera, en zona de Chacra. En zona urbana, vuelvo a repetir, tenemos conducción libre. Así que, y este año tenemos muchos más vecinos que se están sumando, vecinos que aparecieron o que se integraron, mejor dicho, el año pasado con nosotros, con este grupo, y que este año ya quieren plantar, quieren armar su viñedo. Y están trabajando para eso. Y es muy valioso porque el vecino tiene que hacer una inversión. Si bien la planta es gratis, ellos tienen que hacer un sistema de riego por goteo, tienen que conseguir el caño, el alambre, el torniquete y armar todo eso para después poner la planta, ¿sí? Aparte de la fertilización que se hace, a todo aquel vecino que va a ingresar o que comienza tiene una pequeña inversión al comienzo. Y lo fundamental que es la planta, eso el municipio lo regala. Así que bueno, yo creo que vamos, este año tenemos 16 y creería que el año que viene vamos a tener muchos más.
3: Y ampliando lo que dice Carmen, algunos están ampliando sus viñedos. Es decir, empezaron el año pasado con 50 plantas, este año quieren plantar 50 más. Entonces es un desarrollo progresivo en cada una de estas chacras. Si ellos tienen el espacio, tienen la posibilidad de año a año adquirir plantas por parte del vivero municipal sin costo y ir ampliando los viñedos. Entonces van a tener viñedos de 3 años, de 2 años, de 1 año y en el año plantar. Entonces van ampliándolo porque, bueno, no es un cultivo que requiera alta mano de obra, se puede manejar en el ámbito familiar fácilmente, no requiere mucho riego, la atención versus otro tipo de cultivo es mucho menor.
1: Respecto a tu equipo de trabajo, Carmencita, ¿cómo ves cómo se han sumado a este proyecto? ¿Cómo ves que han ido evolucionando el equipo?
2: Bueno, la verdad que hemos ido creciendo de a poquito y aprendiendo paso a paso todo lo que hoy es la Chacra Municipal, porque no solo tenemos los invernaderos, que son 4, sino que tenemos un viñedo, tenemos un vivero vitícola, tenemos gallinas, hemos hecho árboles a través de semillas, estamos haciendo flores, y mis compañeros, la verdad que ellos se han puesto el proyecto al hombro. Están dispuestos siempre, siempre, porque acá tenemos días de viento, días de frío. Ellos siempre están al pie del cañón. Y eso quiero, déjame agradecerles a todos ellos, al equipo de la Chacra Municipal, porque en las capacitaciones participan, sea sábados, a la mañana, a la tarde, un feriado. Así que la verdad que estoy más que agradecida y feliz del equipo que se armó, porque eso fue así de un día para otro. Si bien yo tengo gente con la que vengo trabajando hace muchos años, pero gente que nueva que se sumó, y realmente somos un gran equipo. Con respecto a este año, queremos empezar a incursionar con nativas también. No lo hemos hecho aún porque, bueno, por ahí somos 17 personas en el chacra municipal, y la verdad que el trabajo es muchísimo y a veces no nos dan los tiempos para tantas cosas. Pero lo vamos a empezar a incursionar porque me parece que está buenísimo, y eso es algo que me viene dando vuelta en la cabeza hace mucho tiempo, el poder poner en las plazas, en los bulevares, nativas de nuestra localidad, ¿sí? Que son plantas que no llevan riego, que el suelo es el de ellas, y qué mejor que poder cultivar y poder embellecer nuestra ciudad con lo que es nuestro, ¿no? Seguir manteniendo esa flora autóctona de que tiene Caleta, que es bellísima.
3: Y ahí también meter un poquito la cuchara con lo que dice Carmen, y poder trabajar en lo que se llama hoy el cuarto aroma, haciendo esa consociación de especies, es decir, un pequeño viñedo con un entorno totalmente natural, fomentar las nativas como es Atriplex Lampa, que es la Zampa, que tiene un montón de cualidades y es una indicadora de un tipo de suelo, sirve de cortavientos. Entonces, empezar a jugar a consociar estas especies nativas con la que estamos implantando y aprender a que si un suelo tiene malezas controladas, pero tiene presencia de maleza o de plantas nativas, es un suelo que está vivo. Si nosotros empezamos a colocar el matayuyo o herbicida de manera indiscriminada, estamos matando la vida microbiológica que tiene ese suelo y que hace a un círculo de vida. Entonces, la vid tiene que aprender a convivir con las plantas nativas y tienen que compartir esos recursos de agua y de nutrientes, porque al final hay un beneficio entre ambas. Por eso me parece que tenemos que apuntar a esa mirada. Eso está contemplado en lo que se llaman viñedos regenerativos o cultivos regenerativos, donde se apuesta a que los suelos se vayan enriqueciendo con esta microfauna o microflora, como le queramos llamar, que hacen a un sistema sostenible y amigable con el medio ambiente.
2: Sí, de hecho, nosotros en la chacra hemos hecho una experiencia. Con respecto, tenemos 3 parcelitas de frutales, el año pasado lo pudimos lograr, y una de esas parcelas está inserta en medio de todo lo que es los arbustivas nativas. Están entre medio, o sea, no se sacó ninguna arbustiva ni nada, se hizo el pozo y se puso ahí. Y de hecho, este año también lo que estamos probando, ya hemos sembrado calafate, así que vamos a ver cómo nos va con el calafate. La semilla, por suerte, muy muy linda se la veía, así que bueno. Creo que coincido con Darío con que no hay que desmontar, y menos acá que tenemos tanto viento. Hay que dejar al yuyo, que mucha gente le dice el yuyo, pero el yuyo nos protege y nos mejora el suelo. Y nosotros, de hecho, en el viñedo tenemos todo alrededor zampa, botón de oro. En el medio del viñedo también, en su época ellos florecen, y esas plantas no se sacan. Y creo que todos deberíamos hacer lo mismo para poder mejorar la calidad de nuestro suelo y así poder tener mejores plantas, ya sea frutales o lo que pongamos en el suelo. Eso nos da protección, ¿sí? Contra el viento y sostenimiento de que no se vuele la... Porque si vos pasás una máquina, tenés al otro día toda la greda, no te queda absolutamente Exacto. nada. Entonces, el peor error que podemos hacer cuando vemos un terreno en zona de chacra o donde sea es pasar una máquina. Debemos dejar el yuyito que él siga porque nos ayuda y nos beneficia.
3: Exactamente. Es muy importante dejar la flora nativa y solamente limpiar en el sector de exploración de la planta nueva de vid. Una vez que la vid se arraigó, convive perfectamente y se defiende para conseguir el agua y los nutrientes. Pero si nosotros desmontamos... provocamos una erosión del suelo, y todas estas plantas son fijadoras de médanos, ¿Por qué? Porque después la arena funciona como un de esos arenadores, te va haciendo un efecto abrasivo sobre la hoja, ya sea de vid, frutales o alfalfa, y al final se te cae la productividad. Entonces, si somos inteligentes, vamos a dejar todas esas nativas circundantes y en el interfilar. Yo siempre digo, saquemos donde ponemos la planta y mantengámoslo por 2 o 3 años el sector de exploración inmediata de esa pequeña planta limpio de otras plantas, y después se deja que convivan, y ahí es donde aporta esta identidad, no solamente la bruma de mar, que es la que se pega sobre la piel, sobre la pruina, que es una cera que tiene la uva, sino también todo lo que aportan las nativas que la rodean.
1: Agradecerle ya en esta parte final de este podcast, porque la verdad que ha sido muy completo y enriquecedor, y que se da para una segunda, una tercera parte, sí, de lo que es la huella del vino. Y mil gracias.
3: No, gracias a vos.
2: Gracias a ustedes y gracias a Somos Ambiente.
5: Qué pena, tenemos que despedirnos.
7: Muchas gracias por habernos acompañado. No nos queremos ir sin decirte que nos encanta hacer Somos Ambiente con vos.
5: Te invitamos a que nos escribas por nuestras redes sociales. Hasta la próxima.

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1: Hola, bienvenidos a un nuevo podcast de Somos Ambiente. En este episodio, La huella del vino. En la voz de Carmen Almendra y Darío González Maldonado. Este proyecto, que surge hace 2 años, en el 2021, con Viñedos Urbanos de Caleta Olivia, hoy tiene un avance importante en nuestra localidad. Ellos nos van a ir contando el paso a paso de cómo se va dando este hermoso proyecto. Bueno, estamos con Carmen Almendra, ¿sí?, la técnica agrónoma del municipio de Caleta Olivia. Ella es encargada de lo que es los invernaderos del municipio en zona de Chacras. Como sí, también estamos con Darío González Maldonado, él es ingeniero agrónomo y enólogo. Contanos, Carmencita y Darío, también contarles que está Aníbal Farías, mi compañero, contarles que este proyecto, Viñedos Urbanos de Caleta Olivia, ese es un proyecto que se denomina, ¿sí?, La huella del vino. A partir de mayo, ¿sí?, del 2021 comenzaron estas capacitaciones, ya hace más de 2 años, ¿verdad? En aquel tiempo se tenía una mirada con 25 productores. ¿Cómo estamos hoy con los productores? ¿Se han logrado agrupar los vecinos? ¿Les gusta este proyecto? Cuéntenos.
2: Hola, buen día. Bueno, yo soy Carmen. Sí, la verdad que comenzamos con pocos vecinos, como bien lo decís, y hoy ya tenemos un total de 73 vecinos dentro de lo que es el proyecto. Y estos 73, digamos que están en forma activa, participando, capacitándose, y muchos de ellos ya tienen su primer viñedo en la chacra o tienen alguna planta de vid en su huerta o en su espacio en la zona urbana. Así que la verdad que les gusta, les interesa, participan, y sobre todo con Darío, que hemos hecho un equipo de trabajo muy bueno, y él está todos los meses, más allá de que físicamente viene todos los meses, por WhatsApp y por todos los medios de comunicación que existen hoy, estamos permanentemente en contacto y sacando cualquier duda que el vecino tenga, y los acompañamos y los vamos a ver. Así que estamos más que felices con este proyecto, que en cuando comenzamos ni nosotros creíamos que íbamos a llegar hasta donde estamos hoy.
1: Bien, ¿cuántas veces ya se ha recolectado vides para este proyecto?
3: Hola, ¿qué tal? Buenos días, Rosita, buenos días, Aníbal. Como bien dice Carmen, estamos ya cumpliendo más de 2 años con este programa vitivinícola, que en un principio estaba destinado para la promoción e implantación de viñedos de variedades finas, que con la visita a la familia que componen a la comunidad de Caleta Olivia, descubrimos que había un tesoro, este patrimonio cultural de las parras urbanas conducidas en Parral Cuyano. Tenían un gran potencial enológico. Fue a raíz de ello que decidimos agregar a este programa un brazo, que es la elaboración de espumantes a partir de las variedades de uvas criollas. Esas variedades criollas no han sido todavía identificadas. Se está trabajando con la gente de ampelografía en Mendoza, en el INTA de Luján de Cuyo. Pero bueno, en el mientras tanto logramos hacer un primera prueba piloto con fines netamente de investigación. La elaboración de, ¿me recordás, Carmen? Creo que 350 botellas.
2: 330 más o menos.
3: 330 exacto. Botellas de vino espumante elaborado con el método Champenois y sin azúcar agregado, es decir, una bebida del tipo Brut Nature o Nature, que ha causado un gran agrado en toda la comunidad, y los datos analíticos han arrojado que tiene una calidad excepcional. Entonces, este año se repite a mayor escala, vamos a estar alrededor de 1,000 botellas, con la intención de poder elaborar la segunda parte de estos espumantes en la misma localidad de Caleta Olivia.
1: De los estacas o viñedos que se plantaron o adoptaron en nuestra zona, las que trajeron de lo que es Chubut, El Hoyo, ¿cómo fue la participación?
2: Bueno, nosotros hicimos tuvimos una primera experiencia, por llamarlo de alguna manera, en julio del 2021. En ese viaje trajimos alrededor de 1,500 estacas y eso fue todo preparado en la chacra municipal. Se armó un viñedo vitícola y al año siguiente, esto quiere decir el año pasado, se sacaron esas 1,500 estacas. Y de ahí pudimos darle en forma gratuita al vecino que podía armar un viñedo esas plantas. Las variedades que se trajeron fueron Gewurztraminer, Merlot y Chardonnay,
3: me parece que era. Y Sauvignon Blanc.
2: Sí, pero la mayor cantidad era Merlot y Gewurz. Así que bueno, la verdad que para nosotros fue una experiencia más que importante, enriquecedora. Aprendimos muchísimo desde la poda, el preparado de suelo para hacer el barbado, todo el tiempo que tuvo que estar ahí la estaca enterrada hasta que en septiembre la sacamos, y nos emocionamos muchísimo cuando habíamos enterrado una estaca y después sacamos una planta, porque tenía como una cabellera de raíces y ni nosotros lo podíamos creer lo que habíamos logrado. Así que la verdad que muy contentos, muy felices con esa experiencia. Este año lo volvimos a repetir y tenemos alrededor, calculamos, de que vamos a sacar este año 7,000 estacas, plantas, mejor dicho, porque pusimos alrededor de 12,500 estacas, pero bueno, de eso siempre hay una parte que no brota o se pierde. Pero muy, muy bueno el porcentaje para hacer nuestra segunda experiencia. Así que bueno, vamos por la tercera y seguiremos por muchas más.
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1: Consultarles, por ejemplo, con respecto a los parrales, ¿sí? Cuando decimos parral cuyano, viñedos en espaldera, ¿de qué estamos hablando?
3: Son sistemas de... Primero, son sostenes.
1: Bien.
3: ¿Sí? El parral cuyano es un sostén como si fuese un techo, ¿sí? Donde es adecuado para las variedades criollas principalmente. ¿Por qué? Porque en los sarmientos, en el brote del año, son más fértiles a partir de la cuarta, quinta y sexta yema. Por eso se hacen podas largas y por eso se utiliza este sistema de parral cuyano. En el caso de las variedades finas, que son muy fértiles en la primera y segunda yema, se hace una poda corta que se llama poda de pitón y se utiliza el sistema en espaldera. Yo siempre prefiero, me gusta mucho el sistema en espaldera en lugares tan australes como es Chubut y Santa Cruz, porque tenés mayor insolación. Entonces, la insolación está directamente relacionada a la madurez de la uva y por ende a la calidad de un vino. Entonces, lugares con mucha sombra, como es el parral cuyano, tenemos más problemas de insolación o de que le dé luz a los racimos, y tenemos mucha variabilidad en madurez, tanto entre racimos como intrarracimos. Entonces tenemos una cara que está más madura y otra está más verde, y eso hace a que la calidad sea menor. Pero bueno, con un manejo eficiente de la poda en lo que es el parral cuyano, que es lo que está diseminado por todo el ejido urbano de Caleta Olivia, hemos logrado mejorar los índices de calidad. Hay una diferencia sustancial entre el vino base elaborado en el periodo 2022 en relación a la elaboración de este año. Se ha subido mucho en calidad y todavía hay que seguir trabajando pero bueno, con perspectiva a poder llegar a productos de excelencia, ¿no? Con las uvas criollas. Ya las uvas, las variedades finas, ya desde la implantación se maneja con haciendo una viticultura de precisión para tener los mejores estándares de calidad.
1: Quería que nos contaran un poquito qué se viene haciendo. También hay algo en este proyecto con respecto a los olivos. Si bien no es la parte, digamos, fuerte, porque el fuerte son las vides, pero Caleta Olivia tiene olivos y también se hizo hincapié en este proyecto sobre esta temática. Cuéntenos un poquito.
3: Es como vos bien lo dices, hoy está quizás en un segundo plano. Uh-huh. Va a llegar el momento que va a tomar más protagonismo. Hoy estamos muy enfocados en la actividad vitivinícola, trabajando muy fuertemente para ya contar con una fábrica de espumoso en la localidad, promocionando nuevos

0: Esperamos que en este periodo que lleva unos 3 años, adecuar el cultivo para que sea eficiente, ¿sí? Tanto en cantidad de producción como en la calidad, para empezar a trabajar en la etapa de hacer microproducciones, es decir, hacerlas más bien a nivel de laboratorio, mandando las aceitunas a algún lugar donde nos puedan hacer el aceite y hacer las determinaciones analíticas y saber qué calidad tenemos, dónde estamos parados y para dónde hay que seguir, tomar rumbo, ¿no? Estamos en una etapa muy inicial. Yo creo que vamos a empezar a tener resultados certeros a partir de la próxima campaña, que las aceitunas para esta región se estaría recolectando entre los periodos que van desde fines de abril, mayo a principios de junio. Dependen de las variedades. También hay un varieté de variedades, porque bueno, la gente ha ido comprando lo que tenía disponible. No han sido compras con soporte técnico o compras conjuntas de uno o dos varietales, sino a veces lo que se conseguía en viveros, pero que está también muy bien porque nos sirve para determinar el ciclo fenológico de brotación, de floración, de madurez de la aceituna. Entonces, nada, estamos ahora trabajando en los primeros pasos para poder tener un diagnóstico más certero en 1 o 2 años más.
1: Seguinos en nuestras redes sociales.
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1: Y en Instagram como Ambiente Caleta Olivia.
3: Con respecto a, sabemos que desde hace más de 2 años ustedes vienen trabajando en este proyecto con capacitaciones y visitas técnicas. ¿Cómo están viendo hoy, si tuvieran una mirada de estadísticamente, la participación de la gente? ¿Les gusta? ¿Se enganchan? ¿Participan?
4: Sí, totalmente. Nosotros comenzamos allá por el 2021 y era como un poco, a veces muy reacia la participación del vecino en la primera instancia. Pero después, cuando comenzaron a ver que realmente estábamos trabajando en serio, se fueron sumando ellos. Y ellos nos fueron pidiendo la visita del ingeniero, que me diga si puedo poner alguna plantita de parra, que venga a ver mi parral porque quiero ver si está sano, cómo lo puedo podar, cómo puedo mejorar la fruta, la calidad, la cantidad. Así que tuvimos una respuesta, al principio no fue fácil, porque como toda cosa nueva, por ahí cuesta creer. Siempre cuento la anécdota que tuve con un vecino que fui a verlo para ver si se sumaba y me dijo, mirá, Carmencita, si vos querés llevarte las uvas, llévatela, pero yo no creo que me traigas el vino. Así que bueno, se hizo realidad y eso es gracias a todo el esfuerzo que se ha puesto y sobre todo, como siempre lo digo, a la firme decisión de un intendente que tenemos en la ciudad, que es Fernando Cotillo, que se puso la camiseta y dijo, vayan para adelante que lo vamos a lograr. Y el apoyo ese fue lo que nos hizo seguir trabajando y hoy por hoy estamos cerca ya de una champañera. Así que, y llegar de 25 vecinos a 70 y algo y que se siguen sumando porque a veces nos cruzan en la calle o nos ven y nos dicen, ah, quiero que vayas a mi casa y veas la parra. Nosotros estamos más que agradecidos con ese vecino que confió y que se suma día tras día porque esto es algo que es para nuestra ciudad y es una alternativa diferente que está buenísima y que tiene que ver con nuestro ambiente, que tiene que ver con nuestra tierra y que nos hace muy bien trabajarla y después disfrutar de esos frutos que la tierra muy noblemente nos da.
3: Del valor rico cultural de este proyecto, ¿qué nos pueden contar? Porque tenemos conocimiento de que hay parras de más de 70 años o más.
0: Sí, exactamente, y un poco acotando lo que relataba Carmen, no solamente vemos parras cuando vamos a los patios de las casas, sino nos ha tocado y nos ha sorprendido encontrarnos un granado con granadas que maduran, higueras, ciruelos, manzanos, peras, y que también le damos una asistencia técnica, porque está

0: una polilla que ataca la manzana, que se llama Carpocapsa pomonella, y nosotros recomendamos un control y siempre estamos trabajando dentro de la producción agroecológica. El aplicar agrotóxicos es una última instancia, pero previamente tenemos controles biológicos, otros con feromonas de confusión sexual se llaman, donde vos no aplicás absolutamente nada en la planta, sino colgás unos dispositivos que hacen que, en este caso, la polilla que ataca la manzana se confunde y no pone sus huevos en la fruta. Entonces, va mucho más allá, creo que es una contención bastante importante en lo que hace a todo lo que es la producción, ¿no? Poco, mucho es lo que la gente tiene en sus patios y que tiene mucho amor y cariño por esas plantas, por esas frutas. Y bueno, si nosotros podemos ayudarlos con que esa fruta llegue sana a madurez, mucho mejor. Y creo que el agradecimiento está ahí, no solamente porque los orientamos con las parras cuyanas, sino por toda la producción en sí y porque hemos armado talleres donde estamos incursionando en floricultura, en fruta fina. Se armó una avícola también en el predio del vivero municipal. Entonces, estamos con un sueño que yo creo que se va a dar de tener los avellanos más australes, los pistachos más australes del mundo. Pero bueno, es de a poco y este desarrollo, ¿no?
1: Con respecto a el sentido de pertenencia que nos dejó esta primera parte, lo que fue el producto final, que fue el espumante, ¿sí? ¿Diríamos que es un producto agroecológico u orgánico?
0: Sí, sí, que no los estamos certificando hoy, porque certificar orgánico es un costo bastante alto, pero sí podemos asegurar que son productos naturales y que son amigables con el medio ambiente y que vamos a tratar de mantenerlo así porque hoy las condiciones están dadas para que se haga un manejo totalmente natural. Por eso tenemos que cuidar mucho, y yo lo repito una y otra vez, porque de no traer frutas o plantas de forma clandestina, ¿no? De que venga del norte, porque nos pueden mandar una encomienda con mucho amor, mucho cariño y con toda la intención, buena intención, pero podemos desconocer si viene una larvita de alguna polilla que ataca la vid o que puede ser polífaga, que es decir, que ataca todo tipo de fruta. Hoy Mendoza, San Juan, incluso Neuquén están padeciendo una polilla que está haciendo estrago, que se llama Alobesia botrana, donde vos tenés que poner agrotóxicos cada 7 o 10 días durante todo el ciclo de la uva. Entonces ya perdés la característica de un producto natural u orgánico. Entonces cuidemos eso, este es un oasis donde estamos aislados de todo el resto de la producción vitivinícola de Argentina, de Chile, y bueno, tenemos que cuidar. Entonces, Chile está muy contaminada con la Alobesia botrana, de Chile pasó a Argentina por Mendoza, y lo que tenemos que hacer es tratar de cuidar tanto Chubut como Santa Cruz de que no ingrese, y la mejor manera es tratar de agradecer el producto, pero no recibirlo, y si viene transformado en una rica mermelada, mejor, pero no como fruta fresca o plantas.
1: Del paso a paso que tiene este proyecto, cómo se viene dando, y además preguntarles, ¿no? ¿Qué valor agregado le da en nuestra provincia el mar y el viento?
0: Bueno, lo interesante cuando uno hace viticultura o vitivinicultura en cualquier parte del mundo es que los vinos adquieren la identidad del lugar. No es lo mismo producir a un lugar cercano vinos en la zona cordillerana de Chubut, como en la meseta central, o en la zona costera, como puede ser Camarones o Bahía Bustamante, acá cerquita. Y menciono porque tiene características muy similares a Caleta Olivia, donde en este lugar, en Bahía Bustamante, están apenas a 700 metros de la costa, donde la influencia del mar es impresionante y se perciben en los vinos, ¿sí? Ellos hacen semillón y hacen pinot noir. La verdad que son totalmente distintos a lo que se hace en Chubut y en Argentina. Y acá lo que yo percibí cuando hicimos el primer espumante, se sienten esas notas marinas, ¿sí? El yodo uno percibe la presencia del mar en nariz y en boca, porque tiene un dejo al final un poquito salado. Eso lo dimos en un taller que se dio en el IGA, ¿no?
2: Sí, el año pasado.
0: El año pasado.
2: La catación del...
0: Con la sommelier de vinos que vive acá en Caleta Olivia. Encontrábamos esos descriptores. ¿Qué es lo importante de eso? Es que te da una identidad. Entonces, los vinos y espumantes de Caleta Olivia van a ser totalmente diferentes a los de, a futuro, los de Lago Posadas, o lo de los antiguos, o de las eras, o donde se desarrollen viñedos y se elaboren posteriormente vino, van a tener cada uno su impronta o su identidad. Y me parece que eso está muy bueno y hay que conservar y resaltar esas cualidades o características, porque hacen al sentimiento de pertenencia, ¿no? Y más aún si lo podemos maridar con exquisitos frutos de mar, ¿no? Así que sí, vamos por ahí, por esa vía de conservar la identidad del producto, ¿no? Con una intervención mínima. Yo como enólogo, hay dos grandes ramas de la enología. Estamos los enólogos más conservadores, donde consideramos que la intervención nuestra como profesional debe ser mínima, y después están los enólogos más modernos, más contemporáneos, donde hacen un gran tuning del vino, ¿no? Le ponen una cosa, le ponen otra, y nosotros queremos que de la fruta a la copa se mantenga la identidad, ¿no? Y ahí se ve reflejado el lugar.
1: Mencionaron por ahí, o mencionaste mucho del mar, ¿y el viento cómo influye o cómo... ¿Qué impronta le da a esta uva?
0: Mira, el viento, el frío, las heladas, las inclemencias hacen a que la planta, como medio de protección, desarrolle una baya, un grano pequeño y con una piel o una epidermis muy gruesa. Y esos son índices de calidad. Entonces, mientras más pequeña es la uva y mientras más gruesa es la piel, mejor calidad va a tener el vino. Es decir, es la antítesis de una uva para consumo en fresco. A veces hay productores que enaltecen o ponen en valor, no, porque me dio una uva grande, hermosa, y yo digo, qué horror, porque es para consumo en fresco, pero no me sirve para hacer un gran vino. Entonces, mientras más sufrida, mientras menos agua, mientras más achaparrada sea la plantita, y con unos pocos racimos, mejor calidad va a tener el vino. Hay una mayor concentración de todos los polifenoles, los taninos, los antocianos y precursores aromáticos, se concentran mucho más, dando un vino de una calidad superlativa. Opuesto es si yo tengo un hermoso viñedo super verde, con mucha agua, con mucha fertilización, me va a dar uva de calidad mediocre, por ende, vinos de calidad mediocre.
1: ¿Dónde se encuentran ubicados estos viñedos? Decimos viñedos urbanos. ¿Están dentro de nuestra localidad? ¿Hay nuevos parrales en nuestra localidad hacia la zona de Chacra? Carmencita, contanos un poquito más.
2: Sí. En lo que es zona urbana, por ahí tenemos plantas de conducción libre. Sí, de parras finas, de uva fina, pero de conducción libre. Los viñedos están en zona de Chacra, ¿sí? La mayoría están en zona de Chacra. Y tenemos un viñedo que para nosotros es espectacular, porque es el más grande, aparte del municipal, ¿verdad? Que es el de Estancia Bahía Lángara. Ese tiene, no recuerdo bien, Darío, qué cantidad de plantas.
0: 800 plantas de tres variedades diferentes. también conducidas en espaldera, sí, y que nos puede servir como un ejemplo para replicar en otros cascos de estancia de la zona de Caleta Libia y alrededores, ¿no?
2: Claro. Lo que es zona de chacra, bueno, todos esos viñedos se han armado con las plantas que provee el municipio a través de la chacra municipal. Ahí tenemos viñedos que van desde las 15 plantas hasta las 90 plantas. ¿Sí? Son viñedos, todos ellos conducidos en espaldera en zona de chacra. En zona urbana, vuelvo a repetir, tenemos conducción libre. Así que, y este año tenemos muchos más vecinos que se están sumando, vecinos que aparecieron o que se integraron, mejor dicho, el año pasado con nosotros, con este grupo, y que este año ya quieren plantar, quieren armar su viñedo. Y están trabajando para eso. Y es muy valioso porque el vecino tiene que hacer una inversión. Si bien la planta es gratis, ellos tienen que hacer un sistema de riego por goteo, tienen que conseguir el caño, el alambre, el torniquete, y armar todo eso para después poner la planta, ¿sí? Aparte de la fertilización que se hace, a todo aquel vecino que va a ingresar o que comienza, tiene una pequeña inversión al comienzo. Y lo fundamental que es la planta, eso el municipio lo regala. Así que bueno, yo creo que vamos, este año tenemos 16 y creería que el año que viene vamos a tener muchos más.
0: Y ampliando lo que dice Carmen, algunos están ampliando sus viñedos. Es decir, empezaron con el año pasado con 50 plantas, este año quieren plantar 50 más. Entonces es un desarrollo progresivo en cada una de estas chacras. Si ellos tienen el espacio, tienen la posibilidad de año a año adquirir plantas por parte del vivero municipal sin costo y ir ampliando los viñedos. Entonces van a tener viñedos de 3 años, de 2 años, de 1 año, y en el año plantar. Entonces van ampliándolo porque, bueno, no es un cultivo que requiera alta mano de obra, se puede manejar en el ámbito familiar fácilmente, no requiere mucho riego, la atención versus otro tipo de cultivo es mucho menor.
1: Respecto a tu equipo de trabajo, Carmencita, ¿cómo ves cómo se han sumado a este proyecto? ¿Cómo ves que han ido evolucionando el equipo?
2: Bueno, la verdad que hemos ido creciendo de a poquito y aprendiendo paso a paso todo lo que hoy es la chacra municipal, porque no solo tenemos los invernaderos, que son 4, sino que tenemos un viñedo, tenemos un vivero vitícola, tenemos gallinas, hemos hecho árboles a través de semillas, estamos haciendo flores, y mis compañeros, la verdad que ellos se han puesto el proyecto al hombro. Están dispuestos siempre, siempre, porque acá tenemos días de viento, días de frío. Ellos siempre están al pie del cañón. Y eso quiero, déjame agradecerles a todos ellos, al equipo de la chacra municipal, porque en las capacitaciones participan, sea sábados, a la mañana, a la tarde, un feriado. Así que la verdad que estoy más que agradecida y feliz del equipo que se armó, porque eso fue así de un día para otro. Si bien yo tengo gente con la que vengo trabajando hace muchos años, pero gente que nueva que se sumó, y realmente somos un gran equipo. Con respecto a este año, queremos empezar a incursionar con nativas también. No lo hemos hecho aún porque, bueno, por ahí somos 17 personas en la chacra municipal, y la verdad que el trabajo es muchísimo y a veces no nos dan los tiempos para tantas cosas. Pero lo vamos a empezar a incursionar porque me parece que está buenísimo, y eso es algo que me viene dando vuelta en la cabeza hace mucho tiempo, el poder poner en las plazas, en los bulevares, nativas de nuestra localidad, ¿sí? Que son plantas que no llevan riego, que el suelo es el de ellas, y qué mejor que poder cultivar y poder embellecer nuestra ciudad con lo que es nuestro, ¿no? Seguir manteniendo esa flora autóctona de que tiene Caleta, que es bellísima.
0: Y ahí también meter un poquito la cuchara con lo que dice Carmen y poder trabajar en lo que se llama hoy el cuarto aroma, haciendo esa consociación de especies, es decir, un pequeño viñedo con un entorno totalmente natural, fomentar las nativas, como es Atriplex Lampa, que es la Zampa, que tiene un montón de cualidades y es una indicadora de un tipo de suelo, sirve de cortavientos. Entonces, empezar a jugar a consociar estas especies nativas con la que estamos implantando y aprender a que si un suelo tiene malezas controladas, pero tiene presencia de maleza o de plantas nativas,

0: Es un suelo que está vivo. Si nosotros empezamos a colocar matayuyos o herbicida de manera indiscriminada, estamos matando la vida microbiológica que tiene ese suelo y que hace a un círculo de vida. Entonces, la vid tiene que aprender a convivir con las plantas nativas y tienen que compartir esos recursos de agua y de nutrientes. Porque al final hay un beneficio entre ambas. Por eso me parece que tenemos que apuntar a esa mirada. Eso está contemplado en lo que se llaman viñedos regenerativos o cultivos regenerativos, donde se apuesta a que los suelos se vayan enriqueciendo con esta microfauna o microflora, como le queramos llamar, que hacen a un sistema sostenible y amigable con el medio ambiente.
1: Sí, de hecho, nosotros en la chacra hemos hecho una experiencia con respecto, tenemos 3 parcelitas de frutales, el año pasado lo pudimos lograr, y una de esas parcelas está inserta en medio de todo lo que es los arbustivas nativas. Están entre medio, o sea, no se sacó ninguna arbustiva ni nada, se hizo el pozo y se puso ahí. Y de hecho este año también lo que estamos probando, ya hemos sembrado calafate, así que vamos a ver cómo nos va con el calafate. La semilla, por suerte, muy muy linda se la veía, así que bueno. Creo que coincido con Darío con que no hay que desmontar, y menos acá que tenemos tanto viento. Hay que dejar al yuyo, que mucha gente le dice el yuyo, pero el yuyo nos protege y nos mejora el suelo. Y nosotros, de hecho, en el viñedo tenemos todo alrededor zampa, botón de oro. En el medio del viñedo también, en su época ellos florecen, y esas plantas no se sacan. Y creo que todos deberíamos hacer lo mismo para poder mejorar la calidad de nuestro suelo y así poder tener mejores plantas, ya sea frutales o lo que pongamos en el suelo. Eso nos da protección, ¿sí?, contra el viento y sostenimiento de que no se vuele la... Porque si vos pasás una máquina, tenés al otro día toda la greda, no te queda absolutamente Exacto. nada. Entonces el peor error que podemos hacer cuando vemos un terreno en zona de chacra o donde sea es pasar una máquina. Debemos dejar el yuyito que él siga porque nos ayuda y nos beneficia.
0: Exactamente. Es muy importante dejar la flora nativa y solamente limpiar en el sector de exploración de la planta nueva de vid. Una vez que la vid se arraigó, convive perfectamente y se defiende para conseguir el agua y los nutrientes. Pero si nosotros desmontamos... provocamos una erosión del suelo y todas estas plantas son fijadoras de médanos. ¿Por qué? Porque después la arena funciona como un de esos arenadores, te va haciendo un efecto abrasivo sobre la hoja, ya sea de vid, frutales o alfalfa, y al final se te cae la productividad. Entonces, si somos inteligentes, vamos a dejar todas esas nativas circundantes y en el interfilar. Yo siempre digo, saquemos donde ponemos la planta y mantengámoslo por 2 o 3 años el sector de exploración inmediata de esa pequeña planta limpio de otras plantas. Y después se deja que convivan. Y ahí es donde aporta esta identidad, no solamente la bruma de mar, que es la que se pega sobre la piel, sobre la pruina, que es una cera que tiene la uva, sino también todo lo que aportan las nativas que la rodean.
2: Agradecerle ya en esta parte final de este podcast, porque la verdad que ha sido muy completo y enriquecedor, y que se da para una tercera parte, ¿sí?, de lo que es la huella del vino. Y mil gracias.
0: No, gracias a vos.
1: Gracias a ustedes y gracias a Somos Ambiente.
3: Qué pena, tenemos que despedirnos.
4: Muchas gracias por habernos acompañado. No nos queremos ir sin decirte que nos encanta hacer Somos Ambiente con vos.
3: Te invitamos a que nos escribas por nuestras redes sociales. Hasta la próxima.

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1: Hola, bienvenidos a un nuevo podcast de Somos Ambiente. En este episodio, La huella del vino, en la voz de Carmen Almendra y Darío González Maldonado. Este proyecto, que surge hace 2 años, en el 2021, con Viñedos Urbanos de Caleta Olivia, hoy tiene un avance importante en nuestra localidad. Ellos nos van a ir contando el paso a paso de cómo se va dando este hermoso proyecto. Bueno, estamos con Carmen Almendra, sí, la técnica agrónoma del municipio de Caleta Olivia, ella encargada de lo que es los invernaderos del municipio en zona de Chacras, como sí también estamos con Darío González Maldonado, él es ingeniero agrónomo y enólogo. Contanos, Carmencita y Darío, también contarles que está Aníbal Farías, mi compañero, contarles que este proyecto, Viñedos Urbanos de Caleta Olivia, es un proyecto que se denomina, ¿sí?, La Huella del Vino. A partir de mayo, ¿sí?, del 2021 comenzaron estas capacitaciones, ya hace más de 2 años, ¿verdad? En cuanto en aquel tiempo se tenía una mirada con 25 productores. ¿Cómo estamos hoy con los productores? ¿Se han logrado agrupar los vecinos? ¿Les gusta este proyecto? Cuéntenos.
2: Hola, buen día. Bueno, yo soy Carmen. Sí, la verdad que comenzamos con pocos vecinos, como bien lo decís, y hoy ya tenemos un total de 73 vecinos dentro de lo que es el proyecto. Y estos 73, digamos que están en forma activa, participando, capacitándose, y muchos de ellos ya tienen su primer viñedo en la chacra o tienen alguna planta de vid en su huerta o en su espacio en la zona urbana. Así que la verdad que les gusta, les interesa, participan, y sobre todo con Darío, que hemos hecho un equipo de trabajo muy bueno, y él está todos los meses, más allá de que físicamente viene todos los meses, por WhatsApp y por todos los medios de comunicación que existen hoy, estamos permanentemente en contacto y sacando cualquier duda que el vecino tenga, y los acompañamos y los vamos a ver. Así que estamos más que felices con este proyecto, que cuando comenzamos ni nosotros creíamos que íbamos a llegar hasta donde estamos hoy.
1: Bien. ¿Cuántas veces ya se ha recolectado vides para este proyecto?
3: Hola, ¿qué tal? Buenos días, Rosita. Buenos días, Aníbal. Como bien dice Carmen, estamos ya cumpliendo más de 2 años con este programa vitivinícola, que en un principio estaba destinado para la promoción e implantación de viñedos de variedades finas, que con la visita a la familia que componen a la comunidad de Caleta Olivia, descubrimos que había un tesoro, este patrimonio cultural de las parras urbanas conducidas en Parral Cuyano, tenían un gran potencial enológico. Fue a raíz de ello que decidimos agregar a este programa un brazo, que es la elaboración de espumantes a partir de las variedades de uvas criollas. Esas variedades criollas no han sido todavía identificadas, se está trabajando con la gente de ampelografía en Mendoza, en el INTA de Luján de Cuyo, pero bueno, en el mientras tanto logramos hacer una primera prueba piloto con fines netamente de investigación. La elaboración de, ¿me recordás, Carmen? Creo que 350 botellas.
2: Entre 330 más o menos.
3: 330 exacto. Botellas de vino espumante elaborado con el método Champenois y sin azúcar agregado, es decir, una bebida del tipo Brut Nature o Nature, que ha causado un gran agrado en toda la comunidad, y los datos analíticos han arrojado que es un, tiene una calidad excepcional. Entonces, este año se repite a mayor escala, vamos a estar alrededor de 1000 botellas, con la intención de poder elaborar la segunda parte de estos espumantes en la misma localidad de Caleta Olivia.
1: De los estacas o viñedos que se plantaron o adoptaron en nuestra zona, las que trajeron de lo que es Chubut, El Hoyo, ¿cómo fue la participación?
2: Bueno, nosotros hicimos una primera, tuvimos una primera experiencia, por llamarlo de alguna manera, en julio del 2021. En ese viaje trajimos alrededor de 1500 estacas y eso fue todo preparado en la chacra municipal. Se armó un viñedo vitícola y al año siguiente, esto quiere decir el año pasado, se sacaron esas 1500 estacas. Y de ahí pudimos darle en forma gratuita al vecino que podía armar un viñedo esas plantas. Las variedades que se trajeron fueron Gewurztraminer, Merlot y no me
3: Chardonnay,
2: acuerdo, Chardonnay me parece
3: y
2: que era.
3: Sauvignon Blanc.
2: Sí, pero la mayor cantidad era Merlot y Gewurz. Así que bueno, la verdad que para nosotros fue una experiencia más que importante, enriquecedora. Aprendimos muchísimo desde la poda, el preparado de suelo para hacer el barbado, todo el tiempo que tuvo que estar ahí la estaca enterrada hasta que en septiembre la sacamos, y nos emocionamos muchísimo cuando habíamos enterrado una estaca y después sacamos una planta, porque tenía como una cabellera de raíces y ni nosotros lo podíamos creer lo que habíamos logrado. Así que la verdad que muy contentos, muy felices con esa experiencia. Este año lo volvimos a repetir y tenemos alrededor, calculamos de que vamos a sacar este año 7.000 estacas, plantas mejor dicho, porque pusimos alrededor de 12.500 estacas, pero bueno, de eso siempre hay una parte que no brota o se pierde. Pero muy, muy bueno el porcentaje para hacer nuestra segunda experiencia. Así que bueno, vamos por la tercera y seguiremos por muchas más.
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1: Consultarle, por ejemplo, con respecto a los parrales, ¿sí? Cuando decimos parral cuyano, viñedos en espaldera, ¿de qué estamos hablando?
3: Son sistemas de... Primero, son sostenes.
1: Bien.
3: ¿Sí? El parral cuyano es un sostén como si fuese un techo, ¿sí? Donde es adecuado para las variedades criollas principalmente. ¿Por qué? Porque en los sarmientos, en el brote del año, son más fértiles a partir de la cuarta, quinta y sexta yema, por eso se hacen podas largas y por eso se utiliza este sistema de parral cuyano. En el caso de las variedades finas, que son muy fértiles en la primera y segunda yema, se hace una poda corta que se llama poda de pitón y se utiliza el sistema en espaldera. Yo siempre prefiero, me gusta mucho el sistema en espaldera en lugares tan australes como Chubut y Santa Cruz, porque tenés mayor insolación. Entonces, la insolación está directamente relacionada a la madurez de la uva y por ende a la calidad de un vino. Entonces, lugares con mucha sombra, como es el parral cuyano, tenemos más problemas de insolación o de que le dé luz a los racimos, y tenemos mucha variabilidad en madurez, tanto entre racimos como intrarracimos. Entonces tenemos una cara que está más madura y otra está más verde, y eso hace a que la calidad sea menor. Pero bueno, con un manejo eficiente de la poda en lo que es el parral cuyano, que es lo que está diseminado por toda el ejido urbano de Caleta Olivia, hemos logrado mejorar los índices de calidad. Hay una diferencia sustancial entre el vino base elaborado en el periodo 2022 en relación a la elaboración de este año. Se ha subido mucho en calidad y todavía hay que seguir trabajando, pero bueno, con perspectiva a poder llegar a productos de excelencia, ¿no? Con las uvas criollas. Ya las uvas, las variedades finas, ya desde la implantación se maneja con haciendo una viticultura de precisión para tener los mejores estándares de calidad.
1: Quería que nos contaran un poquito qué se viene haciendo también, hay algo de, en este proyecto con respecto a los olivos. Si bien no es la parte, digamos, fuerte, porque el fuerte son las vides, pero Caleta Olivia tiene olivos y también se hizo hincapié en este proyecto sobre esta temática. Cuéntenos un poquito.
3: Es como vos bien lo dices, hoy está quizás en un segundo plano, uh-huh. Va a llegar el momento que va a tomar más protagonismo. Hoy estamos muy enfocados en la actividad vitivinícola, trabajando muy fuertemente para ya contar con una fábrica de espumoso en la localidad, promocionando nuevos viñedos, visitando nuevas familias nuevas para nosotros, para el programa que tienen sus parras, pero también estamos acompañando en menor medida a los productores olivícolas en mejorar sus montes desde un manejo cultural, con una poda, con un mejoramiento en el momento de riego, la parte nutricional. Y bueno, y ya están esas plantas dando su resultado, que es la aceituna. Esperamos que en este periodo que lleva unos 3 años, uh-huh. Adecuar el cultivo para que sea eficiente, ¿sí? Tanto en cantidad de producción como en la calidad, para empezar a trabajar en la etapa de hacer microproducciones, es decir, hacerlas más bien a nivel de laboratorio, mandando las aceitunas a algún lugar donde nos puedan hacer el aceite y hacer las determinaciones analíticas y saber qué calidad tenemos, dónde estamos parados y para dónde hay que seguir, tomar rumbo, ¿no? Estamos en una etapa muy inicial. Yo creo que vamos a empezar a tener resultados certeros a partir de la próxima campaña, que las aceitunas para esta región se estaría recolectando entre los periodos que van desde fines de abril, mayo a principios de junio. Dependen de las variedades. También hay un varieté de variedades, porque bueno, la gente ha ido comprando lo que tenía disponible. No han sido compras con soporte técnico o compras conjuntas de 1 o 2 varietales, sino a veces lo que se conseguía en viveros, pero que está también muy bien porque nos sirve para determinar el ciclo fenológico de brotación, de floración, de madurez de la aceituna. Entonces, nada, estamos ahora trabajando en los primeros pasos para poder tener un diagnóstico más certero en 1 o 2 años más.
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1: Con respecto a, sabemos que desde hace más de 2 años ustedes vienen trabajando en este proyecto con capacitaciones y visitas técnicas. ¿Cómo están viendo hoy, si tuvieran una mirada de estadísticamente, la participación de la gente? ¿Les gusta? ¿Se enganchan? ¿Participan?
2: Sí, totalmente. Nosotros comenzamos allá por el 2021 y era como un poco, a veces muy reacia la participación del vecino en la primera instancia. Pero después, cuando comenzaron a ver que realmente estábamos trabajando en serio, se fueron sumando ellos. Y ellos nos fueron pidiendo la visita del ingeniero, que me diga si puedo poner alguna plantita de parra, que venga a ver mi parral porque quiero ver si está sano, cómo lo puedo podar, cómo puedo mejorar la fruta, la calidad, la cantidad. Así que tuvimos una respuesta, al principio no fue fácil. Porque como toda cosa nueva, por ahí cuesta creer. Siempre cuento la anécdota que tuve con un vecino que fui a a verlo para ver si se sumaba. Y me dijo, mirá, Carmencita, si vos querés llevarte las uvas, llévatela, pero yo no creo que me traigas el vino. Así que bueno, se hizo realidad y eso es gracias a todo el esfuerzo que se ha puesto y sobre todo, como siempre lo digo, a la firme decisión de un intendente que tenemos en la ciudad, que es Fernando Cotillo, que se puso la camiseta y dijo, vayan para adelante que lo vamos a lograr. Y el apoyo ese fue lo que nos hizo seguir trabajando y hoy por hoy estamos cerca ya de una champañera. Así que, y llegar de 25 vecinos a 70 y algo y que se siguen sumando porque a veces nos cruzan en la calle o nos ven y nos dicen, ah, quiero que vayas a mi casa y veas la parra. Nosotros estamos más que agradecidos con ese vecino que confió y que se suma día tras día, porque esto es algo que es para nuestra ciudad y es una alternativa diferente que está buenísima y que tiene que ver con nuestro ambiente, que tiene que ver con nuestra tierra y que nos hace muy bien trabajarla y después disfrutar de esos frutos que la tierra muy noblemente nos da.
1: Del valor rico cultural de este proyecto, ¿qué nos pueden contar? Porque tenemos conocimiento de que hay parras de más de 70 años o más.
3: Sí, exactamente, y un poco acotando lo que relataba Carmen, no solamente vemos parras cuando vamos a los patios de las casas, sino nos ha tocado y nos ha sorprendido encontrarnos un granado con granadas que maduran, higueras, ciruelos, manzanos, peras, y que también le damos una asistencia técnica porque está una polilla que ataca la manzana, que se llama Carpocapsa pomonella, y nosotros recomendamos un control y siempre estamos trabajando dentro de la producción agroecológica. El aplicar agrotóxicos es una última instancia, pero previamente tenemos controles biológicos, otros con feromonas, de confusión sexual se llaman, donde vos no aplicás absolutamente nada en la planta, sino colgás unos dispositivos que hacen que, en este caso la polilla que ataca la manzana, se confunde y no pone sus huevos en la fruta. Entonces va mucho más allá, creo que es una contención bastante importante en lo que hace a todo lo que es la producción, ¿no? Poco, mucho es lo que la gente tiene en sus patios y que tiene mucho amor y cariño por esas plantas, por esas frutas. Y bueno, si nosotros podemos ayudarlos con que esa fruta llegue sana, a madurez, mucho mejor. Y creo que el agradecimiento está ahí, no solamente porque los orientamos con las parras cuyanas, sino por toda la producción en sí y porque hemos armado talleres donde estamos incursionando en floricultura, en fruta fina, se armó una avícola también en el predio del vivero municipal. Entonces, estamos con un sueño que yo creo que se va a dar de tener los avellanos más australes, los pistachos más australes del mundo. Pero bueno, es de a poco y este desarrollo, ¿no?
1: Con respecto a el sentido de pertenencia que nos dijo esta primera parte, lo que fue el producto final, que fue el espumante, ¿sí? ¿Diríamos que es un producto agroecológico o orgánico?
3: Sí, sí, que no los estamos certificando hoy, porque certificar orgánico es un costo bastante alto, pero sí podemos asegurar que son productos naturales y que son amigables con el medio ambiente y que vamos a tratar de mantenerlo así porque hoy las condiciones están dadas para que se haga un manejo totalmente natural. Por eso tenemos que cuidar mucho, y yo lo repito una y otra vez, porque de no traer frutas o plantas de forma clandestina, ¿no? De que venga del norte, porque nos pueden mandar una encomienda con mucho amor, mucho cariño y con toda la intención, buena intención, pero podemos desconocer si viene una larvita de alguna polilla que ataca la vid o que puede ser polífaga, que es decir, que ataca todo tipo de fruta. Hoy Mendoza, San Juan, incluso Neuquén están padeciendo una polilla que está haciendo estrago. que se llama Alobesia botrana, donde vos tenés que poner agrotóxicos cada 7 o 10 días durante todo el ciclo de la uva. Entonces ya perdés la característica de un producto natural u orgánico. Entonces cuidemos eso. Este es un oasis donde estamos aislados de todo el resto de la producción vitivinícola de Argentina, de Chile. Y bueno, tenemos que cuidar. Entonces, Chile está muy contaminada con la Alobesia botrana. De Chile pasó a Argentina por Mendoza. Y lo que tenemos que hacer es tratar de cuidar tanto Chubut como Santa Cruz de que no ingrese. Y la mejor manera es tratar de agradecer el producto, pero no recibirlo. Y si viene transformado en una rica mermelada, mejor, pero no como fruta fresca o plantas.
1: Del paso a paso que tiene este proyecto, cómo se viene dando, y además preguntarles, ¿no?, ¿qué valor agregado le da en nuestra provincia el mar y el viento?
3: Bueno, lo interesante cuando uno hace viticultura o vitivinicultura en cualquier parte del mundo es que los vinos adquieren la identidad del lugar. No es lo mismo producir a un lugar cercano vinos en la zona cordillerana de Chubut, como en la meseta central, o en la zona costera, como puede ser Camarones o Bahía Bustamante, acá cerquita. Y menciono porque tiene características muy similares a Caleta Olivia, donde en este lugar, en Bahía Bustamante, están apenas a 700 metros de la costa, donde la influencia del mar es impresionante y se perciben en los vinos, ¿sí? Ellos hacen semillón y hacen pinot noir. La verdad que son totalmente distintos a lo que se hace en Chubut y en Argentina. Y acá lo que yo percibí cuando hicimos el primer espumante, se sienten esas notas marinas, ¿sí? El yodo uno percibe la presencia del mar en nariz y en boca, porque tiene un dejo al final un poquito salado. Eso lo dimos en un taller que se dio en el IGA, ¿no?
2: Sí, el año pasado.
3: El año pasado.
2: Sí, la catación del...
3: Con la sommelier, claro, de vinos, que vive acá en Caleta Olivia. Encontrábamos esos descriptores. ¿Qué es lo importante de eso? Es que te da una identidad. Entonces, los vinos y espumantes de Caleta Olivia van a ser totalmente diferentes a los de, a futuro, los de Lago Posadas, o lo de los antiguos, o de las eras, o donde se desarrollen viñedos y se elaboren posteriormente vino, van a tener cada uno su impronta o su identidad. Y me parece que eso está muy bueno y hay que conservar y resaltar esas cualidades o características, porque hacen al sentimiento de pertenencia, ¿no? Y más aún si lo podemos maridar con exquisitos frutos de mar, ¿no? Así que sí, vamos por ahí, por esa vía de conservar la identidad del producto, ¿no? Con una intervención mínima. Yo como enólogo, hay dos grandes ramas de la enología. Estamos los enólogos más conservadores, donde consideramos que la intervención nuestra como profesional debe ser mínima, y después están los enólogos más modernos, más contemporáneos, donde hacen un gran tuning del vino, ¿no? Le ponen una cosa, le ponen otra, y nosotros queremos que de la fruta a la copa se mantenga la identidad, ¿no? Y ahí se ve reflejado el lugar.
1: Mencionaron por ahí, o mencionaste mucho del mar, ¿y el viento cómo influye o cómo... ¿Qué impronta le da a esta uva?
3: Mira, el viento, el frío, las heladas, las inclemencias hacen a que la planta, como medio de protección, desarrolle una baya, un grano pequeño y con una piel, una epidermis muy gruesa. Y esos son índices de calidad. Entonces, mientras más pequeña es la uva y mientras más gruesa es la piel, mejor calidad va a tener el vino. Es decir, es la antítesis de una uva para consumo en fresco. A veces hay productores que enaltecen o ponen en valor, no, porque me dio una uva grande, hermosa, y yo digo, qué horror, porque es para consumo en fresco, pero no me sirve para hacer un gran vino. Entonces, mientras más sufrida, mientras menos agua, mientras más achaparrada sea la plantita y con unos pocos racimos, mejor calidad va a tener el vino. Hay una mayor concentración de todos los polifenoles, los taninos, los antocianos y precursores aromáticos, se concentran mucho más, dando un vino de una calidad superlativa. Opuesto es si yo tengo un hermoso viñedo súper verde, con mucha agua, con mucha fertilización, me va a dar uva de calidad mediocre, por ende, vinos de calidad mediocre.
1: ¿Dónde se encuentran ubicados estos viñedos? Decimos viñedos urbanos. ¿Están dentro de nuestra localidad? ¿Hay nuevos parrales en nuestra localidad hacia la zona de Chacra? Carmencita, contanos un poquito más.
2: Sí. En lo que es zona urbana, por ahí tenemos plantas de conducción libre, ¿sí? Bien. De parras finas, de uva fina, pero de conducción libre. Los viñedos están en zona de Chacra, ¿sí? La mayoría están en zona de Chacra. Y tenemos un viñedo que para nosotros es espectacular, porque es el más grande, aparte del municipal, ¿verdad? Que es el de Estancia Bahía Lángara. Ese tiene, no recuerdo bien, Darío, qué cantidad de plantas.
3: 800 plantas de tres variedades diferentes, también conducidas en espaldera, sí. Y que nos puede servir como un ejemplo para replicar en otros cascos de estancia de la zona de Caleta Libia y alrededores, ¿no?
2: Claro. Lo que es zona de Chacra, bueno, todos esos viñedos se han armado con las plantas que provee el municipio a través de la Chacra Municipal. Ahí tenemos viñedos que van desde las 15 plantas hasta las 90 plantas. ¿Sí? Son viñedos, todos ellos conducidos en espaldera, en zona de Chacra. En zona urbana, vuelvo a repetir, tenemos conducción libre. Así que, y este año tenemos muchos más vecinos que se están sumando, vecinos que aparecieron o que se integraron, mejor dicho, el año pasado con nosotros, con este grupo, y que este año ya quieren armar su viñedo. Y están trabajando para eso. Y es muy valioso porque el vecino tiene que hacer una inversión. Si bien la planta es gratis, ellos tienen que hacer un sistema de riego por goteo, tienen que conseguir el caño, el alambre, el torniquete y armar todo eso para después poner la planta, ¿sí? Aparte de la fertilización que se hace, a todo aquel vecino que va a ingresar o que comienza tiene una pequeña inversión al comienzo. Y lo fundamental que es la planta, eso el municipio lo regala. Así que bueno, yo creo que vamos, este año tenemos 16 y creería que el año que viene vamos a tener muchos más.
3: Y ampliando lo que dice Carmen, algunos están ampliando sus viñedos. Es decir, empezaron con el año pasado con 50 plantas, este año quieren plantar 50 más. Entonces es un desarrollo progresivo en cada una de estas chacras. Si ellos tienen el espacio, tienen la posibilidad de año a año adquirir plantas por parte del vivero municipal sin costo y ir ampliando los viñedos. Entonces van a tener viñedos de 3 años, de 2 años, de 1 año y en el año plantar. Entonces van ampliándolo porque, bueno, no es un cultivo que requiera alta mano de obra, se puede manejar en el ámbito familiar fácilmente, no requiere mucho riego, la atención versus otro tipo de cultivo es mucho menor.
1: Respecto a tu equipo de trabajo, Carmencita, ¿cómo ves cómo se han sumado a este proyecto? ¿Cómo ves que han ido evolucionando el equipo?
2: Bueno, la verdad que hemos ido creciendo de a poquito y aprendiendo paso a paso todo lo que hoy es la Chacra Municipal, porque no solo tenemos los invernaderos, que son 4, sino que tenemos un viñedo, tenemos un vivero vitícola, tenemos gallinas, hemos hecho árboles a través de semillas, estamos haciendo flores, y mis compañeros, la verdad que ellos se han puesto el proyecto al hombro. Están dispuestos siempre, siempre, porque acá tenemos días de viento, días de frío. Ellos siempre están al pie del cañón. Y eso quiero, déjame agradecerles a todos ellos, al equipo de la Chacra Municipal, porque en las capacitaciones participan, sea sábados, a la mañana, a la tarde, un feriado. Así que la verdad que estoy más que agradecida y feliz del equipo que se armó, porque eso fue así de un día para otro. Si bien yo tengo gente con la que vengo trabajando hace muchos años, pero gente que nueva que se sumó, y realmente somos un gran equipo. Con respecto a este año, queremos empezar a incursionar con nativas también. No lo hemos hecho aún porque, bueno, por ahí somos

0: un poquito la cuchara con lo que dice Carmen y poder trabajar en lo que se llama hoy el cuarto aroma, haciendo esa consociación de especies, es decir, un pequeño viñedo con un entorno totalmente natural, fomentar las nativas como es Atriplex Lampa, que es la Zampa, que tiene un montón de cualidades y es una indicadora de un tipo de suelo, sirve de cortavientos. Entonces, empezar a jugar a consociar estas especies nativas con la que estamos implantando y aprender a que si un suelo tiene malezas controladas pero tiene presencia de maleza o de plantas nativas, es un suelo que está vivo. Si nosotros empezamos a colocar el matayuyo o herbicida de manera indiscriminada, estamos matando la vida microbiológica que tiene ese suelo y que hace a un círculo de vida. Entonces, la vid tiene que aprender a convivir con las plantas nativas y tienen que compartir esos recursos de agua y de nutrientes, porque al final hay un beneficio entre ambas. Por eso me parece que tenemos que apuntar a esa mirada. Eso está contemplado en lo que se llaman viñedos regenerativos o cultivos regenerativos, donde se apuesta a que los suelos se vayan enriqueciendo con esta microfauna o microflora, como le queramos llamar, que hacen a un sistema sostenible y amigable con el medio ambiente.
1: Sí, de hecho, nosotros en la chacra hemos hecho una experiencia con respecto, tenemos 3 parcelitas de frutales, el año pasado lo pudimos lograr, y una de esas parcelas está inserta en medio de todo lo que es los arbustivas nativas. Están entre medio, o sea, no se sacó ninguna arbustiva ni nada, se hizo el pozo y se puso ahí. Y de hecho este año también lo que estamos probando, ya hemos sembrado calafate, así que vamos a ver cómo nos va con el calafate. La semilla, por suerte, muy muy linda se la veía, así que bueno. Creo que coincido con Darío con que no hay que desmontar, y menos acá que tenemos tanto viento. Hay que dejar al yuyo, que mucha gente le dice el yuyo, pero el yuyo nos protege y nos mejora el suelo. Y nosotros, de hecho, en el viñedo tenemos todo alrededor zampa, botón de oro. En el medio del viñedo también, en su época ellos florecen, y esas plantas no se sacan. Y creo que todos deberíamos hacer lo mismo para poder mejorar la calidad de nuestro suelo y así poder tener mejores plantas, ya sea frutales o lo que pongamos en el suelo. Eso nos da protección, ¿sí?, contra el viento y sostenimiento de que no se vuele la... Porque si vos pasás una máquina, tenés al otro día toda la greda, no te queda absolutamente Exacto. nada. Entonces, el peor error que podemos hacer cuando vemos un terreno en zona de chacra o donde sea es pasar una máquina. Debemos dejar el yuyito que él siga porque nos ayuda y nos beneficia.
0: Exactamente. Es muy importante dejar la flora nativa y solamente limpiar en el sector de exploración de la planta nueva de vid. Una vez que la vid se arraigó, convive perfectamente y se defiende para conseguir el agua y los nutrientes. Pero si nosotros desmontamos... provocamos una erosión del suelo y todas estas plantas son fijadoras de médanos. ¿Por qué? Porque después la arena funciona como un de esos arenadores, te va haciendo un efecto abrasivo sobre la hoja, ya sea de vid, frutales o alfalfa, y al final se te cae la productividad. Entonces, si somos inteligentes, vamos a dejar todas esas nativas circundantes y en el interfilar. Yo siempre digo, saquemos donde ponemos la planta y mantengámoslo por 2 o 3 años el sector de exploración inmediata de esa pequeña planta limpio de otras plantas. Y después se deja que convivan. Y ahí es donde aporta esta identidad, no solamente la bruma de mar, que es la que se pega sobre la piel, sobre la pruina, que es una cera que tiene la uva, sino también todo lo que aportan las nativas que la rodean.
2: Agradecerle ya en esta parte final de este podcast, porque la verdad que ha sido muy completo y enriquecedor, y que se da para una tercera parte, ¿sí?, de lo que es la huella del vino, y mil gracias.
0: No, gracias a vos.
1: Gracias a ustedes y gracias a Somos Ambiente.

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1: Hola, bienvenidos a un nuevo podcast de Somos Ambiente. En este episodio, La huella del vino, en la voz de Carmen Almendra y Darío González Maldonado. Este proyecto, que surge hace 2 años, en el 2021, con Viñedos Urbanos de Caleta Olivia, hoy tiene un avance importante en nuestra localidad. Ellos nos van a ir contando el paso a paso de cómo se va dando este hermoso proyecto. Bueno, estamos con Carmen Almendra, ¿sí?, la técnica agrónoma del municipio de Caleta Olivia, ella encargada de lo que es los invernaderos del municipio en zona de Chacras. Como sí, también estamos con Darío González Maldonado, él es ingeniero agrónomo y enólogo. Contanos, Carmencita y Darío, también contarles que está Aníbal Farías, mi compañero, contarles que este proyecto, Viñedos Urbanos de Caleta Olivia, ese es un proyecto que se denomina, ¿sí?, La huella del vino. A partir de mayo, ¿sí?, del 2021 comenzaron estas capacitaciones, ya hace más de 2 años, ¿verdad? En aquel tiempo se tenía una mirada con 25 productores. ¿Cómo estamos hoy con los productores? ¿Se han logrado agrupar los vecinos? ¿Les gusta este proyecto? Cuéntenos.
2: Hola, buen día. Bueno, yo soy Carmen. Sí, la verdad que comenzamos con pocos vecinos, como bien lo decís, y hoy ya tenemos un total de 73 vecinos dentro de lo que es el proyecto. Y estos 73, digamos que están en forma activa, participando, capacitándose, y muchos de ellos ya tienen su primer viñedo en la chacra o tienen alguna planta de vid en su huerta o en su espacio en la zona urbana. Así que la verdad que les gusta, les interesa, participan, y sobre todo con Darío, que hemos hecho un equipo de trabajo muy bueno, y él está todos los meses, más allá de que físicamente viene todos los meses, por WhatsApp y por todos los medios de comunicación que existen hoy, estamos permanentemente en contacto y sacando cualquier duda que el vecino tenga, y los acompañamos y los vamos a ver. Así que estamos más que felices con este proyecto, que cuando comenzamos ni nosotros creíamos que íbamos a llegar hasta donde estamos hoy.
1: Bien, ¿cuántas veces ya se ha recolectado vides para este proyecto?
3: Hola, ¿qué tal? Buenos días, Rosita, buenos días, Aníbal. Como bien dice Carmen, estamos ya cumpliendo más de 2 años con este programa vitivinícola, que en un principio estaba destinado para la promoción e implantación de viñedos de variedades finas, que con la visita a la familia que componen a la comunidad de Caleta Olivia, descubrimos que había un tesoro, este patrimonio cultural de las parras urbanas conducidas en Parral Cuyano, tenían un gran potencial enológico. Fue a raíz de ello que decidimos agregar a este programa un brazo, que es la elaboración de espumante a partir de las variedades de uvas criollas. Esas variedades criollas no han sido todavía identificadas, se está trabajando con la gente de ampelografía en Mendoza, en el INTA de Luján de Cuyo, pero bueno, en el mientras tanto logramos hacer un primera prueba piloto con fines netamente de investigación. La elaboración de, ¿me recordás, Carmen? Creo que 350 botellas.
2: 330 más o menos.
3: 330 exacto. Botellas de vino espumante elaborado con el método Champenois y sin azúcar agregado, es decir, una bebida del tipo Brut Nature o Nature, que ha causado un gran agrado en toda la comunidad, y los datos analíticos han arrojado que tiene una calidad excepcional. Entonces, este año se repite a mayor escala, vamos a estar alrededor de 1000 botellas, con la intención de poder elaborar la segunda parte de estos espumantes en la misma localidad de Caleta Olivia.
1: De los estacas o viñedos que se plantaron o adoptaron en nuestra zona, las que trajeron de lo que es Chubut, El Hoyo, ¿cómo fue la participación?
2: Bueno, nosotros hicimos tuvimos una primera experiencia, por llamarlo de alguna manera, en julio del 2021. En ese viaje trajimos alrededor de 1500 estacas y eso fue todo preparado en la chacra municipal. Se armó un viñedo vitícola y al año siguiente, esto quiere decir el año pasado, se sacaron esas 1500 estacas. Y de ahí pudimos darle en forma gratuita al vecino que podía armar un viñedo esas plantas. Las variedades que se trajeron fueron Gewurztraminer, Merlot y Chardonnay, me parece que era.
3: Y Sauvignon Blanc.
2: Sí, pero la mayor cantidad era Merlot y Gewurz. Así que bueno, la verdad que para nosotros fue una experiencia más que importante, enriquecedora. Aprendimos muchísimo desde la poda, el preparado de suelo para hacer el barbado, todo el tiempo que tuvo que estar ahí la estaca enterrada hasta que en septiembre la sacamos, y nos emocionamos muchísimo cuando habíamos enterrado una estaca y después sacamos una planta, porque tenía como una cabellera de raíces y ni nosotros lo podíamos creer lo que habíamos logrado. Así que la verdad que muy contentos, muy felices con esa experiencia. Este año lo volvimos a repetir y tenemos alrededor, calculamos, de que vamos a sacar este año 7000 estacas, plantas mejor dicho, porque pusimos alrededor de 12500 estacas, pero bueno, de eso siempre hay una parte que no brota o se pierde, pero muy bueno el porcentaje para hacer nuestra segunda experiencia. Así que bueno, vamos por la tercera y seguiremos por muchas más.
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1: Consultarles, por ejemplo, con respecto a los parrales, ¿sí? Cuando decimos parral cuyano, viñedos en espaldera, ¿de qué estamos hablando?
3: Son sistemas de... Primero, son sostenes.
1: Bien.
3: ¿Sí? El parral cuyano es un sostén como si fuese un techo, ¿sí? Donde es adecuado para las variedades criollas principalmente. ¿Por qué? Porque en los sarmientos, en el brote del año, son más fértiles a partir de la cuarta, quinta y sexta yema. Por eso se hacen podas largas y por eso se utiliza este sistema de parral cuyano. En el caso de las variedades finas, que son muy fértiles en la primera y segunda yema, se hace una poda corta que se llama poda de pitón y se utiliza el sistema en espaldera. Yo siempre prefiero, me gusta mucho el sistema en espaldera en lugares tan australes como Chubut y Santa Cruz, porque tenés mayor insolación. Entonces, la insolación está directamente relacionada a la madurez de la uva y por ende a la calidad de un vino. Entonces, lugares con mucha sombra, como es el parral cuyano, tenemos más problemas de insolación o de que le dé luz a los racimos, y tenemos mucha variabilidad en madurez, tanto entre racimos como intrarracimos. Entonces tenemos una cara que está más madura y otra está más verde, y eso hace a que la calidad sea menor. Pero bueno, con un manejo eficiente de la poda en lo que es el parral cuyano, que es lo que está diseminado por toda el ejido urbano de Caleta Olivia, hemos logrado mejorar los índices de calidad. Hay una diferencia sustancial entre el vino base elaborado en el periodo 2022 en relación a la elaboración de este año. Se ha subido mucho en calidad y todavía hay que seguir trabajando, pero bueno, con perspectiva a poder llegar a productos de excelencia, ¿no? Con las uvas criollas. Ya las uvas, las variedades finas, ya desde la implantación se maneja con haciendo una viticultura de precisión para tener los mejores estándares de calidad.
1: Quería que nos contaran un poquito qué se viene haciendo también, hay algo de, en este proyecto con respecto a los olivos. Si bien no es la parte, digamos, fuerte, porque el fuerte son las vides, pero Caleta Olivia tiene olivos y también se hizo hincapié en este proyecto sobre esta temática. Cuéntenos un poquito.
3: Es como vos bien lo dices, hoy está quizás en un segundo plano, va a llegar el momento que va a tomar más protagonismo. Hoy estamos muy enfocados en la actividad vitivinícola, trabajando muy fuertemente para ya contar con una fábrica de espumoso en la localidad, promocionando nuevos viñedos, visitando nuevas familias nuevas para nosotros, para el programa, que tienen sus parras, pero también estamos acompañando en menor medida a los productores olivícolas en mejorar sus montes desde un manejo cultural, con una poda, con un mejoramiento en el momento de riego, la parte nutricional. Y bueno, y ya están esas plantas dando su resultado, que es la aceituna. Esperamos que en este periodo que lleva unos 3 años, adecuar el cultivo para que sea eficiente, ¿sí? Tanto en cantidad de producción como en la calidad, para empezar a trabajar en la etapa de hacer microproducciones, es decir, hacerlas más bien a nivel de laboratorio, mandando las aceitunas a algún lugar donde nos puedan hacer el aceite y hacer las determinaciones analíticas y saber qué calidad tenemos, dónde estamos parados y para dónde hay que seguir, tomar rumbo, ¿no? Estamos en una etapa muy inicial. Yo creo que vamos a empezar a tener resultados certeros a partir de la próxima campaña, que las aceitunas para esta región se estaría recolectando entre los periodos que van desde fines de abril, mayo a principios de junio. Dependen de las variedades, también hay un varieté de variedades, porque bueno, la gente ha ido comprando lo que tenía disponible, no han sido compras con soporte técnico o compras conjuntas de 1 o 2 varietales, sino a veces lo que se conseguía en viveros, pero que está también muy bien porque nos sirve para determinar el ciclo fenológico de brotación, de floración, de madurez de la aceituna. Entonces, nada, estamos ahora trabajando en los primeros pasos para poder tener un diagnóstico más certero en 1 o 2 años más.
5: Seguinos en nuestras redes sociales.
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1: Con respecto a, sabemos que desde hace más de 2 años ustedes vienen trabajando en este proyecto con capacitaciones y visitas técnicas. ¿Cómo están viendo hoy, si tuvieran una mirada de estadísticamente, la participación de la gente? ¿Les gusta? ¿Se enganchan? ¿Participan?
2: Sí, totalmente. Nosotros comenzamos allá por el 2021 y era como un poco, a veces muy reacia la participación del vecino en la primera instancia. Pero después, cuando comenzaron a ver que realmente estábamos trabajando en serio, se fueron sumando ellos. Y ellos nos fueron pidiendo la visita del ingeniero, que me diga si puedo poner alguna plantita de parra, que venga a ver mi parral porque quiero ver si está sano, cómo lo puedo podar, cómo puedo mejorar la fruta, la calidad, la cantidad. Así que tuvimos una respuesta, al principio no fue fácil, porque como toda cosa nueva, por ahí cuesta creer. Siempre cuento la anécdota que tuve con un vecino que fui a a verlo para ver si se sumaba. Y me dijo, mirá, Carmencita, si vos querés llevarte las uvas, llévatela, pero yo no creo que me traigas el vino. Así que bueno, se hizo realidad y eso es gracias a todo el esfuerzo que se ha puesto y sobre todo, como siempre lo digo, a la firme decisión de un intendente que tenemos en la ciudad, que es Fernando Cotillo, que se puso la camiseta y dijo, vayan para adelante que lo vamos a lograr. Y el apoyo ese fue lo que nos hizo seguir trabajando y hoy por hoy estamos cerca ya de una champañera. Así que, y llegar de 25 vecinos a 70 y algo y que se siguen sumando porque a veces nos cruzan en la calle o nos ven y nos dicen, ah, quiero que vayas a mi casa y veas la parra. Nosotros estamos más que agradecidos con ese vecino que confió y que se suma día tras día, porque esto es algo que es para nuestra ciudad y es una alternativa diferente que está buenísima y que tiene que ver con nuestro ambiente, que tiene que ver con nuestra tierra y que nos hace muy bien trabajarla y después disfrutar de esos frutos que la tierra muy noblemente nos da.
1: Del valor rico cultural de este proyecto, ¿qué nos pueden contar? Porque tenemos conocimiento de que hay parras de más de 70 años o más.
3: Sí, exactamente, y un poco acotando lo que relataba Carmen, no solamente vemos parras cuando vamos a los patios de las casas, sino nos ha tocado y nos ha sorprendido encontrarnos un granado con granadas que maduran, higueras, ciruelos, manzanos, peras, y que también le damos una asistencia técnica porque está una polilla que ataca la manzana, que se llama Carpocapsa pomonella, y nosotros recomendamos un control y siempre estamos trabajando dentro de la producción agroecológica. El aplicar agrotóxicos es una última instancia, pero previamente tenemos controles biológicos, otros con feromonas, de confusión sexual se llaman, donde vos no aplicás absolutamente nada en la planta, sino colgás unos dispositivos que hacen que, en este caso la polilla que ataca la manzana, se confunde y no pone sus huevos en la fruta. Entonces va mucho más allá, creo que es una contención bastante importante en lo que hace a todo lo que es la producción, ¿no? Poco, mucho es lo que la gente tiene en sus patios y que tiene mucho amor y cariño por esas plantas, por esas frutas. Y bueno, si nosotros podemos ayudarlos con que esa fruta llegue sana, a madurez, mucho mejor. Y creo que el agradecimiento está ahí, no solamente porque los orientamos con las parras cuyanas, sino por toda la producción en sí y porque hemos armado talleres donde estamos incursionando en floricultura, en fruta fina, se armó una avícola también en el predio del vivero municipal. Entonces, estamos con un sueño que yo creo que se va a dar de tener los avellanos más australes, los pistachos más australes del mundo. Pero bueno, es de a poco y este desarrollo, ¿no?
1: Con respecto a el sentido de pertenencia que nos dijo esta primera parte, lo que fue el producto final, que fue el espumante, ¿sí? ¿Diríamos que es un producto agroecológico o orgánico?
3: Sí, sí, que no los estamos certificando hoy, porque certificar orgánico es un costo bastante alto, pero sí podemos asegurar que son productos naturales y que son amigables con el medio ambiente, y que vamos a tratar de mantenerlo así porque hoy las condiciones están dadas para que se haga un manejo totalmente natural. Por eso tenemos que cuidar mucho, y yo lo repito una y otra vez, porque de no traer frutas o plantas de forma clandestina, ¿no? De que venga del norte, porque nos pueden mandar una encomienda con mucho amor, mucho cariño y con toda la intención, buena intención, pero podemos desconocer si viene una larvita de alguna polilla que ataca la vid o que puede ser polífaga, que es decir, que ataca todo tipo de fruta. Hoy Mendoza, San Juan, incluso Neuquén están padeciendo una polilla que está haciendo estrago que se llama Alobesia botrana, donde vos tenés que poner agrotóxicos cada 7 o 10 días durante todo el ciclo de la uva. Entonces ya perdés la característica de un producto natural u orgánico. Entonces cuidemos eso, este es un oasis donde estamos aislados de todo el resto de la producción vitivinícola de Argentina, de Chile, y bueno, tenemos que cuidar. Entonces, Chile está muy contaminada con la Alobesia botrana, de Chile pasó a Argentina por Mendoza, y lo que tenemos que hacer es tratar de cuidar tanto Chubut como Santa Cruz de que no ingrese, y la mejor manera es tratar de agradecer el producto, pero no recibirlo, y si viene transformado en una rica mermelada, mejor, pero no como fruta fresca o plantas.
1: Del paso a paso que tiene este proyecto, cómo se viene dando, y además preguntarles, ¿no?, ¿qué valor agregado le da en nuestra provincia el mar y el viento?
3: Bueno, lo interesante cuando uno hace viticultura o vitivinicultura en cualquier parte del mundo es que los vinos adquieren la identidad del lugar. No es lo mismo producir a un lugar cercano vinos en la zona cordillerana de Chubut como en la meseta central o en la zona costera como puede ser Camarones o Bahía Bustamante acá cerquita. Y menciono porque tiene características muy similares a Caleta Olivia, donde en este lugar, en Bahía Bustamante, están apenas a 700 metros de la costa, donde la influencia del mar es impresionante y se perciben en los vinos, ¿sí? Ellos hacen semillón y hacen Pinot Noir, la verdad que son totalmente distintos a lo que se hace en Chubut y en Argentina. Y acá lo que yo percibí cuando hicimos el primer espumante, se sienten esas notas marinas, ¿sí? El yodo uno percibe la presencia del mar en nariz y en boca, porque tiene un dejo al final un poquito salado. Eso lo dimos en un taller que se dio en el IGA, ¿no?
2: Sí, el año pasado.
3: El año pasado.
2: Sí, la catación del...
3: Con la sommelier, claro, de vinos que vive acá en Caleta Olivia. Encontrábamos esos descriptores. ¿Qué es lo importante de eso? Es que te da una identidad. Entonces, los vinos y espumantes de Caleta Olivia van a ser totalmente diferentes a los de, a futuro, los de Lago Posadas, o lo de los antiguos, o de las eras, o donde se desarrollen viñedos y se elaboren posteriormente vino, van a tener cada uno su impronta o su identidad. Y me parece que eso está muy bueno y hay que conservar y resaltar esas cualidades o características, porque hacen al sentimiento de pertenencia, ¿no? Y más aún si lo podemos maridar con exquisitos frutos de mar, ¿no? Así que sí, vamos por ahí, por esa vía de conservar la identidad del producto, ¿no? Con una intervención mínima. Yo como enólogo, hay dos grandes ramas de la enología. Estamos los enólogos más conservadores, donde consideramos que la intervención nuestra como profesional debe ser mínima, y después están los enólogos más modernos, más contemporáneos, donde hacen un gran tuning del vino, ¿no? Le ponen una cosa, le ponen otra, y nosotros queremos que de la fruta a la copa se mantenga la identidad, ¿no? Y ahí se ve reflejado el lugar.
1: Mencionaron por ahí, o mencionaste mucho del mar, ¿y el viento cómo influye o cómo... ¿Qué impronta le da a esta uva?
3: Mira, el viento, el frío, las heladas, las inclemencias hacen a que la planta, como medio de protección, desarrolle una baya, un grano pequeño y con una piel o una epidermis muy gruesa. Y esos son índices de calidad. Entonces, mientras más pequeña es la uva y mientras más gruesa es la piel, mejor calidad va a tener el vino. Es decir, es la antítesis de una uva para consumo en fresco. A veces hay productores que enaltecen o ponen en valor, no, porque me dio una uva grande, hermosa, y yo digo, qué horror, porque es para consumo en fresco, pero no me sirve para hacer un gran vino. Entonces, mientras más sufrida, mientras menos agua, mientras más achaparrada sea la plantita y con unos pocos racimos, mejor calidad va a tener el vino. Hay una mayor concentración de todos los polifenoles, los taninos, los antocianos y precursores aromáticos, se concentran mucho más, dando un vino de una calidad superlativa. Opuesto es si yo tengo un hermoso viñedo super verde, con mucha agua, con mucha fertilización, me va a dar uva de calidad mediocre, por ende, vinos de calidad mediocre.
1: ¿Dónde se encuentran ubicados estos viñedos? Decimos viñedos urbanos. ¿Están dentro de nuestra localidad? ¿Hay nuevos parrales en nuestra localidad hacia la zona de Chacra? Carmencita, contanos un poquito más.
2: Sí. En lo que es zona urbana, por ahí tenemos plantas de conducción libre, ¿sí? Bien. De parras finas, de uva fina, pero de conducción libre. Los viñedos están en zona de Chacra, ¿sí? La mayoría están en zona de Chacra. Y tenemos un viñedo que para nosotros es espectacular porque es el más grande, aparte del municipal, ¿verdad? Que es el de Estancia Bahía Lángara. Ese tiene, no recuerdo bien, Darío, qué cantidad de plantas.
3: 800 plantas de 3 variedades diferentes, también conducidas en espaldera, sí. Y que nos puede servir como un ejemplo para replicar en otros cascos de estancia de la zona de Caleta Libia y alrededores, ¿no?
2: Claro. Lo que es zona de Chacra, bueno, todos esos viñedos se han armado con las plantas que provee el municipio a través de la Chacra Municipal. Ahí tenemos viñedos que van desde las 15 plantas hasta las 90 plantas. ¿Sí? Son viñedos, todos ellos conducidos en espaldera, en zona de Chacra. En zona urbana, vuelvo a repetir, tenemos conducción libre. Así que, y este año tenemos muchos más vecinos que se están sumando, vecinos que aparecieron o que se integraron, mejor dicho, el año pasado con nosotros, con este grupo, y que este año ya quieren plantar, quieren armar su viñedo. Y están trabajando para eso. Y es muy valioso porque el vecino tiene que hacer una inversión. Si bien la planta es gratis, ellos tienen que hacer un sistema de riego por goteo, tienen que conseguir el caño, el alambre, el torniquete y armar todo eso para después poner la planta, ¿sí? Aparte de la fertilización que se hace, a todo aquel vecino que va a ingresar o que comienza tiene una pequeña inversión al comienzo. Y lo fundamental que es la planta, eso el municipio lo regala. Así que bueno, yo creo que vamos, este año tenemos 16 y creería que el año que viene vamos a tener muchos más.
3: Y ampliando lo que dice Carmen, algunos están ampliando sus viñedos. Es decir, empezaron con el año pasado con 50 plantas, este año quieren plantar 50 más. Entonces es un desarrollo progresivo en cada una de estas chacras. Si ellos tienen el espacio, tienen la posibilidad de año a año adquirir plantas por parte del vivero municipal sin costo y ir ampliando los viñedos. Entonces van a tener viñedos de 3 años, de 2 años, de 1 año y en el año plantar. Entonces van ampliándolo porque, bueno, no es un cultivo que requiera alta mano de obra, se puede manejar en el ámbito familiar fácilmente, no requiere mucho riego, la atención versus otro tipo de cultivo es mucho menor.
1: Respecto a tu equipo de trabajo, Carmencita, ¿cómo ves cómo se han sumado a este proyecto? ¿Cómo ves que han ido evolucionando el equipo?
2: Bueno, la verdad que hemos ido creciendo de a poquito y aprendiendo paso a paso todo lo que hoy es la Chacra Municipal, porque no solo tenemos los invernaderos, que son 4, sino que tenemos un viñedo, tenemos un vivero vitícola, tenemos gallinas, hemos hecho árboles a través de semillas, estamos haciendo flores. Y mis compañeros, la verdad que ellos se han puesto el proyecto al hombro. Están dispuestos siempre, siempre, porque acá tenemos días de viento, días de frío. Ellos siempre están al pie del cañón. Y eso quiero, déjame agradecerles a todos ellos, al equipo de la Chacra Municipal, porque en las capacitaciones participan, sea sábados, a la mañana, a la tarde, un feriado. Así que la verdad que estoy más que agradecida y feliz del equipo que se armó, porque eso fue así de un día para otro. Si bien yo tengo gente con la que vengo trabajando hace muchos años, pero gente que nueva que se sumó, y realmente somos un gran equipo. Con respecto a este año, queremos empezar a incursionar con nativas también. No lo hemos hecho aún porque, bueno, por ahí somos 17 personas en el chacra municipal, y la verdad que el trabajo es muchísimo y a veces no nos dan los tiempos para tantas cosas. Pero lo vamos a empezar a incursionar porque me parece que está buenísimo, y eso es algo que me viene dando vuelta en la cabeza hace mucho tiempo, el poder poner en las plazas, en los bulevares, nativas de nuestra localidad, ¿sí? Que son plantas que no llevan riego, que el suelo es el de ellas, y qué mejor que poder cultivar y poder embellecer nuestra ciudad con lo que es nuestro, ¿no? Seguir manteniendo esa flora autóctona de que tiene Caleta, que es bellísima.
3: Y ahí también meter un poquito la cuchara con lo que dice Carmen, y poder trabajar en lo que se llama hoy el cuarto aroma, haciendo esa consociación de especies, es decir, un pequeño viñedo con un entorno totalmente natural, fomentar las nativas como es Atriplex Lampa, que es la Zampa, que tiene un montón de cualidades y es una indicadora de un tipo de suelo, sirve de cortavientos. Entonces, empezar a jugar a consociar estas especies nativas con la que estamos implantando y aprender a que si un suelo tiene malezas controladas, pero tiene presencia de maleza o de plantas nativas, es un suelo que está vivo. Si nosotros empezamos a colocar el matayuyos o herbicida de manera indiscriminada, estamos matando la vida microbiológica que tiene ese suelo y que hace a un círculo de vida. Entonces, la vid tiene que aprender a convivir con las plantas nativas y tienen que compartir esos recursos de agua y de nutrientes, porque al final hay un beneficio entre ambas. Por eso me parece que tenemos que apuntar a esa mirada. Eso está contemplado en lo que se llaman viñedos regenerativos o cultivos regenerativos, donde se apuesta a que los suelos se vayan enriqueciendo con esta microfauna o microflora, como le queramos llamar, que hacen a un sistema sostenible y amigable con el medio ambiente.
2: Sí, de hecho, nosotros en la chacra hemos hecho una experiencia con respecto, tenemos 3 parcelitas de frutales, el año pasado lo pudimos lograr, y una de esas parcelas está inserta en medio de todo lo que es los arbustivas nativas. Están entre medio, o sea, no se sacó ninguna arbustiva ni nada, se hizo el pozo y se puso ahí. Y de hecho este año también lo que estamos probando, ya hemos sembrado calafate, así que vamos a ver cómo nos va con el calafate. La semilla, por suerte, muy muy linda se la veía, así que bueno. Creo que coincido con Darío con que no hay que desmontar, y menos acá que tenemos tanto viento. Hay que dejar al yuyo, que mucha gente le dice el yuyo, pero el yuyo nos protege y nos mejora el suelo. Y nosotros, de hecho, en el viñedo tenemos todo alrededor zampa, botón de oro. En el medio del viñedo también, en su época ellos florecen, y esas plantas no se sacan. Y creo que todos deberíamos hacer lo mismo para poder mejorar la calidad de nuestro suelo y así poder tener mejores plantas, ya sea frutales o lo que pongamos en el suelo. Eso nos da protección, ¿sí? Contra el viento y sostenimiento de que no se vuele la... Porque si vos pasás una máquina, tenés al otro día toda la greda, no te queda absolutamente Exacto. nada. Entonces, el peor error que podemos hacer cuando vemos un terreno en zona de chacra o donde sea es pasar una máquina. Debemos dejar el yuyito que él siga porque nos ayuda y nos beneficia.
3: Exactamente. Es muy importante dejar la flora nativa y solamente limpiar en el sector de exploración de la planta nueva de vid. Una vez que la vid se arraigó, convive perfectamente y se defiende para conseguir el agua y los nutrientes. Pero si nosotros desmontamos... provocamos una erosión del suelo, y todas estas plantas son fijadoras de médanos. ¿Por qué? Porque después la arena funciona como un de esos arenadores, te va haciendo un efecto abrasivo sobre la hoja, ya sea de vid, frutales o alfalfa, y al final se te cae la productividad. Entonces, si somos inteligentes, vamos a dejar todas esas nativas circundantes y en el interfilar. Yo siempre digo, saquemos donde ponemos la planta y mantengámoslo por 2 o 3 años, el sector de exploración inmediata de esa pequeña planta limpio de otras plantas. Y después se deja que convivan. Y ahí es donde aporta esta identidad, no solamente la bruma de mar, que es la que se pega sobre la piel, sobre la pruina, que es una cera que tiene la uva, sino también todo lo que aportan las nativas que la rodean.
1: Agradecerle ya en esta parte final de este podcast, porque la verdad que ha sido muy completo y enriquecedor, y que se da para una tercera parte, sí, de lo que es la huella del vino. Y mil gracias.
3: No, gracias a vos.
2: Gracias a ustedes y gracias a Somos Ambiente.
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1: Hola, bienvenidos a un nuevo podcast de Somos Ambiente. En este episodio, La huella del vino, en la voz de Carmen Almendra y Darío González Maldonado. Este proyecto, que surge hace 2 años, en el 2021, con Viñedos Urbanos de Caleta Olivia, hoy tiene un avance importante en nuestra localidad. Ellos nos van a ir contando el paso a paso de cómo se va dando este hermoso proyecto. Bueno, estamos con Carmen Almendra, sí, en la técnica agrónoma del municipio de Caleta Olivia, ella encargada de lo que es los invernaderos del municipio en zona de chacras, como sí también estamos con Darío González Maldonado, él es ingeniero agrónomo y enólogo. Contanos, Carmencita y Darío, también contarles que está Aníbal Farías, mi compañero, contarles que este proyecto, Viñedos Urbanos de Caleta Olivia, es un proyecto que se denomina, ¿sí?, La Huella del Vino. A partir de mayo, ¿sí?, del 2021 comenzaron estas capacitaciones, ya hace más de 2 años, ¿verdad? En cuanto en aquel tiempo se tenía una mirada con 25 productores. ¿Cómo estamos hoy con los productores? ¿Se han logrado agrupar los vecinos? ¿Les gusta este proyecto? Cuéntenos.
2: Hola, buen día. Bueno, yo soy Carmen. Sí, la verdad que comenzamos con pocos vecinos, como bien lo decís, y hoy ya tenemos un total de 73 vecinos dentro de lo que es el proyecto. Y estos 73, digamos que están en forma activa, participando, capacitándose, y muchos de ellos ya tienen su primer viñedo en la chacra o tienen alguna planta de vid en su huerta o en su espacio en la zona urbana. Así que la verdad que les gusta, les interesa, participan, y sobre todo con Darío, que hemos hecho un equipo de trabajo muy bueno, y él está todos los meses, más allá de que físicamente viene todos los meses, por WhatsApp y por todos los medios de comunicación que existen hoy, estamos permanentemente en contacto y sacando cualquier duda que el vecino tenga, y los acompañamos y los vamos a ver. Así que estamos más que felices con este proyecto, que cuando comenzamos ni nosotros creíamos que íbamos a llegar hasta donde estamos hoy.
1: Bien, ¿cuántas veces ya se ha recolectado vides para este proyecto?
3: Hola, ¿qué tal? Buenos días, Rosita. Buenos días, Aníbal. Como bien dice Carmen, estamos ya cumpliendo más de 2 años con este programa vitivinícola, que en un principio estaba destinado para la promoción e implantación de viñedos de variedades finas, que con la visita a la familia que componen a la comunidad de Caleta Olivia, descubrimos que había un tesoro, este patrimonio cultural de las parras urbanas conducidas en Parral Cuyano, tenían un gran potencial enológico. Fue a raíz de ello que decidimos agregar a este programa un brazo, que es la elaboración de espumantes a partir de las variedades de uvas criollas. Esas variedades criollas no han sido todavía identificadas, se está trabajando con la gente de ampelografía en Mendoza, en el INTA de Luján de Cuyo, pero bueno, en el mientras tanto logramos hacer una primera prueba piloto con fines netamente de investigación. La elaboración de, ¿me recordás, Carmen? Creo que 350 botellas.
2: Entre 330 más o menos.
3: 330 exacto. Botellas de vino espumante elaborado con el método Champenois y sin azúcar agregado, es decir, una bebida del tipo Brut Nature o Nature, que ha causado un gran agrado en toda la comunidad, y los datos analíticos han arrojado que tiene una calidad excepcional. Entonces, este año se repite a mayor escala, vamos a estar alrededor de 1000 botellas, con la intención de poder elaborar la segunda parte de estos espumantes en la misma localidad de Caleta Olivia.
1: De los estacas o viñedos que se plantaron o adoptaron en nuestra zona, las que trajeron de lo que es Chubut, El Hoyo, ¿cómo fue la participación?
2: Bueno, nosotros hicimos una primera, tuvimos una primera experiencia, por llamarlo de alguna manera, en julio del 2021. En ese viaje trajimos alrededor de 1500 estacas y eso fue todo preparado en la chacra municipal. Se armó un viñedo vitícola y al año siguiente, esto quiere decir el año pasado, se sacaron esas 1500 estacas y de ahí pudimos darle en forma gratuita al vecino que podía armar un viñedo esas plantas. Las variedades que se trajeron fueron Gewürztraminer, Merlot y Chardonnay, me parece que era.
3: Y Sauvignon Blanc.
2: Sí, pero la mayor cantidad era Merlot y Gewürz. Así que bueno, la verdad que para nosotros fue una experiencia más que importante, enriquecedora. Aprendimos muchísimo desde la poda, el preparado de suelo para hacer el barbado, todo el tiempo que tuvo que estar ahí la estaca enterrada hasta que en septiembre la sacamos. Y nos emocionamos muchísimo cuando habíamos enterrado una estaca y después sacamos una planta, porque tenía como una cabellera de raíces y ni nosotros lo podíamos creer lo que habíamos logrado. Así que la verdad que muy contentos, muy felices con esa experiencia. Este año lo volvimos a repetir y tenemos alrededor, calculamos, de que vamos a sacar este año 7.000 estacas, plantas, mejor dicho, porque pusimos alrededor de 12.500 estacas. Pero bueno, de eso siempre hay una parte que no brota o se pierde. Pero muy, muy bueno el porcentaje para hacer nuestra segunda experiencia. Así que bueno, vamos por la tercera y seguiremos por muchas más.
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1: Consultarles, por ejemplo, con respecto a los parrales, ¿sí? Cuando decimos parral cuyano, viñedos en espaldera, ¿de qué estamos hablando?
3: Son sistemas de... Primero, son sostenes.
1: Bien.
3: ¿Sí? El parral cuyano es un sostén como si fuese un techo, ¿sí? donde es adecuado para las variedades criollas principalmente. ¿Por qué? Porque en los sarmientos, en el brote del año, son más fértiles a partir de la cuarta, quinta y sexta yema, por eso se hacen podas largas y por eso se utiliza este sistema de parral cuyano. En el caso de las variedades finas, que son muy fértiles en la primera y segunda yema, se hace una poda corta que se llama poda de pitón y se utiliza el sistema en espaldera. Yo siempre prefiero, me gusta mucho el sistema en espaldera en lugares tan australes como es Chubut y Santa Cruz, porque tenés mayor insolación. Entonces, la insolación está directamente relacionada a la madurez de la uva y, por ende, a la calidad de un vino. Entonces, lugares con mucha sombra, como es el parral cuyano, tenemos más problemas de insolación o de que le dé luz a los racimos y tenemos mucha variabilidad.

0: pero bueno, con perspectiva a poder llegar a productos de excelencia, ¿no? Con las uvas criollas. Ya las uvas, las variedades finas, ya desde la implantación se maneja con haciendo una viticultura de precisión para tener los mejores estándares de calidad.
1: Quería que nos contaran un poquito qué se viene haciendo también, hay algo de en este proyecto con respecto a los olivos. Si bien no es la parte, digamos, fuerte, porque el fuerte son las vides, pero Caleta Olivia tiene olivos y también se hizo hincapié en este proyecto sobre esta temática. Cuéntenos un poquito.
0: Es como vos bien lo dices, hoy está quizás en un segundo plano, va a llegar el momento que va a tomar más protagonismo. Hoy estamos muy enfocados en la actividad vitivinícola, trabajando muy fuertemente para ya contar con una fábrica de espumoso en la localidad, promocionando nuevos viñedos, visitando nuevas familias nuevas para nosotros, para el programa que tienen sus parras, pero también estamos acompañando en menor medida a los productores olivícolas en mejorar sus montes desde un manejo cultural, con una poda, con un mejoramiento en el momento de riego, la parte nutricional. Y bueno, y ya están esas plantas dando su resultado, que es la aceituna. Esperamos que en este periodo que lleva unos 3 años, adecuar el cultivo para que sea eficiente, ¿sí? Tanto en cantidad de producción como en la calidad, para empezar a trabajar en la etapa de hacer microproducciones, es decir, hacerlas más bien a nivel de laboratorio, mandando las aceitunas a algún lugar donde nos puedan hacer el aceite y hacer las determinaciones analíticas y saber qué calidad tenemos, dónde estamos parados y para dónde hay que seguir, tomar rumbo, ¿no? Estamos en una etapa muy inicial. Yo creo que vamos a empezar a tener resultados certeros a partir de la próxima campaña, que las aceitunas para esta región se estaría recolectando entre los periodos que van desde fines de abril, mayo a principios de junio. Dependen de las variedades, también hay un varieté de variedades, porque bueno, la gente ha ido comprando lo que tenía disponible, no han sido compras con soporte técnico o compras conjuntas de 1 o 2 varietales, sino a veces lo que se conseguía en viveros, pero que está también muy bien porque nos sirve para determinar el ciclo fenológico de brotación, de floración, de madurez de la aceituna. Entonces, nada, estamos ahora trabajando en los primeros pasos para poder tener un diagnóstico más certero en 1 o 2 años más.
2: Seguinos en nuestras redes sociales.
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1: Con respecto a, sabemos que desde hace más de 2 años ustedes vienen trabajando en este proyecto con capacitaciones y visitas técnicas. ¿Cómo están viendo hoy, si tuvieran una mirada de estadísticamente, la participación de la gente? ¿Les gusta? ¿Se enganchan? ¿Participan?
5: Sí, totalmente. Nosotros comenzamos allá por el 2021 y era como un poco, a veces muy reacia la participación del vecino en la primera instancia. Pero después, cuando comenzaron a ver que realmente estábamos trabajando en serio, se fueron sumando ellos. Y ellos nos fueron pidiendo la visita del ingeniero, que me diga si puedo poner alguna plantita de parra, que venga a ver mi parral porque quiero ver si está sano, cómo lo puedo podar, cómo puedo mejorar la fruta, la calidad, la cantidad. Así que tuvimos una respuesta, al principio no fue fácil. Porque como toda cosa nueva, por ahí cuesta creer. Siempre cuento la anécdota que tuve con un vecino que fui

0: verlo para ver si se sumaba. Y me dijo, mirá, Carmencita, si vos querés llevarte las uvas, llévatela, pero yo no creo que me traigas el vino. Así que bueno, se hizo realidad y eso es gracias a todo el esfuerzo que se ha puesto y sobre todo, como siempre lo digo, a la firme decisión de un intendente que tenemos en la ciudad, que es Fernando Cotillo, que se puso la camiseta y dijo, vayan para adelante que lo vamos a lograr. Y el apoyo ese fue lo que nos hizo seguir trabajando y hoy por hoy estamos cerca ya de una champañera. Así que, y llegar de 25 vecinos a 70 y algo y que se siguen sumando porque a veces nos cruzan en la calle o nos ven y nos dicen, ah, quiero que vayas a mi casa y veas la parra. Nosotros estamos más que agradecidos con ese vecino que confió y que se suma día tras día, porque esto es algo que es para nuestra ciudad y es una alternativa diferente que está buenísima y que tiene que ver con nuestro ambiente, que tiene que ver con nuestra tierra y que nos hace muy bien trabajarla y después disfrutar de esos frutos que la tierra muy noblemente nos da.
1: Del valor rico cultural de este proyecto, ¿qué nos pueden contar? Porque tenemos conocimiento de que hay parras de más de 70 años o más.
2: Sí, exactamente, y un poco acotando lo que relataba Carmen, no solamente vemos parras cuando vamos a los patios de las casas, sino nos ha tocado y nos ha sorprendido encontrarnos un granado con granadas que maduran, higueras, ciruelos, manzanos, peras, y que también le damos una asistencia técnica porque está una polilla que ataca la manzana, que se llama Carpocapsa pomonella, y nosotros recomendamos un control y siempre estamos trabajando dentro de la producción agroecológica. El aplicar agrotóxicos es una última instancia, pero previamente tenemos controles biológicos, otros con feromonas, de confusión sexual se llaman, donde vos no aplicás absolutamente nada en la planta, sino colgás unos dispositivos que hacen que, en este caso la polilla que ataca la manzana, se confunde y no pone sus huevos en la fruta. Entonces va mucho más allá, creo que es una contención bastante importante en lo que hace a todo lo que es la producción, ¿no? Poco, mucho es lo que la gente tiene en sus patios y que tiene mucho amor y cariño por esas plantas, por esas frutas. Y bueno, si nosotros podemos ayudarlos con que esa fruta llegue sana, a madurez, mucho mejor. Y creo que el agradecimiento está ahí, no solamente porque los orientamos con las parras cuyanas, sino por toda la producción en sí y porque hemos armado talleres donde estamos incursionando en floricultura, en fruta fina, se armó una avícola también en el predio del vivero municipal. Entonces, estamos con un sueño que yo creo que se va a dar de tener los avellanos más australes, los pistachos más australes del mundo. Pero bueno, es de a poco y este desarrollo, ¿no?
1: Con respecto a el sentido de pertenencia que nos dijo esta primera parte, lo que fue el producto final, que fue el espumante, ¿sí? ¿Diríamos que es un producto agroecológico u orgánico?
2: Sí, sí, que no los estamos certificando hoy, porque certificar orgánico es un costo bastante alto, pero sí podemos asegurar que son productos naturales y que son amigables con el medio ambiente, y que vamos a tratar de mantenerlo así porque hoy las condiciones están dadas para que se haga un manejo totalmente natural. Por eso tenemos que cuidar mucho, y yo lo repito una y otra vez, porque de no traer frutas o plantas de forma clandestina, ¿no? De que venga del norte, porque nos pueden mandar una encomienda con mucho amor, mucho cariño y con toda la intención, buena intención, pero podemos desconocer si viene una larvita de alguna polilla que ataca la vid o que puede ser polífaga, que es decir, que ataca todo tipo de fruta. Hoy Mendoza, San Juan, incluso Neuquén están padeciendo una polilla que está haciendo estrago que se llama Alobesia botrana, donde vos tenés que poner agrotóxicos cada 7 o 10 días durante todo el ciclo de la uva. Entonces ya perdés la característica de un producto natural u orgánico. Entonces cuidemos eso, este es un oasis donde estamos aislados de todo el resto de la producción vitivinícola de Argentina, de Chile, y bueno, tenemos que cuidar. Entonces, Chile está muy contaminada con la Alobesia botrana, de Chile pasó a Argentina por Mendoza, y lo que tenemos que hacer es tratar de cuidar tanto Chubut como Santa Cruz de que no ingrese, y la mejor manera es tratar de agradecer el producto, pero no recibirlo, y si viene transformado en una rica mermelada, mejor, pero no como fruta fresca o plantas.
1: Del paso a paso que tiene este proyecto, cómo se viene dando, y además preguntarles, ¿no?, ¿qué valor agregado le da en nuestra provincia el mar y el viento?
2: Bueno, lo interesante cuando uno hace viticultura o vitivinicultura en cualquier parte del mundo es que los vinos adquieren la identidad del lugar. No es lo mismo producir a un lugar cercano vinos en la zona cordillerana de Chubut, como en la meseta central, o en la zona costera, como puede ser Camarones o Bahía Bustamante, acá cerquita. Y menciono porque tiene características muy similares a Caleta Olivia, donde en este lugar, en Bahía Bustamante, están apenas a 700 metros de la costa, donde la influencia del mar es impresionante y se perciben en los vinos, ¿sí? Ellos hacen semillón y hacen pinot noir, la verdad que son totalmente distintos a lo que se hace en Chubut y en Argentina. Y acá lo que yo percibí cuando hicimos el primer espumante, se sienten esas notas marinas, ¿sí? El yodo uno percibe la presencia del mar en nariz y en boca, porque tiene un dejo al final un poquito salado. Eso lo dimos en un taller que se dio en el IGA, ¿no?
0: Sí, el año pasado.
2: El año pasado.
0: Sí, la catación del...
2: Con la sommelier, claro, de vinos, que vive acá en Caleta Olivia. Encontrábamos esos descriptores. ¿Qué es lo importante de eso? Es que te da una identidad. Entonces, los vinos y espumantes de Caleta Olivia van a ser totalmente diferentes a los de, a futuro, los de Lago Posadas, o lo de los antiguos, o de las eras, o donde se desarrollen viñedos y se elaboren posteriormente vino, van a tener cada uno su impronta o su identidad. Y me parece que eso está muy bueno y hay que conservar y resaltar esas cualidades o características, porque hacen al sentimiento de pertenencia, ¿no? Y más aún si lo podemos maridar con exquisitos frutos de mar, ¿no? Así que sí, vamos por ahí, por esa vía de conservar la identidad del producto, ¿no? Con una intervención mínima. Yo como enólogo, hay dos grandes ramas de la enología. Estamos los enólogos más conservadores, donde consideramos que la intervención nuestra como profesional debe ser mínima, y después están los enólogos más modernos, más contemporáneos, donde hacen un gran tuning del vino, ¿no? Le ponen una cosa, le ponen otra, y nosotros queremos que de la fruta a la copa se mantenga la identidad, ¿no? Y ahí se ve reflejado el lugar.
1: Mencionaron por ahí, o mencionaste mucho del mar, ¿y el viento cómo influye o cómo... ¿Qué impronta le da a esta uva?
2: Mira, el viento, el frío, las heladas, las inclemencias hacen a que la planta, como medio de protección, desarrolle una baya, un grano pequeño y con una piel o una epidermis muy gruesa. Y esos son índices de calidad. Entonces, mientras más pequeña es la uva y mientras más gruesa es la piel, mejor calidad va a tener el vino. Es decir, es la antítesis de una uva para consumo en fresco. A veces hay productores que enaltecen o ponen en valor, no, porque me dio una uva grande, hermosa, y yo digo, qué horror, porque es para consumo en fresco, pero no me sirve para hacer un gran vino. Entonces, mientras más sufrida, mientras menos agua, mientras más achaparrada sea la plantita y con unos pocos racimos, mejor calidad va a tener el vino. Hay una mayor concentración de todos los polifenoles, los taninos, los antocianos y precursores aromáticos, se concentran mucho más, dando un vino de una calidad superlativa. Opuesto es si yo tengo un hermoso viñedo súper verde, con mucha agua, con mucha fertilización, me va a dar uva de calidad mediocre, por ende, vinos de calidad mediocre.
1: ¿Dónde se encuentran ubicados estos viñedos? Decimos viñedos urbanos. ¿Están dentro de nuestra localidad? ¿Hay nuevos parrales en nuestra localidad hacia la zona de Chacra? Carmencita, contanos un poquito más.
0: Sí. En lo que es zona urbana, por ahí tenemos plantas de conducción libre, ¿sí? Bien. De parras finas, de uva fina, pero de conducción libre. Los viñedos están en zona de Chacra, ¿sí? La mayoría están en zona de Chacra. Y tenemos un viñedo que para nosotros es espectacular, porque es el más grande, aparte del municipal, ¿verdad? Que es el de Estancia Bahía Lángara. Ese tiene, no recuerdo bien, Darío, qué cantidad de plantas.
2: 800 plantas de tres variedades diferentes, también conducidas en espaldera, sí. Y que nos puede servir como un ejemplo para replicar en otros cascos de estancia de la zona de Caleta Libia y alrededores, ¿no?
0: Claro. Lo que es zona de Chacra, bueno, todos esos viñedos se han armado con las plantas que provee el municipio a través de la Chacra Municipal. Ahí tenemos viñedos que van desde las 15 plantas hasta las 90 plantas. ¿Sí? Son viñedos, todos ellos conducidos en espaldera, en zona de Chacra. En zona urbana, vuelvo a repetir, tenemos conducción libre. Así que, y este año tenemos muchos más vecinos que se están sumando, vecinos que aparecieron o que se integraron, mejor dicho, el año pasado con nosotros, con este grupo, y que este año ya quieren plantar, quieren armar su viñedo. Y están trabajando para eso. Y es muy valioso porque el vecino tiene que hacer una inversión. Si bien la planta es gratis, ellos tienen que hacer un sistema de riego por goteo, tienen que conseguir el caño, el alambre, el torniquete y armar todo eso para después poner la planta, ¿sí? Aparte de la fertilización que se hace, a todo aquel vecino que va a ingresar o que comienza tiene una pequeña inversión al comienzo. Y lo fundamental que es la planta, eso el municipio lo regala. Así que bueno, yo creo que vamos, este año tenemos 16 y creería que el año que viene vamos a tener muchos más.
2: Y ampliando lo que dice Carmen, algunos están ampliando sus viñedos. Es decir, empezaron el año pasado con 50 plantas, este año quieren plantar 50 más. Entonces es un desarrollo progresivo en cada una de estas chacras. Si ellos tienen el espacio, tienen la posibilidad de año a año adquirir plantas por parte del vivero municipal sin costo y ir ampliando los viñedos. Entonces van a tener viñedos de 3 años, de 2 años, de 1 año y en el año plantar. Entonces van ampliándolo porque, bueno, no es un cultivo que requiera alta mano de obra, se puede manejar en el ámbito familiar fácilmente, no requiere mucho riego, la atención versus otro tipo de cultivo es mucho menor.
1: Respecto a tu equipo de trabajo, Carmencita, ¿cómo ves cómo se han sumado a este proyecto? ¿Cómo ves que han ido evolucionando el equipo?
0: Bueno, la verdad que hemos ido creciendo de a poquito y aprendiendo paso a paso todo lo que hoy es la Chacra Municipal, porque no solo tenemos los invernaderos, que son 4, sino que tenemos un viñedo, tenemos un vivero vitícola, tenemos gallinas, hemos hecho árboles a través de semillas, estamos haciendo flores, y mis compañeros, la verdad que ellos se han puesto el proyecto al hombro. Están dispuestos siempre, siempre, porque acá tenemos días de viento, días de frío. Ellos siempre están al pie del cañón. Y eso quiero, déjame agradecerles a todos ellos, al equipo de la Chacra Municipal, porque en las capacitaciones participan, sea sábados, a la mañana, a la tarde, un feriado. Así que la verdad que estoy más que agradecida y feliz del equipo que se armó, porque eso fue así de un día para otro. Si bien yo tengo gente con la que vengo trabajando hace muchos años, pero gente que nueva que se sumó, y realmente somos un gran equipo. Con respecto a este año, queremos empezar a incursionar con nativas también. No lo hemos hecho aún porque, bueno, por ahí somos 17 personas en el chacra municipal, y la verdad que el trabajo es muchísimo y a veces no nos dan los tiempos para tantas cosas. Pero lo vamos a empezar a incursionar porque me parece que está buenísimo, y eso es algo que me viene dando vuelta en la cabeza hace mucho tiempo, el poder poner en las plazas, en los bulevares, nativas de nuestra localidad, ¿sí? Que son plantas que no llevan riego, que el suelo es el de ellas, y qué mejor que poder cultivar y poder embellecer nuestra ciudad con lo que es nuestro, ¿no? Seguir manteniendo esa flora autóctona de que tiene Caleta, que es bellísima.
2: Y ahí también meter un poquito la cuchara con lo que dice Carmen, y poder trabajar en lo que se llama hoy el cuarto aroma, haciendo esa consociación de especies, es decir, un pequeño viñedo con un entorno totalmente natural, fomentar las nativas como es Atriplex Lampa, que es la Zampa, que tiene un montón de cualidades y es una indicadora de un tipo de suelo, sirve de cortavientos. Entonces, empezar a jugar a consociar estas especies nativas con la que estamos implantando, y aprender a que si un suelo tiene malezas controladas, pero tiene presencia de maleza o de plantas nativas, es un suelo que está vivo. Si nosotros empezamos a colocar el matayuyo o herbicida de manera indiscriminada, estamos matando la vida microbiológica que tiene ese suelo y que hace a un círculo de vida. Entonces, la vid tiene que aprender a convivir con las plantas nativas y tienen que compartir esos recursos de agua y de nutrientes, porque al final hay un beneficio entre ambas. Por eso me parece que tenemos que apuntar a esa mirada. Eso está contemplado en lo que se llaman viñedos regenerativos o cultivos regenerativos, donde se apuesta a que los suelos se vayan enriqueciendo con esta microfauna o microflora, como le queramos llamar, que hacen a un sistema sostenible y amigable con el medio ambiente.
0: Sí, de hecho, nosotros en la chacra hemos hecho una experiencia con respecto, tenemos 3 parcelitas de frutales, el año pasado lo pudimos lograr, y una de esas parcelas está inserta en medio de todo lo que es los arbustivas nativas. Están entre medio, o sea, no se sacó ninguna arbustiva ni nada, se hizo el pozo y se puso ahí. Y de hecho este año también lo que estamos probando, ya hemos sembrado calafate, así que vamos a ver cómo nos va con el calafate. La semilla, por suerte, muy muy linda se la veía, así que bueno. Creo que coincido con Darío con que no hay que desmontar, y menos acá que tenemos tanto viento. Hay que dejar al yuyo, que mucha gente le dice el yuyo, pero el yuyo nos protege y nos mejora el suelo. Y nosotros, de hecho, en el viñedo tenemos todo alrededor zampa, botón de oro, en el medio del viñedo también, en su época ellos florecen, y esas plantas no se sacan. Y creo que todos deberíamos hacer lo mismo para poder mejorar la calidad de nuestro suelo, y así poder tener mejores plantas, ya sea frutales o lo que pongamos en el suelo. Eso nos da protección, ¿sí? Contra el viento, y sostenimiento de que no se vuele la... Porque si vos pasás una máquina, tenés al otro día toda la greda, no te queda absolutamente Exacto. nada. Entonces, el peor error que podemos hacer cuando vemos un terreno en zona de chacra o donde sea es pasar una máquina. Debemos dejar el yuyito que él siga porque nos ayuda y nos beneficia.
2: Exactamente. Es muy importante dejar la flora nativa y solamente limpiar en el sector de exploración de la planta nueva de vid. Una vez que la vid se arraigó, convive perfectamente y se defiende para conseguir el agua y los nutrientes. Pero si nosotros desmontamos... provocamos una erosión del suelo, y todas estas plantas son fijadoras de médanos, ¿Por qué? Porque después la arena funciona como un de esos arenadores, te va haciendo un efecto abrasivo sobre la hoja, ya sea de vid, frutales o alfalfa, y al final se te cae la productividad. Entonces, si somos inteligentes, vamos a dejar todas esas nativas circundantes y en el interfilar. Yo siempre digo, saquemos donde ponemos la planta y mantengámoslo por 2 o 3 años el sector de exploración inmediata de esa pequeña planta limpio de otras plantas. Y después se deja que convivan. Y ahí es donde aporta esta identidad, no solamente la bruma de mar, que es la que se pega sobre la piel, sobre la pruina, que es una cera que tiene la uva, sino también todo lo que aportan las nativas que la rodean.
1: Agradecerle ya en esta parte final de este podcast, porque la verdad que ha sido muy completo y enriquecedor, y que se da para una segunda, una tercera parte, sí, de lo que es la huella del vino. Y mil gracias.
2: No, gracias a vos.
0: Gracias a ustedes y gracias a Somos Ambiente. Qué pena, tenemos que despedirnos.
3: Muchas gracias por habernos acompañado. 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
0: Te invitamos a que nos escribas por nuestras redes sociales. Hasta la próxima.

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1: Hola, bienvenidos a un nuevo podcast de Somos Ambiente. En este episodio, La huella del vino, en la voz de Carmen Almendra y Darío González Maldonado. Este proyecto, que surge hace 2 años, en el 2021, con Viñedos Urbanos de Caleta Olivia, hoy tiene un avance importante en nuestra localidad. Ellos nos van a ir contando el paso a paso de cómo se va dando este hermoso proyecto. Bueno, estamos con Carmen Almendra, sí, la técnica agrónoma del municipio de Caleta Olivia, ella encargada de lo que es los invernaderos del municipio en zona de Chacras. Como sí, también estamos con Darío González Maldonado, él es ingeniero agrónomo y enólogo. Contanos, Carmencita y Darío, también contarles que está Aníbal Farías, mi compañero, contarles que este proyecto, Viñedos Urbanos de Caleta Olivia, es un proyecto que se denomina, ¿sí?, La Huella del Vino. A partir de mayo, ¿sí?, del 2021 comenzaron estas capacitaciones, ya hace más de 2 años, ¿verdad? En cuanto, en aquel tiempo se tenía una mirada con 25 productores. ¿Cómo estamos hoy con los productores? ¿Se han logrado agrupar los vecinos? ¿Les gusta este proyecto? Cuéntenos.
2: Hola, buen día. Bueno, yo soy Carmen. Sí, la verdad que comenzamos con pocos vecinos, como bien lo decís, y hoy ya tenemos un total de 73 vecinos dentro de lo que es el proyecto. Y estos 73, digamos que están en forma activa, participando, capacitándose, y muchos de ellos ya tienen su primer viñedo en la chacra o tienen alguna planta de vid en su huerta o en su espacio en la zona urbana. Así que la verdad que les gusta, les interesa, participan, y sobre todo con Darío, que hemos hecho un equipo de trabajo muy bueno, y él está todos los meses, más allá de que físicamente viene todos los meses, por WhatsApp y por todos los medios de comunicación que existen hoy, estamos permanentemente en contacto y sacando cualquier duda que el vecino tenga, y los acompañamos y los vamos a ver. Así que estamos más que felices con este proyecto, que cuando comenzamos ni nosotros creíamos que íbamos a llegar hasta donde estamos hoy.
1: Bien, ¿cuántas veces ya se ha recolectado vides para este proyecto?
3: Hola, ¿qué tal? Buenos días, Rosita, buenos días, Aníbal. Como bien dice Carmen, estamos ya cumpliendo más de 2 años con este programa vitivinícola, que en un principio estaba destinado para la promoción e implantación de viñedos de variedades finas, que con la visita a la familia que componen a la comunidad de Caleta Olivia, descubrimos que había un tesoro, este patrimonio cultural de las parras urbanas conducidas en Parral Cuyano, tenían un gran potencial enológico. Fue a raíz de ello que decidimos agregar a este programa un brazo, que es la elaboración de espumantes a partir de las variedades de uvas criollas. Esas variedades criollas no han sido todavía identificadas, se está trabajando con la gente de Ampelografía en Mendoza, en el INTA de Luján de Cuyo, pero bueno, en el mientras tanto logramos hacer una primera prueba piloto con fines netamente de investigación. La elaboración de, ¿me recordás, Carmen? Creo que 350 botellas.
2: 330 más o menos.
3: 330 exacto. Botellas de vino espumante elaborado con el método Champenois y sin azúcar agregado, es decir, una bebida del tipo Brut Nature o Nature, que ha causado un gran agrado en toda la comunidad, y los datos analíticos han arrojado que es un, tiene una calidad excepcional. Entonces, este año se repite a mayor escala, vamos a estar alrededor de 1000 botellas, con la intención de poder elaborar la segunda parte de estos espumantes en la misma localidad de Caleta Olivia.
1: De los estacas o viñedos que se plantaron o adoptaron en nuestra zona, en las que trajeron de lo que es Chubut el Hoyo, ¿cómo fue la participación?
2: Bueno, nosotros hicimos una primera, tuvimos una primera experiencia, por llamarlo de alguna manera, en julio del 2021. En ese viaje trajimos alrededor de 1500 estacas y eso fue todo preparado en la chacra municipal. Se armó un viñedo vitícola y al año siguiente, esto quiere decir el año pasado, se sacaron esas 1500 estacas. Y de ahí pudimos darle en forma gratuita al vecino que podía armar un viñedo esas plantas. Las variedades que se trajeron fueron Gewurztraminer, Merlot y no me
3: Chardonnay,
2: acuerdo, Chardonnay, me parece que era.
3: Y Sauvignon Blanc.
2: Sí, pero la mayor cantidad era Merlot y Gewurz. Así que bueno, la verdad que para nosotros fue una experiencia más que importante, enriquecedora. Aprendimos muchísimo desde la poda, el preparado de suelo para hacer el barbado, todo el tiempo que tuvo que estar ahí la estaca enterrada hasta que en septiembre la sacamos, y nos emocionamos muchísimo cuando habíamos enterrado una estaca y después sacamos una planta, porque tenía como una cabellera de raíces y ni nosotros lo podíamos creer lo que habíamos logrado. Así que la verdad que muy contentos, muy felices con esa experiencia. Este año lo volvimos a repetir y tenemos alrededor, calculamos de que vamos a sacar este año 7000 estacas, plantas mejor dicho, porque pusimos alrededor de 12500 estacas, pero bueno, de eso siempre hay una parte que no brota o se pierde, pero muy y muy bueno el porcentaje para hacer nuestra segunda experiencia. Así que bueno, vamos por la tercera y seguiremos por muchas más.
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1: Consultarles, por ejemplo, con respecto a los parrales, ¿sí? Cuando decimos parral cuyano, viñedos en espaldera, ¿de qué estamos hablando?
3: Son sistemas de... Primero, son sostenes.
1: Bien.
3: ¿Sí? El parral cuyano es un sostén como si fuese un techo, ¿sí? Donde es adecuado para las variedades criollas principalmente. ¿Por qué? Porque en los sarmientos, en el brote del año, son más fértiles a partir de la cuarta, quinta y sexta yema, por eso se hacen podas largas y por eso se utiliza este sistema de parral cuyano. En el caso de las variedades finas, que son muy fértiles en la primera y segunda yema, se hace una poda corta que se llama poda de pitón y se utiliza el sistema en espaldera. Yo siempre prefiero, me gusta mucho el sistema en espaldera en lugares tan australes como Chubut y Santa Cruz, porque tenés mayor insolación. Entonces, la insolación está directamente relacionada a la madurez de la uva y por ende a la calidad de un vino. Entonces, lugares con mucha sombra, como es el parral cuyano, tenemos más problemas de insolación o de que le dé luz a los racimos, y tenemos mucha variabilidad en madurez, tanto entre racimos como intrarracimos. Entonces tenemos una cara que está más madura y otra está más verde, y eso hace a que la calidad sea menor. Pero bueno, con un manejo eficiente de la poda en lo que es el parral cuyano, que es lo que está diseminado por toda el ejido urbano de Caleta Olivia, hemos logrado mejorar los índices de calidad. Hay una diferencia sustancial entre el vino base elaborado en el periodo 2022 en relación a la elaboración de este año. Se ha subido mucho en calidad y todavía hay que seguir trabajando pero bueno, con perspectiva a poder llegar a productos de excelencia, ¿no? Con las uvas criollas. Ya las uvas, las variedades finas, ya desde la implantación se maneja con haciendo una viticultura de precisión para tener los mejores estándares de calidad.
1: Quería que nos contaran un poquito qué se viene haciendo también. Hay algo de, en este proyecto con respecto a los olivos. Si bien no es la parte, digamos, fuerte, porque el fuerte son las vides, pero Caleta Olivia tiene olivos y también se hizo hincapié en este proyecto sobre esta temática. Cuéntenos un poquito.
3: Es como vos bien lo dices, hoy está quizás en un segundo plano, va a llegar el momento que va a tomar más protagonismo. Hoy estamos muy enfocados en la actividad vitivinícola, trabajando muy fuertemente para ya contar con una fábrica de espumoso en la localidad, promocionando nuevos viñedos, visitando nuevas familias nuevas para nosotros, para el programa, que tienen sus parras, pero también estamos acompañando en menor medida a los productores olivícolas en mejorar sus montes desde un manejo cultural, con una poda, con un mejoramiento en el momento de riego, la parte nutricional. Y bueno, y ya están esas plantas dando su resultado, que es la aceituna. Esperamos que en este periodo que lleva unos 3 años, adecuar el cultivo para que sea eficiente, ¿sí? Tanto en cantidad de producción como en la calidad, para empezar a trabajar en la etapa de hacer microproducciones, es decir, hacerlas más bien a nivel de laboratorio, mandando las aceitunas a algún lugar donde nos puedan hacer el aceite y hacer las determinaciones analíticas y saber qué calidad tenemos, dónde estamos parados y para dónde hay que seguir, tomar rumbo, ¿no? Estamos en una etapa muy inicial. Yo creo que vamos a empezar a tener resultados certeros a partir de la próxima campaña, que las aceitunas para esta región se estaría recolectando entre los periodos que van desde fines de abril, mayo a principios de junio. Dependen de las variedades, también hay un varieté de variedades, porque bueno, la gente ha ido comprando lo que tenía disponible, no han sido compras con soporte técnico o compras conjuntas de 1 o 2 varietales, sino a veces lo que se conseguía en viveros, pero que está también muy bien porque nos sirve para determinar el ciclo fenológico de brotación, de floración, de madurez de la aceituna. Entonces, nada, estamos ahora trabajando en los primeros pasos para poder tener un diagnóstico más certero en 1 o 2 años más.
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1: Con respecto a... Sabemos que desde hace más de 2 años ustedes vienen trabajando en este proyecto con capacitaciones y visitas técnicas. ¿Cómo están viendo hoy, si tuvieran una mirada de estadísticamente, la participación de la gente? ¿Les gusta? ¿Se enganchan? ¿Participan?
2: Sí, totalmente. Nosotros comenzamos allá por el 2021 y era como un poco, a veces muy reacia la participación del vecino en la primera instancia. Pero después, cuando comenzaron a ver que realmente estábamos trabajando en serio, se fueron sumando ellos. Y ellos nos fueron pidiendo la visita del ingeniero, que me diga si puedo poner alguna plantita de parra, que venga a ver mi parral porque quiero ver si está sano, cómo lo puedo podar, cómo puedo mejorar la fruta, la calidad, la cantidad. Así que tuvimos una respuesta, al principio no fue fácil. Porque como toda cosa nueva, por ahí cuesta creer. Siempre cuento la anécdota que tuve con un vecino que fui a verlo para ver si se sumaba. Y me dijo, mirá, Carmencita, si vos querés llevarte las uvas, llévatela, pero yo no creo que me traigas el vino. Así que bueno, se hizo realidad y eso es gracias a todo el esfuerzo que se ha puesto y sobre todo, como siempre lo digo, a la firme decisión de un intendente que tenemos en la ciudad, que es Fernando Cotillo, que se puso la camiseta y dijo, vayan para adelante que lo vamos a lograr. Y el apoyo ese fue lo que nos hizo seguir trabajando y hoy por hoy estamos cerca ya de una champañera. Así que, y llegar de 25 vecinos a 70 y algo y que se siguen sumando porque a veces nos cruzan en la calle o nos ven y nos dicen, ah, quiero que vayas a mi casa y veas la parra. Nosotros estamos más que agradecidos con ese vecino que confió y que se suma día tras día, porque esto es algo que es para nuestra ciudad y es una alternativa diferente que está buenísima y que tiene que ver con nuestro ambiente, que tiene que ver con nuestra tierra y que nos hace muy bien trabajarla y después disfrutar de esos frutos que la tierra muy noblemente nos da.
1: Del valor rico cultural de este proyecto, ¿qué nos pueden contar? Porque tenemos conocimiento de que hay parras de más de 70 años o más.
3: Sí, exactamente, y un poco acotando lo que relataba Carmen, no solamente vemos parras cuando vamos a los patios de las casas, sino nos ha tocado y nos ha sorprendido encontrarnos un granado con granadas que maduran, higueras, ciruelos, manzanos, peras, y que también le damos una asistencia técnica porque está una polilla que ataca la manzana, que se llama Carpocapsa pomonella, y nosotros recomendamos un control y siempre estamos trabajando dentro de la producción agroecológica. El aplicar agrotóxicos es una última instancia, pero previamente tenemos controles biológicos, otros con feromonas de confusión sexual se llaman, donde vos no aplicás absolutamente nada en la planta, sino colgás unos dispositivos que hacen que, en este caso la polilla que ataca la manzana, se confunde y no pone sus huevos en la fruta. Entonces va mucho más allá, creo que es una contención bastante importante en lo que hace a todo lo que es la producción, ¿no? Poco, mucho es lo que la gente tiene en sus patios y que tiene mucho amor y cariño por esas plantas, por esas frutas. Y bueno, si nosotros podemos ayudarlos con que esa fruta llegue sana, a madurez, mucho mejor. Y creo que el agradecimiento está ahí, no solamente porque los orientamos con las parras cuyanas, sino por toda la producción en sí y porque hemos armado talleres donde estamos incursionando en floricultura, en fruta fina, se armó una avícola también en el predio del vivero municipal. Entonces, estamos con un sueño que yo creo que se va a dar de tener los avellanos más australes, los pistachos más australes del mundo. Pero bueno, es de a poco y este desarrollo, ¿no?
1: Con respecto a el sentido de pertenencia que nos dijo esta primera parte, lo que fue el producto final, que fue el espumante, ¿sí? ¿Diríamos que es un producto agroecológico o orgánico?
3: Sí, sí, que no los estamos certificando hoy, porque certificar orgánico es un costo bastante alto, pero sí podemos asegurar que son productos naturales y que son amigables con el medio ambiente, y que vamos a tratar de mantenerlo así porque hoy las condiciones están dadas para que se haga un manejo totalmente natural. Por eso tenemos que cuidar mucho, y yo lo repito una y otra vez, porque de no traer frutas o plantas de forma clandestina, ¿no? De que venga del norte, porque nos pueden mandar una encomienda con mucho amor, mucho cariño y con toda la intención, buena intención, pero podemos desconocer si viene una larvita de alguna polilla que ataca la vid o que puede ser polífaga, que es decir, que ataca todo tipo de fruta. Hoy Mendoza, San Juan, incluso Neuquén están padeciendo una polilla que está haciendo estrago que se llama Alobesia botrana, donde vos tenés que poner agrotóxicos cada 7 o 10 días durante todo el ciclo de la uva. Entonces ya perdés la característica de un producto natural u orgánico. Entonces cuidemos eso, este es un oasis donde estamos aislados de todo el resto de la producción vitivinícola de Argentina, de Chile, y bueno, tenemos que cuidar. Entonces, Chile está muy contaminada con la Alobesia botrana, de Chile pasó a Argentina por Mendoza, y lo que tenemos que hacer es tratar de cuidar tanto Chubut como Santa Cruz de que no ingrese, y la mejor manera es tratar de agradecer el producto, pero no recibirlo, y si viene transformado en una rica mermelada, mejor, pero no como fruta fresca o plantas.
1: Del paso a paso que tiene este proyecto, cómo se viene dando, y además preguntarles, ¿no?, ¿qué valor agregado le da en nuestra provincia el mar y el viento?
3: Bueno, lo interesante cuando uno hace viticultura o vitivinicultura en cualquier parte del mundo es que los vinos adquieren la identidad del lugar. No es lo mismo producir a un lugar cercano vinos en la zona cordillerana de Chubut como en la meseta central o en la zona costera como puede ser Camarones o Bahía Bustamante acá cerquita. Y menciono porque tiene características muy similares a Caleta Olivia, donde en este lugar, en Bahía Bustamante, están apenas a 700 metros de la costa, donde la influencia del mar es impresionante y se perciben en los vinos, ¿sí? Ellos hacen semillón y hacen pinot noir, la verdad que son totalmente distintos a lo que se hace en Chubut y en Argentina. Y acá lo que yo percibí cuando hicimos el primer espumante, se sienten esas notas marinas, ¿sí? El yodo uno percibe la presencia del mar en nariz y en boca, porque tiene un dejo al final un poquito salado. Eso lo dimos en un taller que se dio en el IGA, ¿no?
2: Sí, el año pasado.
3: El año pasado.
2: Sí, la catación del...
3: Con la sommelier, claro, de vinos que vive acá en Caleta Olivia. Encontrábamos esos descriptores. ¿Qué es lo importante de eso? Es que te da una identidad. Entonces, los vinos y espumantes de Caleta Olivia van a ser totalmente diferentes a los de, a futuro, los de Lago Posadas, o lo de los antiguos, o de las eras, o donde se desarrollen viñedos y se elaboren posteriormente vino, van a tener cada uno su impronta o su identidad. Y me parece que eso está muy bueno y hay que conservar y resaltar esas cualidades o características, porque hacen al sentimiento de pertenencia, ¿no? Y más aún si lo podemos maridar con exquisitos frutos de mar, ¿no? Así que sí, vamos por ahí, por esa vía de conservar la identidad del producto, ¿no? Con una intervención mínima. Yo como enólogo, hay dos grandes ramas de la enología. Estamos los enólogos más conservadores, donde consideramos que la intervención nuestra como profesional debe ser mínima, y después están los enólogos más modernos, más contemporáneos, donde hacen un gran tuning del vino, ¿no? Le ponen una cosa, le ponen otra, y nosotros queremos que de la fruta a la copa se mantenga la identidad, ¿no? Y ahí se ve reflejado el lugar.
1: Mencionaron por ahí, o mencionaste mucho del mar, ¿y el viento cómo influye o cómo... ¿qué impronta le da a esta uva?
3: Mira, el viento, el frío, las heladas, las inclemencias hacen a que la planta, como medio de protección, desarrolle una baya, un grano pequeño y con una piel o una epidermis muy gruesa. Y esos son índices de calidad. Entonces, mientras más pequeña es la uva y mientras más gruesa es la piel, mejor calidad va a tener el vino. Es decir, es la antítesis de una uva para consumo en fresco. A veces hay productores que enaltecen o ponen en valor. No, porque me dio una uva grande, hermosa, y yo digo, qué horror, porque es para consumo en fresco, pero no me sirve para hacer un gran vino. Entonces, mientras más sufrida, mientras menos agua, mientras más achaparrada sea la plantita y con unos pocos racimos, mejor calidad va a tener el vino. Hay una mayor concentración de todos los polifenoles, los taninos, los antocianos y precursores aromáticos, se concentran mucho más, dando un vino de una calidad superlativa. Opuesto es si yo tengo un hermoso viñedo súper verde, con mucha agua, con mucha fertilización, me va a dar uva de calidad mediocre, por ende, vinos de calidad mediocre.
1: ¿Dónde se encuentran ubicados estos viñedos? Decimos viñedos urbanos. ¿Están dentro de nuestra localidad? ¿Hay nuevos parrales en nuestra localidad hacia la zona de Chacra? Carmencita, contanos un poquito más.
2: Sí. En lo que es zona urbana, por ahí tenemos plantas de conducción libre, ¿sí? Bien. De parras finas, de uva fina, pero de conducción libre. Los viñedos están en zona de Chacra, ¿sí? La mayoría están en zona de Chacra. Y tenemos un viñedo que para nosotros es espectacular, porque es el más grande, aparte del municipal, ¿verdad? Que es el de Estancia Bahía Langra. Ese tiene, no recuerdo bien, Darío, qué cantidad de plantas.
3: 800 plantas de tres variedades diferentes, también conducidas en espaldera, sí. Y que nos puede servir como un ejemplo para replicar en otros cascos de estancia de la zona de Caleta Libia y alrededores, ¿no?
2: Claro. Lo que es zona de Chacra, bueno, todos esos viñedos se han armado con las plantas que provee el municipio a través de la Chacra Municipal. Ahí tenemos viñedos que van desde las 15 plantas hasta las 90 plantas. ¿Sí? Son viñedos, todos ellos conducidos en espaldera, en zona de Chacra. En zona urbana, vuelvo a repetir, tenemos conducción libre. Así que, y este año tenemos muchos más vecinos que se están sumando, vecinos que aparecieron o que se integraron, mejor dicho, el año pasado con nosotros, con este grupo, y que este año ya quieren plantar, quieren armar su viñedo. Y están trabajando para eso. Y es muy valioso porque el vecino tiene que hacer una inversión. Si bien la planta es gratis, ellos tienen que hacer un sistema de riego por goteo, tienen que conseguir el caño, el alambre, el torniquete y armar todo eso para después poner la planta, ¿sí? Aparte de la fertilización que se hace, a todo aquel vecino que va a ingresar o que comienza tiene una pequeña inversión al comienzo. Y lo fundamental que es la planta, eso el municipio lo regala. Así que bueno, yo creo que vamos, este año tenemos 16 y creería que el año que viene vamos a tener muchos más.
3: Y ampliando lo que dice Carmen, algunos están ampliando sus viñedos. Es decir, empezaron con el año pasado con 50 plantas, este año quieren plantar 50 más. Entonces es un desarrollo progresivo en cada una de estas chacras. Si ellos tienen el espacio, tienen la posibilidad de año a año adquirir plantas por parte del vivero municipal, sin costo.

0: todo lo que hoy es la chacra municipal, porque no solo tenemos los invernaderos, que son cuatro, sino que tenemos un viñedo, tenemos un vivero vitícola, tenemos gallinas, hemos hecho árboles a través de semillas, estamos haciendo flores, y mis compañeros, la verdad que ellos se han puesto el proyecto al hombro. Están dispuestos siempre, siempre, porque acá tenemos días de viento, días de frío. Ellos siempre están al pie del cañón, y eso quiero dejarme agradecerles a todos ellos, al equipo de la Chacra Municipal, porque en las capacitaciones participan, sea sábados, a la mañana, a la tarde, un feriado. Así que la verdad que estoy más que agradecida y feliz del equipo que se armó, porque eso fue así de un día para otro. Si bien yo tengo gente con la que vengo trabajando hace muchos años, pero gente que nueva que se sumó, y realmente somos un gran equipo. Con respecto a este año, queremos empezar a incursionar con nativas también. No lo hemos hecho aún porque, bueno, por ahí somos 17 personas en la chacra municipal, y la verdad que el trabajo es muchísimo y a veces no nos dan los tiempos para tantas cosas. Pero lo vamos a empezar a incursionar porque me parece que está buenísimo, y eso es algo que me viene dando vuelta en la cabeza hace mucho tiempo, el poder poner en las plazas, en los bulevares, nativas de nuestra localidad, ¿sí? Que son plantas que no llevan riego, que el suelo es el de ellas, y qué mejor que poder cultivar y poder embellecer nuestra ciudad con lo que es nuestro, ¿no? Seguir manteniendo esa flora autóctona de que tiene Caleta, que es bellísima.
1: Y ahí también meter un poquito la cuchara con lo que dice Carmen, y poder trabajar en lo que se llama hoy el cuarto aroma, haciendo esa consociación de especies, es decir, un pequeño viñedo con un entorno totalmente natural, fomentar las nativas como es Atriplex Lampa, que es la Zampa, que tiene un montón de cualidades y es una indicadora de un tipo de suelo, sirve de cortavientos. Entonces, empezar a jugar a consociar estas especies nativas con la que estamos implantando y aprender a que si un suelo tiene malezas controladas, pero tiene presencia de maleza o de plantas nativas, es un suelo que está vivo. Si nosotros empezamos a colocar matayuyos o herbicidas de manera indiscriminada, estamos matando la vida microbiológica que tiene ese suelo y que hace a un círculo de vida. Entonces, la vid tiene que aprender a convivir con las plantas nativas y tienen que compartir esos recursos de agua y de nutrientes, porque al final hay un beneficio entre ambas. Por eso me parece que tenemos que apuntar a esa mirada. Eso está contemplado en lo que se llaman viñedos regenerativos o cultivos regenerativos, donde se apuesta a que los suelos se vayan enriqueciendo con esta microfauna o microflora, como le queramos llamar, que hacen a un sistema sostenible y amigable con el medio ambiente.
0: Sí, de hecho, nosotros en la chacra hemos hecho una experiencia. Con respecto, tenemos 3 parcelitas de frutales, el año pasado lo pudimos lograr, y una de esas parcelas está inserta en medio de todo lo que es las arbustivas nativas. Están entre medio, o sea, no se sacó ninguna arbustiva ni nada, se hizo el pozo y se puso ahí. Y de hecho este año también lo que estamos probando, ya hemos sembrado calafate, así que vamos a ver cómo nos va con el calafate. La semilla, por suerte, muy muy linda se la veía, así que bueno. Creo que coincido con Darío con que no hay que desmontar, y menos acá que tenemos tanto viento. Hay que dejar al yuyo, que mucha gente le dice el yuyo, pero el yuyo nos protege y nos mejora el suelo. Y nosotros, de hecho, en el viñedo tenemos todo alrededor zampa, botón de oro, en el medio del viñedo también, en su época ellos florecen, y esas plantas no se sacan. Y creo que todos deberíamos hacer lo mismo para poder mejorar la calidad de nuestro suelo y así poder tener mejores plantas, ya sea frutales o lo que pongamos en el suelo. Eso nos da protección, ¿sí? Contra el viento y sostenimiento de que no se vuele la... Porque si vos pasás una máquina, tenés al otro día toda la greda, no te queda absolutamente nada. Entonces, el peor error que podemos hacer cuando vemos un terreno en zona de chacra o donde sea es pasar una máquina. Debemos dejar el yuyito que él siga.

0: porque nos ayuda y nos beneficia.
1: Exactamente. Es muy importante dejar la flora nativa y solamente limpiar en el sector de exploración de la planta nueva de vid. Una vez que la vid se arraigó, convive perfectamente y se defiende para conseguir el agua y los nutrientes. Pero si nosotros desmontamos, provocamos una erosión del suelo y todas estas plantas son fijadoras de médanos. ¿Por qué? Porque después la arena funciona como un de esos arenadores, te va haciendo un efecto abrasivo sobre la hoja, ya sea de vid, frutales o alfalfa, y al final se te cae la productividad. Entonces, si somos inteligentes, vamos a dejar todas esas nativas circundantes y en el interfilar. Yo siempre digo, saquemos donde ponemos la planta y mantengámoslo por 2 o 3 años el sector de exploración inmediata de esa pequeña planta limpio de otras plantas. Y después se deja que convivan. Y ahí es donde aporta esta identidad, no solamente la bruma de mar, que es la que se pega sobre la piel, sobre la pruina, que es una cera que tiene la uva, sino también todo lo que aportan las nativas que la rodean.
2: Agradecerle ya en esta parte final de este podcast, porque la verdad que ha sido muy completo y enriquecedor, y que se da para una tercera parte, sí, de lo que es la huella del vino. Y mil gracias.
1: No, gracias a vos.
0: Gracias a ustedes y gracias a Somos Ambiente.
2: Qué pena, tenemos que despedirnos.
3: Muchas gracias por habernos acompañado. No nos queremos ir sin decirte que nos encanta hacer Somos Ambiente con vos.
2: Te invitamos a que nos escribas por nuestras redes sociales. Hasta la próxima.

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1: Hola, bienvenidos a un nuevo podcast de Somos Ambiente. En este episodio, La huella del vino. En la voz de Carmen Almendra y Darío González Maldonado. Este proyecto, que surge hace 2 años, en el 2021, con Viñedos Urbanos de Caleta Olivia, hoy tiene un avance importante en nuestra localidad. Ellos nos van a ir contando el paso a paso de cómo se va dando este hermoso proyecto. Bueno, estamos con Carmen Almendra, sí, la técnica agrónoma del municipio de Caleta Olivia, ella encargada de lo que es los invernaderos del municipio en zona de Chacras, como sí también estamos con Darío González Maldonado, él es ingeniero agrónomo y enólogo. Contanos, Carmencita y Darío, también contarles que está Aníbal Farías, mi compañero, contarles que este proyecto, Viñedos Urbanos de Caleta Olivia, ese es un proyecto que se denomina, ¿sí?, La Huella del Vino. A partir de mayo, ¿sí?, del 2021 comenzaron estas capacitaciones, ya hace más de 2 años, ¿verdad? En aquel tiempo se tenía una mirada con 25 productores. ¿Cómo estamos hoy con los productores? ¿Se han logrado agrupar los vecinos? ¿Les gusta este proyecto? Cuéntenos.
2: Hola, buen día. Bueno, yo soy Carmen. Sí, la verdad que comenzamos con pocos vecinos, como bien lo decís, y hoy ya tenemos un total de 73 vecinos dentro de lo que es el proyecto. Y estos 73, digamos que están en forma activa, participando, capacitándose, y muchos de ellos ya tienen su primer viñedo en la chacra o tienen alguna planta de vid en su huerta o en su espacio en la zona urbana. Así que la verdad que les gusta, les interesa, participan, y sobre todo con Darío, que hemos hecho un equipo de trabajo muy bueno, y él está todos los meses, más allá de que físicamente viene todos los meses, por WhatsApp y por todos los medios de comunicación que existen hoy, estamos permanentemente en contacto y sacando cualquier duda que el vecino tenga, y los acompañamos y los vamos a ver. Así que estamos más que felices con este proyecto, que en cuando comenzamos ni nosotros creíamos que íbamos a llegar hasta donde estamos hoy.
1: Bien, ¿cuántas veces ya se ha recolectado vides para este proyecto?
3: Hola, ¿qué tal? Buenos días, Rosita. Buenos días, Aníbal. Como bien dice Carmen, estamos ya cumpliendo más de 2 años con este programa vitivinícola, que en un principio estaba destinado para la promoción e implantación de viñedos de variedades finas, que con la visita a la familia que componen a la comunidad de Caleta Olivia, descubrimos que había un tesoro, este patrimonio cultural de las parras urbanas conducidas en Parral Cuyano. Tenían un gran potencial enológico. Fue a raíz de ello que decidimos agregar a este programa un brazo, que es la elaboración de espumantes a partir de las variedades de uvas criollas. Esas variedades criollas no han sido todavía identificadas, se está trabajando con la gente de ampelografía en Mendoza, en el INTA de Luján de Cuyo, pero bueno, en el mientras tanto logramos hacer una primera prueba piloto con fines netamente de investigación. La elaboración de, ¿me recordás, Carmen? Creo que 350 botellas.
2: 330 más o menos.
3: 330 exacto. Botellas de vino espumante elaborado con el método Champenois y sin azúcar agregado, es decir, una bebida del tipo Brut Nature o Nature, que ha causado un gran agrado en toda la comunidad, y los datos analíticos han arrojado que tiene una calidad excepcional. Entonces, este año se repite a mayor escala, vamos a estar alrededor de 1,000 botellas, con la intención de poder elaborar la segunda parte de estos espumantes en la misma localidad de Caleta Olivia.
1: De los estacas o viñedos que se plantaron o adoptaron en nuestra zona, las que trajeron de lo que es Chubut, El Hoyo, ¿cómo fue la participación?
2: Bueno, nosotros hicimos tuvimos una primera experiencia, por llamarlo de alguna manera, en julio del 2021. En ese viaje trajimos alrededor de 1,500 estacas y eso fue todo preparado en la chacra municipal. Se armó un viñedo vitícola y al año siguiente, esto quiere decir el año pasado, se sacaron esas 1,500 estacas. Y de ahí pudimos darle en forma gratuita al vecino que podía armar un viñedo esas plantas. Las variedades que se trajeron fueron Gewurztraminer, Merlot y Chardonnay,
3: me parece que era. Y Sauvignon Blanc.
2: Sí, pero la mayor cantidad era Merlot y Gewurz. Así que bueno, la verdad que para nosotros fue una experiencia más que importante, enriquecedora. Aprendimos muchísimo desde la poda, el preparado de suelo para hacer el barbado, todo el tiempo que tuvo que estar ahí la estaca enterrada hasta que en septiembre la sacamos, y nos emocionamos muchísimo cuando habíamos enterrado una estaca y después sacamos una planta, porque tenía como una cabellera de raíces y ni nosotros lo podíamos creer lo que habíamos logrado. Así que la verdad que muy contentos, muy felices con esa experiencia. Este año lo volvimos a repetir y tenemos alrededor, calculamos, de que vamos a sacar este año 7,000 estacas, plantas mejor dicho, porque pusimos alrededor de 12,500 estacas, pero bueno, de eso siempre hay una parte que no brota o se pierde. Pero muy, muy bueno el porcentaje para hacer nuestra segunda experiencia. Así que bueno, vamos por la tercera y seguiremos por muchas más.
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1: Consultarles, por ejemplo, con respecto a los parrales, ¿sí? Cuando decimos parral cuyano, viñedos en espaldera, ¿de qué estamos hablando?
3: Son sistemas de... Primero, son sostenes.
1: Bien.
3: ¿Sí? El parral cuyano es un sostén como si fuese un techo, ¿sí? Donde es adecuado para las variedades criollas principalmente. ¿Por qué? Porque en los sarmientos, en el brote del año, son más fértiles a partir de la cuarta, quinta y sexta yema, por eso se hacen podas largas y por eso se utiliza este sistema de parral cuyano. En el caso de las variedades finas, que son muy fértiles en la primera y segunda yema, se hace una poda corta que se llama poda de pitón y se utiliza el sistema en espaldera. Yo siempre prefiero, me gusta mucho el sistema en espaldera en lugares tan australes como es Chubut y Santa Cruz, porque tenés mayor insolación. Entonces, la insolación está directamente relacionada a la madurez de la uva y por ende a la calidad de un vino. Entonces, lugares con mucha sombra, como es el parral cuyano, tenemos más problemas de insolación o de que le dé luz a los racimos, y tenemos mucha variabilidad en madurez, tanto entre racimos como intrarracimos. Entonces tenemos una cara que está más madura y otra está más verde, y eso hace a que la calidad sea menor. Pero bueno, con un manejo eficiente de la poda en lo que es el parral cuyano, que es lo que está diseminado por toda el ejido urbano de Caleta Olivia, hemos logrado mejorar los índices de calidad. Hay una diferencia sustancial entre el vino base elaborado en el periodo 2022 en relación a la elaboración de este año. Se ha subido mucho en calidad y todavía hay que seguir trabajando pero bueno, con perspectiva a poder llegar a productos de excelencia, ¿no? Con las uvas criollas. Ya las uvas, las variedades finas, ya desde la implantación se maneja con haciendo una viticultura de precisión para tener los mejores estándares de calidad.
1: Quería que nos contaran un poquito qué se viene haciendo también. Hay algo de en este proyecto con respecto a los olivos. Si bien no es la parte, digamos, fuerte, porque el fuerte son las vides, pero Caleta Olivia tiene olivos. ¿Y también se hizo hincapié en este proyecto sobre esta temática? Cuéntenos un poquito.
3: Es como vos bien lo dices, hoy está quizás en un segundo plano. Uh-huh. Va a llegar el momento que va a tomar más protagonismo. Hoy estamos muy enfocados en la actividad vitivinícola, trabajando muy fuertemente para ya contar con una fábrica de espumoso en la localidad, promocionando nuevos viñedos, visitando nuevas familias nuevas para nosotros, para el programa, que tienen sus parras. Pero también estamos acompañando en menor medida a los productores olivícolas en mejorar sus montes desde un manejo cultural, con una poda, con un mejoramiento en el momento de riego, la parte nutricional. Y bueno, y ya están esas plantas dando su resultado, que es la aceituna. Esperamos que en este periodo que lleva unos 3 años, uh-huh, adecuar el cultivo para que sea eficiente, ¿sí? Tanto en cantidad de producción como en la calidad, para empezar a trabajar en la etapa de hacer microproducciones, es decir, hacerlas más bien a nivel de laboratorio, mandando las aceitunas a algún lugar donde nos puedan hacer el aceite y hacer las determinaciones analíticas y saber qué calidad tenemos, dónde estamos parados y para dónde hay que seguir, tomar rumbo, ¿no? Estamos en una etapa muy inicial. Yo creo que vamos a empezar a tener resultados certeros a partir de la próxima campaña, que las aceitunas para esta región se estaría recolectando entre los periodos que van desde fines de abril, mayo a principios de junio. Dependen de las variedades. También hay un varieté de variedades, porque bueno, la gente ha ido comprando lo que tenía disponible. No han sido compras con soporte técnico o compras conjuntas de 1 o 2 varietales, sino a veces lo que se conseguía en viveros, pero que está también muy bien porque nos sirve para determinar el ciclo fenológico de brotación, de floración, de madurez de la aceituna. Entonces, nada, estamos ahora trabajando en los primeros pasos para poder tener un diagnóstico más certero en 1 o 2 años más.
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1: Con respecto a, sabemos que desde hace más de 2 años ustedes vienen trabajando en este proyecto con capacitaciones y visitas técnicas. ¿Cómo están viendo hoy, si tuvieran una mirada de estadísticamente, la participación de la gente? ¿Les gusta? ¿Se enganchan? ¿Participan?
2: Sí, totalmente. Nosotros comenzamos allá por el 2021 y era como un poco, a veces muy reacia la participación del vecino en la primera instancia. Pero después, cuando comenzaron a ver que realmente estábamos trabajando en serio, se fueron sumando ellos. Y ellos nos fueron pidiendo la visita del ingeniero, que me diga si puedo poner alguna plantita de parra, que venga a ver mi parral porque quiero ver si está sano, cómo lo puedo podar, cómo puedo mejorar la fruta, la calidad, la cantidad. Así que tuvimos una respuesta, al principio no fue fácil, porque como toda cosa nueva, por ahí cuesta creer. Siempre cuento la anécdota que tuve con un vecino que fui a verlo para ver si se sumaba. Y me dijo, mirá, Carmencita, si vos querés llevarte las uvas, llévatela, pero yo no creo que me traigas el vino. Así que bueno, se hizo realidad y eso es gracias a todo el esfuerzo que se ha puesto y sobre todo, como siempre lo digo, a la firme decisión de un intendente que tenemos en la ciudad, que es Fernando Cotillo, que se puso la camiseta y dijo, vayan para adelante que lo vamos a lograr. Y el apoyo ese fue lo que nos hizo seguir trabajando y hoy por hoy estamos cerca ya de una champañera. Así que, y llegar de 25 vecinos a 70 y algo y que se siguen sumando porque a veces nos cruzan en la calle o nos ven y nos dicen, ah, quiero que vayas a mi casa y veas la parra. Nosotros estamos más que agradecidos con ese vecino que confió y que se suma día tras día, porque esto es algo que es para nuestra ciudad y es una alternativa diferente que está buenísima y que tiene que ver con nuestro ambiente, que tiene que ver con nuestra tierra y que nos hace muy bien trabajarla y después disfrutar de esos frutos que la tierra muy noblemente nos da.
1: Del valor rico cultural de este proyecto, ¿qué nos pueden contar? Porque tenemos conocimiento de que hay parras de más de 70 años o más.
3: Sí, exactamente, y un poco acotando lo que relataba Carmen, no solamente vemos parras cuando vamos a los patios de las casas, sino nos ha tocado y nos ha sorprendido encontrarnos un granado con granadas que maduran, higueras, ciruelos, manzanos, peras, y que también le damos una asistencia técnica porque está una polilla que ataca la manzana, que se llama Carpocapsa pomonella, y nosotros recomendamos un control y siempre estamos trabajando dentro de la producción agroecológica. El aplicar agrotóxicos es una última instancia, pero previamente tenemos controles biológicos, otros con feromonas, de confusión sexual se llaman, donde vos no aplicás absolutamente nada en la planta, sino colgás unos dispositivos que hacen que, en este caso la polilla que ataca la manzana, se confunde y no pone sus huevos en la fruta. Entonces va mucho más allá, creo que es una contención bastante importante en lo que hace a todo lo que es la producción, ¿no? Poco, mucho es lo que la gente tiene en sus patios y que tiene mucho amor y cariño por esas plantas, por esas frutas. Y bueno, si nosotros podemos ayudarlos con que esa fruta llegue sana, a madurez, mucho mejor. Y creo que el agradecimiento está ahí, no solamente porque los orientamos con las parras cuyanas, sino por toda la producción en sí y porque hemos armado talleres donde estamos incursionando en floricultura, en fruta fina, se armó una avícola también en el predio del vivero municipal. Entonces, estamos con un sueño que yo creo que se va a dar de tener los avellanos más australes, los pistachos más australes del mundo. Pero bueno, es de a poco y este desarrollo, ¿no?
1: Con respecto a el sentido de pertenencia que nos dijo esta primera parte, lo que fue el producto final, que fue el espumante, ¿sí? ¿Diríamos que es un producto agroecológico o orgánico?
3: Sí, sí, que no los estamos certificando hoy, porque certificar orgánico es un costo bastante alto, pero sí podemos asegurar que son productos naturales y que son amigables con el medio ambiente. Y que vamos a tratar de mantenerlo así porque hoy las condiciones están dadas para que se haga un manejo totalmente natural. Por eso tenemos que cuidar mucho, y yo lo repito una y otra vez, porque de no traer frutas o plantas de forma clandestina, ¿no? De que venga del norte, porque nos pueden mandar una encomienda con mucho amor, mucho cariño y con toda la intención, buena intención, pero podemos desconocer si viene una larvita de alguna polilla que ataca la vid o que puede ser polífaga, que es decir, que ataca todo tipo de fruta. Hoy Mendoza, San Juan, incluso Neuquén están padeciendo una polilla que está haciendo estrago que se llama Alobesia botrana, donde vos tenés que poner agrotóxicos cada 7 o 10 días durante todo el ciclo de la uva. Entonces ya perdés la característica de un producto natural u orgánico. Entonces cuidemos eso. Este es un oasis donde estamos aislados de todo el resto de la producción vitivinícola de Argentina, de Chile. Y bueno, tenemos que cuidar. Entonces, Chile está muy contaminada con la Alobesia botrana. De Chile pasó a Argentina por Mendoza. Y lo que tenemos que hacer es tratar de cuidar tanto Chubut como Santa Cruz de que no ingrese. Y la mejor manera es tratar de agradecer el producto, pero no recibirlo. Y si viene transformado en una rica mermelada, mejor, pero no como fruta fresca o plantas.
1: Del paso a paso que tiene este proyecto, cómo se viene dando, y además preguntarles, ¿no?, ¿qué valor agregado le da en nuestra provincia el mar y el viento?
3: Bueno, lo interesante cuando uno hace viticultura o vitivinicultura en cualquier parte del mundo es que los vinos adquieren la identidad del lugar. No es lo mismo producir a un lugar cercano vinos en la zona cordillerana de Chubut, como en la meseta central, o en la zona costera, como puede ser Camarones o Bahía Bustamante, acá cerquita. Y menciono porque tiene características muy similares a Caleta Olivia, donde en este lugar, en Bahía Bustamante, están apenas a 700 metros de la costa, donde la influencia del mar es impresionante y se perciben en los vinos, ¿sí? Ellos hacen semillón y hacen pinot noir. La verdad que son totalmente distintos a lo que se hace en Chubut y en Argentina. Y acá lo que yo percibí cuando hicimos el primer espumante, se sienten esas notas marinas, ¿sí? El yodo uno percibe la presencia del mar en nariz y en boca, porque tiene un dejo al final un poquito salado. Eso lo dimos en un taller que se dio en el IGA, ¿no?
2: Sí, el año pasado.
3: El año pasado.
2: Sí, la catación del...
3: Con la sommelier, claro, de vinos, que vive acá en Caleta Olivia. Encontrábamos esos descriptores. ¿Qué es lo importante de eso? Es que te da una identidad. Entonces, los vinos y espumantes de Caleta Olivia van a ser totalmente diferentes a los de, a futuro, los de Lago Posadas, o lo de los antiguos, o de las eras, o donde se desarrollen viñedos y se elaboren posteriormente vino, van a tener cada uno su impronta o su identidad. Y me parece que eso está muy bueno y hay que conservar y resaltar esas cualidades o características, porque hacen al sentimiento de pertenencia, ¿no? Y más aún si lo podemos maridar con exquisitos frutos de mar, ¿no? Así que sí, vamos por ahí, por esa vía de conservar la identidad del producto, ¿no? Con una intervención mínima. Yo como enólogo, hay dos grandes ramas de la enología. Estamos los enólogos más conservadores, donde consideramos que la intervención nuestra como profesional debe ser mínima, y después están los enólogos más modernos, más contemporáneos, donde hacen un gran tuning del vino, ¿no? Le ponen una cosa, le ponen otra, y nosotros queremos que de la fruta a la copa se mantenga la identidad, ¿no? Y ahí se ve reflejado el lugar.
1: Mencionaron por ahí, o mencionaste mucho del mar, ¿y el viento cómo influye o cómo... ¿Qué impronta le da a esta uva?
3: Mira, el viento, el frío, las heladas, las inclemencias hacen a que la planta, como medio de protección, desarrolle una baya, un grano pequeño y con una piel o una epidermis muy gruesa. Y esos son índices de calidad. Entonces, mientras más pequeña es la uva y mientras más gruesa es la piel, mejor calidad va a tener el vino. Es decir, es la antítesis de una uva para consumo en fresco. A veces hay productores que enaltecen o ponen en valor, no, porque me dio una uva grande, hermosa, y yo digo, qué horror, porque es para consumo en fresco, pero no me sirve para hacer un gran vino. Entonces, mientras más sufrida, mientras menos agua, mientras más achaparrada sea la plantita y con unos pocos racimos, mejor calidad va a tener el vino. Hay una mayor concentración de todos los polifenoles, los taninos, los antocianos y precursores aromáticos, se concentran mucho más, dando un vino de una calidad superlativa. Opuesto es si yo tengo un hermoso viñedo súper verde, con mucha agua, con mucha fertilización, me va a dar uva de calidad mediocre, por ende, vinos de calidad mediocre.
1: ¿Dónde se encuentran ubicados estos viñedos? Decimos viñedos urbanos. ¿Están dentro de nuestra localidad? ¿Hay nuevos parrales en nuestra localidad hacia la zona de Chacra? Carmencita, contanos un poquito más.
2: Sí. En lo que es zona urbana, por ahí tenemos plantas de conducción libre, ¿sí? Bien. De parras finas, de uva fina, pero de conducción libre. Los viñedos están en zona de Chacra, ¿sí? La mayoría están en zona de Chacra y tenemos un...
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2: Hola, bienvenidos a un nuevo podcast de Somos Ambiente. En este episodio, La huella del vino. En la voz de Carmen Almendra y Darío González Maldonado. Este proyecto, que surge hace 2 años, en el 2021, con Viñedos Urbanos de Caleta Olivia, hoy tiene un avance importante en nuestra localidad. Ellos nos van a ir contando el paso a paso de cómo se va dando este hermoso proyecto. Bueno, estamos con Carmen Almendra, ¿sí?, en la técnica agrónoma del municipio de Caleta Olivia. Ella es encargada de lo que es los invernaderos del municipio en zona de Chacras. Como sí, también estamos con Darío González Maldonado, él es ingeniero agrónomo y enólogo. Contanos, Carmencita y Darío, también contarles que está Aníbal Farías, mi compañero, contarles que este proyecto, Viñedos Urbanos de Caleta Olivia, es un proyecto que se denomina, ¿sí?, La Huella del Vino. A partir de mayo, ¿sí?, del 2021, comenzaron estas capacitaciones, ya hace más de 2 años, ¿verdad? En cuanto, en aquel tiempo se tenía una mirada con 25 productores. ¿Cómo estamos hoy con los productores? ¿Se han logrado agrupar los vecinos? ¿Les gusta este proyecto? Cuéntenos.
3: Hola, buen día. Bueno, yo soy Carmen. Sí, la verdad que comenzamos con pocos vecinos, como bien lo decís, y hoy ya tenemos un total de 73 vecinos dentro de lo que es el proyecto. Y estos 73, digamos que están en forma activa, participando, capacitándose, y muchos de ellos ya tienen su primer viñedo en la chacra o tienen alguna planta de vid en su huerta o en su espacio en la zona urbana. Así que la verdad que les gusta, les interesa, participan, y sobre todo con Darío, que hemos hecho un equipo de trabajo muy bueno, y él está todos los meses, más allá de que físicamente viene todos los meses, por WhatsApp y por todos los medios de comunicación que existen hoy, estamos permanentemente en contacto y sacando cualquier duda que el vecino tenga, y los acompañamos y los vamos a ver. Así que estamos más que felices con este proyecto, que en cuando comenzamos ni nosotros creíamos que íbamos a llegar hasta donde estamos hoy.
2: Bien. ¿Cuántas veces ya se ha recolectado vides para este proyecto?
4: Hola, ¿qué tal? Buenos días, Rosita. Buenos días, Aníbal. Como bien dice Carmen, estamos ya cumpliendo más de 2 años con este programa vitivinícola, que en un principio estaba destinado para la promoción e implantación de viñedos de variedades finas, que con la visita a la familia que componen a la comunidad de Caleta Olivia, descubrimos que había un tesoro, este patrimonio cultural de las parras urbanas conducidas en Parral Cuyano, tenían un gran potencial enológico. Fue a raíz de ello que decidimos agregar a este programa un brazo, que es la elaboración de espumantes a partir de las variedades de uvas criollas. Esas variedades criollas no han sido todavía identificadas, se está trabajando con la gente de ampelografía en Mendoza, en el INTA de Luján de Cuyo, pero bueno, en el mientras tanto logramos hacer una primera prueba piloto con fines netamente de investigación. La elaboración de, ¿me recordás, Carmen? Creo que 350 botellas.
3: 330 más o menos.
4: 330 exacto. Botellas de vino espumante elaborado con el método Champenois y sin azúcar agregado, es decir, una bebida del tipo Brut Nature o Nature, que ha causado un gran agrado en toda la comunidad, y los datos analíticos han arrojado que tiene una calidad excepcional. Entonces, este año se repite a mayor escala, vamos a estar alrededor de 1000 botellas, con la intención de poder elaborar la segunda parte de estos espumantes en la misma localidad de Caleta Olivia.
2: De los estacas o viñedos que se plantaron o adoptaron en nuestra zona, las que trajeron de lo que es Chubut, El Hoyo, ¿cómo fue la participación?
3: Bueno, nosotros hicimos una primera, tuvimos una primera experiencia, por llamarlo de alguna manera, en julio del 2021. En ese viaje trajimos alrededor de 1500 estacas y eso fue todo preparado en la chacra municipal. Se armó un viñedo vitícola y al año siguiente, esto quiere decir el año pasado, se sacaron esas 1500 estacas. Y de ahí pudimos darle en forma gratuita al vecino que podía armar un viñedo esas plantas. Las variedades que se trajeron fueron Gewurztraminer, Merlot y Chardonnay,
4: me parece que era. Y Sauvignon Blanc.
3: Sí, pero la mayor cantidad era Merlot y Gewurz. Así que bueno, la verdad que para nosotros fue una experiencia más que importante, enriquecedora. Aprendimos muchísimo desde la poda, el preparado de suelo para hacer el barbado, todo el tiempo que tuvo que estar ahí la estaca enterrada hasta que en septiembre la sacamos, y nos emocionamos muchísimo cuando habíamos enterrado una estaca y después sacamos una planta, porque tenía como una cabellera de raíces y ni nosotros lo podíamos creer lo que habíamos logrado. Así que la verdad que muy contentos, muy felices con esa experiencia. Este año lo volvimos a repetir y tenemos alrededor, calculamos, de que vamos a sacar este año 7.000 estacas, plantas, mejor dicho, porque pusimos alrededor de 12.500 estacas. Pero bueno, de eso siempre hay una parte que no brota o se pierde. Pero muy bueno el porcentaje para hacer nuestra segunda experiencia. Así que bueno, vamos por la tercera y seguiremos por muchas más.
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1: 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Consultarles, por ejemplo, con respecto a los parrales, ¿sí? Cuando decimos parral cuyano, viñedos en espaldera, ¿de qué estamos hablando?
4: Son sistemas de... Primero, son sostenes.
2: Bien.
4: ¿Sí? El parral cuyano es un sostén como si fuese un techo, ¿sí? Donde es adecuado para las variedades criollas principalmente. ¿Por qué? Porque en los sarmientos, en el brote del año, son más fértiles a partir de la cuarta, quinta y sexta yema, por eso se hacen podas largas y por eso se utiliza este sistema de parral cuyano. En el caso de las variedades finas, que son muy fértiles en la primera y segunda yema, se hace una poda corta que se llama poda de pitón y se utiliza el sistema en espaldera. Yo siempre prefiero, me gusta mucho el sistema en espaldera en lugares tan australes como es Chubut y Santa Cruz, porque tenés mayor insolación. Entonces, la insolación está directamente relacionada a la madurez de la uva y, por ende, a la calidad de un vino. Entonces, lugares con mucha sombra, como es el parral cuyano, tenemos más problemas de insolación o de que le dé luz a los racimos, y tenemos mucha variabilidad en madurez, tanto entre racimos como intrarracimos. Entonces tenemos una cara que está más madura y otra está más verde, y eso hace a que la calidad sea menor. Pero bueno, con un manejo eficiente de la poda en lo que es el parral cuyano, que es lo que está diseminado por toda el ejido urbano de Caleta Olivia, hemos logrado mejorar los índices de calidad. Hay una diferencia sustancial entre el vino base elaborado en el periodo 2022 en relación a la elaboración de este año. Se ha subido mucho en calidad y todavía hay que seguir trabajando, pero bueno, con perspectiva a poder llegar a productos de excelencia, ¿no? Con las uvas criollas. Ya las uvas, las variedades finas, ya desde la implantación se maneja con haciendo una viticultura de precisión para tener los mejores estándares de calidad.
2: Quería que nos contaran un poquito qué se viene haciendo también. Hay algo de en este proyecto con respecto a los olivos. Si bien no es la parte, digamos, fuerte, porque el fuerte son las vides, pero Caleta Olivia tiene olivos. ¿Y también se hizo hincapié en este proyecto sobre esta temática? Cuéntenos un poquito.
4: Es como vos bien lo dices, hoy está quizás en un segundo plano. Uh-huh. Va a llegar el momento que va a tomar más protagonismo. Hoy estamos muy enfocados en la actividad vitivinícola, trabajando muy fuertemente para ya contar con una fábrica de espumoso en la localidad, promocionando nuevos viñedos, visitando nuevas familias nuevas para nosotros, para el programa, que tienen sus parras. Pero también estamos acompañando en menor medida a los productores olivícolas en mejorar sus montes desde un manejo cultural, con una poda, con un mejoramiento en el momento de riego, la parte nutricional. Y bueno, y ya están esas plantas dando su resultado, que es la aceituna. Esperamos que en este periodo que lleva unos 3 años, uh-huh, adecuar el cultivo para que sea eficiente, ¿sí? Tanto en cantidad de producción como en la calidad, para empezar a trabajar en la etapa de hacer microproducciones, es decir, hacerlas más bien a nivel de laboratorio, mandando las aceitunas a algún lugar donde nos puedan hacer el aceite y hacer las determinaciones analíticas y saber qué calidad tenemos, dónde estamos parados y para dónde hay que seguir, tomar rumbo, ¿no? Estamos en una etapa muy inicial. Yo creo que vamos a empezar a tener resultados certeros a partir de la próxima campaña, que las aceitunas para esta región se estaría recolectando entre los periodos que van desde fines de abril, mayo a principios de junio. Dependen de las variedades. También hay un varieté de variedades, porque bueno, la gente ha ido comprando lo que tenía disponible. No han sido compras con soporte técnico o compras conjuntas de 1 o 2 varietales, sino a veces lo que se conseguía en viveros, pero que está también muy bien porque nos sirve para determinar el ciclo fenológico de brotación, de floración, de madurez de la aceituna. Entonces, nada, estamos ahora trabajando en los primeros pasos para poder tener un diagnóstico más certero en 1 o 2 años más.
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2: Con respecto a, sabemos que desde hace más de 2 años ustedes vienen trabajando en este proyecto con capacitaciones y visitas técnicas. ¿Cómo están viendo hoy, si tuvieran una mirada de estadísticamente, la participación de la gente? ¿Les gusta? ¿Se enganchan? ¿Participan?
3: Sí, totalmente. Nosotros comenzamos allá por el 2021 y era como un poco, a veces muy reacia la participación del vecino en la primera instancia. Pero después, cuando comenzaron a ver que realmente estábamos trabajando en serio, se fueron sumando ellos. Y ellos nos fueron pidiendo la visita del ingeniero, que me diga si puedo poner alguna plantita de parra, que venga a ver mi parral porque quiero ver si está sano, cómo lo puedo podar, cómo puedo mejorar la fruta, la calidad, la cantidad. Así que tuvimos una respuesta, al principio no fue fácil. Porque como toda cosa nueva, por ahí cuesta creer. Siempre cuento la anécdota que tuve con un vecino que fui a verlo para ver si se sumaba. Y me dijo, mirá, Carmencita, si vos querés llevarte las uvas, llévatela, pero yo no creo que me traigas el vino. Así que bueno, se hizo realidad y eso es gracias a todo el esfuerzo que se ha puesto y sobre todo, como siempre lo digo, a la firme decisión de un intendente que tenemos en la ciudad, que es Fernando Cotillo, que se puso la camiseta y dijo, vayan para adelante que lo vamos a lograr. Y el apoyo ese fue lo que nos hizo seguir trabajando y hoy por hoy estamos cerca ya de una champañera. Así que, y llegar de 25 vecinos a 70 y algo y que se siguen sumando porque a veces nos cruzan en la calle o nos ven y nos dicen, ah, quiero que vayas a mi casa y veas la parra. Nosotros estamos más que agradecidos con ese vecino que confió y que se suma día tras día, porque esto es algo que es para nuestra ciudad y es una alternativa diferente que está buenísima y que tiene que ver con nuestro ambiente, que tiene que ver con nuestra tierra y que nos hace muy bien trabajarla y después disfrutar de esos frutos que la tierra muy noblemente nos da.
2: Del valor rico cultural de este proyecto, ¿qué nos pueden contar? Porque tenemos conocimiento de que hay parras de más de 70 años o más.
4: Sí, exactamente, y un poco acotando lo que relataba Carmen, no solamente vemos parras cuando vamos a los patios de las casas, sino nos ha tocado y nos ha sorprendido encontrarnos un granado con granadas que maduran, higueras, ciruelos, manzanos, peras, y que también le damos una asistencia técnica porque está una polilla que ataca la manzana, que se llama Carpocapsa pomonella, y nosotros recomendamos un control y siempre estamos trabajando dentro de la producción agroecológica. El aplicar agrotóxicos es una última instancia, pero previamente tenemos controles biológicos, otros con feromonas, de confusión sexual se llaman, donde vos no aplicás absolutamente nada en la planta, sino colgás unos dispositivos que hacen que, en este caso la polilla que ataca la manzana, se confunde y no pone sus huevos en la fruta. Entonces va mucho más allá, creo que es una contención bastante importante en lo que hace a todo lo que es la producción, ¿no? Poco, mucho es lo

0: estamos con un sueño que yo creo que se va a dar, de tener los avellanos más australes, los pistachos más australes del mundo. Pero bueno, es de a poco y este desarrollo, ¿no?
1: Con respecto a el sentido de pertenencia que nos dijo esta primera parte, lo que fue el producto final, que fue el espumante, ¿sí? ¿Diríamos que es un producto agroecológico u orgánico?
0: Sí, sí, que no los estamos certificando hoy, porque certificar orgánico es un costo bastante alto, pero sí podemos asegurar que son productos naturales y que son amigables con el medio ambiente, y que vamos a tratar de mantenerlo así, porque hoy las condiciones están dadas para que se haga un manejo totalmente natural. Por eso tenemos que cuidar mucho, y yo lo repito una y otra vez, porque de no traer frutas o plantas de forma clandestina, ¿no? De que venga del norte, porque nos pueden mandar una encomienda con mucho amor, mucho cariño y con toda la intención, buena intención, pero podemos desconocer si viene una larvita de alguna polilla que ataca la vid, o que puede ser polífaga, que es decir, que ataca todo tipo de fruta. Hoy Mendoza, San Juan, incluso Neuquén están padeciendo una polilla que está haciendo estrago, que se llama Lobesia botrana, donde vos tenés que poner agrotóxicos cada 7 o 10 días durante todo el ciclo de la uva. Entonces ya perdés la característica de un producto natural u orgánico. Entonces cuidemos eso. Este es un oasis donde estamos aislados de todo el resto de la producción vitivinícola de Argentina, de Chile, y bueno, tenemos que cuidar. Entonces Chile está muy contaminada con Lobesia botrana. De Chile pasó a Argentina por Mendoza, y lo que tenemos que hacer es tratar de cuidar tanto Chubut como Santa Cruz de que no ingrese, y la mejor manera es tratar de agradecer el producto pero no recibirlo, y si viene transformado en una rica mermelada, mejor, pero no como fruta fresca o plantas.
1: Del paso a paso que tiene este proyecto, cómo se viene dando, y además preguntarles, ¿no?, ¿qué valor agregado le da en nuestra provincia el mar y el viento?
0: Bueno, lo interesante cuando uno hace viticultura o vitivinicultura en cualquier parte del mundo es que los vinos adquieren la identidad del lugar. No es lo mismo producir a un lugar cercano vinos en la zona cordillerana de Chubut, como en la meseta central, o en la zona costera, como puede ser Camarones o Bahía Bustamante, acá cerquita. Y menciono porque tiene características muy similares a Caleta Olivia, donde en este lugar, en Bahía Bustamante, están apenas a 700 metros de la costa, donde la influencia del mar es impresionante, y se perciben en los vinos. Sí, ellos hacen semillón y hacen pinot noir. La verdad que son totalmente distintos a lo que se hace en Chubut y en Argentina. Y acá lo que yo percibí cuando hicimos el primer espumante, se sienten esas notas marinas, ¿sí? El yodo uno percibe la presencia del mar en nariz y en boca, porque tiene un dejo al final un poquito salado. Eso lo dimos en un taller que se dio en el IGA, ¿no?
2: Sí, el año pasado.
0: El año pasado.
2: Sí, la catación del...
0: Con la sommelier, claro, de vinos, que vive acá en Caleta Olivia. Encontrábamos esos descriptores. ¿Qué es lo importante de eso? Es que te da una identidad. Entonces, los vinos y espumantes de Caleta Olivia van a ser totalmente diferentes a los de, a futuro, los de Lago Posadas, o lo de los antiguos, o de las eras, o donde se desarrollen viñedos y se elaboren posteriormente vino, van a tener cada uno su impronta o su identidad. Y me parece que eso está muy bueno, y hay que conservar y resaltar esas cualidades o características.

0: práctica, porque hacen al sentimiento de pertenencia, ¿no? Y más aún si lo podemos maridar con exquisitos frutos de mar, ¿no? Así que sí, vamos por ahí, por esa vía de conservar la identidad del producto, ¿no? Con una intervención mínima. Yo como enólogo, hay dos grandes ramas de la enología. Estamos los enólogos más conservadores, donde consideramos que la intervención nuestra como profesional debe ser mínima. Y después están los enólogos más modernos, más contemporáneos, donde hacen un gran tuning del vino, ¿no? Le ponen una cosa, le ponen otra. Y nosotros queremos que de la fruta a la copa se mantenga la identidad, ¿no? Y ahí se ve reflejado el lugar.
1: Mencionaron por ahí, o mencionaste mucho del mar. ¿Y el viento cómo influye o cómo, qué impronta le da a esta uva?
0: Mira, el viento, el frío, las heladas, las inclemencias hacen a que la planta, como medio de protección, desarrolle una valla, un grano pequeño y con una piel o una epidermis muy gruesa. Y esos son índices de calidad. Entonces, mientras más pequeña es la uva y mientras más gruesa es la piel, mejor calidad va a tener el vino. Es decir, es la antítesis de una uva para consumo en fresco. A veces hay productores que enaltecen o ponen en valor, no, porque me dio una uva grande, hermosa, y yo digo, qué horror, porque es para consumo en fresco, pero no me sirve para hacer un gran vino. Entonces, mientras más sufrida, mientras menos agua, mientras más achaparrada sea la plantita y con unos pocos racimos, mejor calidad va a tener el vino. Hay una mayor concentración de todos los polifenoles, los taninos, los antocianos y precursores aromáticos, se concentran mucho más, dando un vino de una calidad superlativa. Opuesto es si yo tengo un hermoso viñedo super verde, con mucha agua, con mucha fertilización, me va a dar uva de calidad mediocre, por ende, vinos de calidad mediocre.
1: ¿Dónde se encuentran ubicados estos viñedos? Decimos viñedos urbanos. ¿Están dentro de nuestra localidad? ¿Hay nuevos parrales en nuestra localidad hacia la zona de Chacra? Carmencita, contanos un poquito más.
2: Sí. En lo que es zona urbana, por ahí tenemos plantas de conducción libre. Sí, bien. De parras finas, de uva fina, pero de conducción libre. Los viñedos están en zona de Chacra, sí, la mayoría están en zona de Chacra. Y tenemos un viñedo que para nosotros es espectacular, porque es el más grande, aparte del municipal, ¿verdad? Que es el de Estancia Bahía Langra. Ese tiene, no recuerdo bien, Darío, qué cantidad de plantas.
0: 800 plantas de 3 variedades diferentes, también conducidas en espaldera, sí. Y que nos puede servir como un ejemplo para replicar en otros cascos de estancia de la zona de Caleta Libia y alrededores, ¿no?
2: Claro. Lo que es zona de Chacra, bueno, todos esos viñedos se han armado con las plantas que provee el municipio a través de la Chacra Municipal. Ahí tenemos viñedos que van desde las 15 plantas hasta las 90 plantas. Sí, son viñedos, todos ellos conducidos en espaldera, en zona de Chacra. En zona urbana, vuelvo a repetir, tenemos conducción libre. Así que, y este año tenemos muchos más vecinos que se están sumando, vecinos que aparecieron o que se integraron, mejor dicho, el año pasado con nosotros, con este grupo, y que este año ya quieren plantar, quieren armar su viñedo. Y están trabajando para eso. Y es muy valioso porque el vecino tiene que hacer una inversión. Si bien la planta es gratis, ellos tienen que hacer un sistema de riego por goteo, tienen que conseguir el caño, el alambre, el torniquete y armar todo eso para después poner la planta, ¿sí? Aparte de la fertilización que se hace, a todo aquel vecino que va a ingresar o que comienza tiene una pequeña inversión al comienzo. Y lo fundamental que es la planta, eso el municipio lo regala. Así que bueno, yo creo que vamos, este año tenemos 16 y creería que el año que viene vamos a tener muchos más.
0: Y ampliando lo que dice Carmen, algunos están ampliando sus viñedos. Es decir, empezaron con el año pasado con 50 plantas, este año quieren plantar 50 más. Entonces es un desarrollo progresivo en cada una de estas chakras. Si ellos tienen el espacio, tienen la posibilidad de año a año adquirir plantas por parte del vivero municipal sin costo y ir ampliando los viñedos. Entonces van a tener viñedos de 3 años, de 2 años, de 1 año y en el año plantar. Entonces van ampliándolo porque, bueno, no es un cultivo que requiera alta mano de obra. Se puede manejar en el ámbito familiar fácilmente, no requiere mucho riego. La atención versus otro tipo de cultivo es mucho menor.
1: Respecto a tu equipo de trabajo, Carmencita, ¿cómo ves cómo se han sumado a este proyecto? ¿Cómo ves que han ido evolucionando el equipo?
2: Bueno, la verdad que hemos ido creciendo de a poquito y aprendiendo paso a paso todo lo que hoy es la chacra municipal, porque no solo tenemos los invernaderos, que son 4, sino que tenemos un viñedo, tenemos un vivero vitícola, tenemos gallinas, hemos hecho árboles a través de semillas, estamos haciendo flores, y mis compañeros, la verdad que ellos se han puesto el proyecto al hombro. Están dispuestos siempre, siempre, porque acá tenemos días de viento, días de frío. Ellos siempre están al pie del cañón, y eso quiero dejarme agradecerles a todos ellos, al equipo de la chacra municipal, porque en las capacitaciones participan, sea sábados, a la mañana, a la tarde, un feriado. Así que la verdad que estoy más que agradecida y feliz del equipo que se armó, porque eso fue así de un día para otro. Si bien yo tengo gente con la que vengo trabajando hace muchos años, pero gente que nueva que se sumó, y realmente somos un gran equipo. Con respecto a este año, queremos empezar a incursionar con nativas también. No lo hemos hecho aún porque, bueno, por ahí somos 17 personas en la chacra municipal, y la verdad que el trabajo es muchísimo y a veces no nos dan los tiempos para tantas cosas. Pero lo vamos a empezar a incursionar porque me parece que está buenísimo, y eso es algo que me viene dando vuelta en la cabeza hace mucho tiempo, el poder poner en las plazas, en los bulevares, nativas de nuestra localidad, ¿sí? Que son plantas que no llevan riego, que el suelo es el de ellas, y qué mejor que poder cultivar y poder embellecer nuestra ciudad con lo que es nuestro, ¿no? Seguir manteniendo esa flora autóctona de que tiene Caleta, que es bellísima.
0: Y ahí también meter un poquito la cuchara con lo que dice Carmen, y poder trabajar en lo que se llama hoy el cuarto aroma, haciendo esa consociación de especies, es decir, un pequeño viñedo con un entorno totalmente natural, fomentar las nativas como es Atriplex Lampa, que es la zampa, que tiene un montón de cualidades y es una indicadora de un tipo de suelo, sirve de cortavientos. Entonces, empezar a jugar a consociar estas especies nativas con la que estamos implantando y aprender a que si un suelo tiene malezas controladas, pero tiene presencia de maleza o de plantas nativas, es un suelo que está vivo. Si nosotros empezamos a colocar matayuyos o herbicidas de manera indiscriminada, estamos matando la vida microbiológica que tiene ese suelo y que hace a un círculo de vida. Entonces, la vid tiene que aprender a convivir con las plantas nativas y tienen que compartir esos recursos de agua y de nutrientes, porque al final hay un beneficio entre ambas. Por eso me parece que tenemos que apuntar a esa mirada. Eso está contemplado en lo que se llaman viñedos regenerativos o cultivos regenerativos, donde se apuesta a que los suelos se vayan enriqueciendo con esta microfauna o microflora, como le queramos llamar, que hacen a un sistema sostenible y amigable con el medio ambiente.
2: Sí, de hecho, nosotros en la chacra hemos hecho una experiencia con respecto, tenemos 3 parcelitas de frutales, el año pasado lo pudimos lograr, y una de esas parcelas está inserta en medio de todo lo que es las arbustivas nativas. Están entre medio, o sea, no se sacó ninguna arbustiva ni nada, se hizo el pozo y se puso ahí. Y de hecho este año también lo que estamos probando, ya hemos sembrado calafate, así que vamos a ver cómo nos va con el calafate. La semilla, por suerte, muy muy linda se la veía, así que bueno. Creo que coincido con Darío con que no hay que desmontar, y menos acá que tenemos tanto viento. Hay que dejar al yuyo, que mucha gente le dice el yuyo, pero el yuyo nos protege y nos mejora el suelo. Y nosotros, de hecho, en el viñedo tenemos todo alrededor zampa, botón de oro. En el medio del viñedo también, en su época ellos florecen, y esas plantas no se sacan. Y creo que todos deberíamos hacer lo mismo para poder mejorar la calidad de nuestro suelo, y así poder tener mejores plantas, ya sea frutales o lo que pongamos en el suelo. Eso nos da protección, ¿sí?, contra el viento, y sostenimiento de que no se vuele la... Porque si vos pasás una máquina, tenés al otro día toda la greda, no te queda absolutamente nada. Entonces el peor error que podemos hacer cuando vemos un terreno en zona de chacra o donde sea es pasar una máquina. Debemos dejar el yuyito que él siga, porque nos ayuda y nos beneficia.
0: Exactamente. Es muy importante dejar la flora nativa y solamente limpiar en el sector de exploración de la planta nueva de vid. Una vez que la vid se arraigó, convive perfectamente y se defiende para conseguir el agua y los nutrientes. Pero si nosotros desmontamos, provocamos una erosión del suelo, y todas estas plantas son fijadoras de médanos. ¿Por qué? Porque después la arena funciona como un de esos arenadores, te va haciendo un efecto abrasivo sobre la hoja, ya sea de vid, frutales o alfalfa, y al final se te cae la productividad. Entonces, si somos inteligentes, vamos a dejar todas esas nativas circundantes y en el interfilar. Yo siempre digo, saquemos donde ponemos la planta y mantengámoslo por 2 o 3 años el sector de exploración inmediata de esa pequeña planta limpio de otras plantas, y después se deja que convivan, y ahí es donde aporta esta identidad, no solamente la bruma de mar, que es la que se pega sobre la piel, sobre la pruina, que es una cera que tiene la uva, sino también todo lo que aportan las nativas que la rodean.
1: Agradecerle ya en esta parte final de este podcast, porque la verdad que ha sido muy completo y enriquecedor, y que se da para una tercera parte, sí, de lo que es la huella del vino. Y mil gracias.
0: No, gracias a vos.
2: Gracias a ustedes y gracias a Somos Ambiente.
1: Qué pena, tenemos que despedirnos.
3: Muchas gracias por habernos acompañado. No nos queremos ir sin decirte que nos encanta hacer Somos Ambiente con vos.
1: Te invitamos a que nos escribas por nuestras redes sociales. Hasta la próxima.

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1: Hola, bienvenidos a un nuevo podcast de Somos Ambiente. En este episodio, La huella del vino, en la voz de Carmen Almendra y Darío González Maldonado. Este proyecto, que surge hace 2 años, en el 2021, con Viñedos Urbanos de Caleta Olivia, hoy tiene un avance importante en nuestra localidad. Ellos nos van a ir contando el paso a paso de cómo se va dando este hermoso proyecto. Bueno, estamos con Carmen Almendra, sí, la técnica agrónoma del municipio de Caleta Olivia, ella encargada de lo que es los invernaderos del municipio en zona de Chacras. Como sí, también estamos con Darío González Maldonado, él es ingeniero agrónomo y enólogo. Contanos, Carmencita y Darío, también contarles que está Aníbal Farías, mi compañero, contarles que este proyecto, Viñedos Urbanos de Caleta Olivia, ese es un proyecto que se denomina, ¿sí?, La Huella del Vino. A partir de mayo, ¿sí?, del 2021 comenzaron estas capacitaciones, ya hace más de 2 años, ¿verdad? En cuanto, en aquel tiempo se tenía una mirada con 25 productores. ¿Cómo estamos hoy con los productores? ¿Se han logrado agrupar los vecinos? ¿Les gusta este proyecto? Cuéntenos.
2: Hola, buen día. Bueno, yo soy Carmen. Sí, la verdad que comenzamos con pocos vecinos, como bien lo decís, y hoy ya tenemos un total de 73 vecinos dentro de lo que es el proyecto. Y estos 73, digamos que están en forma activa, participando, capacitándose, y muchos de ellos ya tienen su primer viñedo en la chacra o tienen alguna planta de vid en su huerta o en su espacio en la zona urbana. Así que la verdad que les gusta, les interesa, participan, y sobre todo con Darío, que hemos hecho un equipo de trabajo muy bueno, y él está todos los meses, más allá de que físicamente viene todos los meses, por WhatsApp y por todos los medios de comunicación que existen hoy, estamos permanentemente en contacto y sacando cualquier duda que el vecino tenga, y los acompañamos y los vamos a ver. Así que estamos más que felices con este proyecto, que cuando comenzamos ni nosotros creíamos que íbamos a llegar hasta donde estamos hoy.
1: Bien. ¿Cuántas veces ya se ha recolectado vides para este proyecto?
3: Hola, ¿qué tal? Buenos días, Rosita. Buenos días, Aníbal. Como bien dice Carmen, estamos ya cumpliendo más de 2 años con este programa vitivinícola, que en un principio estaba destinado para la promoción e implantación de viñedos de variedades finas, que con la visita a la familia que componen a la comunidad de Caleta Olivia, descubrimos que había un tesoro, este patrimonio cultural de las parras urbanas conducidas en Parral Cuyano, tenían un gran potencial enológico. Fue a raíz de ello que decidimos agregar a este programa un brazo, que es la elaboración de espumantes a partir de las variedades de uvas criollas. Esas variedades criollas no han sido todavía identificadas, se está trabajando con la gente de ampelografía en Mendoza, en el INTA de Luján de Cuyo, pero bueno, en el mientras tanto logramos hacer una primera prueba piloto con fines netamente de investigación. La elaboración de, ¿me recordás, Carmen? Creo que 350 botellas.
2: 330 más o menos.
3: 330 exacto. Botellas de vino espumante elaborado con el método Champenois y sin azúcar agregado, es decir, una bebida del tipo Brut Nature o Nature, que ha causado un gran agrado en toda la comunidad, y los datos analíticos han arrojado que tiene una calidad excepcional. Entonces, este año se repite a mayor escala, vamos a estar alrededor de 1000 botellas, con la intención de poder elaborar la segunda parte de estos espumantes en la misma localidad de Caleta Olivia.
1: De los estacas o viñedos que se plantaron o adoptaron en nuestra zona, las que trajeron de lo que es Chubut, El Hoyo, ¿cómo fue la participación?
2: Bueno, nosotros hicimos una primera, tuvimos una primera experiencia, por llamarlo de alguna manera, en julio del 2021. En ese viaje trajimos alrededor de 1500 estacas y eso fue todo preparado en la chacra municipal. Se armó un viñedo vitícola y al año siguiente, esto quiere decir el año pasado, se sacaron esas 1500 estacas y de ahí pudimos darle en forma gratuita al vecino que podía armar un viñedo esas plantas. Las variedades que se trajeron fueron Gewurztraminer, Merlot y Chardonnay, me parece que era.
3: Y Sauvignon Blanc.
2: Sí, pero la mayor cantidad era Merlot y Gewurz. Así que bueno, la verdad que para nosotros fue una experiencia más que importante, enriquecedora. Aprendimos muchísimo desde la poda, el preparado de suelo para hacer el barbado, todo el tiempo que tuvo que estar ahí la estaca enterrada hasta que en septiembre la sacamos. Y nos emocionamos muchísimo cuando habíamos enterrado una estaca y después sacamos una planta. Porque tenía como una cabellera de raíces y ni nosotros lo podíamos creer lo que habíamos logrado. Así que la verdad que muy contentos, muy felices con esa experiencia. Este año lo volvimos a repetir y tenemos alrededor, calculamos de que vamos a sacar este año 7.000 estacas, plantas mejor dicho, porque pusimos alrededor de 12.500 estacas. Pero bueno, de eso siempre hay una parte que no brota o se pierde. Pero muy bueno el porcentaje para hacer nuestra segunda experiencia. Así que bueno, vamos por la tercera y seguiremos por muchas más.
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1: Consultarle, por ejemplo, con respecto a los parrales, ¿sí? Cuando decimos parral cuyano, viñedos en espaldera, ¿de qué estamos hablando?
3: Son sistemas de... Primero, son sostenes.
1: Bien.
3: ¿Sí? El parral cuyano es un sostén como si fuese un techo, ¿sí? Bien. Donde es adecuado para las variedades criollas principalmente. ¿Por qué? Porque en los sarmientos, en el brote del año, son más fértiles a partir de la cuarta, quinta y sexta yema, por eso se hacen podas largas y por eso se utiliza este sistema de parral cuyano. En el caso de las variedades finas, que son muy fértiles en la primera y segunda yema, se hace una poda corta que se llama poda de pitón y se utiliza el sistema en espaldera. Yo siempre prefiero, me gusta mucho el sistema en espaldera en lugares tan australes como Chubut y Santa Cruz porque tenés mayor insolación. Entonces la insolación está directamente relacionada a la madurez de la uva y por ende a la calidad de un vino. Entonces lugares con mucha sombra, como es el parral cuyano, tenemos más problemas de insolación o de que le dé luz a los racimos y tenemos mucha variabilidad en madurez, tanto entre racimos como intrarracimos. Entonces tenemos una cara que está más madura y otra está más verde y eso hace a que la calidad sea menor. Pero bueno, con un manejo eficiente de la poda en lo que es el parral cuyano, que es lo que está diseminado por toda el ejido urbano de Caleta Olivia, hemos logrado mejorar los índices de calidad. Hay una diferencia sustancial entre el vino base elaborado en el periodo 2022 en relación a la elaboración de este año. Se ha subido mucho en calidad y todavía hay que seguir trabajando, pero bueno, con perspectiva a poder llegar a productos de excelencia, ¿no? Con las uvas criollas. Ya las uvas, las variedades finas, ya desde la implantación se maneja con haciendo una viticultura de precisión para tener los mejores estándares de calidad.
1: Quería que nos contaran un poquito qué se viene haciendo también. Hay algo de, en este proyecto con respecto a los olivos. Si bien no es la parte, digamos, fuerte, porque el fuerte son las vides, pero Caleta Olivia tiene olivos y también se hizo hincapié en este proyecto sobre esta temática. Cuéntenos un poquito.
3: Es como vos bien lo dices, hoy está quizás en un segundo plano, uh-huh. Va a llegar el momento que va a tomar más protagonismo. Hoy estamos muy enfocados en la actividad vitivinícola, trabajando muy fuertemente para ya contar con una fábrica de espumoso en la localidad, promocionando nuevos viñedos, visitando nuevas familias nuevas para nosotros, para el programa que tienen sus parras, pero también estamos acompañando en menor medida a los productores olivícolas en mejorar sus montes desde un manejo cultural, con una poda, con un mejoramiento en el momento de riego, la parte nutricional. Y bueno, y ya están esas plantas dando su resultado, que es la aceituna. Esperamos que en este periodo que lleva unos 3 años, uh-huh. Adecuar el cultivo para que sea eficiente, ¿sí? Tanto en cantidad de producción como en la calidad, para empezar a trabajar en la etapa de hacer microproducciones, es decir, hacerlas más bien a nivel de laboratorio, mandando las aceitunas a algún lugar donde nos puedan hacer el aceite y hacer las determinaciones analíticas y saber qué calidad tenemos, dónde estamos parados y para dónde hay que seguir, tomar rumbo, ¿no? Estamos en una etapa muy inicial. Yo creo que vamos a empezar a tener resultados certeros a partir de la próxima campaña, que las aceitunas para esta región se estaría recolectando entre los periodos que van desde fines de abril, mayo a principios de junio. Dependen de las variedades. También hay un varieté de variedades, porque bueno, la gente ha ido comprando lo que tenía disponible. No han sido compras con soporte técnico o compras conjuntas de 1 o 2 varietales, sino a veces lo que se conseguía en viveros, pero que está también muy bien porque nos sirve para determinar el ciclo fenológico de brotación, de floración, de madurez de la aceituna. Entonces, nada, estamos ahora trabajando en los primeros pasos para poder tener un diagnóstico más certero en 1 o 2 años más.
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1: Con respecto a, sabemos que desde hace más de 2 años ustedes vienen trabajando en este proyecto con capacitaciones y visitas técnicas. ¿Cómo están viendo hoy, si tuvieran una mirada de estadísticamente, la participación de la gente? ¿Les gusta? ¿Se enganchan? ¿Participan?
2: Sí, totalmente. Nosotros comenzamos allá por el 2021 y era como un poco, a veces muy reacia la participación del vecino en la primera instancia. Pero después, cuando comenzaron a ver que realmente estábamos trabajando en serio, se fueron sumando ellos. Y ellos nos fueron pidiendo la visita del ingeniero, que me diga si puedo poner alguna plantita de parra, que venga a ver mi parral porque quiero ver si está sano, cómo lo puedo podar, cómo puedo mejorar la fruta, la calidad, la cantidad. Así que tuvimos una respuesta, al principio no fue fácil. Porque como toda cosa nueva, por ahí cuesta creer. Siempre cuento la anécdota que tuve con un vecino que fui a verlo para ver si se sumaba. Y me dijo, mirá, Carmencita, si vos querés llevarte las uvas, llévatela, pero yo no creo que me traigas el vino. Así que bueno, se hizo realidad y eso es gracias a todo el esfuerzo que se ha puesto y sobre todo, como siempre lo digo, a la firme decisión de un intendente que tenemos en la ciudad, que es Fernando Cotillo, que se puso la camiseta y dijo, vayan para adelante que lo vamos a lograr. Y el apoyo ese fue lo que nos hizo seguir trabajando y hoy por hoy estamos cerca ya de una champañera. Así que, y llegar de 25 vecinos a 70 y algo y que se siguen sumando porque a veces nos cruzan en la calle o nos ven y nos dicen, ah, quiero que vayas a mi casa y veas la parra. Nosotros estamos más que agradecidos con ese vecino que confió y que se suma día tras día, porque esto es algo que es para nuestra ciudad y es una alternativa diferente que está buenísima y que tiene que ver con nuestro ambiente, que tiene que ver con nuestra tierra y que nos hace muy bien trabajarla y después disfrutar de esos frutos que la tierra muy noblemente nos da.
1: Del valor rico cultural de este proyecto, ¿qué nos pueden contar? Porque tenemos conocimiento de que hay parras de más de 70 años o más.
3: Sí, exactamente, y un poco acotando lo que relataba Carmen, no solamente vemos parras cuando vamos a los patios de las casas, sino nos ha tocado y nos ha sorprendido encontrarnos un granado con granadas que maduran, higueras, ciruelos, manzanos, peras, y que también le damos una asistencia técnica, porque está una polilla que ataca la manzana, que se llama Carpocapsa pomonella, y nosotros recomendamos un control, y siempre estamos trabajando dentro de la producción agroecológica. El aplicar agrotóxicos es una última instancia, pero previamente tenemos controles biológicos, otros con feromonas, de confusión sexual se llaman, donde vos no aplicás absolutamente nada en la planta, sino colgás unos dispositivos que hacen que, en este caso la polilla que ataca la manzana, se confunde y no pone sus huevos en la fruta. Entonces va mucho más allá, creo que es una contención bastante importante en lo que hace a todo lo que es la producción, ¿no? Poco, mucho es lo que la gente tiene en sus patios y que tiene mucho amor y cariño por esas plantas, por esas frutas. Y bueno, si nosotros podemos ayudarlos con que esa fruta llegue sana a madurez, mucho mejor. Y creo que el agradecimiento está ahí, no solamente porque los orientamos con las parras cuyanas, sino por toda la producción en sí y porque hemos armado talleres donde estamos incursionando en floricultura, en fruta fina, se armó una avícola también en el predio del vivero municipal. Entonces, estamos con un sueño que yo creo que se va a dar de tener los avellanos más australes, los pistachos más australes del mundo. Pero bueno, es de a poco y este desarrollo, ¿no?
1: Con respecto a el sentido de pertenencia que nos dijo esta primera parte, lo que fue el producto final, que fue el espumante, ¿sí? ¿Diríamos que es un producto agroecológico o orgánico?
3: Sí, sí, que no los estamos certificando hoy, porque certificar orgánico es un costo bastante alto, pero sí podemos asegurar que son productos naturales y que son amigables con el medio ambiente, y que vamos a tratar de mantenerlo así porque hoy las condiciones están dadas para que se haga un manejo totalmente natural. Por eso tenemos que cuidar mucho, y yo lo repito una y otra vez, porque de no traer frutas o plantas de forma clandestina, ¿no? De que venga del norte, porque nos pueden mandar una encomienda con mucho amor, mucho cariño y con toda la intención, buena intención, pero podemos desconocer si viene una larvita de alguna polilla que ataca la vid o que puede ser polífaga, que es decir, que ataca todo tipo de fruta. Hoy Mendoza, San Juan, incluso Neuquén están padeciendo una polilla que está haciendo estrago que se llama Alobesia botrana, donde vos tenés que poner agrotóxicos cada 7 o 10 días durante todo el ciclo de la uva. Entonces ya perdés la característica de un producto natural u orgánico. Entonces cuidemos eso, este es un oasis donde estamos aislados de todo el resto de la producción vitivinícola de Argentina, de Chile, y bueno, tenemos que cuidar. Entonces, Chile está muy contaminada con Alobesia botrana, de Chile pasó a Argentina por Mendoza, y lo que tenemos que hacer es tratar de cuidar tanto Chubut como Santa Cruz de que no ingrese, y la mejor manera es tratar de agradecer el producto, pero no recibirlo, y si viene transformado en una rica mermelada, mejor, pero no como fruta fresca o plantas.
1: Del paso a paso que tiene este proyecto, cómo se viene dando, y además preguntarles, ¿no?, ¿qué valor agregado le da en nuestra provincia el mar y el viento?
3: Bueno, lo interesante cuando uno hace viticultura o vitivinicultura en cualquier parte del mundo es que los vinos adquieren la identidad del lugar. No es lo mismo producir a un lugar cercano vinos en la zona cordillerana de Chubut, como en la meseta central, o en la zona costera, como puede ser Camarones o Bahía Bustamante, acá cerquita. Y menciono porque tiene características muy similares a Caleta Olivia, donde en este lugar, en Bahía Bustamante, están apenas a 700 metros de la costa, donde la influencia del mar es impresionante y se perciben en los vinos, ¿sí? Ellos hacen semillón y hacen pinot noir, la verdad que son totalmente distintos a lo que se hace en Chubut y en Argentina. Y acá lo que yo percibí cuando hicimos el primer espumante, se sienten esas notas marinas, ¿sí? El yodo uno percibe la presencia del mar en nariz y en boca, porque tiene un dejo al final un poquito salado. Eso lo dimos en un taller que se dio en el IGA, ¿no?
2: Sí, el año pasado.
3: El año pasado.
2: La catación del...
3: Con la sommelier, claro, de vinos, que vive acá en Caleta Olivia. Encontrábamos esos descriptores. ¿Qué es lo importante de eso? Es que te da una identidad. Entonces, los vinos y espumantes de Caleta Olivia van a ser totalmente diferentes a los de, a futuro, los de Lago Posadas, o lo de los antiguos, o de las eras, o donde se desarrollen viñedos y se elaboren posteriormente vino, van a tener cada uno su impronta o su identidad. Y me parece que eso está muy bueno y hay que conservar y resaltar esas cualidades o características, porque hacen al sentimiento de pertenencia, ¿no? Y más aún si lo podemos maridar con exquisitos frutos de mar, ¿no? Así que sí, vamos por ahí, por esa vía de conservar la identidad del producto, ¿no? Con una intervención mínima. Yo como enólogo, hay dos grandes ramas de la enología. Estamos los enólogos más conservadores, donde consideramos que la intervención nuestra como profesional debe ser mínima, y después están los enólogos más modernos, más contemporáneos, donde hacen un gran tuning del vino, ¿no? Le ponen una cosa, le ponen otra, y nosotros queremos que de la fruta a la copa se mantenga la identidad, ¿no? Y ahí se ve reflejado el lugar.
1: Mencionaron por ahí, o mencionaste mucho del mar, ¿y el viento cómo influye o cómo... ¿Qué impronta le da a esta uva?
3: Mira, el viento, el frío, las heladas, las inclemencias hacen a que la planta, como medio de protección, desarrolle una baya, un grano pequeño y con una piel, una epidermis muy gruesa. Y esos son índices de calidad. Entonces, mientras más pequeña es la uva y mientras más gruesa es la piel, mejor calidad va a tener el vino. Es decir, es la antítesis de una uva para consumo en fresco. A veces hay productores que enaltecen o ponen en valor, no, porque me dio una uva grande, hermosa, y yo digo, qué horror, porque es para consumo en fresco, pero no me sirve para hacer un gran vino. Entonces, mientras más sufrida, mientras menos agua, mientras más achaparrada sea la plantita y con unos pocos racimos, mejor calidad va a tener el vino. Hay una mayor concentración de todos los polifenoles, los taninos, los antocianos y precursores aromáticos, se concentran mucho más, dando un vino de una calidad superlativa. Opuesto es si yo tengo un hermoso viñedo súper verde, con mucha agua, con mucha fertilización, me va a dar uva de calidad mediocre, por ende, vinos de calidad mediocre.
1: ¿Dónde se encuentran ubicados estos viñedos? Decimos viñedos urbanos. ¿Están dentro de nuestra localidad? ¿Hay nuevos parrales en nuestra localidad hacia la zona de Chacra? Carmencita, contanos un poquito más.
2: Sí. En lo que es zona urbana, por ahí tenemos plantas de conducción libre, ¿sí? Bien. De parras finas, de uva fina, pero de conducción libre. Los viñedos están en zona de Chacra, ¿sí? La mayoría están en zona de Chacra. Y tenemos un viñedo que para nosotros es espectacular, porque es el más grande, aparte del municipal, ¿verdad? Que es el de Estancia Bahía Lángara. Ese tiene, no recuerdo bien, Darío, qué cantidad de plantas.
3: 800 plantas de 3 variedades diferentes, también conducidas en espaldera, sí. Y que nos puede servir como un ejemplo para replicar en otros cascos de estancia de la zona de Caleta Libia y alrededores, ¿no?
2: Claro. Lo que es zona de Chacra, bueno, todos esos viñedos se han armado con las plantas que provee el municipio a través de la Chacra Municipal. Ahí tenemos viñedos que van desde las 15 plantas hasta las 90 plantas. ¿Sí? Son viñedos, todos ellos conducidos en espaldera, en zona de Chacra. En zona urbana, vuelvo a repetir, tenemos conducción libre. Así que, y este año tenemos muchos más vecinos que se están sumando, vecinos que aparecieron o que se integraron, mejor dicho, el año pasado con nosotros, con este grupo, y que este año ya quieren plantar, quieren armar su viñedo. Y están trabajando para eso. Y es muy valioso porque el vecino tiene que hacer una inversión. Si bien la planta es gratis, ellos tienen que hacer un sistema de riego por goteo, tienen que conseguir el caño, el alambre, el torniquete y armar todo eso para después poner la planta, ¿sí? Aparte de la fertilización que se hace, a todo aquel vecino que va a ingresar o que comienza tiene una pequeña inversión al comienzo. Y lo fundamental que es la planta, eso el municipio lo regala. Así que bueno, yo creo que vamos, este año tenemos 16 y creería que el año que viene vamos a tener muchos más.
3: Y ampliando lo que dice Carmen, algunos están ampliando sus viñedos. Es decir, empezaron con el año pasado con 50 plantas, este año quieren plantar 50 más. Entonces es un desarrollo progresivo en cada una de estas chacras. Si ellos tienen el espacio, tienen la posibilidad de año a año adquirir plantas por parte del vivero municipal sin costo y ir ampliando los viñedos. Entonces van a tener viñedos de 3 años, de 2 años, de 1 año y en el año plantar. Entonces van ampliándolo porque, bueno, no es un cultivo que requiera alta mano de obra, se puede manejar en el ámbito familiar fácilmente, no requiere mucho riego, la atención versus otro tipo de cultivo es mucho menor.
1: Respecto a tu equipo de trabajo, Carmencita, ¿cómo ves cómo se han sumado a este proyecto? ¿Cómo ves que han ido evolucionando el equipo?
2: Bueno, la verdad que hemos ido creciendo de a poquito y aprendiendo paso a paso todo lo que hoy es la Chacra Municipal, porque no solo tenemos los invernaderos, que son 4, sino que tenemos un viñedo, tenemos un vivero vitícola, tenemos gallinas, hemos hecho árboles a través de semillas, estamos haciendo flores, y mis compañeros, la verdad que ellos se han puesto el proyecto al hombro. Están dispuestos siempre, siempre, porque acá tenemos días de viento, días de frío. Ellos siempre están al pie del cañón. Y eso quiero, déjame agradecerles a todos ellos, al equipo de la Chacra Municipal, porque en las capacitaciones participan, sea sábados, a la mañana, a la tarde, un feriado. Así que la verdad que estoy más que agradecida y feliz del equipo que se armó, porque eso fue así de un día para otro. Si bien yo tengo gente con la que vengo trabajando hace muchos años, pero gente que nueva que se sumó, y realmente somos un gran equipo. Con respecto a este año, queremos empezar a incursionar con nativas también. No lo hemos hecho aún porque, bueno, por ahí somos 17 personas en el chacra municipal, y la verdad que el trabajo es muchísimo y a veces no nos dan los tiempos para tantas cosas. Pero lo vamos a empezar a incursionar porque me parece que está buenísimo, y eso es algo que me viene dando vuelta en la cabeza hace mucho tiempo, el poder poner en las plazas, en los bulevares, nativas de nuestra localidad, ¿sí? Que son plantas que no llevan riego, que el suelo es el de ellas, y qué mejor que poder cultivar y poder embellecer nuestra ciudad con lo que es nuestro, ¿no? Seguir manteniendo esa flora autóctona de que tiene Caleta, que es bellísima.
3: Y ahí también meter un poquito la cuchara con lo que dice Carmen, y poder trabajar en lo que se llama hoy el cuarto aroma, haciendo esa consociación de especies, es decir, un pequeño viñedo con un entorno totalmente natural, fomentar las nativas como es Atriplex Lampa, que es la Zampa, que tiene un montón de cualidades y es una indicadora de un tipo de suelo, sirve de cortavientos. Entonces, empezar a jugar a consociar estas especies nativas con la que estamos implantando y aprender a que si un suelo tiene malezas controladas, pero tiene presencia de maleza o de plantas nativas, es un suelo que está vivo. Si nosotros empezamos a colocar el matayuyo o herbicida de manera indiscriminada, estamos matando la vida microbiológica que tiene ese suelo y que hace a un círculo de vida. Entonces, la vid tiene que aprender a convivir con las plantas nativas y tienen que compartir esos recursos de agua y de nutrientes, porque al final hay un beneficio entre ambas. Por eso me parece que tenemos que apuntar a esa mirada. Eso está contemplado en lo que se llaman viñedos regenerativos o cultivos regenerativos, donde se apuesta a que los suelos se vayan enriqueciendo con esta microfauna o microflora, como le queramos llamar, que hacen a un sistema sostenible y amigable con el medio ambiente.
2: Sí, de hecho, nosotros en la chacra hemos hecho una experiencia con respecto, tenemos 3 parcelitas de frutales, el año pasado lo pudimos lograr, y una de esas parcelas está inserta en medio de todo lo que es las arbustivas nativas. Está en entremedio, o sea, no se sacó ninguna arbustiva ni nada, se hizo el pozo y se puso ahí. Y de hecho este año también lo que estamos probando, ya hemos sembrado calafate, así que vamos a ver cómo nos va con el calafate. La semilla, por suerte, muy muy linda se la veía, así que bueno, creo que coincido con Darío con que no hay que desmontar, y menos acá que tenemos tanto viento. Hay que dejar al yuyo, que mucha gente le dice el yuyo, pero el yuyo nos protege y nos mejora el suelo. Y nosotros, de hecho, en el viñedo tenemos todo alrededor zampa, botón de oro, en el medio del viñedo también, en su época ellos florecen, y esas plantas no se sacan. Y creo que todos deberíamos hacer lo mismo para poder mejorar la calidad de nuestro suelo y así poder tener mejores plantas, ya sea frutales o lo que pongamos en el suelo. Eso nos da protección, ¿sí? Contra el viento y sostenimiento de que no se vuele la... Porque si vos pasás una máquina, tenés al otro día toda la greda, no te queda absolutamente nada. Entonces, el peor error que podemos hacer cuando vemos un terreno en zona de chacra o donde sea es pasar una máquina. Debemos dejar el yuyito que él siga porque nos ayuda y nos beneficia.
3: Exactamente. Es muy importante dejar la flora nativa y solamente limpiar en el sector de exploración de la planta nueva de vid. Una vez que la vid se arraigó, convive perfectamente y se defiende para conseguir el agua y los nutrientes. Pero si nosotros desmontamos, provocamos una erosión del suelo, y todas estas plantas son fijadoras de médanos. ¿Por qué? Porque después la arena funciona como un de esos arenadores, te va haciendo un efecto abrasivo sobre la hoja, ya sea de vid, frutales o alfalfa, y al final se te cae la productividad. Entonces, si somos inteligentes, vamos a dejar todas esas nativas circundantes y en el interfilar. Yo siempre digo, saquemos donde ponemos la planta y mantengámoslo por 2 o 3 años el sector de exploración inmediata de esa pequeña planta limpio de otras plantas. Y después se deja que convivan. Y ahí es donde aporta esta identidad, no solamente la bruma de mar, que es la que se pega sobre la piel, sobre la pruina, que es una cera que tiene la uva, sino también todo lo que aportan las nativas que la rodean.
1: Agradecerle ya en esta parte final de este podcast, porque la verdad que ha sido muy completo y enriquecedor, y que se da para una segunda, una tercera parte, sí, de lo que es la huella del vino. Y mil gracias.
3: No, gracias a vos.
2: Gracias a ustedes y gracias a Somos Ambiente.
5: Qué pena, tenemos que despedirnos.
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1: Hola, bienvenidos a un nuevo podcast de Somos Ambiente. En este episodio, La huella del vino. En la voz de Carmen Almendra y Darío González Maldonado. Este proyecto, que surge hace 2 años, en el 2021, con Viñedos Urbanos de Caleta Olivia, hoy tiene un avance importante en nuestra localidad. Ellos nos van a ir contando el paso a paso de cómo se va dando este hermoso proyecto. Bueno, estamos con Carmen Almendra, sí, la técnica agrónoma del municipio de Caleta Olivia, ella es encargada de lo que es los invernaderos del municipio en zona de Chacras, como sí también estamos con Darío González Maldonado, él es ingeniero agrónomo y enólogo. Contanos, Carmencita y Darío, también contarles que está Aníbal Farías, mi compañero, contarles que este proyecto, Viñedos Urbanos de Caleta Olivia, ese es un proyecto que se denomina, ¿sí?, La Huella del Vino. A partir de mayo, ¿sí?, del 2021 comenzaron estas capacitaciones, ya hace más de 2 años, ¿verdad? En aquel tiempo se tenía una mirada con 25 productores. ¿Cómo estamos hoy con los productores? ¿Se han logrado agrupar los vecinos? ¿Les gusta este proyecto? Cuéntenos.
2: Hola, buen día. Bueno, yo soy Carmen. Sí, la verdad que comenzamos con pocos vecinos, como bien lo decís.

0: y hoy ya tenemos un total de 73 vecinos dentro de lo que es el proyecto. Y estos 73, digamos que están en forma activa, participando, capacitándose, y muchos de ellos ya tienen su primer viñedo en la chacra o tienen alguna planta de vid en su huerta o en su espacio en la zona urbana. Así que la verdad que les gusta, les interesa, participan, y sobre todo con Darío, que hemos hecho un equipo de trabajo muy bueno. Y él está todos los meses, más allá de que físicamente viene todos los meses, por WhatsApp y por todos los medios de comunicación que existen hoy, estamos permanentemente en contacto y sacando cualquier duda que el vecino tenga, y los acompañamos y los vamos a ver. Así que estamos más que felices con este proyecto, que cuando comenzamos ni nosotros creíamos que íbamos a llegar hasta donde estamos hoy.
1: Bien, ¿cuántas veces ya se ha recolectado vides para este proyecto?
2: Hola, ¿qué tal? Buenos días, Rosita. Buenos días, Aníbal. Como bien dice Carmen, estamos ya cumpliendo más de 2 años con este programa vitivinícola, que en un principio estaba destinado para la promoción e implantación de viñedos de variedades finas, que con la visita a la familia que componen a la comunidad de Caleta Olivia, descubrimos que había un tesoro, este patrimonio cultural de las parras urbanas conducidas en Parral Cuyano, tenían un gran potencial enológico. Fue a raíz de ello que decidimos agregar a este programa un brazo, que es la elaboración de espumantes a partir de las variedades de uvas criollas. Esas variedades criollas no han sido todavía identificadas. Se está trabajando con la gente de ampelografía en Mendoza, en el INTA de Luján de Cuyo. Pero bueno, en el mientras tanto logramos hacer una primera prueba piloto con fines netamente de investigación. La elaboración de, ¿me recordás, Carmen? Creo que 350 botellas.
0: Entre 330 más o menos.
2: 330 exacto. Botellas de vino espumante elaborado con el método Champenois y sin azúcar agregado, es decir, una bebida del tipo Brut Nature o Nature, que ha causado un gran agrado en toda la comunidad. Y los datos analíticos han arrojado que tiene una calidad excepcional. Entonces, este año se repite a mayor escala. Vamos a estar alrededor de 1000 botellas con la intención de poder elaborar la segunda parte de estos espumantes en la misma localidad de Caleta Olivia.
1: De los estacas o viñedos que se plantaron o adoptaron en nuestra zona, las que trajeron de lo que es Chubut, El Hoyo, ¿cómo fue la participación?
0: Bueno, nosotros hicimos tuvimos una primera experiencia, por llamarlo de alguna manera, en julio del 2021. En ese viaje trajimos alrededor de 1500 estacas y eso fue todo preparado en la chacra municipal. Se armó un viñedo vitícola. Y al año siguiente, esto quiere decir el año pasado, se sacaron esas 1500 estacas y de ahí pudimos darle en forma gratuita al vecino que podía armar un viñedo esas plantas. Las variedades que se trajeron fueron Gewurztraminer, Merlot y no me acuerdo,
2: Chardonnay me parece que era. Y Sauvignon Blanc.
0: Sí, pero la mayor cantidad era Merlot y Gewurz. Así que bueno, la verdad que para nosotros fue una experiencia más que importante, enriquecedora. Aprendimos muchísimo desde la poda, el preparado de suelo para hacer el barbado, todo el tiempo que tuvo que estar ahí la estaca enterrada hasta que en septiembre la sacamos, y nos emocionamos muchísimo cuando habíamos enterrado una estaca y después sacamos una planta, porque tenía como una cabellera de raíces y ni nosotros lo podíamos creer lo que habíamos logrado. Así que la verdad que muy contentos, muy felices con esa experiencia. Este año lo volvimos a repetir y tenemos alrededor, calculamos de que vamos a sacar este año 7.000 estacas, plantas mejor dicho, porque pusimos alrededor de 12.500 estacas, pero bueno, de eso siempre hay una parte que no brota o se pierde. Pero muy y muy bueno el porcentaje para hacer nuestra segunda experiencia. Así que bueno, vamos por la tercera y seguiremos por muchas más.
1: Somos todos.
3: Somos uno.
1: Somos ambiente. Consultarles, por ejemplo, con respecto a los parrales, ¿sí? Cuando decimos parral cuyano, viñedos en espaldera, ¿de qué estamos hablando?
2: Son sistemas de... Primero, son sostenes.
1: Bien.
2: ¿Sí? El parral cuyano es un sostén como si fuese un techo, ¿sí? Donde es adecuado para las variedades criollas principalmente. ¿Por qué? Porque en los sarmientos, en el brote del año, son más fértiles a partir de la cuarta, quinta y sexta yema, por eso se hacen podas largas y por eso se utiliza este sistema de parral cuyano. En el caso de las variedades finas, que son muy fértiles en la primera y segunda yema, se hace una poda corta que se llama poda de pitón y se utiliza el sistema en espaldera. Yo siempre prefiero, me gusta mucho el sistema en espaldera en lugares tan australes como es Chubut y Santa Cruz, porque tenés mayor insolación. Entonces, la insolación está directamente relacionada a la madurez de la uva y por ende a la calidad de un vino. Entonces, lugares con mucha sombra, como es el parral cuyano, tenemos más problemas de insolación o de que le dé luz a los racimos y tenemos mucha variabilidad en madurez, tanto entre racimos como intrarracimos. Entonces tenemos una cara que está más madura y otra está más verde y eso hace a que la calidad sea menor. Pero bueno, con un manejo eficiente de la poda en lo que es el parral cuyano, que es lo que está diseminado por toda el ejido urbano de Caleta Olivia, hemos logrado mejorar los índices de calidad. Hay una diferencia sustancial entre el vino base elaborado en el periodo 2022 en relación a la elaboración de este año. Se ha subido mucho en calidad y todavía hay que seguir trabajando, pero bueno, con perspectiva a poder llegar a productos de excelencia, ¿no? Con las uvas criollas. Ya las variedades finas, ya desde la implantación se maneja con... haciendo una viticultura de precisión para tener los mejores estándares de calidad.
1: Quería que nos contaran un poquito qué se viene haciendo también, hay algo en este proyecto con respecto a los olivos. Si bien no es la parte, digamos, fuerte, porque el fuerte son las vides, pero Caleta Olivia tiene olivos y también se hizo hincapié en este proyecto sobre esta temática. Cuéntenos un poquito.
2: Es como vos bien lo dices, hoy está quizás en un segundo plano, va a llegar el momento que va a tomar más protagonismo. Hoy estamos muy enfocados en la actividad vitivinícola, trabajando muy fuertemente para ya contar con una fábrica de espumoso en la localidad, promocionando nuevos viñedos, visitando nuevas familias nuevas para nosotros, para el programa que tienen sus parras, pero también estamos acompañando en menor medida a los productores olivícolas en mejorar sus montes desde un manejo cultural, con una poda, con un mejoramiento en el momento de riego, la parte nutricional. Y bueno, y ya están esas plantas dando su resultado, que es la aceituna. Esperamos que en este periodo que lleva unos 3 años, adecuar el cultivo para que sea eficiente, ¿sí? Tanto en cantidad de producción como en la calidad, para empezar a trabajar en la etapa de hacer microproducciones, es decir, hacerlas más bien a nivel de laboratorio, mandando las aceitunas a algún lugar donde nos puedan hacer el aceite y hacer las determinaciones analíticas y saber qué calidad tenemos, dónde estamos parados y para dónde hay que seguir, tomar rumbo, ¿no? Estamos en una etapa muy inicial. Yo creo que vamos a empezar a tener resultados certeros a partir de la próxima campaña, que las aceitunas para esta región se estaría recolectando entre los periodos que van desde fines de abril, mayo a principios de junio. Dependen de las variedades. También hay un varieté de variedades, porque bueno, la gente ha ido comprando lo que tenía disponible, no han sido compras con soporte técnico o compras conjuntas de uno o dos varietales, sino a veces lo que se conseguía en viveros, pero que está también muy bien porque nos sirve para determinar el ciclo fenológico de brotación, de floración, de madurez de la aceituna. Entonces, nada, estamos ahora trabajando en los primeros pasos para poder tener un diagnóstico más certero en uno o dos años más.
3: Seguinos en nuestras redes sociales.
4: Estamos en Facebook como Secretaría de Ambiente Caleta Olivia.
3: Y en Instagram como Ambiente Caleta Olivia.
1: Con respecto a, sabemos que desde hace más de dos años ustedes vienen trabajando en este proyecto con capacitaciones y visitas técnicas. ¿Cómo están viendo hoy, si tuvieran una mirada de estadísticamente, la participación de la gente? ¿Les gusta? ¿Se enganchan? ¿Participan?
0: Sí, totalmente. Nosotros comenzamos allá por el 2021 y era como un poco, a veces muy reacia la participación del vecino en la primera instancia. Pero después, cuando comenzaron a ver que realmente estábamos trabajando en serio, se fueron sumando ellos. Y ellos nos fueron pidiendo la visita del ingeniero, que me diga si puedo poner alguna plantita de parra, que venga a ver mi parral porque quiero ver si está sano, cómo lo puedo podar, cómo puedo mejorar la fruta, la calidad, la cantidad. Así que tuvimos una respuesta, al principio no fue fácil, porque como toda cosa nueva, por ahí cuesta creer. Siempre cuento la anécdota que tuve con un vecino que fui a verlo para ver si se sumaba, y me dijo: mirá, Carmencita, si vos querés llevarte las uvas, llévatela, pero yo no creo que me traigas el vino. Así que bueno, se hizo realidad y eso es gracias a todo el esfuerzo que se ha puesto y sobre todo, como siempre lo digo, a la firme decisión de un intendente que tenemos en la ciudad, que es Fernando Cotillo, que se puso la camiseta y dijo: vayan para adelante que lo vamos a lograr. Y el apoyo ese fue lo que nos hizo seguir trabajando y hoy por hoy estamos cerca ya de una champañera. Así que, y llegar de 25 vecinos a 70 y algo, y que se siguen sumando, porque a veces nos cruzan en la calle o nos ven y nos dicen: ah, quiero que vayas a mi casa y veas la parra. Nosotros estamos más que agradecidos con ese vecino que confió y que se suma día tras día, porque esto es algo que es para nuestra ciudad y es una alternativa diferente que está buenísima y que tiene que ver con nuestro ambiente, que tiene que ver con nuestra tierra y que nos hace muy bien trabajarla y después disfrutar de esos frutos que la tierra muy noblemente nos da.
1: Del valor rico cultural de este proyecto, ¿qué nos pueden contar? Porque tenemos conocimiento de que hay parras de más de 70 años o más.
2: Sí, exactamente, y un poco acotando lo que relataba Carmen, no solamente vemos parras cuando vamos a los patios de las casas, sino nos ha tocado y nos ha sorprendido encontrarnos un granado con granadas que maduran, higueras, ciruelos, manzanos, peras, y que también le damos una asistencia técnica porque está una polilla que ataca la manzana que se llama Carpocapsa pomonella, y nosotros recomendamos un control y siempre estamos trabajando dentro de la producción agroecológica. El aplicar agrotóxicos es una última instancia, pero previamente tenemos controles biológicos, otros con feromonas de confusión sexual se llaman, donde vos no aplicás absolutamente nada en la planta, sino colgás unos dispositivos que hacen que, en este caso la polilla que ataca la manzana, se confunde y no pone sus huevos en la fruta. Entonces va mucho más allá, creo que es una contención bastante importante en lo que hace a todo lo que es la producción, ¿no? Poco, mucho es lo que la gente tiene en sus patios y que tiene mucho amor y cariño por esas plantas, por esas frutas. Y bueno, si nosotros podemos ayudarlos con que esa fruta llegue sana a madurez, mucho mejor. Y creo que el agradecimiento está ahí, no solamente porque los orientamos con las parras cuyanas, sino por toda la producción en sí y porque hemos armado talleres donde estamos incursionando en floricultura, en fruta fina. Se armó una avícola también en el predio del vivero municipal. Entonces, estamos con un sueño que yo creo que se va a dar de tener los avellanos más australes, los pistachos más australes del mundo. Pero bueno, es de a poco y este desarrollo, ¿no?
1: Con respecto a el sentido de pertenencia que nos dijo esta primera parte, lo que fue el producto final, que fue el espumante, ¿sí? ¿Diríamos que es un producto agroecológico o orgánico?
2: Sí, sí, que no los estamos certificando hoy, porque certificar orgánico es un costo bastante alto, pero sí podemos asegurar que son productos naturales y que son amigables con el medio ambiente, y que vamos a tratar de mantenerlo así porque hoy las condiciones están dadas para que se haga un manejo totalmente natural. Por eso tenemos que cuidar mucho, y yo lo repito una y otra vez, porque de no traer frutas o plantas de forma clandestina, ¿no? De que venga del norte, porque nos pueden mandar una encomienda con mucho amor, mucho cariño y con toda la intención, buena intención, pero podemos desconocer si viene una larvita de alguna polilla que ataca la vid o que puede ser polífaga, que es decir, que ataca todo tipo de fruta. Hoy Mendoza, San Juan, incluso Neuquén están padeciendo una polilla que está haciendo estrago, que se llama Alobesia botrana, donde vos tenés que poner agrotóxicos cada 7 o 10 días durante todo el ciclo de la uva. Entonces ya perdés la característica de un producto natural u orgánico. Entonces cuidemos eso, este es un oasis donde estamos aislados de todo el resto de la producción vitivinícola de Argentina, de Chile, y bueno, tenemos que cuidar. Entonces, Chile está muy contaminada con la Alobesia botrana. De Chile pasó a Argentina por Mendoza. Y lo que tenemos que hacer es tratar de cuidar tanto Chubut como Santa Cruz de que no ingrese. Y la mejor manera es tratar de agradecer el producto, pero no recibirlo. Y si viene transformado en una rica mermelada, mejor, pero no como fruta fresca o plantas.
1: Del paso a paso que tiene este proyecto, cómo se viene dando, y además preguntarles, ¿no?, ¿qué valor agregado le da en nuestra provincia el mar y el viento?
2: Bueno, lo interesante cuando uno hace viticultura o vitivinicultura en cualquier parte del mundo es que los vinos adquieren la identidad del lugar. No es lo mismo producir a un lugar cercano vinos en la zona cordillerana de Chubut, como en la meseta central, o en la zona costera, como puede ser Camarones o Bahía Bustamante, acá cerquita. Y menciono porque tiene características muy similares a Caleta Olivia, donde en este lugar, en Bahía Bustamante, están apenas a 700 metros de la costa, donde la influencia del mar es impresionante y se perciben en los vinos, ¿sí? Ellos hacen Semillón y hacen Pinot Noir. La verdad que son totalmente distintos a lo que se hace en Chubut y en Argentina. Y acá lo que yo percibí cuando hicimos el primer espumante, se sienten esas notas marinas, ¿sí? El yodo uno percibe la presencia del mar en nariz y en boca, porque tiene un dejo al final un poquito salado. Eso lo dimos en un taller que se dio en el IGA, ¿no?
0: Sí, el año pasado.
2: El año pasado.
0: Sí, la catación del...
2: Con la sommelier, claro, de vinos, que vive acá en Caleta Olivia. Encontrábamos esos descriptores. ¿Qué es lo importante de eso? Es que te da una identidad. Entonces, los vinos y espumantes de Caleta Olivia van a ser totalmente diferentes a los de, a futuro, los de Lago Posadas, o lo de los antiguos, o de las eras, o donde se desarrollen viñedos y se elaboren posteriormente vino, van a tener cada uno su impronta o su identidad. Y me parece que eso está muy bueno y hay que conservar y resaltar esas cualidades o características, porque hacen al sentimiento de pertenencia, ¿no? Y más aún si lo podemos maridar con exquisitos frutos de mar, ¿no? Así que sí, vamos por ahí, por esa vía de conservar la identidad del producto, ¿no? Con una intervención mínima. Yo como enólogo, hay dos grandes ramas de la enología. Estamos los enólogos más conservadores, donde consideramos que la intervención nuestra como profesional debe ser mínima, y después están los enólogos más modernos, más contemporáneos, donde hacen un gran tuning del vino, ¿no? Le ponen una cosa, le ponen otra, y nosotros queremos que de la fruta a la copa se mantenga la identidad, ¿no? Y ahí se ve reflejado el lugar.
1: Mencionaron por ahí, o mencionaste mucho del mar, ¿y el viento cómo influye o cómo... ¿Qué impronta le da a esta uva?
2: Mira, el viento, el frío, las heladas, las inclemencias hacen a que la planta, como medio de protección, desarrolle una baya, un grano pequeño y con una piel o una epidermis muy gruesa. Y esos son índices de calidad. Entonces, mientras más pequeña es la uva y mientras más gruesa es la piel, mejor calidad va a tener el vino. Es decir, es la antítesis de una uva para consumo en fresco. A veces hay productores que enaltecen o ponen en valor, no, porque me dio una uva grande, hermosa, y yo digo, qué horror, porque es para consumo en fresco, pero no me sirve para hacer un gran vino. Entonces, mientras más sufrida, mientras menos agua, mientras más achaparrada sea la plantita, y con unos pocos racimos, mejor calidad va a tener el vino. Hay una mayor concentración de todos los polifenoles, los taninos, los antocianos y precursores aromáticos, se concentran mucho más, dando un vino de una calidad superlativa. Opuesto es si yo tengo un hermoso viñedo super verde, con mucha agua, con mucha fertilización, me va a dar uva de calidad mediocre, por ende, vinos de calidad mediocre.
1: ¿Dónde se encuentran ubicados estos viñedos? Decimos viñedos urbanos. ¿Están dentro de nuestra localidad? ¿Hay nuevos parrales en nuestra localidad hacia la zona de Chacra? Carmencita, contanos un poquito más.
0: Sí. En lo que es zona urbana, por ahí tenemos plantas de conducción libre, ¿sí? Bien. De parras finas, de uva fina, pero de conducción libre. Los viñedos están en zona de Chacra, ¿sí? La mayoría están en zona de Chacra. Y tenemos un viñedo que para nosotros es espectacular, porque es el más grande, aparte del municipal, ¿verdad? Que es el de Estancia Bahía Lángara. Ese tiene, no recuerdo bien, Darío, qué cantidad de plantas.
2: 800 plantas de tres variedades diferentes, también conducidas en espaldera, sí. Y que nos puede servir como un ejemplo para replicar en otros cascos de estancia de la zona de Caleta Olivia y alrededores, ¿no?
0: Claro. Lo que es zona de chacra, bueno, todos esos viñedos se han armado con las plantas que provee el municipio a través de la chacra municipal. Ahí tenemos viñedos que van desde las 15 plantas hasta las 90 plantas. ¿Sí? Son viñedos, todos ellos conducidos en espaldera, en zona de chacra. En zona urbana, vuelvo a repetir, tenemos conducción libre. Así que, y este año tenemos muchos más vecinos que se están sumando, vecinos que aparecieron o que se integraron, mejor dicho, el año pasado con nosotros, con este grupo, y que este año ya quieren plantar, quieren armar su viñedo. Y están trabajando para eso. Y es muy valioso porque el vecino tiene que hacer una inversión. Si bien la planta es gratis, ellos tienen que hacer un sistema de riego por goteo, tienen que conseguir el caño, el alambre, el torniquete y armar todo eso para después poner la planta, ¿sí? Aparte de la fertilización que se hace, a todo aquel vecino que va a ingresar o que comienza tiene una pequeña inversión al comienzo. Y lo fundamental que es la planta, eso el municipio lo regala. Así que bueno, yo creo que vamos, este año tenemos 16 y creería que el año que viene vamos a tener muchos más.
2: Y ampliando lo que dice Carmen, algunos están ampliando sus viñedos. Es decir, empezaron con el año pasado con 50 plantas, este año quieren plantar 50 más. Entonces es un desarrollo progresivo en cada una de estas chacras. Si ellos tienen el espacio, tienen la posibilidad de año a año adquirir plantas por parte del vivero municipal sin costo y ir ampliando los viñedos. Entonces van a tener viñedos de 3 años, de 2 años, de 1 año y en el año plantar. Entonces van ampliándolo porque, bueno, no es un cultivo que requiera alta mano de obra, se puede manejar en el ámbito familiar fácilmente, no requiere mucho riego, la atención versus otro tipo de cultivo es mucho menor.
1: Respecto a tu equipo de trabajo, Carmencita, ¿cómo ves cómo se han sumado a este proyecto? ¿Cómo ves que han ido evolucionando el equipo?
0: Bueno, la verdad que hemos ido creciendo de a poquito y aprendiendo paso a paso todo lo que hoy es la chacra municipal, porque no solo tenemos los invernaderos, que son 4, sino que tenemos un viñedo, tenemos un vivero vitícola, tenemos gallinas, hemos hecho árboles a través de semillas, estamos haciendo flores. Y mis compañeros, la verdad que ellos se han puesto el proyecto al hombro. Están dispuestos siempre, siempre, porque acá tenemos días de viento, días de frío. Ellos siempre están al pie del cañón. Y eso quiero, déjame agradecerles a todos ellos, al equipo de la chacra municipal, porque en las capacitaciones participan, sea sábados, a la mañana, a la tarde, un feriado. Así que la verdad que estoy más que agradecida y feliz del equipo que se armó, porque eso fue así de un día para otro. Si bien yo tengo gente con la que vengo trabajando hace muchos años, pero gente que nueva que se sumó y realmente somos un gran equipo. Con respecto a este año queremos empezar a incursionar con nativas también. No lo hemos hecho aún porque, bueno, por ahí somos 17 personas en la chacra municipal y la verdad que el trabajo es muchísimo y a veces no nos dan los tiempos para tantas cosas. Pero lo vamos a empezar a incursionar porque me parece que está buenísimo y eso es algo que me viene dando vuelta en la cabeza hace mucho tiempo, el poder poner en las plazas, en los bulevares, nativas de nuestra localidad, ¿sí? Que son plantas que no llevan riego, que el suelo es el de ellas y qué mejor que poder cultivar y poder embellecer nuestra ciudad con lo que es nuestro, ¿no? Seguir manteniendo esa flora autóctona que tiene Caleta, que es bellísima.
2: Y ahí también meter un poquito la cuchara con lo que dice Carmen y poder trabajar en lo que se llama hoy el cuarto aroma, haciendo esa consociación de especies, es decir, un pequeño viñedo con un entorno totalmente natural, fomentar las nativas como es Atriplex Lampa, que es la zampa, que tiene un montón de cualidades y es una indicadora de un tipo de suelo, sirve de cortavientos. Entonces, empezar a jugar a consociar estas especies nativas con la que estamos implantando y a aprender a que si un suelo tiene malezas controladas, pero tiene presencia de maleza o de plantas nativas, es un suelo que está vivo. Si nosotros empezamos a colocar el matayuyo o herbicida de manera indiscriminada, estamos matando la vida microbiológica que tiene ese suelo y que hace a un círculo de vida. Entonces, la vid tiene que aprender a convivir con las plantas nativas y tienen que compartir esos recursos de agua y de nutrientes. Porque al final hay un beneficio entre ambas. Por eso me parece que tenemos que apuntar a esa mirada. Eso está contemplado en lo que se llaman viñedos regenerativos o cultivos regenerativos, donde se apuesta a que los suelos se vayan enriqueciendo con esta microfauna o microflora, como le queramos llamar, que hacen a un sistema sostenible y amigable con el medio ambiente.
0: Sí, de hecho, nosotros en la chacra hemos hecho una experiencia con respecto, tenemos 3 parcelitas de frutales, el año pasado lo pudimos lograr, y una de esas parcelas está inserta en medio de todo lo que es los arbustivas nativas. Están entre medio, o sea, no se sacó ninguna arbustiva ni nada, se hizo el pozo y se puso ahí. Y de hecho este año también lo que estamos probando, ya hemos sembrado calafate, así que vamos a ver cómo nos va con el calafate. La semilla, por suerte, muy muy linda se la veía, así que bueno. Creo que coincido con Darío con que no hay que desmontar, y menos acá que tenemos tanto viento. Hay que dejar al yuyo, que mucha gente le dice el yuyo, pero el yuyo nos protege y nos mejora el suelo. Y nosotros, de hecho, en el viñedo tenemos todo alrededor zampa, botón de oro. En el medio del viñedo también, en su época ellos florecen, y esas plantas no se sacan. Y creo que todos deberíamos hacer lo mismo para poder mejorar la calidad de nuestro suelo y así poder tener mejores plantas, ya sea frutales o lo que pongamos en el suelo. Eso nos da protección, ¿sí?, contra el viento y sostenimiento de que no se vuele la... Porque si vos pasás una máquina, tenés al otro día toda la greda, no te queda absolutamente Exacto. nada. Entonces el peor error que podemos hacer cuando vemos un terreno en zona de chacra o donde sea es pasar una máquina. Debemos dejar el yuyito que él siga porque nos ayuda y nos beneficia.
2: Exactamente. Es muy importante dejar la flora nativa y solamente limpiar en el sector de exploración de la planta nueva de vid. Una vez que la vid se arraigó, convive perfectamente y se defiende para conseguir el agua y los nutrientes. Pero si nosotros desmontamos... provocamos una erosión del suelo y todas estas plantas son fijadoras de médanos. ¿Por qué? Porque después la arena funciona como un de esos arenadores, te va haciendo un efecto abrasivo sobre la hoja, ya sea de vid, frutales o alfalfa, y al final se te cae la productividad. Entonces, si somos inteligentes, vamos a dejar todas esas nativas circundantes y en el interfilar. Yo siempre digo, saquemos donde ponemos la planta y mantengámoslo por 2 o 3 años el sector de exploración inmediata de esa pequeña planta limpio de otras plantas. Y después se deja que convivan. Y ahí es donde aporta esta identidad, no solamente la bruma de mar, que es la que se pega sobre la piel, sobre la pruina, que es una cera que tiene la uva, sino también todo lo que aportan las nativas que la rodean.
1: Agradecerle ya en esta parte final de este podcast, porque la verdad que ha sido muy completo y enriquecedor, y que se da para una tercera parte, ¿sí?, de lo que es la huella del vino. Y mil gracias.
2: No, gracias a vos.
0: Gracias a ustedes y gracias a Somos Ambiente.
3: Qué pena, tenemos que despedirnos.
4: Muchas gracias por habernos acompañado. No nos queremos ir sin decirte que nos encanta hacer Somos Ambiente con vos.
3: Te invitamos a que nos escribas por nuestras redes sociales. Hasta la próxima.

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3: Hola, bienvenidos a un nuevo podcast de Somos Ambiente. En este episodio, La huella del vino, en la voz de Carmen Almendra y Darío González Maldonado. Este proyecto, que surge hace 2 años, en el 2021, con Viñedos Urbanos de Caleta Olivia, hoy tiene un avance importante en nuestra localidad. Ellos nos van a ir contando el paso a paso de cómo se va dando este hermoso proyecto. Bueno, estamos con Carmen Almendra, ¿sí?, la técnica agrónoma del municipio de Caleta Olivia, ella encargada de lo que es los invernaderos del municipio en zona de Chacras, como sí también estamos con Darío González Maldonado, él es ingeniero agrónomo y enólogo. Contanos, Carmencita y Darío, también contarles que está Aníbal Farías, mi compañero, contarles que este proyecto, Viñedos Urbanos de Caleta Olivia, es un proyecto que se denomina, ¿sí?, La Huella del Vino. A partir de mayo, ¿sí?, del 2021 comenzaron estas capacitaciones, ya hace más de 2 años, ¿verdad? En aquel tiempo se tenía una mirada con 25 productores. ¿Cómo estamos hoy con los productores? ¿Se han logrado agrupar los vecinos? ¿Les gusta este proyecto? Cuéntenos.
4: Hola, buen día. Bueno, yo soy Carmen. Sí, la verdad que comenzamos con pocos vecinos, como bien lo decís, y hoy ya tenemos un total de 73 vecinos dentro de lo que es el proyecto. Y estos 73, digamos que están en forma activa, participando, capacitándose, y muchos de ellos ya tienen su primer viñedo en la chacra o tienen alguna planta de vid en su huerta o en su espacio en la zona urbana. Así que la verdad que les gusta, les interesa, participan, y sobre todo con Darío, que hemos hecho un equipo de trabajo muy bueno, y él está todos los meses, más allá de que físicamente viene todos los meses, por WhatsApp y por todos los medios de comunicación que existen hoy, estamos permanentemente en contacto y sacando cualquier duda que el vecino tenga, y los acompañamos y los vamos a ver. Así que estamos más que felices con este proyecto, que en cuando comenzamos ni nosotros creíamos que íbamos a llegar hasta donde estamos hoy.
3: Bien. ¿Cuántas veces ya se ha recolectado vides para este proyecto?
5: Hola, ¿qué tal? Buenos días, Rosita. Buenos días, Aníbal. Como bien dice Carmen, estamos ya cumpliendo más de 2 años con este programa vitivinícola, que en un principio estaba destinado para la promoción e implantación de viñedos de variedades finas, que con la visita a la familia que componen a la comunidad de Caleta Olivia, descubrimos que había un tesoro, este patrimonio cultural de las parras urbanas conducidas en Parral Cuyano, tenían un gran potencial enológico. Fue a raíz de ello que decidimos agregar a este programa un brazo, que es la elaboración de espumantes a partir de las variedades de uvas criollas. Esas variedades criollas no han sido todavía identificadas, se está trabajando con la gente de ampelografía en Mendoza, en el INTA de Luján de Cuyo, pero bueno, en el mientras tanto logramos hacer una primera prueba piloto con fines netamente de investigación. La elaboración de, ¿me recordás, Carmen? Creo que 350 botellas.
4: Entre 330 más o menos.
5: 330 exacto. Botellas de vino espumante elaborado con el método Champenois, sin azúcar agregado, es decir, una bebida del tipo Brut Nature o Nature, que ha causado un gran agrado en toda la comunidad, y los datos analíticos han arrojado que tiene una calidad excepcional. Entonces, este año se repite a mayor escala, vamos a estar alrededor de 1000 botellas, con la intención de poder elaborar la segunda parte de estos espumantes en la misma localidad de Caleta Olivia.
3: De los estacas o viñedos que se plantaron o adoptaron en nuestra zona, las que trajeron de lo que es Chubut, El Hoyo, ¿cómo fue la participación?
4: Bueno, nosotros hicimos tuvimos una primera experiencia, por llamarlo de alguna manera, en julio del 2021. En ese viaje trajimos alrededor de 1500 estacas y eso fue todo preparado en la chacra municipal. Se armó un viñedo vitícola y al año siguiente, esto quiere decir el año pasado, se sacaron esas 1500 estacas. Y de ahí pudimos darle en forma gratuita al vecino que podía armar un viñedo esas plantas. Las variedades que se trajeron fueron Gewurztraminer, Merlot y Chardonnay,
5: me parece que era. Y Sauvignon Blanc.
4: Sí, pero la mayor cantidad era Merlot y Gewurz. Así que bueno, la verdad que para nosotros fue una experiencia más que importante, enriquecedora. Aprendimos muchísimo desde la poda, el preparado de suelo para hacer el barbado, todo el tiempo que tuvo que estar ahí la estaca enterrada hasta que en septiembre la sacamos, y nos emocionamos muchísimo cuando habíamos enterrado una estaca y después sacamos una planta, porque tenía como una cabellera de raíces y ni nosotros lo podíamos creer lo que habíamos logrado. Así que la verdad que muy contentos, muy felices con esa experiencia. Este año lo volvimos a repetir y tenemos alrededor, calculamos, de que vamos a sacar este año 7.000 estacas, plantas mejor dicho, porque pusimos alrededor de 12.500 estacas, pero bueno, de eso siempre hay una parte que no brota o se pierde. Pero muy, muy bueno el porcentaje para hacer nuestra segunda experiencia. Así que bueno, vamos por la tercera y seguiremos por muchas más.
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2: 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Consultarles, por ejemplo, con respecto a los parrales, ¿sí? Cuando decimos parral cuyano, viñedos en espaldera, ¿de qué estamos hablando?
5: Son sistemas de... Primero, son sostenes.
3: Bien.
5: ¿Sí? El parral cuyano es un sostén como si fuese un techo, ¿sí? Donde es adecuado para las variedades criollas principalmente. ¿Por qué? Porque en los sarmientos, en el brote del año, son más fértiles a partir de la cuarta, quinta y sexta yema, por eso se hacen podas largas y por eso se utiliza este sistema de parral cuyano. En el caso de las variedades finas, que son muy fértiles en la primera y segunda yema, se hace una poda corta que se llama poda de pitón y se utiliza el sistema en espaldera. Yo siempre prefiero, me gusta mucho el sistema en espaldera en lugares tan australes como es Chubut y Santa Cruz, porque tenés mayor insolación. Entonces, la insolación está directamente relacionada a la madurez de la uva y por ende a la calidad de un vino. Entonces, lugares con mucha sombra, como es el parral cuyano, tenemos más problemas de insolación o de que le dé luz a los racimos, y tenemos mucha variabilidad en madurez, tanto entre racimos como intrarracimos. Entonces tenemos una cara que está más madura y otra está más verde, y eso hace a que la calidad sea menor. Pero bueno, con un manejo eficiente de la poda en lo que es el parral cuyano, que es lo que está diseminado por toda el ejido urbano de Caleta Olivia, hemos logrado mejorar los índices de calidad. Hay una diferencia sustancial entre el vino base elaborado en el periodo 2022 en relación a la elaboración de este año. Se ha subido mucho en calidad y todavía hay que seguir trabajando, pero bueno, con perspectiva a poder llegar a productos de excelencia, ¿no? Con las uvas criollas. Ya las uvas, las variedades finas, ya desde la implantación se maneja con haciendo una viticultura de precisión para tener los mejores estándares de calidad.
3: Quería que nos contaran un poquito qué se viene haciendo. También hay algo en este proyecto con respecto a los olivos. Si bien no es la parte, digamos, fuerte, porque el fuerte son las vides, pero Caleta Olivia tiene olivos y también se hizo hincapié en este proyecto sobre esta temática. Cuéntenos un poquito.
5: Es como vos bien lo dices, hoy está quizás en un segundo plano, va a llegar el momento que va a tomar más protagonismo. Hoy estamos muy enfocados en la actividad vitivinícola, trabajando muy fuertemente para ya contar con una fábrica de espumoso en la localidad, promocionando nuevos viñedos, visitando nuevas familias nuevas para nosotros, para el programa, que tienen sus parras, pero también estamos acompañando en menor medida a los productores olivícolas en mejorar sus montes desde un manejo cultural, con una poda, con un mejoramiento en el momento de riego, la parte nutricional. Y bueno, y ya están esas plantas dando su resultado, que es la aceituna. Esperamos que en este periodo que lleva unos 3 años, adecuar el cultivo para que sea eficiente, ¿sí? Tanto en cantidad de producción como en la calidad, para empezar a trabajar en la etapa de hacer microproducciones, es decir, hacerlas más bien a nivel de laboratorio, mandando las aceitunas a algún lugar donde nos puedan hacer el aceite y hacer las determinaciones analíticas y saber qué calidad tenemos, dónde estamos parados y para dónde hay que seguir, tomar rumbo, ¿no? Estamos en una etapa muy inicial. Yo creo que vamos a empezar a tener resultados certeros a partir de la próxima campaña, que las aceitunas para esta región se estaría recolectando entre los periodos que van desde fines de abril, mayo a principios de junio. Dependen de las variedades, también hay un varieté de variedades, porque bueno, la gente ha ido comprando lo que tenía disponible, no han sido compras con soporte técnico o compras conjuntas de 1 o 2 varietales, sino a veces lo que se conseguía en viveros, pero que está también muy bien porque nos sirve para determinar el ciclo fenológico de brotación, de floración, de madurez de la aceituna. Entonces, nada, estamos ahora trabajando en los primeros pasos para poder tener un diagnóstico más certero en 1 o 2 años más.
2: Seguinos en nuestras redes sociales.
1: Estamos en Facebook como Secretaría de Ambiente Caleta Olivia.
2: Y en Instagram como Ambiente Caleta Olivia.
3: Con respecto a... Sabemos que desde hace más de 2 años ustedes vienen trabajando en este proyecto con capacitaciones y visitas técnicas. ¿Cómo están viendo hoy, si tuvieran una mirada de estadísticamente, la participación de la gente? ¿Les gusta? ¿Se enganchan? ¿Participan?
4: Sí, totalmente. Nosotros comenzamos allá por el 2021 y era como un poco, a veces muy reacia la participación del vecino en la primera instancia. Pero después, cuando comenzaron a ver que realmente estábamos trabajando en serio, se fueron sumando ellos. Y ellos nos fueron pidiendo la visita del ingeniero, que me diga si puedo poner alguna plantita de parra, que venga a ver mi parral porque quiero ver si está sano, cómo lo puedo podar, cómo puedo mejorar la fruta, la calidad, la cantidad. Así que tuvimos una respuesta, al principio no fue fácil. porque como toda cosa nueva, por ahí cuesta creer. Siempre cuento la anécdota que tuve con un vecino que fui a verlo para ver si se sumaba y me dijo, mirá Carmencita, si vos querés llevarte las uvas, llévatela, pero yo no creo que me traigas el vino. Así que bueno, se hizo realidad y eso es gracias.

0: Nosotros estamos más que agradecidos con ese vecino que confió y que se suma día tras día, porque esto es algo que es para nuestra ciudad y es una alternativa diferente que está buenísima y que tiene que ver con nuestro ambiente, que tiene que ver con nuestra tierra y que nos hace muy bien trabajarla y después disfrutar de esos frutos que la tierra muy noblemente nos da.
1: Del valor rico cultural de este proyecto, ¿qué nos pueden contar? Porque tenemos conocimiento de que hay parras de más de 70 años o más.
2: Sí, exactamente, y un poco acotando lo que relataba Carmen, no solamente vemos parras cuando vamos a los patios de las casas, sino nos ha tocado y nos ha sorprendido encontrarnos un granado con granadas que maduran, higueras, ciruelos, manzanos, peras, y que también le damos una asistencia técnica porque está una polilla que ataca la manzana, que se llama Carpocapsa pomonella, y nosotros recomendamos un control y siempre estamos trabajando dentro de la producción agroecológica. El aplicar agrotóxicos es una última instancia, pero previamente tenemos controles biológicos, otros con feromonas de confusión sexual se llaman, donde vos no aplicás absolutamente nada en la planta, sino colgás unos dispositivos que hacen que, en este caso la polilla que ataca la manzana, se confunde y no pone sus huevos en la fruta. Entonces va mucho más allá, creo que es una contención bastante importante en lo que hace a todo lo que es la producción, ¿no? Poco, mucho es lo que la gente tiene en sus patios y que tiene mucho amor y cariño por esas plantas, por esas frutas. Y bueno, si nosotros podemos ayudarlos con que esa fruta llegue sana a madurez, mucho mejor. Y creo que el agradecimiento está ahí, no solamente porque los orientamos con las parras cuyanas, sino por toda la producción en sí y porque hemos armado talleres donde estamos incursionando en floricultura, en fruta fina, se armó una avícola también en el predio del vivero municipal. Entonces, estamos con un sueño que yo creo que se va a dar de tener los avellanos más australes, los pistachos más australes del mundo. Pero bueno, es de a poco y este desarrollo, ¿no?
1: Con respecto a el sentido de pertenencia que nos dejó esta primera parte, lo que fue el producto final, que fue el espumante, ¿sí? ¿Diríamos que es un producto agroecológico o orgánico?
2: Sí, sí, que no los estamos certificando hoy, porque certificar orgánico es un costo bastante alto, pero sí podemos asegurar que son productos naturales y que son amigables con el medio ambiente y que vamos a tratar de mantenerlo así porque hoy las condiciones están dadas para que se haga un manejo totalmente natural. Por eso tenemos que cuidar mucho, y yo lo repito una y otra vez, porque de no traer frutas o plantas de forma clandestina, ¿no? De que venga del norte, porque nos pueden mandar una encomienda con mucho amor, mucho cariño y con toda la intención, buena intención, pero podemos desconocer si viene una larvita de alguna polilla que ataca la vid o que puede ser polífaga, que es decir, que ataca todo tipo de fruta. Hoy Mendoza, San Juan, incluso Neuquén están padeciendo una polilla que está haciendo estrago, que se llama Lobesia botrana, donde vos tenés que poner agrotóxicos cada 7 o 10 días durante todo el ciclo de la uva. Entonces ya perdés la característica de un producto natural u orgánico. Entonces cuidemos eso. Este es un oasis donde estamos aislados de todo el resto de la producción vitivinícola de Argentina, de Chile, y bueno, tenemos que cuidar. Entonces, Chile está muy contaminada con Lobesia botrana. De Chile pasó a Argentina por Mendoza. Y lo que tenemos que hacer es tratar de cuidar tanto Chubut como Santa Cruz de que no ingrese. Y la mejor manera es tratar de agradecer el producto, pero no recibirlo. Y si viene transformado en una rica mermelada, mejor, pero no como fruta fresca.

0: pesca o plantas.
1: Del paso a paso que tiene este proyecto, cómo se viene dando, y además preguntarles, ¿no? ¿Qué valor agregado le da en nuestra provincia el mar y el viento?
0: Bueno, lo interesante cuando uno hace viticultura o vitivinicultura en cualquier parte del mundo es que los vinos adquieren la identidad del lugar. No es lo mismo producir a un lugar cercano vinos en la zona cordillerana de Chubut, como en la meseta central, o en la zona costera, como puede ser Camarones o Bahía Bustamante, acá cerquita. Y menciono porque tiene características muy similares a Caleta Olivia, donde en este lugar, en Bahía Bustamante, están apenas a 700 metros de la costa, donde la influencia del mar es impresionante y se perciben en los vinos, ¿sí? Ellos hacen semillón y hacen pinot noir, la verdad que son totalmente distintos a lo que se hace en Chubut y en Argentina. Y acá lo que yo percibí cuando hicimos el primer espumante, se sienten esas notas marinas, ¿sí? El yodo uno percibe la presencia del mar en nariz y en boca, porque tiene un dejo al final un poquito salado. Eso lo dimos en un taller que se dio en el IGA, ¿no?
2: Sí, el año pasado.
0: El año pasado.
2: La catación del...
0: Con la sommelier de vinos que vive acá en Caleta Olivia. Encontrábamos esos descriptores. ¿Qué es lo importante de eso? Es que te da una identidad. Entonces, los vinos y espumantes de Caleta Olivia van a ser totalmente diferentes a los de, a futuro, los de Lago Posadas, o lo de los antiguos, o de las eras, o donde se desarrollen viñedos y se elaboren posteriormente vino, van a tener cada uno su impronta o su identidad. Y me parece que eso está muy bueno y hay que conservar y resaltar esas cualidades o características, porque hacen al sentimiento de pertenencia, ¿no? Y más aún si lo podemos maridar con exquisitos frutos de mar, ¿no? Así que sí, vamos por ahí, por esa vía de conservar la identidad del producto, ¿no? Con una intervención mínima. Yo como enólogo, hay dos grandes ramas de la enología. Estamos los enólogos más conservadores, donde consideramos que la intervención nuestra como profesional debe ser mínima, y después están los enólogos más modernos, más contemporáneos, donde hacen un gran tuning del vino, ¿no? Le ponen una cosa, le ponen otra, y nosotros queremos que de la fruta a la copa se mantenga la identidad, ¿no? Y ahí se ve reflejado el lugar.
1: Mencionaron por ahí, o mencionaste mucho del mar, ¿y el viento cómo influye o cómo... ¿Qué impronta le da a esta uva?
0: Mira, el viento, el frío, las heladas, las inclemencias hacen a que la planta, como medio de protección, desarrolle una baya, un grano pequeño y con una piel o una epidermis muy gruesa. Y esos son índices de calidad. Entonces, mientras más pequeña es la uva y mientras más gruesa es la piel, mejor calidad va a tener el vino. Es decir, es la antítesis de una uva para consumo en fresco. A veces hay productores que enaltecen o ponen en valor, no, porque me dio una uva grande, hermosa, y yo digo, qué horror, porque es para consumo en fresco, pero no me sirve para hacer un gran vino. Entonces, mientras más sufrida, mientras menos agua, mientras más achaparrada sea la plantita, y con unos pocos racimos, mejor calidad va a tener el vino. Hay una mayor concentración de todos los polifenoles, los taninos, los antocianos y precursores aromáticos, se concentran mucho más, dando un vino de una calidad superlativa. Opuesto es si yo tengo un hermoso viñedo super verde, con mucha agua, con mucha fertilización, me va a dar uva de calidad mediocre, por ende, vinos de calidad mediocre.
1: ¿Dónde se encuentran ubicados estos viñedos? Decimos viñedos urbanos. ¿Están dentro de nuestra localidad? ¿Hay nuevos parrales en nuestra localidad hacia la zona de Chacra? Carmencita, contanos un poquito más.
2: Sí. En lo que es zona urbana, por ahí tenemos plantas de conducción libre, ¿sí? Bien. De parras finas, de uva fina, pero de conducción libre. Los viñedos están en zona de Chacra, ¿sí? La mayoría están en zona de Chacra. Y tenemos un viñedo que para nosotros es espectacular porque es el más grande, aparte del municipal, ¿verdad? Que es el de Estancia Bahía Lángara. Ese tiene, no recuerdo bien, Darío, qué cantidad de plantas.
0: 800 plantas de tres variedades diferentes, también conducidas en espaldera, sí. Y que nos puede servir como un ejemplo para replicar en otros cascos de estancia de la zona de Caleta Libia y alrededores, ¿no?
2: Claro. Lo que es zona de Chacra, bueno, todos esos viñedos se han armado con las plantas que provee el municipio a través de la Chacra Municipal. Ahí tenemos viñedos que van desde las 15 plantas hasta las 90 plantas, ¿sí? Son viñedos, todos ellos conducidos en espaldera en zona de Chacra. En zona urbana, vuelvo a repetir, tenemos conducción libre. Así que, y este año tenemos muchos más vecinos que se están sumando, vecinos que aparecieron o que se integraron, mejor dicho, el año pasado con nosotros, con este grupo, y que este año ya quieren plantar, quieren armar su viñedo. Y están trabajando para eso. Y es muy valioso porque el vecino tiene que hacer una inversión. Si bien la planta es gratis, ellos tienen que hacer un sistema de riego por goteo, tienen que conseguir el caño, el alambre, el torniquete, y armar todo eso para después poner la planta, ¿sí? Aparte de la fertilización que se hace, a todo aquel vecino que va a ingresar o que comienza, tiene una pequeña inversión al comienzo. Y lo fundamental que es la planta, eso el municipio lo regala. Así que bueno, yo creo que vamos, este año tenemos 16 y creería que el año que viene vamos a tener muchos más.
0: Y ampliando lo que dice Carmen, algunos están ampliando sus viñedos. Es decir, empezaron con el año pasado con 50 plantas, este año quieren plantar 50 más. Entonces es un desarrollo progresivo en cada una de estas chacras. Si ellos tienen el espacio, tienen la posibilidad de año a año adquirir plantas por parte del vivero municipal sin costo y ir ampliando los viñedos. Entonces van a tener viñedos de 3 años, de 2 años, de 1 año y en el año plantar. Entonces van ampliándolo porque, bueno, no es un cultivo que requiera alta mano de obra, se puede manejar en el ámbito familiar fácilmente, no requiere mucho riego, la atención versus otro tipo de cultivo es mucho menor.
1: Respecto a tu equipo de trabajo, Carmencita, ¿cómo ves cómo se han sumado a este proyecto? ¿Cómo ves que han ido evolucionando el equipo?
2: Bueno, la verdad que hemos ido creciendo de a poquito y aprendiendo paso a paso todo lo que hoy es la Chacra Municipal, porque no solo tenemos los invernaderos, que son 4, sino que tenemos un viñedo, tenemos un vivero vitícola, tenemos gallinas, hemos hecho árboles a través de semillas, estamos haciendo flores, y mis compañeros, la verdad que ellos se han puesto el proyecto al hombro. Están dispuestos siempre, porque acá tenemos días de viento, días de frío, ellos siempre están al pie del cañón, y eso quiero, déjame agradecerles a todos ellos, al equipo de la Chacra Municipal, porque en las capacitaciones participan, sea sábados, a la mañana, a la tarde, un feriado, así que la verdad que estoy más que agradecida y feliz del equipo que se armó, porque eso fue así de un día para otro. Si bien yo tengo gente con la que vengo trabajando hace muchos años, pero gente que nueva que se sumó, y realmente somos un gran equipo. Con respecto a este año, queremos empezar a incursionar con nativas también. No lo hemos hecho aún porque, bueno, por ahí somos 17 personas en la Chacra Municipal, y la verdad que el trabajo es muchísimo y a veces no nos dan los tiempos para tantas cosas. Pero lo vamos a empezar a incursionar porque me parece que está buenísimo, y eso es algo que me viene dando vuelta en la cabeza hace mucho tiempo, el poder poner en las plazas, en los bulevares, nativas de nuestra localidad, ¿sí? Que son plantas que no llevan riego, que el suelo es el de ellas, y qué mejor que poder cultivar y poder embellecer nuestra ciudad con lo que es nuestro, ¿no? Seguir manteniendo esa flora autóctona de que tiene Caleta, que es bellísima.
0: Y ahí también meter un poquito la cuchara con lo que dice Carmen y poder trabajar en lo que se llama hoy el cuarto aroma, haciendo esa consociación de especies, es decir, un pequeño viñedo con un entorno totalmente natural, fomentar las nativas como es Atriplex Lampa, que es la zampa, que tiene un montón de cualidades y es una indicadora de un tipo de suelo, sirve de cortavientos. Entonces, empezar a jugar a consociar estas especies nativas con la que estamos implantando y aprender a que si un suelo tiene malezas controladas pero tiene presencia de maleza o de plantas nativas, es un suelo que está vivo. Si nosotros empezamos a colocar matayuyos o herbicidas de manera indiscriminada, estamos matando la vida microbiológica que tiene ese suelo y que hace a un círculo de vida. Entonces, la vid tiene que aprender a convivir con las plantas nativas y tienen que compartir esos recursos de agua y de nutrientes, porque al final hay un beneficio entre ambas. Por eso me parece que tenemos que apuntar a esa mirada. Eso está contemplado en lo que se llaman viñedos regenerativos o cultivos regenerativos, donde se apuesta a que los suelos se vayan enriqueciendo con esta microfauna o microflora, como le queramos llamar, que hacen a un sistema sostenible y amigable con el medio ambiente.
2: Sí, de hecho, nosotros en La Chacra hemos hecho una experiencia con respecto, tenemos 3 parcelitas de frutales, el año pasado lo pudimos lograr, y una de esas parcelas está inserta en medio de todo lo que es los arbustivas nativas. Están entre medio, o sea, no se sacó ninguna arbustiva ni nada, se hizo el pozo y se puso ahí. Y de hecho este año también lo que estamos probando, ya hemos sembrado calafate, así que vamos a ver cómo nos va con el calafate. La semilla, por suerte, muy muy linda se la veía, así que bueno. Creo que coincido con Darío con que no hay que desmontar, y menos acá que tenemos tanto viento. Hay que dejar al yuyo, que mucha gente le dice el yuyo, pero el yuyo nos protege y nos mejora el suelo. Y nosotros, de hecho, en el viñedo tenemos todo alrededor zampa, botón de oro. En el medio del viñedo también, en su época ellos florecen, y esas plantas no se sacan. Y creo que todos deberíamos hacer lo mismo para poder mejorar la calidad de nuestro suelo y así poder tener mejores plantas, ya sea frutales o lo que pongamos en el suelo. Eso nos da protección, ¿sí? Contra el viento y sostenimiento de que no se vuele la... Porque si vos pasás una máquina, tenés al otro día toda la greda, no te queda absolutamente Exacto. nada. Entonces el peor error que podemos hacer cuando vemos un terreno en zona de chacra o donde sea es pasar una máquina. Debemos dejar el yuyito que él siga porque nos ayuda y nos beneficia.
0: Exactamente. Es muy importante dejar la flora nativa y solamente limpiar en el sector de exploración de la planta nueva de vid. Una vez que la vid se arraigó, convive perfectamente y se defiende para conseguir el agua y los nutrientes. Pero si nosotros desmontamos... provocamos una erosión del suelo y todas estas plantas son fijadoras de médanos. ¿Por qué? Porque después la arena funciona como un de esos arenadores, te va haciendo un efecto abrasivo sobre la hoja, ya sea de vid, frutales o alfalfa, y al final se te cae la productividad. Entonces, si somos inteligentes, vamos a dejar todas esas nativas circundantes y en el interfilar. Yo siempre digo, saquemos donde ponemos la planta y mantengámoslo por 2 o 3 años el sector de exploración inmediata de esa pequeña planta limpio de otras plantas. Y después se deja que convivan. Y ahí es donde aporta esta identidad, no solamente la bruma de mar que es la que se pega sobre la piel, sobre la pruina, que es una cera que tiene la uva, sino también todo lo que aportan las nativas que la rodean.
1: Agradecerle ya en esta parte final de este podcast, porque la verdad que ha sido muy completo y enriquecedor, y que se da para una segunda, una tercera parte, sí, de lo que es la huella del vino. Y mil gracias.
0: No, gracias a vos.
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1: Hola, bienvenidos a un nuevo podcast de Somos Ambiente. En este episodio, La huella del vino. En la voz de Carmen Almendra y Darío González Maldonado. Este proyecto que surge hace 2 años, en el 2021, con Viñedos Urbanos de Caleta Olivia, hoy tiene un avance importante en nuestra localidad. Ellos nos van a ir contando el paso a paso de cómo se va dando este hermoso proyecto. Bueno, estamos con Carmen Almendra, sí, la técnica agrónoma del municipio de Caleta Olivia, ella es encargada de lo que es los invernaderos del municipio en zona de Chacras, como sí también estamos con Darío González Maldonado, él es ingeniero agrónomo y enólogo. Contanos, Carmencita y Darío, también contarles que está Aníbal Farías, mi compañero, contarles que este proyecto, Viñedos Urbanos de Caleta Olivia, es un proyecto que se denomina, ¿sí?, La Huella del Vino. A partir de mayo, ¿sí?, del 2021 comenzaron estas capacitaciones, ya hace más de 2 años, ¿verdad? En cuanto en aquel tiempo se tenía una mirada con 25 productores. ¿Cómo estamos hoy con los productores? ¿Se han logrado agrupar los vecinos? ¿Les gusta este proyecto? Cuéntenos.
2: Hola, buen día. Bueno, yo soy Carmen. Sí, la verdad que comenzamos con pocos vecinos, como bien lo decís, y hoy ya tenemos un total de 73 vecinos dentro de lo que es el proyecto. Y estos 73, digamos que están en forma activa, participando, capacitándose, y muchos de ellos ya tienen su primer viñedo en la chacra o tienen alguna planta de vid en su huerta o en su espacio en la zona urbana. Así que la verdad que les gusta, les interesa, participan y sobre todo con Darío, que hemos hecho un equipo de trabajo muy bueno y él está todos los meses, más allá de que físicamente viene todos los meses, por WhatsApp y por todos los medios de comunicación que existen hoy, estamos permanentemente en contacto y sacando cualquier duda que el vecino tenga y los acompañamos y los vamos a ver. Así que estamos más que felices con este proyecto que cuando comenzamos ni nosotros creíamos que íbamos a llegar hasta donde estamos hoy.
1: Bien, ¿cuántas veces ya se ha recolectado vides para este proyecto?
3: Hola, ¿qué tal? Buenos días, Rosita. Buenos días, Aníbal. Como bien dice Carmen, estamos ya cumpliendo más de 2 años con este programa vitivinícola, que en un principio estaba destinado para la promoción e implantación de viñedos de variedades finas, que con la visita a la familia que componen a la comunidad de Caleta Olivia, descubrimos que había un tesoro, este patrimonio cultural de las parras urbanas conducidas en Parral Cuyano, tenían un gran potencial enológico. Fue a raíz de ello que decidimos agregar a este programa un brazo que es la elaboración de espumantes a partir de las variedades de uvas criollas. Esas variedades criollas no han sido todavía identificadas, se está trabajando con la gente de ampelografía en Mendoza, en el INTA de Luján de Cuyo, pero bueno, en el mientras tanto logramos hacer una primera prueba piloto con fines netamente de investigación. La elaboración de, ¿me recordás, Carmen? Creo que 350 botellas.
2: 330 más o menos.
3: 330 exacto. Botellas de vino espumante elaborado con el método Champenois y sin azúcar agregado, es decir, una bebida del tipo Brut Nature o Nature, que ha causado un gran agrado en toda la comunidad, y los datos analíticos han arrojado que tiene una calidad excepcional. Entonces, este año se repite a mayor escala, vamos a estar alrededor de 1000 botellas, con la intención de poder elaborar la segunda parte de estos espumantes en la misma localidad de Caleta Olivia.
1: De los estacas o viñedos que se plantaron o adoptaron en nuestra zona, en las que trajeron de lo que es Chubut el Hoyo, ¿cómo fue la participación?
2: Bueno, nosotros hicimos una primera, tuvimos una primera experiencia, por llamarlo de alguna manera, en julio del 2021. En ese viaje trajimos alrededor de 1500 estacas y eso fue todo preparado en la chacra municipal, se armó un viñedo vitícola y al año siguiente, esto quiere decir el año pasado, se sacaron esas 1500 estacas. Y de ahí pudimos darle en forma gratuita al vecino que podía armar un viñedo esas plantas. Las variedades que se trajeron fueron Gewurztraminer, Merlot y Chardonnay,
3: me parece que era. Y Sauvignon Blanc.
2: Sí, pero la mayor cantidad era Merlot y Gewurz. Así que bueno, la verdad que para nosotros fue una experiencia más que importante, enriquecedora. Aprendimos muchísimo desde la poda, el preparado de suelo para hacer el barbado, todo el tiempo que tuvo que estar ahí la estaca enterrada hasta que en septiembre la sacamos, y nos emocionamos muchísimo cuando habíamos enterrado una estaca y después sacamos una planta, porque tenía como una cabellera de raíces y ni nosotros lo podíamos creer lo que habíamos logrado. Así que la verdad que muy contentos, muy felices con esa experiencia. Este año lo volvimos a repetir y tenemos alrededor, calculamos, de que vamos a sacar este año 7.000 estacas, plantas, mejor dicho, porque pusimos alrededor de 12.500 estacas. Pero bueno, de eso siempre hay una parte que no brota o se pierde. Pero muy, muy bueno el porcentaje para hacer nuestra segunda experiencia. Así que bueno, vamos por la tercera y seguiremos por muchas más.
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1: Consultarle, por ejemplo, con respecto a los parrales, ¿sí? Cuando decimos parral cuyano, viñedos en espaldera, ¿de qué estamos hablando?
3: Son sistemas de... Primero, son sostenes.
1: Bien.
3: ¿Sí? El parral cuyano es un sostén como si fuese un techo, ¿sí? Donde es adecuado para las variedades criollas principalmente. ¿Por qué? Porque en los sarmientos, en el brote del año, son más fértiles a partir de la cuarta, quinta y sexta yema, por eso se hacen podas largas y por eso se utiliza este sistema de parral cuyano. En el caso de las variedades finas, que son muy fértiles en la primera y segunda yema, se hace una poda corta que se llama poda de pitón y se utiliza el sistema en espaldera. Yo siempre prefiero, me gusta mucho el sistema en espaldera en lugares tan australes como Chubut y Santa Cruz, porque tenés mayor insolación. Entonces, la insolación está directamente relacionada a la madurez de la uva y, por ende, a la calidad de un vino. Entonces, lugares con mucha sombra, como es el parral cuyano, tenemos más problemas de insolación o de que le dé luz a los racimos, y tenemos mucha variabilidad en madurez, tanto entre racimos como intrarracimos. Entonces tenemos una cara que está más madura.
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1: Hola, bienvenidos a un nuevo podcast de Somos Ambiente. En este episodio, La huella del vino. En la voz de Carmen Almendra y Darío González Maldonado. Este proyecto que surge hace 2 años, en el 2021, con Viñedos Urbanos de Caleta Olivia, hoy tiene un avance importante en nuestra localidad. Ellos nos van a ir contando el paso a paso de cómo se va dando este hermoso proyecto. Bueno, estamos con Carmen Almendra, sí, en la técnica agrónoma del municipio de Caleta Olivia. Ella es encargada de lo que es los invernaderos del municipio en zona de chacras. Como sí, también estamos con Darío González Maldonado, él es ingeniero agrónomo y enólogo. Contanos, Carmencita y Darío, también contarles que está Aníbal Farías, mi compañero. Contarles que este proyecto, Viñedos Urbanos de Caleta Olivia, es un proyecto que se denomina, ¿sí?, La Huella del Vino. A partir de mayo, ¿sí?, del 2021 comenzaron estas capacitaciones, ya hace más de 2 años, ¿verdad? En cuanto en aquel tiempo se tenía una mirada con 25 productores. ¿Cómo estamos hoy con los productores? ¿Se han logrado agrupar los vecinos? ¿Les gusta este proyecto? Cuéntenos.
2: Hola, buen día. Bueno, yo soy Carmen. Sí, la verdad que comenzamos con pocos vecinos, como bien lo decís, y hoy ya tenemos un total de 73 vecinos dentro de lo que es el proyecto. Y estos 73, digamos que están en forma activa, participando, capacitándose, y muchos de ellos ya tienen su primer viñedo en la chacra o tienen alguna planta de vid en su huerta o en su espacio en la zona urbana. Así que la verdad que les gusta, les interesa, participan, y sobre todo con Darío, que hemos hecho un equipo de trabajo muy bueno, y él está todos los meses, más allá de que físicamente viene todos los meses, por WhatsApp y por todos los medios de comunicación que existen hoy, estamos permanentemente en contacto y sacando cualquier duda que el vecino tenga, y los acompañamos y los vamos a ver. Así que estamos más que felices con este proyecto, que cuando comenzamos ni nosotros creíamos que íbamos a llegar hasta donde estamos hoy.
1: Bien. ¿Cuántas veces ya se ha recolectado vides para este proyecto?
3: Hola, ¿qué tal? Buenos días, Rosita. Buenos días, Aníbal. Como bien dice Carmen, estamos ya cumpliendo más de 2 años con este programa vitivinícola, que en un principio estaba destinado para la promoción e implantación de viñedos de variedades finas, que con la visita a la familia que componen a la comunidad de Caleta Olivia, descubrimos que había un tesoro, este patrimonio cultural de las parras urbanas conducidas en Parral Cuyano, tenían un gran potencial enológico. Fue a raíz de ello que decidimos agregar a este programa un brazo, que es la elaboración de espumantes a partir de las variedades de uvas criollas. Esas variedades criollas no han sido todavía identificadas, se está trabajando con la gente de ampelografía en Mendoza, en el INTA de Luján de Cuyo, pero bueno, en el mientras tanto logramos hacer una primera prueba piloto con fines netamente de investigación. La elaboración de, ¿me recordás, Carmen? Creo que 350 botellas.
2: Entre 330 más o menos.
3: 330 exacto. Botellas de vino espumante elaborado con el método Champenois y sin azúcar agregado, es decir, una bebida del tipo Brut Nature o Nature, que ha causado un gran agrado en toda la comunidad, y los datos analíticos han arrojado que tiene una calidad excepcional. Entonces, este año se repite a mayor escala, vamos a estar alrededor de 1000 botellas, con la intención de poder elaborar la segunda parte de estos espumantes en la misma localidad de Caleta Olivia.
1: De los estacas o viñedos que se plantaron o adoptaron en nuestra zona, las que trajeron de lo que es Chubut, El Hoyo, ¿cómo fue la participación?
2: Bueno, nosotros hicimos una primera, tuvimos una primera experiencia, por llamarlo de alguna manera, en julio del 2021. En ese viaje trajimos alrededor de 1500 estacas y eso fue todo preparado en la chacra municipal, se armó un viñedo vitícola y al año siguiente, esto quiere decir el año pasado, se sacaron esas 1500 estacas. Y de ahí pudimos darle en forma gratuita al vecino que podía armar un viñedo esas plantas. Las variedades que se trajeron fueron Gewurztraminer, Merlot y no me acuerdo, Chardonnay me
3: parece que era. Y Sauvignon Blanc.
2: Sí, pero la mayor cantidad era Merlot y Gewurz. Así que bueno, la verdad que para nosotros fue una experiencia más que importante, enriquecedora. Aprendimos muchísimo desde la poda, el preparado de suelo para hacer el barbado, todo el tiempo que tuvo que estar ahí la estaca enterrada hasta que en septiembre la sacamos. Y nos emocionamos muchísimo cuando habíamos enterrado una estaca y después sacamos una planta, porque tenía como una cabellera de raíces y ni nosotros lo podíamos creer lo que habíamos logrado. Así que la verdad que muy contentos, muy felices con esa experiencia. Este año lo volvimos a repetir y tenemos alrededor, calculamos, de que vamos a sacar este año 7.000 estacas, plantas mejor dicho, porque pusimos alrededor de 12.500 estacas, pero bueno, de eso siempre hay una parte que no brota o se pierde. Pero muy bueno el porcentaje para hacer nuestra segunda experiencia. Así que bueno, vamos por la tercera y seguiremos por muchas más.
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1: Consultarles, por ejemplo, con respecto a los parrales, ¿sí? Cuando decimos parral cuyano, viñedos en espaldera, ¿de qué estamos hablando?
3: Son sistemas de... Primero, son sostenes.
1: Bien.
3: ¿Sí? El parral cuyano es un sostén como si fuese un techo, ¿sí? Donde es adecuado para las variedades criollas principalmente. ¿Por qué? Porque en los sarmientos, en el brote del año, son más fértiles a partir de la cuarta, quinta y sexta yema, por eso se hacen podas largas y por eso se utiliza este sistema de parral cuyano. En el caso de las variedades finas, que son muy fértiles en la primera y segunda yema, se hace una poda corta que se llama poda de pitón y se utiliza el sistema en espaldera. Yo siempre prefiero, me gusta mucho el sistema en espaldera en lugares tan australes como es Chubut y Santa Cruz, porque tenés mayor insolación. Entonces, la insolación está directamente relacionada a la madurez de la uva y, por ende, a la calidad de un vino. Entonces, lugares con mucha sombra, como es el parral cuyano, tenemos más problemas de insolación o de que le dé luz a los racimos, y tenemos mucha variabilidad en madurez, tanto entre racimos como intrarracimos. Entonces tenemos una cara que está más madura y otra está más verde, y eso hace a que la calidad sea menor. Pero bueno, con un manejo eficiente de la poda en lo que es el parral cuyano, que es lo que está diseminado por todo el ejido urbano de Caleta Olivia, hemos logrado mejorar los índices de calidad. Hay una diferencia sustancial entre el vino base elaborado en el periodo 2022 en relación a la elaboración de este año. Se ha subido mucho en calidad y todavía hay que seguir trabajando pero bueno, con perspectiva a poder llegar a productos de excelencia, ¿no? Con las uvas criollas. Ya las uvas, las variedades finas, ya desde la implantación se maneja con haciendo una viticultura de precisión para tener los mejores estándares de calidad.
1: Quería que nos contaran un poquito qué se viene haciendo también. Hay algo de, en este proyecto con respecto a los olivos. Si bien no es la parte, digamos, fuerte, porque el fuerte son las vides, pero Caleta Olivia tiene olivos y también se hizo hincapié en este proyecto sobre esta temática. Cuéntenos un poquito.
3: Es como vos bien lo dices, hoy está quizás en un segundo plano, uh-huh. Va a llegar el momento que va a tomar más protagonismo. Hoy estamos muy enfocados en la actividad vitivinícola, trabajando muy fuertemente para ya contar con una fábrica de espumoso en la localidad, promocionando nuevos viñedos, visitando nuevas familias nuevas para nosotros, para el programa, que tienen sus parras, pero también estamos acompañando en menor medida a los productores olivícolas en mejorar sus montes desde un manejo cultural, con una poda, con un mejoramiento en el momento de riego, la parte nutricional. Y bueno, y ya están esas plantas dando su resultado, que es la aceituna. Esperamos que en este periodo que lleva unos 3 años, uh-huh. Adecuar el cultivo para que sea eficiente, ¿sí? Tanto en cantidad de producción como en la calidad, para empezar a trabajar en la etapa de hacer microproducciones, es decir, hacerlas más bien a nivel de laboratorio, mandando las aceitunas a algún lugar donde nos puedan hacer el aceite y hacer las determinaciones analíticas y saber qué calidad tenemos, dónde estamos parados y para dónde hay que seguir, tomar rumbo, ¿no? Estamos en una etapa muy inicial. Yo creo que vamos a empezar a tener resultados certeros a partir de la próxima campaña, que las aceitunas para esta región se estaría recolectando entre los periodos que van desde fines de abril, mayo a principios de junio. Dependen de las variedades, también hay un varieté de variedades, porque bueno, la gente ha ido comprando lo que tenía disponible, no han sido compras con soporte técnico o compras conjuntas de 1 o 2 varietales, sino a veces lo que se conseguía en viveros, pero que está también muy bien porque nos sirve para determinar el ciclo fenológico de brotación, de floración, de madurez de la aceituna. Entonces, nada, estamos ahora trabajando en los primeros pasos para poder tener un diagnóstico más certero en 1 o 2 años más.
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1: Con respecto a, sabemos que desde hace más de 2 años ustedes vienen trabajando en este proyecto con capacitaciones y visitas técnicas. ¿Cómo están viendo hoy, si tuvieran una mirada de estadísticamente, la participación de la gente? ¿Les gusta? ¿Se enganchan? ¿Participan?
2: Sí, totalmente. Nosotros comenzamos allá por el 2021 y era como un poco, a veces muy reacia la participación del vecino en la primera instancia. Pero después, cuando comenzaron a ver que realmente estábamos trabajando en serio, se fueron sumando ellos. Y ellos nos fueron pidiendo la visita del ingeniero, que me diga si puedo poner alguna plantita de parra, que venga a ver mi parral porque quiero ver si está sano, cómo lo puedo podar, cómo puedo mejorar la fruta, la calidad, la cantidad. Así que tuvimos una respuesta, al principio no fue fácil, porque como toda cosa nueva, por ahí cuesta creer. Siempre cuento la anécdota que tuve con un vecino que fui a verlo para ver si se sumaba. Y me dijo, mirá, Carmencita, si vos querés llevarte las uvas, llévatela, pero yo no creo que me traigas el vino. Así que bueno, se hizo realidad y eso es gracias a todo el esfuerzo que se ha puesto y sobre todo, como siempre lo digo, a la firme decisión de un intendente que tenemos en la ciudad, que es Fernando Cotillo, que se puso la camiseta y dijo, vayan para adelante que lo vamos